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0: 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Robert, ¿cómo está todo? ¿Bien? ¿Está todo corriendo?
1: ¿Cómo está la B?
2: ¿Ah? Sí, estamos vivos. La D está B.
1: La D de día. ¿Cómo está? ¿Cómo va a estar el día?
0: Mira, la D está bueno, es lo que quiere decir. El día está bueno.
2: El día está bueno.
1: ¿Y la T de tránsito?
0: Exacto.
2: La T está J.
1: Ay, ya está, mira eso.
3: Aquí se cree.
1: Son claves.
3: ¡Vete para la C!
1: Mira, somos 3P. Vamos a dejar que Robert hable. C con ñ. Vamos
3: a dejar que... El que sabe es el C este.
1: Mira, C con ñ ya.
3: Ay, señor,
0: es muy
3: señor.
0: Temprano. Es muy temprano.
1: Es muy temprano, pues.
0: Gente chocando la
3: cara. Cállense la J boca ya. Dale.
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1: Adelante, Lidia.
3: Yo fui maestra 31 años. 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
1: Yo la señora. Peleando.
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1: 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Le llaman los fantásticos. W Ozuna, Urbana.

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0: estamos, señoras y señores del Circo de la Mega. Bueno, estamos próximos a recibir el tan esperado alivio contributivo.
1: ¿Todo el mundo?
0: No sé, no creo que sea todo el mundo, porque aquí nada es para todo el mundo. Siempre va a haber gente que se quede fuera. Pero...
1: vamos a llamar a Memo a ver qué nos dice, porque Memo nos dice todo.
0: Sí, pero no, obviamente, pues sí va a llegar. Me van a informar ya mismito de cuánto llega. Obviamente no me han podido decir todavía, pero... es difícil determinar de cuánto le va a llegar. Es mil y pico chequecito, pesos, ¿verdad?
1: A todo el mundo.
0: Espérate, el alivio contributivo en Puerto Rico no tiene cantidad fija para todo el mundo. El monto depende de cuánto te ganaste en 2025.
1: Ay, yo creo que yo pego ahí.
0: depende también de tu estado civil.
1: También.
0: Depende de los dependientes que tiene y depende de cuánto pagaste en contribuciones, básicamente. Lo que sí está confirmado es que aplica a personas con ingresos neto tributable de hasta $150,000, que yo creo que es la mayoría de la gente. Que,
1: excepto tú y Sonji.
0: ¿Tú te crees que a mí me sobra tanto? El pago es automático. El pago es automático si radicaste la planilla 2025 y los cheques pueden ser desde cientos hasta miles de dólares, aparentemente. HaciendaPR.gov es donde tienen la información al respecto. Por ejemplo, según tablas divulgadas por el gobierno, personas con ingresos bajos podrían recibir algunos cientos. Eso es personas con ingresos bajos. Sí. Si el contribuyente está entre 50,000 y 100,000, podrían recibir sobre $1,000. Y cuando es que me llega esto.
2: Madre, le echa gasolina.
0: Algunos casos familiares cercanos a 100,000 pues, podrían ver alivio de varios miles de dólares. Wow, es de verdad que
1: pensaron que los que más dan, más alivio van a tener, parece.
0: Ok, mientras más dinero, obviamente tú contribuyas al fisco. Tienes que haber radicado la planilla 2025, ya lo hice. Ser residente de Puerto Rico, lo soy. Ganar 150,000 o menos, estamos ahí. Y no haberte acogido a ciertos regímenes contributivos especiales. No sé ni lo que son, imagínate. Entonces,
2: Pero
1: tú radicas ni
0: cuáles regímenes contributivos especiales hablan.
2: Federal y de acá.
0: Entonces, la página oficial de Hacienda Puerto Rico tiene los detalles y el enlace de Suri para confirmar cuenta bancaria. O sea, que ahí es que te dicen más o menos lo que, cuándo te llega, dónde te llega y...
2: Pero te llega, lo sabes por Suri.
0: Aparentemente a través de Suri lo puedes averiguar.
2: Voy a adoptar una perrita y ponerle Suri.
0: Y entonces...
1: la próxima puerca.
0: El asunto es, en este momento, lo que va a dar eso es para gasolina.
2: Sí, o sea, para un cuarto.
1: Porque es lo que dijimos.
0: Porque no... O sea, está chévere que te den alivios... Pero el problema es que si alivio fuera algo que te sobrara, que tú pudieras darte un viaje...
2: Es un alivio.
0: Es un alivio, mano.
2: Correcto.
0: Pero el alivio que dan, digo, no es que uno se queje.
1: Alivio significa que te va a aliviar en algo que tú necesitas de forma inmediata, en un viaje.
0: Bueno,
1: ellos no te van a pagar un viaje.
0: No, pero es que ¿para qué le ponen alivio entonces?
1: Porque te alivia de la gasolina, te alivia de la compra.
0: No, pero pónganle contribución contributiva o algo así, o sea...
1: Es que eso no suena tan mercadeable.
2: Mira, ¿sabes qué? Mesada contributiva.
0: Eso.
2: Es como una mesadita.
1: Pero es que es mejor un alivio.
0: O sea, no, mira, ponle.
2: No, que te va a aliviar.
0: O ponle lo que te debo contributivo.
2: Gratificación.
0: Exacto.
1: El duérmete nene contributivo. Ponle, eso sí podría ser. El duérmete nene.
0: Ponle dame tu voto contributivo.
1: Eso puede ser otra. Eso es como que te distraigo contributivo. Exacto.
2: Si te paso la mano contributivo.
0: Háblame con la verdad. Háblame con la verdad.
2: Dime
0: de verdad.
1: Duérmete nene contributivo.
0: Exacto. Duérmete nene contributivo.
2: Una sola cruz contributivo.
0: Así es. Mira, pero la verdad es que
1: este es tu coco contributivo.
0: Lo importante es que te va.
1: ¿Por qué haces eso?
0: Lo importante es que obviamente te va a llegar, aparentemente. Ya va a llegar, ¿verdad?
2: ¿Cuándo?
0: ¿En qué tú lo vas a gastar, Lorenzo? Tengo curiosidad. Vete al micrófono, no me lo digas así a los dos.
2: Sí, porque te vamos a meter con el micrófono por la cabeza y no es agresividad.
0: ¿En qué tú vas a gastar tu querido alivio?
3: Yo todavía no tengo, el año que viene sí, probablemente.
0: ¿Por qué no tienes
3: porque
0: este
3: no,
0: año?
3: Porque no radica planilla este año, radico no, el año que
0: fuera,
3: viene.
0: Ah, fuera pues vas para la cárcel.
3: Pues, si fuera no, la ley. ¿Por qué? No, porque yo empecé a trabajar en marzo. Tiene que ser dentro del primer año.
1: Es que como tienes como 3 años trabajando aquí, pero desde los otros 10 que está cobrando.
0: Uh-huh. Ve lo que te digo, por eso la experiencia lo dañó. Porque si él hubiese empezado a trabajar desde más temprano cuando niño, él hubiese aprendido a que el trabajo tiene ciertas características.
1: Exactamente.
0: Pero al no haber ganado dinero nunca y de momento le pagan, se volvió loco.
1: Exactamente. Tú necesitas alivio.
2: Me hace un sentido, hijo de puta.
1: En la oficina y en el Head Start escuchándonos, pero, y no pueden estar escuchando esas cosas.
2: Pero, está de vacaciones, están duras.
1: Mira, saludos a todas las mamás del Head Start que nos están escuchando.
0: No, están de vacaciones. ¿Puedo hablar malo? Los niños están de vacaciones.
1: No, no están de vacaciones todavía.
0: Esa es la lógica de Sonja.
1: Están en exámenes finales, probablemente.
2: Desde que me trajeron este virus.
1: Horrible.
0: Ok. Mira, quiero una sola persona, una persona nada más.
1: 620-6342
0: y me diga algo bueno que va a hacer con los chavos. Pero que me impresione, alguien que me esté escuchando en este momento, que sienta que va a hacer algo bien brutal con ese dinero y que va a recibir más de 1,000 pesos. ¿Qué va a hacer con los chavos?
2: 620-6342.
1: Solo una llamada
0: voy a atender.
2: Okay, okay. Una
0: llamada nada más.
1: Así que pónganse de acuerdo.
0: Ajá. Dale.
1: A la gente que esté en la calle, pónganse de acuerdo. Solo una llamada.
0: Una llamada.
1: 620-6342.
0: 6342 para que me diga qué va a hacer con ese alivio.
2: Ya el padre que no se deja dijo que le iba a echar gasolina.
1: Mi suerte es para echar gasolina.
2: Eso es un cuarto de tanque con los 50 dólares.
1: Entonces después
2: Conky
1: me dice, no, échale premium que te dura más que embuste.
0: Ahí está la llamada.
1: Que embuste no dura, dura igual.
0: Una llamada nada más voy a atender. Ah, mira, entraron dos. Está bien, voy a atender dos.
1: Son tres, cuatro.
0: Ok, no, voy a atender cinco, tres ya. Llamadas, ok. Oh, la voy a atender las tres. Está bien, pero yo puedo cambiar. Yo lo dije, yo puedo cambiarlo.
1: Está bien, pero tengo que ir al baño. Entonces, si son tres más, dos más.
2: No vaya a esperar.
0: Vaya al baño.
2: Va al yunque.
0: Vaya al yunque.
2: Qué sucio.
0: Mira, espérate, la llamada. ¿Por qué colgó la otra? Porque
2: él no sabe, no
1: él
2: pitonizo.
1: Se lo colgó. Él le colgó la llamada.
0: Ah, ¿no te gustó lo que te dijo? Ok, dale, vamos a ver. Una llamada. ¿Cómo se llama?
1: Robada.
0: Se llama Glenda. Glenda de San Juan, muy bien.
2: Glenda,
0: la única llamada que voy a atender es la de Glenda. Glenda de San Juan, ¿cómo estás, Glenda? Bienvenida.
4: Hola, Glenda.
0: Esta mañana al
4: cine. Bien.
1: Fuiste la homenajeada.
0: Ok, eres la única llamada que voy a atender, si no es que la otra llamada está buena. ¿Tú te entiendes, Lore? Ok, Glenda.
1: Ay, Dios.
2: Prima hermana de...
0: Glenda, ¿qué tú vas a hacer con los chavos? Dime la verdad.
4: Con los chavos, yo voy a comprar los libros
1: y los
4: uniformes del nene para el colegio.
1: Ah, esa es muy buena. Vivan las mujeres y las madres.
2: Una madre consciente.
1: Ustedes pensando en cosas tan sabores. Glenda viene aquí a poner orden.
0: Obviamente, para poder hacer eso, tienen que llegarte los chavos primero, ¿verdad?
1: Mira, Glenda.
4: Si no me llegan, pues como quiera con mis chavos.
0: Con tus chavos lo vas a tener que hacer.
1: ¿Cómo cuánto tú necesitas para los libros y el uniforme? Ajá. ¿Cómo cuánto más o menos?
4: Yo creo que eso como con 1,000.
0: Ok, dólares. Te van a llegar 1,000 pesos, que tú sepas, o sea, más o menos con el cálculo este que yo tiré ahorita.
2: Dios mío.
4: Yo espero que sí.
0: Ah, no sabes, pero no has sacado la cuenta.
2: Echa cálculo, mami.
4: No me quiero ilusionar.
1: Okay. Es la cosa. No, es una mujer centrada. Sí,
0: mira,
1: es
0: la mujer de Puerto Rico.
2: Esta
0: es una mujer que conoce su gobierno. No se quiere ilusionar.
2: Muy bien, ella está perfecta.
0: Gracias.
1: Es boricua de pura cepa.
0: Gracias, Glenda. Gracias. No, Glenda es PNP. Mira, es vacilando. Mira, tengo
1: no vaciles así. No,
0: es verdad,
1: eso
0: padre.
1: No da gracia.
0: No, yo no. Sé que no.
2: Mira, a ti sí.
0: Yo sé que no. Mira, Ricky de Fajardo. Ricky, ya ¿cómo no. estás? Buenos días, Ricky.
5: Saludos.
0: Ricky, dije una llamada, Ricky. Dije una llamada. Dije una llamada y te estoy atendiendo. Eres la segunda.
1: Tengo que ir al baño.
5: Estoy aquí.
0: Ajá. El padre tiene que ir al baño. Yunque. Tira lo tuyo. Ajá, dime.
2: El padre quiere tirarlo de él.
5: ¿Escuchan?
1: Ajá. Sí,
2: mi amor.
5: Ah, qué nítido, familia, saludos.
2: Un abrazo.
5: La verdad que con este gobierno uno se puede esperar cualquier cosa, pero si llegaron 1,000 por lo menos, ha hecho un viajecito, pasaje por lo menos.
0: Ajá, ¿para dónde? ¿Para dónde te piensas ir?
5: Para Boston.
0: ¿Para Boston? ¿Qué hay en Boston?
2: Para la familia.
0: Familia. Ah, tienes, tu familia está en Boston. ¿Qué parte de tu familia está en Boston?
5: De madre.
2: De mamá.
0: Ah, de mamá. Okay. ¿Que son primos o algo, tíos? Algo de...
5: Tía, primo.
0: Tía, primo. Ok.
5: Tres días por lo menos.
0: ¿Tienen un cuarto extra para que tú te quedes?
5: No, eso es aparte.
0: Eso es aparte. Te va a pagar hotel. Palo entonces, va a pagar.
2: No lo quieren allá.
5: Pero
1: es una madre lejana.
5: Con este gobierno uno no puede
2: hacerse de ilusiones.
5: Pues, sí, como dijo la llamada anterior, ilusionarse mucho.
0: Pues mira, llama a tu tía y dile quizás.
5: Si llegan, pues todos. Sería bueno. Si no, pues esperar este par de meses más para ahora.
0: Ok, perfecto.
5: Los pasajes están caros.
0: Hasta, sí, no, si no, espera un par de meses más hasta que se le ocurra el próximo embuste.
1: Dale, gracias, dale, Ricky, gracias.
0: Mira, tengo a Javi de Mayagüez, Javi.
6: Hola, Corillo.
0: ¿Qué pasa, Corillo? Javi, ¿cuánto vas a recibir de alivio, sabes?
6: No sé, yo tengo un dependiente, pero pues, no estoy casado legalmente.
0: Algo te va a llegar, ok. ¿En qué lo vas a gastar, caballo?
6: Esto lo voy a usar para la gasolina, para subir a buscar los premios de la pizza que me gané ayer.
1: ¡Ah, viste!
2: ¡Ay, la butanesca! ¡Qué sucio!
1: De la butanesca. Y de los 50 pesos.
0: Ese es para alquilar el truck de pizza.
1: De los 100 pesos.
2: De los $100 de pizza.
0: Tú sabes que después del show yo me fui a reunir con Mundi porque es pana y estamos haciendo un par de cosas juntos.
1: Super Mundi, Sacho.
0: El tipo es tremendo,
1: super pana.
0: Entonces, el tipo, yo le digo, Mundi, qué ridículo hiciste esta mañana, mano. Yo te anuncié de bien temprano. Entonces, él tiene un asistente que está en la oficina que dice, ah, ¿qué pasó? Y yo le digo, mira, nada, que me falló esta mañana el show. Y me dice el asistente, yo te hubiese dicho que él no iba a ir. Y yo, ¿por qué? Porque él tiene ese problema, que él no se levanta temprano. Y entonces yo digo, pues. Y entonces ahora ya tenemos.
2: Te había confirmado.
0: Ya tenemos un plan donde le vamos a dar a uno de los empleados la llave de la casa de Mundi.
1: Ah, mira.
0: Para que el empleado vaya y lo busque el día. Él viene el lunes que viene.
2: Yo no sé.
0: El empleado va a entrar a la casa, va a tener llave para entrar a la casa, lo va a sacar de la cama.
1: Qué horrible.
0: Lo va a bañar. Y
1: lo bueno es que Javi no puede ir temprano a buscar la
0: Javi,
1: pizza.
0: Pero Javi, nada, tú tienes ahí un trozo de pizza, tan pronto te llegue el alivio contributivo, alquila el trozo.
2: ¿Okay? Nos avisa para comer pizza contigo.
0: Ay, sí, así es. Mira, tengo a Natalia de Río Grande. Natalia, esta es la llamada número 4 de la única llamada que iba a recibir. Natalia de Río Grande. Me gusta que la gente ya me arrebata.
2: La perra Natalia.
1: Ya, che, tan tempranito, Natalia.
0: Sí, pero es natural, natural.
1: No, aquí todo es natural.
0: Sí, es natural.
2: Sí.
1: Son ya todas naturales.
2: 100% HP.
0: Mira, ve acá. ¿Qué?
7: Yo me refiero a Sonia, sí, se puede.
2: Sí se puede, muy bien. Dale,
0: mira, ¿qué vas a hacer con tu alivio?
7: Pues mira, realmente lo que voy a hacer es aportar al principal de mi casa.
1: Ah, muy bien, una mujer inteligente. Ve que no te están arrebatando.
0: ¿Qué tú eres, contable? Tú eres contable. Dime la verdad, Natalia.
1: Y estoy hablando mal de Natalia, oye.
0: Es verdad, ¿eh?
7: No,
0: mira, Natalia, ¿cómo asumiste esta actitud tan responsable? Dime.
7: Ay, porque pero mira, me tocó comprar casa y en este proceso educativo uno aprende.
0: Muy bien,
1: la cosa, mami.
2: Muy bien.
0: Un aplauso, Natalia.
1: Que viva Natalia, que no está arrebatada. Yo la defiendo.
0: Natalia.
1: Natalia, sí, dije Sonia.
0: Gracias, Natalia, te queremos, ¿oíste, mamá?
2: Déjame en paz.
0: Bye.
2: Te fuga de verdad. Que necesita vacaciones.
7: Me encanta el programa, lo amo.
0: Gracias.
1: Te amamos también,
0: Natalia. Última llamada. Última llamada. Tengo
1: que ir al baño.
0: Esta es la quinta llamada de la 1.
2: El padre se va a ensuciar encima.
1: No es ensuciar. ¡Ay, qué gracioso!
2: ¡Lo dije fina!
1: ¡Ay, qué gracioso!
2: ¡Lo dije fina!
1: ¡Ay, qué gracioso!
0: Está bueno, está bien.
1: ¡Ay, qué graciosa!
0: Ese
1: de nada es ensuciar, ¿eh?
0: Ese es como que el colmo de un cura, ¿entiendes?
1: ¿Pero por qué el colmo? Yo quiero saber por qué el colmo. Es como si ustedes no hubiesen conocido un cura antes.
2: El cura que no se deja. Se está ensuciando. Ah, no.
0: Mira, Eduardo de Bayamón.
1: Vamos
0: Eduardo
1: a meternos con Eduardo mejor.
2: Eduardo, ¿tú vas a ensuciar o ya ensuciar?
0: Eduardo... Eduardo.
1: Eduardo está ahí. Ay, bacteria, Dios. Tú lo pusiste.
6: Ay, dímelo, dímelo.
0: Ahí está Eduardo. Ay, Dios. Eduardo tiene un delay. Eduardo,
1: tres días más tarde.
0: Dime una cosa, Eduardo. ¿En qué vas a usar tu alivio, Eduardo?
6: Mira, fíjate, ajá, mi mujer me tiene loco todos los días con el anillo. Y gracias a Dios me llevó la bendición de todos los puertorriqueños y con eso voy a comprar el anillo.
0: Duro, ah, qué
1: excelente.
0: Duro,
1: papá. De hecho, que te pedí de todo, hombre, que para la próxima media hora tenemos que hablar con ellos.
2: Comprarlo de corazón.
1: Pero,
6: aunque ¿qué? Está de Temu.
2: Ajá. No, ya lo ensució.
1: No, tan bonita historia. No, es de nosotros.
0: Tan bonita historia para después comprar un anillo de plástico.
1: Pobre mujer, Eduardo.
0: Mira, eso con una peseta lo resuelve en una máquina.
1: Eso es lo que le va a llegar. Eso es lo que le va a llegar a ti.

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1: Yo la señora. 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
6: All right, vamos aquí al Circo de la Mega, señoras y señores, nuestro tema de hoy. Vas a hablar, o sea, todo el mundo tiene máscara para que no haya represalias luego. Uh-huh. Y el tema es el siguiente, ¿qué cosas absurdas hace tu compañero o tu compañera? Lo único que vas a tener que hacer es decir si eres, yo voy a decir si eres anónima o anónimo, porque todos son anónimos.
7: Sí, esa, todo con mascarilla.
6: Exacto, todo el mundo va a tener máscara para poder proteger la identidad.
7: Básicamente la misma voz.
6: Y para que no haya represalias, ¿ok? Y vas a hablar de lo más ridículo, lo más estúpido, lo más...
7: Absurdo.
6: ¿Qué hace tu pareja?
1: Según
6: que
1: tú.
6: Exacto, según tú. Por eso.
1: Porque ellas se van a defender.
7: Ajá. Desde tu punto
1: Yo podría
7: de
1: decir
7: vista.
1: Muchas cosas ridículas que hace Sonia.
6: Claro.
1: Sonia, ¿no seas tú tan ridícula? Ajá.
6: Recuerda que pueden llamar a través del 620-6342, es el número a llamar. Y vamos a comenzar con un anónimo, porque como dije que iba a comenzar con los hombres,
7: sí.
6: Voy a, pero tengo rápido detrás una anónima. Y aparentemente.
7: ¡Ay, qué bella!
6: Sí, vamos a chequear
1: esto. Las anónimas van ganando. Vamos, llamen, chicos.
6: Anónimo, buen día.
7: Hola.
6: Anónimo.
7: Bello.
8: Hola.
6: ¿Cómo estás, Anónimo?
1: Vamos a ti.
6: Anónimo, ¿sí? ¿Qué es eso absurdo que hace? ¿Qué es tu compañera, tu esposa, tu novia? ¿Qué es?
9: No, mi compañera de 40 años. Estaba enamorado hasta que me retiré.
6: Ok.
1: Me encanta este tipo.
9: Yo vivía.
6: Escuchen. Dale.
9: Sí. Yo viví 40 años de espectacularidad. hasta el día que me retiré. El día que me retiré, dos palabras que odio y que es ridículo. Todos los días, porque ella sigue trabajando, todos los días, el hay que y la lista. El hay que hacer y la lista. ¿Hiciste lo que te puse en la lista?
1: Dios mío, qué ridícula.
9: Maldita sea mi vida gris. Nunca había pensado en divorcio hasta ahora.
7: Dios mío, no digas eso.
1: Es momento de terapia.
9: Es eso, no, pegarme es un tiro.
1: Estoy de acuerdo. Estoy de acuerdo con él, hermano.
7: Ay, Dios mío.
9: Es que es desesperante.
1: Totalmente
9: hay
1: de acuerdo.
9: Hay que. Tarde por la mañana, la voy a llevar. Pues ahora yo no la permito que guíe. Pero entonces...
7: ¿Viste?
9: Yo no sé por qué.
7: Para hay ella. Que.
9: Absurdo, absurdísimo. O sea, no. Es una cosa ridícula.
7: El que
9: porque
7: tú tengas que levantarte que
9: hay que hacer, hay que hacer.
6: Escucha.
1: Es que estás agitada.
9: Oye, porque yo soy un tipo bueno. Yo no quiero que ya pase trabaje.
7: Ah, ok, trabaje.
9: No, yo no quiero ni que trabaje ni que pase trabajo y por eso, pero no, vete y llévate el maldito carro. Hay que. No, hay que hacer. Ah, mira la listita, te di 10 cosas y si te dos nada más. No jodas.
6: Creo que esta llamada la rompió. No existe ninguna anónima que le vaya a superar a este anónimo.
8: Mira,
6: no
8: existe. Ok, anónima.
6: No, no. Es que es verdad.
8: Ok, ya. Vamos a escucharla. Vamos a escucharla. Vamos a escuchar a

0: son con su ex compañero. Son ya te amo, padre. Les
1: gracias,
0: amo
1: mi amor. Gracias, gracias por estar con nosotros.
2: Ok. Ahora.
0: El anterior que no se queje, porque seguramente, como él ahora está retirado, cuando él estaba trabajando, si su esposa también estaba trabajando, cuando llegaba, hacía todo lo que ella le pide ahora. Así que no se queje. A mí me pasa más o menos lo mismo. Sí, más o menos lo mismo. Nosotros teníamos niñas pequeñas, aunque él trabaja, pero él siempre sale más primero que yo. Antes él no ayudaba nada, ahora estamos solos y ahora él me ayuda en todo y no se queja.
3: No te así ayuda, tú lo obligas. Tú no eres la esposa del anterior. No eres la esposa del anterior.
0: No.
3: Es para mí que se están llamando. Yo
0: él
3: creo que es la esposa.
0: Me ayuda. Y entonces, pero él no, es como una indiscrepancia porque él dice que se quejaba porque ella le dejaba una lista, pero él lo hace. O sea, es lo mismo, si él está en la casa, pues él tiene que hacer lo que ella no puede hacer.
3: No tiene que hacer, no tiene. Tú estás obligando. Eso
0: bueno, no lo tiene que hacer, es verdad, no lo tiene que hacer, pero como es para los dos, pues lo debe hacer, porque si no lo hace él, lo va a hacer ella. Y peor es que si no lo hace, porque si no lo hace, cuando ella llegue,
1: va a ser peor.
0: Tener una pelea. No hiciste esto, ¿y por qué no hiciste aquello? Yo trabajando y tú aquí, ¿qué estás haciendo? Acostada. Pues entonces, ¿qué es peor?
3: No me
0: convence. Cuando ella llegue del trabajo le pelee. Pues no, pues eso es como una combinación de ayudarse entre ambos.
2: Muy bien.
0: Y yo sé que el tema no es hoy, pero algo que me molestaba mucho, mi esposito, él estaba acostumbrado a ir al baño y orinar de pie. Pero nosotras éramos mujeres porque tuvimos dos niñas.
1: Okay.
0: Así que para cuestión, ¿verdad?, de limpieza, porque siempre dejaba algo y la pelea, pues él aprendió a orinar sentado.
1: Eso es bello.
0: Y se acabaron las peleas.
3: Un esclavo, lo que a ti te gusta es esclavo.
1: Eso es bello.
0: Mire, padre, no diga eso.
1: Eso es bello.
0: Es una combinación y una enseñanza de llevar la fiesta en paz.
1: Eso es bello. Que
2: mira,
1: tú hayas logrado eso.
2: Mira, Anónima, te voy a compartir algo. Mira, escucha bien.
1: ¿Qué?
2: Ahorita mi esposa envió algo de que los hombres es mejor orinar sentados.
0: Claro,
2: yo pensé que era porque el padre había ido al baño y era para el padre, pero ahora que tú dices eso, yo creo que fue para mí.
3: Ah,
2: y te explico, voy a hablar claro, yo soy así, yo soy transparente, te explico. Con la edad, a uno se le va la puntería.
3: ¡Parkinson en la mano! ¡Mira, Parkinson en la mano!
1: No, espérate.
2: Hay que admitirlo, con la edad se te tiembla un poco la mano, es lo que te quiero decir. Entonces, escucha. Espérate, escucha lo que... Entonces, yo odio esta frase, pero el odio es... Mira, orinaste está el piso.
1: ¡Claro!
3: Pues, esa salpica, pero yo no soy como tú.
2: Ella no lo toca.
0: No, pero escucha. ¿Y por qué no lo limpiaste antes de que llegara y te dijera eso?
2: Escucha, claro. Es que yo no me doy cuenta, pero escucha.
1: Pero escucha.
2: Ella no lo limpia. Ella me dice, ella me manda a mí. Vete allí.
1: Te felicito.
2: Vete allí y limpia lo tuyo.
1: Muy bien.
2: Y tampoco es que es un montón, es una gotita.
1: Pero esa salpicadurita molesta.
3: Pero ella lo puede hacer, por amor.
2: Y no es siempre, es cuando no prendo la luz o algo. O sea, que
3: se justifica.
2: Sí, porque no quiero perder el sueño. ¿Entiendes?
1: Si se te pasma.
2: Por eso es que yo vi un inodoro que tiene una luz adentro del
3: inodoro.
2: Y yo voy a comprar esa luz.
1: Claro,
2: no, de verdad. Porque con esa luz. Escucha, con esa luz yo puedo ver el inodoro y no tengo que prender la luz. ¿Entiendes lo que le quiero decir?
1: No, entiendo.
2: Pero claro que no,
1: me hace sentido. Luz es luz, pues prende la del baño.
2: No, porque se te va el sueño.
1: Dime.
0: Piensa en ella.
3: Pero ella puede pensar en él y limpiarlo ella por amor.
2: ¿Cómo que limpiarlo ella por amor?
1: Padre, usted le cae bien a mi esposa,
2: no quiera caerle mal.
3: Pero no.
1: No se caliente,
4: no se deja. No se caliente, dice el anónimo.
2: Anónima, gracias.

0: Gracias.
1: Oye, alta, genial.
0: Mira, vamos.
2: Ya sabemos, ¿Viste? El tema de Emily.
0: Pero, ajá.
2: Fue por mí.
0: Ve, ahora estoy cayendo. Mira, Anónima.
1: Yo no tengo parking.
2: Ten cuidado que no te rompa.
0: Padre.
1: Yo no tengo parking.
0: Ya, no
2: el
0: diga
2: padre
0: eso.
2: Que no se deja.
0: No diga eso. Digo. Anónima de por ahí, Anónima.
3: Ay, buenos días. Hay que decir a la que estaba antes que yo que me tenía borracha quejándose tanto.
1: Ah, ve, es lo mismo que piensa Sonia.
2: De mujer, no, yo no he pensado nada, padre. No hablé por mí, que le voy a tirar con la puerca.
3: Yo lo pensé y le dije, mira, a mí mi marido me saca el que voy a hacer algo y empieza, mira, dame el destornillador, mira. Si dijiste que lo van a hacer tú, no me pidas nada a mí, si no lo hago yo.
2: Él va a arreglar las cosas, pero la pone de asistente. El destornillador... El martillo.
1: Pero eso, eso es espiritualidad conyugal.
2: Ay, mi
1: no,
2: padre,
1: por favor.
2: Sí, no,
1: padre,
2: no, si
3: le está padre, ¿tú me montas la bombilla? Sí, claro. Busca la escalera, busca la bombilla. Mira, mi hermano, lo hago yo.
2: Llévese no, todos los materiales no. Y póngalos
1: Anónima,
2: al lado, piense.
1: Todo tranquilo. Es que no, ella no está bien.
2: Ah. No, tú usted tampoco,
1: si él, no,
2: padre.
1: Si él está haciendo el trabajo, mano, tú tienes que colaborar
2: padre, no
1: con
2: me
1: él.
2: Haga
1: la bombilla
2: respeto,
1: es para los dos.
2: Padre,
1: mira.
3: Yo no le invito a trabajar en equipo. Yo le dije que me hiciera el favor y hiciera algo. Si es trabajar en equipo, yo le ayudo.
0: Exacto.
3: Pero él todo quiere que sea colectivo. No.
1: Hay que decírtelo. Mira, vamos a traer equipo. Ay, Dios mío, estas mujeres.
0: Ya.
1: Gracias,
0: ya.
1: Anónima.
0: Hasta aquí llegó el tema, ya.
1: Bueno, muy bueno.
0: Muy bueno, sí, aprendimos algo. Creo.
4: 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Duran lo que duran, buenas intenciones.
5: Farquillo.
4: Ajá.
5: Y la prueba. 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
4: Mientras reparten el mapa como premio en un bingo.
5: Sonia Cortés.
6: Hello.
5: Esto es política exterior o un all you can grab.
6: Hablan de orden, hablan de fe. 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
4: Compadre Orlando Lugo Pérez.
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0: Duro, Shakira. Óyeme, déjame ver, hoy es 20 de mayo del 2026. Padre, adelante esta mañana con la oración aquí en el Circo de la Mega.
1: Espíritu Santo, ven sobre nuestra vida con fuerza, paz y mucha esperanza. Es importante, Señor, que levantes al cansado, que abraces a quienes llevan muchas heridas emocionales y toca con tu poder a todos los enfermos. Pero esta mañana quiero recordar de una forma muy especial a los que luchan contra el cáncer. Devuélvenos la alegría para seguir adelante y la fe para no rendirnos. Y aún a quienes no creen en ti, regálales luz, consuelo y nuevas razones para vivir. Y sobre todo, vive positivo con nosotros aquí, en el Circo de la Mega, que empieza cuando, Funky.
0: ¡Ahora! Eso es, vamos a darle.
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0: Bueno, aquí estamos, señoras y señores, este es el Circo de la Mega. Hoy tenemos un programa realmente espectacular para ustedes. Ahí está el Padre Orlando. ¿Cómo está, Padre?
1: Yeah, excelente, muy bien. Qué bueno escucharte.
0: Muy bien, papito. Pues vamos rápidamente. Con lo que tenemos esta mañana a las 6:30 tenemos contenido random. Los robots corren maratones con seres humanos en China. Bah. Pero además de eso, están pasando un montón de cosas con robots a través del mundo. Vamos a estar hablando de eso en contenido random.
1: Está presidiendo Estados Unidos.
0: Imagínate. 7 de la mañana tenemos el tema caliente, el proyecto del Senado 759. Nos informan en Metro Puerto Rico, señoras y señores. Esta gente siempre está pendiente, la gente de Metro, a todo.
1: Pasa cualquier cosa y tú te vas a enterar por Metro Puerto
0: Rico. Así es. Óyeme, en Puerto Rico se está discutiendo el proyecto del Senado 759, una medida que busca cambiar quién supervisa las escuelas de conducir en la isla. ¡Wow! Eso está duro, porque la verdad es que algunas veces tú sales a la calle y tú dices, ¿quién le enseñó a esta persona a conducir?
1: Hay mucho negocio ahí también.
0: Óyeme, la propuesta movería gran parte de la fiscalización al Departamento de Transportación y Obras Públicas. Vamos a estar hablando de eso también. Así que si estás en la calle y sientes que tu vida está en peligro porque otros aparentemente no saben cómo bregar con el carro, pues obviamente esto sería bueno que lo escuchara a las 7 de la mañana en nuestro tema caliente. A las 7:30 tenemos las redes sociales. ¿Dañaron esto? Vamos a hablar de eso. Hay un montón de cosas.
1: Dañaron la convivencia.
0: Un montón de cosas. La gente está como que separada.
1: Los amigos.
0: Obviamente no le vamos a echar toda la culpa a las redes sociales. No,
1: pero
0: porque...
1: ¿Qué cosas puede dañar también?
0: Así es.
1: El mal
0: así
1: uso de ellas también.
0: Hay cosas que antes se disfrutaban normalmente y ahora que llegaron las redes, pues obviamente la disfruta o no la disfruta. Completamente de manera distinta.
1: Interesante.
0: El trompista Anonymous
1: viene para acá hoy.
0: Viene para acá. Ah, obviamente lo vamos a tener con máscara, ya que Anonymous es Anonymous.
1: Pero no sabe el que le llama a todo el mundo lambón.
0: No.
1: A ti te encanta estar en un sitio donde te llamen lambón.
0: Bueno, él aparentemente el tipo cree en lo que dice. El tipo es parte de un culto.
1: Pues que aparentemente vaya a un lugar donde la gente, qué sé yo, le quiera.
0: Pero vamos a ver, llega al circo el trompista más Anonymous del planeta Tierra, al Circo de la Mega, para hablarnos de los movimientos del presidente en relación a la desclasificación de documentos de Kennedy. Aparentemente va a desclasificar la investigación o lo que no se supo de Kennedy, del asesinato de John F. Kennedy.
1: Eso lo prometió y todavía no lo ha cumplido.
0: Bueno, vamos a ver si es verdad. Vamos a ver si... le vamos a preguntar a Anonymous qué es lo que pasa con eso y obviamente si piensa que al final del camino lo van a... de verdad que lo van a enseñar todos los documentos y si eso va a arrojar alguna luz en lo que ya se investigó, porque ese...
1: O le pone parchitos negros donde digan los nombres y las cosas, lo mismo que hizo la otra vez.
0: Me imagino. El poder de Trump de continuar la guerra en las primarias republicanas también, porque habla del poder de Trump en continuar la guerra, porque el Senado anoche o ayer creo que paró a Trump para que pues, no pudiera continuar la guerra sin aprobación del Congreso. Y eso era algo que no habían hecho. Y aparentemente varios senadores republicanos que han sentido el alza en los precios de la gasolina, pues aparentemente como que dijeron, sí, no, para ya esto, que esto está...
1: Y la presión de sus constituyentes.
0: Sí, así es. Punto. Sin embargo, en las primarias, Trump arrasó. O sea, todos los candidatos que estaban con él. Pero obviamente eso es dentro del grupo de republicanos que obviamente
1: MAGA
0: estaba bastante controlado por el presidente. A las 8:30 tenemos también varias cosas bien interesantes. Entre ellas vamos a tener una invitada especial que ya mismito le vamos a decir un poquito más datos de ella, pero es una cosa, una historia bien, bien brutal. Así que le invitamos a que se quede con nosotros. Recuerde que siempre hacemos radio con propósito. Pero vamos a dar los buenos días, padre.
1: Buenos días, claro que sí. Es lo que estamos esperando, okay. La canción que se te pega.
0: Porque tú sabes que ya
1: todo el mundo está cantando la canción. Buenos días.
0: Óyeme.
3: Buenos días, Puerto Rico.
0: Y estamos ya empezando el verano.

0: por aquí. En el tuyo, a nosotros no nos interesa ese teléfono tuyo, que hace batería jorobada. Mal pagada.
1: Ahí estamos, vamos, padre, vamos, vamos, vamos.
0: No, pero es que si tú te des una instrucción, ves que él hace lo que haga y abandona su lugar de trabajo.
1: Ey, no, no, tranquilo, tranquilo. Mira, óyeme, señoras y señores, tenemos un programa espectacular hoy, obviamente la Mami Sonji. ¿Qué pasó, Loren? ¿No contesta la Mami Sonji?
0: Vamos a llamarla, a ver dónde está.
1: Dale,
0: vamos
1: llamarla.
0: Dile que la vamos a llamar, que yo quiero saber dónde está, que ya no se ha reportado.
1: ¿Está en Amelia, está en la cama o dónde rayos que está nuestra querida?
0: Mira, mira, mira, mira, mira. Abandonar.
1: No, no, es que está en la puerta, lo más seguro.
0: Sí, sí, sí. Mira, hoy Lorenzo se gradúa.
1: Sí, hoy vamos para allá, para...
0: Victorillito del CAT, que está...
1: Sí, del CAT.
0: Voluntario con nosotros, y queremos felicitarlos porque realmente el movimiento que hay a nivel internacional, que también Puerto Rico esté en eso, es que obviamente los medios de comunicación, Funky, tú lo sabes mejor que nadie, son negocios. Uh-huh. Así que están dentro incluso de la escuela de los negocios o de administración de empresas, como por ejemplo la Católica. Uh-huh. Todo el programa de comunicación. Y ahora se está fomentando lo que, en mi opinión, es el futuro de las comunicaciones, que es comunicaciones dentro de administración de empresas. Y eso es lo que está también nuestro grupo del CAT celebrando
1: eso
0: hoy,
1: así
0: en su graduación.
1: Obviamente,
0: una hermosa mujer.
1: Una buena cepa de estudiantes.
0: Bellísima
1: este año.
0: Mujer. Sonrisa hermosa.
1: Sí. ¿Cómo estás, Sonji?
2: Estoy bien.
1: Qué bueno, va.
2: Exhausta, pero aquí estamos.
1: Eso es. Mira, estamos hablando del CAT, obviamente, de los estudiantes del CAT, que están hoy en la graduación. ¿Sí? Y queremos darle las gracias al CAT porque... oye, nos han enviado estudiantes que están haciendo la práctica aquí en SBS y son estudiantes extraordinarios, de verdad que jóvenes bien comprometidos con las comunicaciones. Nos alegra que esa sea la nueva cepa de las comunicaciones en Puerto Rico, porque de verdad que estos muchachos están entregados y están bien, bien preparados.
0: No, yo se lo dije a Lorenzo ayer.
1: Bien preparados para hacer el trabajo, así que...
2: Oye, que con nosotros de verdad se han dado la arrastrada.
1: No, así de es. Verdad, de verdad.
2: Aquí hay uno que entró como practicante y ahora se cruza la pierna, habla en el micrófono, se le sale del lado a Funky.
0: Le da instrucciones a él, a ti,
2: pero
0: a mí,
2: tenemos,
0: a todos.
2: Sí, pero aparte de que es un virus, tenemos que destacar que ese virus ha venido de repente a darnos la mano bien, aguantar la presión de un jefe que es exigente, y eso es bueno.
0: Y que
2: aprenda
0: old school y new school. Tiene todos los school en la cabeza.
2: Sí, no, y para que aprenda que honestamente cuando entramos a esta industria, de la puerta para afuera se dejan unas cosas, de la puerta para adentro se suscitan otras, y hay que aguantar presión y tener tolerancia, paciencia y pasión por lo que hace.
0: Exacto.
2: Y no coger nada personal, porque
0: nunca.
2: Si no, bendito, tú dices, ponte aquí solo.
0: Tú sabes de las cosas que yo le agradecí ayer.
1: Exacto.
0: Y se lo agradecí.
2: ¿Entiendes?
0: Porque uno puede llegar a la hora que sea, y uno sabe que Lorenzo ya está aquí y que
2: sí,
0: está produciendo.
2: Sí, sí.
0: Lorenzo necesito esto. Y cuando tú entras al estudio, ya todo está listo.
2: Sí, hubo pasadas administraciones que llegaban después de mí. Y eso es mucho decir.
1: Mira, y obviamente en un momento en que las comunicaciones están sumamente comprometidas, especialmente aquellas, las tradicionales, ¿no? La radio, la televisión, donde los presupuestos ya no son los que eran hace 10 años, donde el dinero que había disponible ya no es lo que era hace 20,
2: los
1: hace 10 años. Y obviamente porque está distribuido a través no solamente de los medios tradicionales, que mantienen su importancia y relevancia, sino también porque los medios estos digitales, pues obviamente también se llevan presupuesto.
2: Conlleva,
1: y ahora el presupuesto se divide. Literalmente, por eso hasta los medios tradicionales tienen plataformas todas digitales y se trabajan también y con mucha efectividad. La de la Mega aquí es una de las más importantes en Puerto Rico.
0: Así es.
1: E incluso en el SMI salió entre las más importantes de Puerto Rico, la Mega Estación y varias estaciones de aquí de SBS, señoras y señores. Así que le damos las gracias por ese apoyo y esa sintonía constante. Sonji, te quiero felicitar.
2: Dime, mi amor, cuéntame.
1: Porque,
2: dime algo bonito.
1: 408 mil views tiene lo que se posteó en
0: uno de tus videos de
1: los videos de la puerta para adentro. 408 mil views. Tiene,
2: ¿es en serio?
1: 9.999 likes mandé 40 comentarios.
2: 9.999
1: wow. likes. Y entonces, pues, habla obviamente de donde tú. Mucha gente que ha visto ese programa donde haces. Dices muchas cosas bien brutales y que obviamente mucha gente se identificó contigo. Porque tú eres muy genuina, mi amor. Hablas muy de corazón.
2: Pues debe
1: y entonces, pues,
2: ser.
1: Eso está chévere. Eso
2: sí,
1: está.
2: Debe pero ser, mira, allí porque, no había un libro estructurado.
0: Donde quiera que yo me he metido después del domingo en De la Puerta para Adentro, que se transmite por Tele 11 de 7 a 8. Sí. Donde quiera, todo el mundo dice, wow, Sonia. Porque además, y hay un análisis importante que me gustaría compartir con ustedes. Uh-huh. No fue una entrevista de lo que ya tú has dicho. Yo creo que fue sí, la primera salió. Vez en que tú cuentas experiencias en tu vida que tocaron a gente que ni siquiera nosotros podemos imaginar, que ni siquiera tú habías contado antes, ni si, es más, ni siquiera tú habías planificado contar, pero, porque no había otro escenario para hacerlo. No.
1: Pero Sonia, de las cosas más importantes es que conectaron con personas que han pasado por situaciones similares. Exacto. Y que no tienen la voz que tú tienes, ahí ni está. El micrófono que tú tienes, ni ahí.
0: El carisma.
1: Es que no tienen la oportunidad de poder contárselo a la gente.
2: Abrirse,
1: y entonces de abrirse, porque hay
2: sí.
1: personas que calladamente sufren muchas de las cosas de las cuales tú hablaste. Y entonces, pues, eso es algo que yo creo que hizo la conexión. Porque mucha gente dice, oye, me identifico con Sonji. Son cosas que yo también he tenido que bregar con ella. Y fíjate cómo ella las bregó. Son cosas que, wow, sí, entiendo. Porque a mí me pasó exactamente lo mismo. Y tuve que bregar cosas similares. Wow, yo tengo esos miedos.
0: Exacto.
1: Que obviamente que también hablaste de ellos. Entonces, pues, esa conexión. Cuando tú logras conectar con la gente a ese nivel, para mí es algo súper brutal, porque no es nada, no, como tú dices, no hay libreto, no hay, es algo no. que tú lo y que tú lo quieras regalar, pues obviamente también porque lo tiras allá afuera y tú no sabes cómo va a ser recibido.
2: Sí, se zumbó allí de alguna manera el Padre, el Hijo y el Espíritu Santo, porque del Espíritu Santo, porque yo recordar también el suceso de la enfermera que hizo Emaús y que esperó hasta el domingo, el último día de clausura del Camino de Emaús, ¿verdad? De ese retiro, para acercarse a mí y decirme, yo fui la enfermera.
0: No, esa parte estuvo.
2: Que estuvo al lado tuyo y...
1: Está bien brutal eso.
2: Te cogió de la mano. Sí. O sea, ¿cuántas lo han pasado, como
0: y
2: dice
0: ella
2: Funky?
0: Respondió
2: ¿cuántas
0: el post.
2: Conectaron?
0: Ella lo respondió.
2: No.
0: Sí. Ahí fue que sé quién es y es una feligres de mi comunidad, que en este momento sí es ella, porque ella lo respondió. Está luchando en Estados Unidos porque su hija tiene cáncer.
2: Ay, sí. Mi Dios, qué lindo.
0: Que luego te voy a dar a conectar, porque es importante que mantengan esa comunicación, ya que se dio una experiencia que la juntó, pues que ahora sienta tu apoyo.
2: Quiero aclarar, primero que todo, agradecer a todas las personas que se conectaron, a todos los que están comentando, las que se identificaron, pero quiero comentar, el programa De la Puerta para Adentro, mis amores, es con Yailin Cintrón. Mira, ayer en el supermercado... Ay, nene, esa entrevista con Giselle. Otra. Ay, Dios mío, esa entrevista con Giselle Cifredo, nena, cómo te quedó. Ay, y yo, señores, es Yailin Cintrón, quien está de La Puerta para Adentro.
0: La novia de Puerto Rico.
2: La novia de Puerto Rico junto a Jimmy Colón, Padre Orlando Lugo.
0: Que no es el Padre Orlando Rosas, que dijiste en público.
2: Ay,
0: tanto tiempo conmigo y no me conoce.
2: Bueno, papi, yo te veo hasta Rosita.
0: Sí, no sé dónde.
1: Mira, también, pues, obviamente, está bueno el entendimiento, porque la persona, pues, tú eres loquilla, nena, y que la gente sepa que tú eres multifacética. Te gusta vacilar, te gusta pasarla bien, pero va a ser un ambiente de respeto y de...
0: Y que es una etapa
1: mucha,
0: bien.
2: Por eso hablé de los valores.
1: Y que no tiene, tú sabes, issues con que tienes que ser de una manera u otra, eres tú. Y eso está súper cool. Así
2: qué lindo,
1: que
2: lindo. Gracias, mis amores.
1: Nada, te lo quería decir para que lo supieras. Y además, no, gracias. Solamente para que sepas que yo lo sé, lo saben también, espérate, 408,000 boricuas que están viendo eso.
2: Son también. Mira, Fonky, dime. Paréntesis y gracias.
0: No lo cojas así.
2: Y pasando a otros temas.
0: No lo cojas así.
2: La gente tiene curiosidad de saber.
1: Sí.
2: Porque no tienes competencia, o sea, tú eres la bacteria, pero este es el virus, Lorenzo. ¿De dónde salió el virus, Lorenzo?
1: ¿En qué sentido?
2: Pues, ¿dónde lo pueden conseguir?
1: Ah, eso está... Ah, le voy a hacer un anuncio a Amazon.
2: No,
1: como si
2: no, no, no, está bien, señores.
0: Pero vamos a hacer uno con la cara de Lorenzo. Y lo vendemos para nosotros.
2: Señores, es de Amazon. Me preguntan que cuántas patas tiene. No sé, porque es un virus araña.
0: ¿Ves? Porque es así, solo
1: sí, pero
0: virus.
1: Es como es el virus. No, es de verdad, sí, como sí, es el virus. Sí, lo, sé. Lo que pasa es que lo hicieron en peluche, pero así mismo es.
0: Pero no lo cojas así.
1: Y está
0: pero
1: bien.
2: Él no quiere, padre le molesta esto. Sí. Ayer le hice así, me dijo, no puedes hacer eso.
1: Y si tú lo ves, el virus como se mete dentro de la bacteria.
0: Es que lo vas a dañar.
1: Si tú lo ves como se mete dentro de la bacteria y absorbe la parte interna de la bacteria y se convierte y luego en bacterias que literalmente no se reproducen, altera el DNA de la bacteria, entonces la bacteria empieza a reproducirse. No, es una loquera, el virus está bien loco. Por eso es que lo manipulan y lo utilizan para diferentes cosas.
0: ¿Qué? Creo que está ganando más fama que la puerca de Caricus.
1: Y eso es.
2: Bueno, tiene celo.
0: ¿Celo? ¿Están celos?
2: ¿Tiene celo?
0: Sí, se nota. Desde hace tiempo tiene celo porque...
1: Este es el Circo de la Mega. Vamos con tiempo y tránsito esta mañana, así que... Ay.

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3: All right, y aquí, señoras y señores, la tenemos sustituyendo en las vacaciones a nuestro querido Roberto Cortés. A nada más y nada menos que Samira Mendoza.
4: Ay, ojalá se quede.
3: Samira, ¿cómo estás? Buenos días.
5: Todo muy bien. Feliz miércoles, ombligo de semana.
4: Ay, eso sí, es, Samira. Quédate, por favor, quédate.
5: Bueno, tenemos que hablar con Roberto.
4: Robert ya hizo su trabajo y lo hizo muy bien.
6: Mira, Samira, yo, el padre es rebulero. No sé si te ha dado cuenta.
3: No le hagas caso.
4: La diferencia entre Samira y Robert es evidente.
6: Ok, permíteme decirle algo a Samira. ¿Podrías hacer silencio por tres segundos?
4: Un momentito.
6: Samira, nosotros te agradecemos que le estés haciendo las vacaciones a Robert, pero que Robert no se entere que a través del padre
3: exacto
6: está cucando y formando aquí una, como si tú le fueses a cerruchar el palo, porque sabemos
4: no
6: que
4: es
6: estás...
4: Samira la que quiere ser
6: padre, que si se puede callar tres segundos.
5: Ya Roberto me dijo que va a estar un par de años más.
3: Así es.
6: Pues ya
3: facilito,
6: está.
3: Facilito.
5: Ya,
3: está,
5: ya marcó, me dijo, Sam, tú me cubres, pero yo voy a estar un par de años más.
3: Eso está garantizado.
6: Samira, lo que sí te pido es que hables con Robert. Y después de él estar madrugando por tantos años, le pidas el elixir de la juventud. Porque él vino, estuvo aquí con nosotros, y usualmente la gente que madruga tanto y por tantos años tiende como que estrujarse. ¿Y él no te estrujado?
5: Oye, la cantidad de personas que me paran, porque en la calle, obviamente, cuando ven a uno, me preguntan por varias personas, pero por la más que me preguntan, ¿y Roberto es así de guapo en persona?
6: ¿Ves? ¡Ay, Dios mío! ¿Viste? Exactamente.
5: Y la señora, acuérdate, está Maribel.
6: Pero de corazón, nosotros agradecemos tenerte aquí, ¿verdad? Haciéndole las vacaciones a él, y que sea fémina, más mejor.
3: Mira, Samira, ¿y qué es lo que hay? ¿Cómo amaneció Puerto Rico esta mañana?
5: Pues mira, hoy Puerto Rico amaneció algo nublado, y es típico por la actividad de lluvia que hemos tenido durante la mañana de hoy, mayormente al este de Puerto Rico, que continuará la entrada de esos aguaceros durante horas de la mañana para los próximos días. Continúa el tiempo ventoso, así que aguántese la pamela, la falda, porque las condiciones ventosas van a continuar, y ya hay una ráfaga que marcó hasta 28 millas por hora al este de Puerto Rico. Aquí podemos observar que la temperatura y sensación se encuentra a esta hora ya la temperatura en 80 grados para Vieques, 79 para Ceiba, 76 para San Juan, 74 para la zona de Mayagüez, y donde está bien chévere es en Maricao y Jayuya, con unos 67 grados. Cielos nublados para gran parte de Puerto Rico, más en la zona oeste de la isla y también a través de la costa Cam, que ya estoy observando, puedo observar también algo de actividad de nubosidad en la región de Fajardo. En la temperatura para las próximas horas se anticipa que continúe en el marco de los mediados a altos 80 grados, que continúe la entrada de aguaceros. A esta hora está lloviendo en parchos para regiones como la zona de Ceiba, Nahuabo, Humacao, San Lorenzo, Guayama, se encuentra con un aguacero a esta hora y se espera que continúe la mañana así, de esa forma. Podemos observar también que al norte de Puerto Rico se encuentra un sistema de alta presión. Es esa alta presión la que ha mantenido el tiempo bien ventoso, y que el mar también a su vez esté algo picado y peligroso. Bañistas y navegantes, precaución, por favor. La vaguada que tenemos cerca de la región es la que entonces durante horas de la tarde anticipa entonces el desarrollo de aguaceros a través del oeste e interior, y también para la zona de San Juan, en donde se anticipa también lluvia para la tarde de hoy. La noche va a estar chulería, la noche va a estar tranquila la de hoy, pero ya para mañana se repite el patrón. En cuanto al mar, recuerde que el oleaje está algo picado. A esta hora tenemos olas ocasionales de hasta 4 a 5 pies al norte de Puerto Rico. Sigue el riesgo de corrientes marinas, y hay que recordar que en lo que va de año, 15 personas han muerto a consecuencia de las corrientes marinas. Por favor, mucha precaución con la playa que eligen durante la tarde de hoy. Y en el tránsito no hay mucho que informar. En la número 30 de Juncos a Gurabo, en la zona mayormente de Juncos a Gurabo Pueblo, está moderado. En la número 2, Dorado a Toa Baja, una vez pasan las luces, todo regresa a la normalidad. Y en la PR-22, Vega Baja a Dorado, ya el tránsito está algo moderado, fluyendo entonces hacia la zona de San Juan. La PR-52 al sur está fluyendo con normalidad y todo tranquilo. Hasta aquí con este informe, regreso a las 7.
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3: Bueno, próxima, que era el circo de la mega en contenido random. Robots corren maratones con seres humanos en China. Eso está bien loco. Eso
6: es próximo. Hay inflamadita que me la tienen los robots.
3: Ey, vamos a ver qué es la que hay. Dale.
8: Exactitud.
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0: qué carajo es esto.
1: Contenido random.
2: All right, aquí estamos, señoras y señores, contenido random. Hay una cantidad
3: hinchable,
2: brutal.
3: Hinchable.
2: Hay una cantidad brutal de robots en el planeta Tierra ya. Mucha gente, fíjate, yo creo que los robots han llegado mucho más rápido de lo que yo pensaba, porque yo pensaba que los robots iban a llegarnos cuando estuviéramos, qué sé yo, en cuando fuera 2000.
3: Como un verdadero bastón en las manos.
2: No, no, pero yo digo que no iba a llegar ahora, sino que iba a llegar como en el 2075.
3: Por eso,
2: en el,
3: con un bastón.
2: En el 2100, en el. Tú sabes que no era ahora.
4: Pero es que y antes entonces, decía que era en el 2000, ya estamos en 2025, era sí, pero, tiempo que ya llegaran los robots.
2: Pero no, hasta los que sabían.
3: Todavía no los visualizaban.
2: Hasta los que sabían, no entendían como que no. No, no, no. Y es más, la inteligencia artificial era algo que decían, lo que llaman el singularity, que era que la inteligencia iba. Singularity. Que era cuando la inteligencia supiera exactamente igual que nosotros. O sea, que fuera. Que no dependiera de un ser humano para operar, sino que sencillamente era como otro ser humano más, mucho más inteligente.
3: ¿Y por qué no quieren como sacar?
4: Eso nunca va a ocurrir.
3: Quieren sacar el ser humano y anular.
4: Saca al ser humano al centro de todo y pues convierte cualquier cosa en el centro de tu vida.
2: Al principio era para ayudarte, asistirte. Lo que pasa es que la tecnología está tan avanzada que literalmente te está suplantando. O sea, por ejemplo, en China se celebró recientemente uno de los eventos tecnológicos más extraños y futuristas en el mundo. Tú sabes que China está bien adelante. Y entonces un medio maratón donde participaron robots humanoides corriendo junto a personas reales.
3: Ya como le ponen humanoides.
2: Humanoides, mira, ahí está, vemos en los que están en YouTube, van a poder observar una foto. El evento se realizó en Beijing, en E-Town, como llaman ellos.
3: Ojalá se caigan en la reunión.
2: Reunió a más de 20 robots diseñados para caminar, correr y mantener equilibrio de forma autónoma. Algunos necesitaban apoyo técnico cerca de ellos, otros se tropezaron y se cayeron frente al público, pero varios lograron completar el recorrido completo. El robot más destacado fue Tiangong Ultra, así se llama el robot. Que terminó la carrera en aproximadamente 2 horas y 40 minutos, convirtiéndose en uno de los ejemplos más avanzados de movilidad robótica vistos hasta ahora. Más allá del vacilón y los videos virales, el evento fue visto como una demostración seria del avance tecnológico en China de inteligencia artificial y robótica. Expertos dicen que este tipo de robots podrían eventualmente trabajar en fábricas, hospitales, seguridad, delivery, incluso asistencia para personas mayores. La carrera fue diseñada para mostrar cuánto han avanzado los robots en tareas físicas que antes parecían imposibles para máquinas, aunque todavía se ven torpes y tanto, tú sabes, y como que lentos comparado con los seres humanos. Muchas compañías aseguran que en los próximos años los robots humanoides serán parte normal de la vida diaria.
3: Sí, le pondrán ojos azules, pelucas rubias.
2: Bueno, actualmente
3: ahí está el que se cayó, porque la guagua que venía detrás no le pasó por encima.
4: Pero qué pena que no se puede levantar por sí solo.
2: Actualmente en el 2024 hay una población de 4,664,000 robots. Así que hay una población
4: en el mundo, solo por China.
2: En el mundo entero.
3: ¿Cuántos?
2: 4,664,000 robots.
3: La población de Puerto Rico.
2: En el mundo entero. Más. Podrían llenar la isla de robots, nada más. Y este año se instalaron unos 542,000 nuevos robots. Este año han nacido nuevos robots. Más de medio millón.
3: No han nacido.
2: Por eso, pero han sido creados. Más de medio millón de robots nuevos. Y hay diferentes tipos de robots.
3: Imagina uno pariendo un robot.
2: Bueno, sabe Dios.
4: ¿Tú crees que eso va a pasar?
2: Ahora mismo hay diferentes tipos de robots. Por ejemplo, el robot industrial lo utilizan las fábricas para producción de productos, hacer productos, todo ese tipo de cosas.
3: Hasta ahí, yo lo acepto. Sí, ahí yo puedo
4: aceptarlo.
3: Para
4: la producción de cosas que los humanos necesitamos.
3: Claro, es darle una mano al humano que está ahí.
4: Bueno, una máquina. Hay otras máquinas que, qué sé yo, hacen otra cosa para el robot.
2: También hay robots para empresas, hospitales, logística, limpieza y agricultura.
3: Ponlo a limpiar en el hospital, está perfecto. No me lo mandes a que me llenen el récord.
2: De consumo o doméstico hay para casas y uso personal.
3: Que vaya para casa a limpiar, me encanta ese robot.
2: Está diseñado para usuarios comunes sin entrenamiento técnico.
3: Bello.
2: Por ejemplo, ahora mismo hay para la casa aspiradoras robots. Perfecto. Que tú las has visto.
3: Yo tengo mi Shark.
2: Ok. Y cortacésped robot. Perfecto. También.
3: Perfecto. ¿Ves? O sea, hasta ahí yo llego, pero humanizarlo. El humanoide ese que le han puesto, no le llamen humanoide porque...
2: Van a ver.
3: Pregúntale si orina sentado o parado.
2: Van médicos robots.
4: Seguro sentado.
2: Yo no creo que el robot orine. Van médicos robots.
3: Que lo pongan a orinar si salud, le van a llamar humanoide.
2: Salud y laboratorios. Usan los médicos robots actualmente.
3: Para cuestión de récords, me imagino, porque no te pueden sacar sangre.
2: Sí, bueno, sí. Asisten en cirugía, rehabilitación,
3: sí, eso lo he visto.
2: Diagnóstico o laboratorio, en esas cosas.
4: Pero esa asistencia está bien.
3: Asistencia.
2: Móvil, transporte o exploración, se desplazan por sí mismos. Y se utilizan para cargar materiales en almacenes. Amazon lo utiliza. Perfecto. Mucho para,
3: sí, sé,
2: para crear
4: cosas bien pesadas. Perfecto.
2: También hay robots de entrega ahora que te llegan, te entregan a tu casa.
3: No me
2: que
3: molesta.
2: Son unos robotcitos que caminan.
4: ¿Para qué estás criticando si tú estás diciendo que sí entonces?
3: No, y que sí, no.
4: Todo
3: a todo.
4: Lo que Funky está diciendo, no me molesta. Ah, qué chévere. Ah, no, que esto. No, y de momento, claro, quiero robot. Pero si no, todo yo, lo que Funky está diciendo, si estás de acuerdo.
3: Si vas viendo mi línea, unas cosas sí y otras no.
2: Ajá, bueno. No, no de esa línea.
4: Es que no, no,
3: okay. no he notado la línea.
2: Pero
3: te voy a enseñar la rayita del medio. Que vean la línea bien vista.
2: Humanoides, robots humanoides. Digo humanoides, perdón.
3: Ah, Emma.
2: Es humanoide. Robots humanoides.
3: Le deben de poner robots anoides.
2: Mira,
4: ¿por qué?
2: Investigación.
3: Porque no le puedes poner el humano.
2: Ya. Investigación, atención, asistencia o tareas generales.
4: Bueno.
2: Tienen forma parecida al cuerpo humano.
3: No.
2: Robots bípedos con brazos, cabeza y torso. Esos son los robots que son los humanoides.
3: Esos que corrieron.
2: Esos
3: no
2: que corrieron
3: cabeza.
2: Son robots humanoides.
4: Algunos no, otros
3: cabeza.
4: Sí, otros sí, pero, sí, otros no.
2: Bueno, es que la cabeza, tú sabes que algunos son chatos de cabeza.
4: Mira,
2: o sea,
4: la
2: que,
4: bacteria.
3: Como la gente.
4: Mira la bacteria, mira, tendrá la cabeza.
2: Colaborativo. Sí. Colaborativo también trabaja junto a personas, diseñado para operar cerca de humanos con más seguridad, brazos robóticos pequeños en talleres.
4: Claro.
2: Estos también se utilizan. También se pueden clasificar por su forma mecánica.
3: Ajá.
2: En robots industriales, el IFR menciona estructuras como cartesianos, SCARA articulados para paralelos. Delta cilíndricos y polares, ya tienen su diferentes clasificaciones los robots. La diferencia más simple es un robot industrial fabrica cosas, un robot de servicio ayuda en tareas.
4: Claro.
2: Un robot
3: para que vayan a casa a limpiar esa
2: un
3: compañía.
2: Un robot doméstico ayuda en la casa, que es el que tú te
3: Bello
2: refieres.
3: Ese, sí.
2: Un robot médico ayuda en salud. Un robot móvil se desplaza y un humanoide se parece físicamente a una persona. O sea que son los robots humanoides.
3: Yo me regalé de regalo de madre un robot para limpiar el piso en casa.
2: Okay.
3: El tipo ayer me habló.
4: ¿Qué te
3: yo
4: dijo?
3: Quedé así.
4: ¿Así te dijo?
3: Sí.
4: ¿Qué te dijo?
3: Que habían obstáculos, en inglés, que habían obstáculos en el medio que debía sacar... Para evitar ser como que se me trancara dentro lo que quería recoger.
4: O sea,
2: exacto.
4: Que
3: había unas pantallas mías en el piso.
4: Que arreglaras tu casa, que fueras ordenada, limpia.
3: La boca, padre.
4: ¿Eso te lo digo yo?
3: No.
2: Mira, aquí están las ventas de robots. En 2024 se vendieron más de 199,000 robots de servicio profesional.
3: Okay.
2: Cerca de 16,700 robots médicos.
3: Okay.
2: Cerca de 20.1 millones de robots de servicios para consumidores. Como aspiradoras robots. Esa cifra, obviamente, no se pueden sumar porque son robots distintos. Para distintos usos. Pero sin embargo, pues sí, se está utilizando más los robots.
3: Mira, el mío termina de limpiar y hace esto solo.
2: Ah.
4: Ajá. Gente de YouTube, mírala sí. Ahí. Pero ese no es solamente el tuyo. Todos.
2: Sí, así es que van.
4: Soña, eso es normal.
2: Sí, ese.
4: Todos hacen eso.
2: Pero está bien, Sonji, pero acuérdate que no te escuchan. Está en radio. Sonja, exacto.
4: Tú crees que te la estás comiendo, pero no. O sea, Sonja está haciendo como el ridículo. Sí,
2: ella
4: tiene un problema mental. Y luego habla de los robots. O sea, tú crees que te la estás comiendo, Sonja, pero tengo que cuidar tu imagen.
3: Porque así hace él.
2: Mira,
3: él termina, busca, mira, y se va a su plataforma a cargarse
4: así
3: solo.
4: Todos.
2: Ahora mismo.
4: El mío también.
2: Ahora mismo hay robots meseros que, incluso en Puerto Rico, hay un restaurante que se llama Peco Peco que hacen ramen. Y ellos tienen un robot mesero.
4: Vamos a traer uno para Chepe. Vamos a traerlo para tu.
2: Eso está en allí en la Serra, allí en Miramar.
3: ¿No lo has pensado en para Chepe?
2: Es como te digo, es un buen gimmick. Obviamente, para el que lo quiera utilizar, es un buen gimmick. Es algo chévere. Pero de todas maneras, no es. O sea, el tipo lo tiene guardado casi todo el tiempo. Usa los meseros humanos. Porque el robot todavía mesero es muy lento. Necesita espacio para operar.
3: Sí. O sea, es como que no es tan fácil. No sabemos cómo reacciona y te mete un puño.
2: Pero sin embargo, mucha gente que ha ido a tiendas de estas megatiendas van a ver los robots que limpian. Que se detienen cuando hay gente, echan para atrás, corrigen el curso y
3: te
2: siguen limpiando.
3: Te abotonan la camisa atrás que tú no puedes.
2: No, eso no lo hacen todavía. No, pero lo que te quiero decir, los que están en, por ejemplo, yo he visto uno que usan en Sam's, que allí en los pasillos tú ves a cada rato un robot donde que está limpiando el piso, que está puliendo y obviamente...
3: ¿De qué tamaño, Funky?
2: Es gigante, es como de un escritorio...
4: Pues como tú, Sonja, más o menos, tu altura.
3: ¡Ay, qué grande! Wow. Mira, ¿sabes una cosa? Aquí pensando en los robots, recuerdo la transición en los estudios de televisión cuando las cámaras dejaron de tener ese camarógrafo detrás y empezaron a posicionarla en puntos estratégicos y desde una computadora.
2: Aquí casi todas las cámaras son robóticas. Sí, o sea, actualmente en televisión la mayoría de las cámaras son robóticas porque obviamente, como tú muy bien dices, se ahorraron los camarógrafos, literal.
3: Desgraciadamente.
2: Que perdieron los espacios
4: para ellos. Se sigue abriendo.
2: Mira, ahí hay unos robots de mesero. Ven en YouTube.
3: Ah, mira qué
2: ahora lo pueden ver la gente que está conectada al YouTube.
3: Con personalidad.
4: Mira el otro.
2: Ahí está un robot que limpia, por ejemplo. ¿Ves? Y entonces pues así y lo están haciendo así con brazos y con ojos, ¿ves? Que tienen como una cabeza.
3: Los han ido, sí,
2: pero ahora mismo hay formas de revestirlos con piel.
3: Parece
2: piel, pero no es piel, es como una goma.
3: Sí, un látex. Algo así.
2: Mira, entonces pues se ven bien. Ese es el que hay en Peco Peco. Exactamente ese robot es el que tiene allí
4: el tonto.
2: ¿Cómo?
4: Que no sabe cómo caminar.
2: No, pero no es que no sepa, pero es que es más lento.
3: ¿Quién lo programa? ¿Una compañía?
2: Tú lo programas con una aplicación, o sea, se conecta a tu celular y tú lo trabajas desde el celular.
4: Pero lo mismo yo creo que como los robots de las casas.
3: Sí, también.
4: O sea, ellos saben dónde están las mesas, qué sé yo, y ahí se van moviendo.
3: Conocen su área y por ahí se van moviendo.
2: Todavía, obviamente, tienen unos precios altísimos. El que quiera tener un robot, pues va a tener que pagar 2 o 3 pesos. Pero, sin embargo, se piensa que igual que pasó con los drones, que ahora hay muchos drones que son brutalmente accesibles para cualquier persona que lo quiera comprar. O sea, el drone de 100 y pico de pesos, por ejemplo, antes no bajaban de 1,000 pesos un drone. Y entonces, pues ahora, sin embargo, pues ya hay drones que son mucho más accesibles.
3: Hasta Temu los tiene.
2: Y entonces, pues, sabes que ahora mismo hay taxis, robots, Uber está haciendo pruebas con un montón a través de todo el mundo con estos taxi robots. Actualmente los Tesla tienen voz y también tú puedes bajarte del Tesla y decirle parquéate y el Tesla se parquea solo. O sea, tú no tienes que intervenir. Sí, sí. O sea, tú le puedes y te contesta, ok, voy para allá, me tardo 2 minutos.
3: ¿Y lo programas para tu idioma?
2: Lo puedes programar o le puedes poner. Oh. Le puedes poner. Yo
4: wow,
2: tengo un pana.
4: Qué inteligente.
3: Porque si llegan a Puerto Rico y solamente están en inglés.
2: Ah. Yo tengo un pana que tiene un.
3: Y un bichote tiene echado para comprarlo, pero no habla inglés.
2: Yo tengo un pana que tiene un robot de estos, digo, un Tesla, que está programado la voz como una colombiana.
4: Tú la estás poniendo el acento,
3: mami. Pues hágale, pues.
2: El tipo le programó porque.
4: Ponce o San Juan?
2: Porque le gusta el acento. Y entonces, okay. yo por ejemplo, yo entro al carro y el tipo le dice, mira, rapéale a mi amigo. Entonces, y el carro te rapea. Vocecita. El carro te rapea con la vocecita de colombiana. Pero es una loquera. Actualmente tú puedes hacer lo que te dé la gana. Realmente en esto, ponerle la voz que tú quieras, ponerle, puedes crearle una imagen si quisieras. Ya tú ves la inteligencia artificial con la música.
3: Mira, que se vayan un poquito más lejos.
2: Pero estamos a ley de nada. Y tú sabes que el cambio va a ser abrupto. Y el mundo todavía yo no creo que está preparado para esto, pero hay cientos de miles de trabajos que actualmente se están perdiendo a robots y a automatización y a la inteligencia artificial. Okay. O sea, actualmente eso está sucediendo ya. Y entonces pues se va a poner mucho más fuerte mes tras mes. Aunque tú no lo creas, los cambios son tan dramáticos que no tienes que esperar años para que ocurran. Cada mes hay cosas nuevas. Es una cosa brutal.
3: Y en adelanto.
2: Y en adelanto y cosas nuevas que hace. ¿Ves? Ese, por ejemplo, un robot que te va y te busca a tu corillo y va y tú le dices,
4: como un carrito de golf,
2: y tú le dices, llévame para plaza. Y pan, y te recoge y te lleva a plaza. Ahí está el robot taxi.
3: Sin chofer
2: ninguno.
4: ¿Ah? Wow, Sonia, sí. Qué comentario tan
3: lo que pasa. No, lo que pasa es que pensaba que había uno de esos más chiquititos sentado en el asiento del frente.
4: Pues si no fuera robot, porque sí. Esa es la novedad.
3: No, la novedad, olvídate. lo que puedo pensar es que a lo mejor tenía alguien que viraba la cabeza y decía, hola. Es que yo todavía con los robots 12, ellos.
2: Mira.
3: Yo soy muy de piel y muy humano.
2: Ahora mismo, para regularlo...
4: No hay nada que se compare con eso.
2: El único problema que tenemos es que los que hacen las regulaciones para los robots van a ser políticos. Es el único problema que tenemos.
4: No, y no son robots, aunque parecen robots.
2: Eso es peor que los robots.
4: No, parecen momia. Parecen King Kong.
3: No voy ni a opinar.
4: Yo veo un King Kong blanco.
2: Sí, así es.
4: Un King Kong blanco.
2: Espera el tuyo. Ya mismo lo tienes en tu casa.
3: No, ojalá lo tenga en la cama.
2: Te pone el nombre que tú quieras, que te hable como tú quieras.
4: ¿Qué nombre tú le pondrías a Sonia?

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1: Bueno, próximo, señoras y señores, aquí en el Circo de la Mega, el tema caliente, proyecto del Senado 759. Está discutiendo, es una propuesta que movería gran parte de la fiscalización, señoras y señores, de lo que supervisa las escuelas de conducir en la isla. Aparentemente las quieren regular, ya que algunas están como que al garete. Esa es la que hay. Eso es próximo aquí en el número uno. Este es el Circo de la Mega.
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4: Con Luma Energy, Genera, la Autoridad de Energía Eléctrica, la Asociación de Energía Solar y Almacenamiento de Puerto Rico, Solar United Neighbors y el Instituto de Competitividad y Sostenibilidad Económica, entre otros intervertores. Por otro lado, el presidente de la Cámara, Carlos Johnny Méndez, rechazó reabrir la controversia Ley 82 para introducir nuevas enmiendas, pese a que su autor, Jorge Georgi Navarro Suárez, presentó un proyecto correctivo. La legislación exige una fianza equivalente al 10% del valor de una obra para impugnar proyectos de construcción en los tribunales. Navarro propuso flexibilizar ese requisito al advertir que podría limitar el acceso judicial de comunidades y ciudadanos con recursos económicos limitados. Pasamos ahora a otros temas, y es que el alcalde de Cataño, Julio Licea Vasallo, rechazó los señalamientos contenidos en informes de la Oficina de la Contralora de Puerto Rico y aseguró que las conclusiones son viciadas, incompletas y deficientes. Durante una rueda de prensa, el Ejecutivo Municipal afirmó que jamás ha utilizado fondos públicos, propiedad pública, ni su cargo para realizar actividades político-partidistas al responder a los hallazgos divulgados por el organismo fiscalizador. Estos son los titulares de Metro Puerto Rico a esta hora. Les invito a acceder a metro.pr para navegar y compartir todas las noticias que llamen su atención. Soy Santiago Escobar, que tengan todos un muy buen día.

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3: Ahí está el tema caliente. Aquí en el Chico de la Mega, el proyecto del Senado 759, que más recientemente se está discutiendo en Puerto Rico, propone reorganizar quien regula las escuelas de conducir en la isla. Vamos a ver por qué es que necesitan esto. Tenemos en línea al senador Joaquín Sánchez Álvarez. Héctor Joaquín, ¿cómo estás? Buenos días, bienvenido al
4: Senado. Buenos días, senador.
5: Hola.
3: Mira,
6: ¿cómo usted sabe que Sonia? ¿Cómo sabe?
5: Adiós.
4: Mira, Sonia, yo la sigo siempre, así que...
6: ¿Desde que era chiquito, senador? ¿Desde que usted era chiquito?
4: No, padre, bendito, no sea
3: bueno. Exacto.
4: Te puedo decir que Sonia en todos sus proyectos siempre, cuando yo estaba estudiando en Mayagüez,
3: muy bien.
4: Y era jovencita, así que ella me apoyaba y me entrevistaba en mi proyecto que tenía de Mayagüez, como la Francisco de con esta tierra, así que...
3: Oh, y, y después de eso saliste bien.
4: Sí, hemos salido bien.
3: Exacto. Mira,
5: Airoso.
3: Mira, senador, porque esto es importante, explícanos. ¿Por qué es?
4: Pues mira, Fonky, bien importante, nosotros estamos trabajando con lo que es un nuevo código de transportación para Puerto Rico y nos hemos reunido con diferentes agencias, estamos creando unos capítulos y unos artículos para poder dar estructura a todo lo que tiene que ver con la transportación de Puerto Rico. Okay. Y uno de los temas bien importantes que no podía esperar a este nuevo código que se va a estar radicando entre los meses de agosto y septiembre, era las escuelas de conducir. Okay. Yo me he reunido con todas diferentes entidades que impactan la transportación en Puerto Rico y las escuelas por conducir es una de las que impacta directamente a lo que es el desarrollo. Y ellos me trajeron unas preocupaciones en donde tenía un problema que el Departamento de Transporte y Seguridad Pública le daba unas licencias, pero el negociado los multaba cada rato por dos razones. Número uno, no estaba definido que el vehículo si era alquiler, si era alquilado. Y número dos, les querían o les requerían un local para poder operar. Las escuelas de conducir no tienen un local y no es necesario tener un local.
3: Ok, senador. Déjeme detenerlo ahí un segundito. Es para preguntarle lo siguiente. Básicamente lo que yo recuerdo, ¿no?, de una escuela de conducir, ya que hace tiempo fue que creo que estuve en una.
5: Siglo pasado, tú y yo.
3: Exacto. Primero, ellos tenían que tener un freno a su lado y nosotros al nuestro, ¿verdad? Entonces, eso todavía está. ¿Es una regulación o eso es la que quiera?
4: No, eso es una regulación que existe en las escuelas de conducir. Okay. Por eso es muy importante que ahora, en lugar de tener que estar regulado con el DITOP y el negociado de transporte, ajá, va a ser todo lo que es la categoría de licencia número 3, va a ser exclusivo del DITOP.
3: Ok, pero espérate. Pues tenemos el asunto del freno, ¿verdad? Que el profesor,
5: sigue vigente.
3: El profesor tiene su freno y nosotros tenemos el nuestro, ¿verdad? Para evitar cualquier accidente, por si acaso no encontramos el freno. Ok. Luego, las escuelas de conducir también, en un carro especial, no era como que cualquier carro. Entonces tenía que tener una serie de letreros que diga aprendiz. Algo de que
5: aquí va un conductor aprendiz, algo
3: va
5: así
3: un conductor
5: como
3: aprendiz.
4: Sí. Eso es correcto. Esas regulaciones se quedan.
3: Okay.
4: Eso es correcto.
3: Entonces, ahora mi pregunta es que no todo el mundo que sale de esa chava escuela aprende realmente a manejar.
6: No, evidentemente.
3: O sea, hay personas que pues sí, ¿cómo los obligan cómo se sabe que una persona sale de ahí y sale con todas las destrezas necesarias? Porque lo otro es que aprendan a parquearse, que es no darle cantazo a una a unos palos que tienen. Y fuera de eso, vamos a correr este tramito que generalmente utilizaban el mismo, porque yo me acuerdo que la de
5: el de Isla Verde.
3: ¿Verdad?
5: En
3: Mayagüera, en Joyuda, como que cuando iba para Joyuda, y siempre usaban el mismo tramo, tenían los mismos cuatro potes para tú aprender a parquearte.
5: Ajá.
6: Un triangulito en la parte de atrás que te decía, si ves el palo en este triángulo, zúmbale para atrás y va a quedar perfecto, pero no todo el mundo tiene ese triangulito.
3: Entonces, yo he visto mucha gente que incluso saliendo de la escuela, no necesariamente sale con no está como que garantizado que sale con las destrezas. Lo otro es pasar el examen, ¿correcto? O sea,
4: pues mira, Funky, realmente no todos los puertorriqueños, no todo el mundo tiene que ir a una escuela de conducir. Hay familias que le enseñan a sus hijos desde temprano a conducir. Hay niños que nacen prácticamente
3: con el carro en la
4: con el carro conduciendo,
5: y en la mano.
3: Sí, conduce mejor que los pais, exacto.
4: Así
3: a los 14 años.
4: Aquí lo que nos trae la escuela de conducir es que le estaban requiriendo un local, lo cual no era necesario.
3: No, yo no me acuerdo.
5: No, o sea, no.
4: Y lo otro era que habían dos entidades, dos agencias de gobierno que los estaban regulando y los estaban fiscalizando y dándole multa cada rato. Así que ahora,
6: senador, lo mejor es lo más sencillo.
4: Claro, claro.
6: Porque si no, no emprendemos tampoco, entonces no van a haber escuelas que enseñen a guiar.
4: No. Y esto es lo que se quiere, que se promueva más, que más escuelas se establezcan.
3: Y un maestro de conducir, ¿tiene alguna preparación, una certificación?
4: Toda esa certificación es la licencia que provee el Departamento de Transportación y Obras Públicas, así que tiene...
3: Pero no puede tener, por ejemplo, si tiene multas, no cualifica para maestro.
4: No cualifica. No,
3: o sea,
4: no, cualifica.
3: No puede tener multas, no puede haber tenido un choque, cosas así.
4: No.
5: ¿Sabe
4: sí.
5: usted,
4: de verdad.
5: ¿Sabe usted que
3: yo lo dije vacilando, pero es de
5: pero
3: verdad.
5: Fíjate para
6: hombre,
5: que tú
6: pero
5: veas.
6: Es lógico.
3: No
6: sí.
3: puede tener
4: eso
3: multa.
4: Está en la política pública del DITOP. Todo eso está en la política pública del
3: wow,
4: DITOP.
3: Wow, yo no sabía
5: y,
3: eso.
5: ¿Y tiene vencimiento cada cuánto tiempo para...?
4: Pues especialmente no existe una política pública para decirle sí, ¿no? A los 10 años tiene que renovar.
5: No.
4: Okay. Así que eso no está establecido. Se puede mirar en la ley y poder enmendar ese artículo o añadirlo porque no existe. Así que aquí lo que quiere este proyecto es algo bien sencillito, es algo que la categoría 3 de licencia se va a regular totalmente en el DITOP y lo que es la categoría 4 hasta la última categoría 9 va a ser regulada por el negociado, que son los transportistas, va a ser por el negociado de transporte de Puerto Rico. Eso es lo que busca el proyecto, algo sencillito, pero algo importante porque a cada rato le daban multa a estas escuelas de conducir porque no se definía que el vehículo prácticamente es su centro de operación total.
3: Ya veo, pero definitivamente también hay que hacer... Fíjate, a mí no me parecería mal que cada persona tuviera que pasar por algún tipo de proceso para tener una licencia. Una vez tú tienes un carro, el carro es un arma. El carro tiene la capacidad de poder matar. Bueno, actualmente hay una cantidad de las cifras de muertes de peatones en la calle, de deambulantes, por ejemplo. Hay un montón de cosas que, o sea, el hecho de que puedas utilizar el celular dentro del carro, yo creo que también es un issue importante de parte de las regulaciones que deberían existir, porque el uso del celular es prácticamente una de las razones principales por las cuales hoy en día hay tanto y tanto y tanto y tanto choque, precisamente porque la gente está metida en el celular y no metido en la carretera, ¿no? Y eso es otra. Y entonces tú tienes que ver porque muchas veces tú no te das cuenta cuando una persona está usando el celular.
5: Ay, qué horrible.
3: que lo tienen en un stand o algo, pero están mirando el celular, no están mirando la carretera. Y entonces pues eso también puede provocar problemas. ¿Ustedes han ocultado qué leyes o qué reglamento debería haber para esto de la utilización del celular dentro del carro, senador?
4: Sí, la ley 22 lo prohíbe totalmente. Eso
3: lo,
4: está
3: ¿lo que lo prohíbe?
6: Claro, sí, la ley 22.
4: La ley 22 lo prohíbe, el uso del celular.
3: Pero todo el mundo pero que yo sepa, todo el mundo...
5: Pero
3: digo,
5: ¿cómo usamos el Google Maps?
6: Lo pone, pero antes de empezar no, pero lo... Bueno,
5: sí,
6: con
5: sí,
6: la
5: lo
6: pantallita
5: seteas,
6: digital.
5: Lo seteas.
6: Y ya está, antes de que empieces a correr por la carretera.
4: Sí, y hay muchos vehículos modernos que ya tienen esa tecnología integrada. Y puedes, te conduce, tiene la pantallita y ahí en la pantallita te mantiene la dirección del Google Maps o de cualquier otra aplicación que utilice.
3: Pero no puedes ver YouTube, ni Facebook, ni Instagram mientras estás viendo la pantallita.
5: No se supone.
3: ¿Porque está bloqueado intencionalmente o porque no se supone? O sea, la persona lo podría hacer, pero...
4: Hay vehículos que... Yo tengo un vehículo que me indica, no puedes observar YouTube mientras conduce. luces. O sea, que hay vehículos que ya están programados, pero hay vehículos viejos que no tienen. Un Toyotita del 90 no tiene.
3: Sí, hey, no tiene.
4: Claro. El 95 no tiene.
3: Nuestro productor Lorenzo, dime, Lorenzo.
2: El software del teléfono no lo permite.
3: ¿El qué?
2: El software del teléfono cuando se conecta el carro no lo permite.
3: Ah, en los carros nuevos. Ok.
6: Sí, el carro. Ya, pero tú te dices, está guiando. Y tú dices, no, pues te abre el celular.
4: Sí.
6: Sí, pero es una responsabilidad personal. Es decir, yo tengo que tener... Mi persona tiene que ser responsable de no usar el celular. Hello. Ah, tengo tentación. Pues,
3: quizás poniendo las multas más altas por uso del celular en el carro sería una manera de cómo controlarlo.
6: Son como 100 pesos se está usando el celular.
3: Sí. Porque hay cosas actualmente que tienen unas multas altísimas que yo creo que si las utilizan... O sea, deberían ser más bajas y en otras cosas, por ejemplo, cosas como los parking y ese tipo de cosas, pero en asuntos de esto del celular, eso es bien grave.
6: O sea, usando porque el celular te dan $100 de boleto.
3: Por eso, yo creo que debe ser más porque eso ayudaría a que la gente no lo hiciera.
5: Hubiese más control.
3: Sí, yo creo que sí.
4: ¿Tú crees, Foki? Porque yo he visto que
3: ¿Qué?
4: aquí, una de las, cuando yo fui subsecretario del DITOP, una de las cosas que más me sorprendió fue que Puerto Rico... hay un alto nivel de personas bien disciplinadas y han creado casi básicamente 120 millones se genera en boletos electrónicos.
6: Wow.
4: Por lo tanto, wow, esos 120 millones nos ayudaban a nosotros a reparar las carreteras. Y yo decía, contra, que mucho en Puerto Rico.
5: ¿Sí?
4: 120 mira, millones chévere. se generan para diferentes, ese boleto electrónico se divide a diferentes entidades para comprar patrullas, para comprar ambulancias, y eso a mí me sorprendió muchísimo. Entonces la gente está acostumbrada. Y hay algo que me sorprende también, que es que están acostumbrados a que no pagar los boletos porque en algún momento va a llegar una amnistía.
6: Exactamente, esa sí, yo conozco dos o tres. Frente sí,
5: entonces,
6: a mí.
5: Pues, yo me espero, a ver.
6: Yo lo pago rápido.
3: Bueno, yo vi un individuo
5: que... la gente piensa, yo me aguanto, yo me espero, por si acaso sale...
3: Yo vi un individuo que tenía un truck y fíjate que creo que son 25 puntos, ¿verdad? Que te van quitando hasta que tú tienes que ir a una escuelita, ¿verdad?
4: Sí, eso es correcto.
3: Ok, pues él tenía... No, pero ya va. Él tenía 3,000 y pico puntos. O sea, menos 3,000 y pico.
5: Menos 3,000.
3: Y yo decía, pero ven acá, tú no vas a una escuelita. No, es que no me los han quitado, dice. Y yo le digo, pero 3,000 y pico puntos.
6: ¿Sabes cuánto? De una empresa privada.
3: ¿Sabes cuánto? Me imagino que era su propia empresa. ¿Sabes cuánto era las multas que tenía acumuladas en el... Porque me enseñó la cuenta del Sesco.
5: ¿De cuánto?
3: Decía 18,000 y pico pesos.
4: Wow.
5: Eso es el bien.
3: Y yo le digo, ¿qué tú estás esperando para pagar eso? Me dice, una amnistía. Estoy esperando.
4: ¿Ve? Entonces, pues, ahí hay que empezar a regular.
5: ¿No?
4: Y a capacitar
3: en
4: la Cámara y el Senado que no vengan los legisladores a estar cada año. No, vamos a llegar,
3: pero
4: y vamos,
3: senador,
4: a hacer la amnistía.
3: Pero es obvio que está el garete. Porque tú tienes eso en la aplicación, que fácilmente se puede detectar a través de la aplicación como rayos es que una persona tiene tantos puntos acumulados y como tan rayos tiene tantas multas acumuladas. O sea, tiene que haber, o sea, se sabe, nada más por mirar eso, senador, cualquiera sabe que está en el garete.
4: Sí, así es.
3: Y entonces,
6: y que lo más seguro, han pasado varias amnistías y que no las ha aprovechado.
3: ¿Cómo usted regula eso, senador? Correcto, es la pregunta.
5: Es demasiado.
4: No, está bien cuesta arriba. Es cuestión de comenzar a educar. Porque,
6: estoy de acuerdo.
4: Y crear conciencia y que los legisladores pues no promuevan más la amnistía hasta que por fin el pueblo esté bien educadito con ese tema.
6: O la amnistía más unas regulaciones.
3: Claro.
4: Sí.
3: Sí. Bueno, senador, muchísimas gracias.
4: Gracias a ustedes.
3: Obviamente, estos
4: siempre
3: son...
4: Un gusto.
5: Un abrazo, el gusto es nuestro.
3: Mire, estos son trabajos importantes, todas estas cosas para mejorar, obviamente, cómo funciona el país, cómo podemos vivir, tener como que una buena convivencia con todos los demás. Es importante que tengamos ciertas reglas, que podamos todos respetar. Muchas gracias.
6: Senador, venga para acá la próxima vez para sentar al lado de la mamá.
5: Sí, pero tú no repitas lo mismo. Sí, venga para acá, venga para acá que le voy a soplar el cuello.
4: No voy a dar una grabación ahora, pero por si acaso para la próxima me invitan que voy para allá.
5: Dale. Una sopladita en el cuello.
6: Mira, esto es un senador.
3: Pero termine eso primero. Termine de trabajar eso primero.
6: No puedes decir esas cosas.
5: Que soplar el cuello.

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3: Bueno, aquí la tenemos, señoras y señores, sustituyendo al querido Roberto Cortés, que está de vacaciones, la extraordinaria Samira Mendoza con tiempo y tránsito. Yes. Adelante, Samira.
4: Saludos, buenos días. A esta hora el Departamento de Obras Públicas anuncia que en la PR-52 en San Juan hay cierre de un carril, el carril derecho y el paseo en el kilómetro 4.1 en dirección hacia Caguas por trabajos en la vía debido a la autoridad de carretera. También hablando de la PR-52, desde Monteiedras en dirección hacia la zona central de San Juan, va a notar que por tramos debe reducir la velocidad debido a la congestión vehicular y el alto volumen a esta hora. En cuanto a la actividad que está sucediendo a través de Gurabo en la número 30, podemos observar que ya a la altura de Gurabo es solamente donde se está presentando el tapón en ruta hacia Caguas. En el caso de la número 1 en Caguas en dirección hacia San Juan, mayor esperan las luces. En Bayamón tenemos las condiciones un poquito más congestionadas en términos de tráfico en la número 5, la número 2 y también la 6. Justo en el centro de Bayamón es que está sucediendo lo más fuerte, y precisamente hablando de Bayamón, en la PR-22 de Toa Baja a Bayamón comenzamos a ver mayor espera, y más bien sería que el tráfico comienza a reducirse en ruta hacia San Juan. En la zona de Carolina a San Juan, la Valdoriotti y el ramal 8 también está algo pesado el tráfico a esta hora. Por si acaso, hay carretera mojada para algunos sectores, por ejemplo Río Grande a esta hora está lloviendo, también tenemos aguaceros que afectan la región de sur de Caguas, entre Caguas, Calle y la parte norte de Guayama. Hay actividad de lluvia a través del municipio de Maunabo y partes de Carolina. Continuará la mañana de esa forma. Algunos de esos aguaceros estarán llegando también a la zona metropolitana en las próximas horas. El tiempo está algo ventoso. Tenemos un sistema de alta presión al norte que mantiene ese flujo de viento del este-sureste. Ya contamos con una ráfaga máxima de 28 millas y eventualmente los aeropuertos, otros aeropuertos van a estar también emitiendo sus ráfagas máximas para la tarde de hoy. El cielo ya en el oeste ha aclarado bastante. Estuvo bien nublado durante horas de la mañana, mientras al este de Puerto Rico continúa parcialmente nublado y vemos la entrada de más actividad de lluvia. A esta hora la temperatura se encuentra en 79 grados para Vieques, 76 para Mayagüez, Cabo Rojo con 81, 74 para Vega Baja, excelente para Jayuya todavía, en Jayuya con 71 grados. Las siguientes horas esperamos temperatura en el rango de los mediados a altos 80 y la sensación que está alcanzando los 100 grados principalmente en regiones costeras de Puerto Rico. La cercanía de una vaguada que se encuentra al noroeste de nosotros es la que va a propiciar el desarrollo de lluvia durante horas de la tarde para la zona metropolitana y también para el centro y oeste de Puerto Rico, mayormente centro oeste y noroeste para ustedes en la zona de Aguadilla e Isabela durante horas de la tarde. Recuerde que debido al viento, el mar está algo peligroso y estamos hablando de olas ocasionales de hasta 7 pies, y por eso hay una advertencia a operadores de pequeñas embarcaciones al norte. En el mar Caribe usualmente está más tranquilo, pero en el día de hoy podríamos experimentar olas de 3 a 5 pies. Así que mucha precaución con la playa que elige y recuerde que tenemos presencia de polvo del Sahara si eres asmático. A las 8 regreso con más información.
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3: Bueno, señores y señores, próximo tenemos las redes sociales. ¿Dañaron esto? Esa es la pregunta. Pueden llamar también a ver si quieren participar en el tema al 620-6342. Esa es la que hay. Volvemos con eso próximo aquí en el Circo de la Mega.
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3: Buen día y agárrense.
4: Óyeme, desde que están... vamos a hablar de redes sociales ahora.
5: Tengo cinco cositas yo por acá.
4: Dale. De alguna manera, ¿tú sientes que te ha cambiado las redes sociales? Si estuviste antes de las redes y ahora estás después. Claro. Y obviamente la mayoría de nuestro auditorio posiblemente ha pasado por esa experiencia. Yes. De que antes era la vida de una manera y ahora la vida es de otra. Antes tus hábitos eran unos y ahora tus hábitos son otros. Antes tus interacciones, tus amistades, tu familia, te comunicabas de una manera y ahora te comunicas de otra. Háblanos de cómo ha cambiado las redes sociales tu vida, o cómo tú notas si te ha hecho bien, si te ha hecho mal, si es una mezcla entre cosas buenas y cosas malas. O sea, ¿cómo tú lo ves? Y te vamos a abrir línea para que te expreses a través del 620-6342, eso es 787-620-6342, para que nos pueda comentar al respecto. Padre, usted dijo que
5: en
4: tenía
5: cinco cosas. En mi opinión, lo peor que han hecho las redes es trastocar todo lo que es la vida emocional y espiritual de los seres humanos. Es por eso que cuando tú te zumbas a las redes con un contenido emocional positivo y espiritual positivo, tienes éxito. De hecho, el Papa León XIV, el próximo 25 de mayo, va a sacar su primera encíclica hablando sobre la inteligencia artificial y las redes sociales. Primer papa en la historia que va a hablar sobre eso. Hey. Wow. Por ejemplo, las redes sociales se
4: Él también va a hablar de inteligencia artificial.
5: En general, y también general, de las redes sociales.
4: Y también de las redes sociales, sí. Correcto.
5: Las redes sociales, mira, primero nos han quitado tiempo de calidad. Tiempo de calidad. Segundo, nos han quitado la paz mental. Ya tú no sabes ni siquiera lo que es cierto o lo que es falso. Si te das cuenta, todo es el tema emocional espiritual. Por eso, si te zumbas con ese contenido, la gente está buscando un contenido que en el fondo vaya arreglando lo que el mal uso de las redes sociales ha trastocado. Número tres, las redes nos han quitado las conversaciones reales, ese contacto personal. Cuatro, nos han quitado la paciencia y nos han quitado el silencio interior.
6: Ay, Dios mío. Mira,
5: que son cosas que tú no ves. No es que simplemente te quitó la novia o te quitó el novio, no. Te ha quitado cosas que en el fondo son esenciales para tu vida espiritual y emocional. Claro. Y eso trastoca en todo, porque una persona que se trastoca en la vida emocional y espiritual, pues es más violenta, más aislada, tiene una personalidad menos desarrollada. Eso es algo. Ahora, que las redes sociales sean malas, pues no es el mal uso que yo le pueda dar, yo creo.
6: Sí, mira, yo no pienso que sean malas. Yo pienso el mal uso, definitivamente. Y lo que tú lees, ¿cómo lo tomas personal o le picheas? Porque hay mucha gente también que leen algo y reaccionan tan explosivo. Y se lo toman tan... No, que bebé, yo le voy a contestar.
4: Bueno, mira, tú reaccionas bastante heavy alguien comenta algo.
6: Yo hablo por mí, wow. Por eso
5: pero
6: mismo.
5: Pero la gente piensa que algunos comentarios es la totalidad de la opinión del pueblo. Eso no es verdad, Sonia. Sí. Hay personas que realmente lo que son haters o no existen ni siquiera en el mundo y te escriben unas cosas negativas y tú piensas que todo el mundo piensa así de ti.
4: Pero padre...
6: Sí, yo le mando saludo a la madre.
4: Usted
5: hemos leído tu
4: padre,
5: respuesta.
4: Usted habló de que la gente estaba desconectada, pero es todo lo contrario. La gente está más conectada, pero menos presente. O sea, hay una diferencia, porque la conectividad ha aumentado literalmente, pero sin embargo esa conectividad no está acompañada a esa sensación de presencia.
5: ¿Pero en qué momento
4: yo dije
5: lo de las conectadas?
4: Al principio que dijo que como que de cierta manera nos separaba.
5: De calidad,
4: exacto,
5: no, mental,
4: nos desconectaba.
5: Conversaciones reales, paciencia y silencio interior.
4: Eso es. Pero
5: creo que sí.
4: Ok. Pero habló también de la desconexión, pero no importa.
5: Está bien.
4: Es nada más para decirle que aunque estamos bien, como que
5: pero
4: estamos
5: conectados
4: mega conectados, pero por eso, pero no tenemos esa sensación de la presencia, de que estamos realmente como que escuchándonos, mirándonos,
6: una conversación,
4: sí. Real, eso es lo que se ha posiblemente perdido. Mira, tengo al doctor Alex Abreu, que es de Coamo, que nos quiere hablar sobre
6: el universo.
4: Doctor, ¿cómo está? Bienvenido al programa.
0: perdóname, primero que nada, que la paz de Dios descienda sobre todos y cada uno de ustedes.
5: Amén, igualmente.
4: Muy bien, muy bien.
0: Déjame corregir al que como la información no es Coamo, es Fajardo, pero adoro Coamo también.
6: Adoro Fajardo a Coamo.
4: Este es Fajardo.
5: Bótalo ahora mismo, Funky.
0: No, adoro Coamo porque tengo mucha gente buena en Coamo.
4: Yo no sé qué pasa,
0: tenemos mucha gente,
4: las redes.
0: Tenemos mucha gente buena de Maús allá en Coamo también.
6: Doctor, hágale una receta de antibióticos y lo resolvemos.
0: Mire, la primera receta que hay que hacerle es como callarlo un poco, porque no deja hablar ni al padre ni a Sonia. Este Funky, pues, pero ni modo, hay que amarlo, hay que quererlo como quiera.
4: ¿De quién usted está hablando? ¿De mí?
0: Estamos en la misma, misma hermandad por eso, esa es la primera razón,
4: doctor,
0: por la que estoy llamando.
4: Doctor, yo no estaba hablando, el tema lo comenzó el padre y Sonia.
5: Pero usted habla. Doctor, que él no me habla.
6: Yo no he hablado.
4: ¿Te está viendo?
0: Vamos al tema. Quiero aprovechar la oportunidad para agradecerle a ustedes lo que están haciendo, porque...
4: Muy bien.
0: A través de las redes, a través de ustedes, este fin de semana tuvimos retiro de Maús y tuvimos 50 nuevos hombres que salieron a la calle a vivir su cuarto día.
4: Muy bien.
0: En la parroquia Nuestra Señora del Rosario, en la diócesis de Humacao Fajardo, porque hacemos los retiros en la casa de retiro, en la casa de Cursillos de Junco.
6: Qué bello.
0: Y allá tuvimos 50 nuevos hombres.
6: Ay, qué bello.
0: Que están viviendo su cuarto día. Y una de las razones por las cuales que hubieron uno que otro que mencionaron, incluso uno de ellos lo mencionó en la clausura, que él escuchó de Maús a través de Funky, Sonja y a través de las redes. Así que ustedes son unos excelentes comunicadores y les exhorto y les doy las gracias, les exhorto a que sigan hacia adelante y le pido mucho oración a Papá Dios para que le dé mucha salud para que puedan seguir haciendo lo que están haciendo.
6: Gracias, Sonja, dígame.
0: En ese día que estuviste allá, yo estuve y te dije para que te jaltes.
4: Muy bien.
6: Ajá. ¿Ah, sí? Cuando sí. Yo hice el mío.
0: Yo soy el que estuve en el momento. Yo tuve un accidente de motor y perdí mi brazo izquierdo.
6: Ay, ya. Ay, lo abrazo con los dos brazos.
0: Sí, sí.
6: Qué lindo.
4: Doctor, una pregunta.
0: Y te sobo con la mano izquierda.
6: Claro que sí. Bello. Por favor, por la
4: doctor,
6: cabeza.
4: ¿Cómo le ha afectado las redes?
6: Hace
4: que es el tema, si quiere aportar.
0: Pues mira, te afecta si te vas a lo negativo y le das participación a las cosas negativas. Si en tu corazón lo que hay es amor, pues las redes no te van a afectar porque te van a seguir llegando anuncios y diferentes páginas que tienen que ver con amor, con Dios y con cosas positivas.
4: Muy bien.
0: Si tú empiezas a darle like a las cosas negativas, pues obviamente el mismo sistema te va a llevar a esas cosas.
4: Sí.
0: Para hacerte algo corto, y con esto termino, tan es así que aquellos que tenemos la Biblia a nivel electrónica, en muchas ocasiones nos salen anuncios que no tienen que ver con nada de Biblia, son cosas negativas.
4: Wow.
0: Pero si tú le das like a esas cosas, aunque tú estés leyendo la Biblia electrónica, te van a seguir saliendo.
4: Uh-huh.
0: O sea, que esto es de acuerdo a la participación que tú le des a las cosas negativas.
5: Ese contenido.
4: Muy bien.
5: Gracias, doctor.
0: Sigamos con las cosas positivas, los quiero, los amo.
4: Gracias, doctor.
0: Y si quieren ir el domingo a la parroquia Nuestra Señora de Rosario en Nahuatl, que la misa es a las 11, aquellos de ustedes que ya hicieron Emaús, si quieren participar.
6: Ellos
0: para recibir
6: son los de Nahuatl, padre.
0: A esos nuevos hombres que van a estar allí en el recibimiento de nosotros. Incluso tenemos hasta una actividad para los jóvenes, porque los jóvenes en nuestra iglesia pues son una pieza fundamental. Los jóvenes van a un viaje a Roma y vamos a tener una actividad para sacar fondos para ellos.
6: ¡Qué bello!
0: Así que,
5: excelente.
0: Bienvenidos sean.
6: ¿A qué hora?
4: Mucho éxito, la misa a las 11.
0: Funky, tengo en el bucket list visitarte en el negocio, ¿sabes?
4: Muy bien, gracias, doctor.
6: Bello,
4: te me cuento que... un abrazo.
6: Sí, pero abrazo, es medio padre. Abrazo, porque le falta un bracito.
0: Muy recibo bien. Su bendición y los quiero y los amo.
4: Dale.
0: En el amor de Cristo.
6: Así un abrazo.
4: Es. Mira, tengo a Sony de San Juan. 620-6342, si quiere aportar el tema. ¿Cómo las redes sociales han cambiado tu vida? ¿O cómo ahora tú cómo las recibes? ¿Cómo las utilizas? Tengo a Sony.
6: Buenos
7: días, saludos, muchachones.
5: Saludos,
6: Corillo. Hola, papá.
7: Mira, yo comparto lo mismo que dijo el padre. Las redes, por ejemplo, yo a mí me gustaba el video educativo, también, pues, aprendo muchas habilidades que no sabía, ¿me entiendes? Que eso es bueno. Pero si también te dejas llevar por lo negativo, puede que no tengas un buen día también, porque entonces eso se te queda en la mente. Y pues ya ahí vas como que cayendo en desequilibrio. Pero sí, las redes...
5: Es como la vida misma. Punto. Si tú buscas lo negativo, vendrá lo negativo a tu vida. Si buscas lo positivo, pues gente buena se te acercará.
6: Igual puedes cruzarte con un comentario que si no te identificas, identifícalo como tal. Ah, mira, lo leí, pero ¿sabes qué? A mí no me aplica. Y no te lo eches en el sistema, porque es que hay muchas personas que de cada issue que leen quieren estar opinando, quieren meterse. Miren, pues, lea.
5: Yo siempre pienso, ese es su derecho.
6: Scrolling,
5: ya.
6: Sí, pero scrolling, y si no te aplica... Olvídate, no te pelees el día entero con las redes tampoco.
5: Pues Sonia, si se acerca a alguien que en la vida real, que a ti no te aporta en nada, pues simplemente tú no le haces caso. Es igual en las redes, el autocontrol, el discernimiento. Es decir, en el fondo, la diferencia del mundo de las redes sociales la haces tú.
6: Pero eso se va aprendiendo en el camino, padre, porque de momento las redes nos las zumbaron y nos atosigaron y dependemos de ella, porque aquí mismo para buscar muchos temas, ¿a dónde nos vamos?
4: Mira, tengo
6: a Marullo. ¿Qué es lo caliente? Marullo.
4: Marullo, Marullo. Marullo,
6: el negrito Marullo. Es el
4: Marullo, ¿cómo estás, Marullo? ¿Cuál es tu opinión, Marullo?
5: ¿Qué es la que hay,
7: Corillo?
4: Todo bien.
7: Bendiciones.
6: Amén. Igual, mi amor.
4: ¿Qué es la que hay?
7: Mira, yo pienso que en parte nos han separado en las reuniones familiares. Antes tú sacabas una foto en los 90 y tú veías a todo el mundo bailando, de fiesta, compartiendo. Si no, estábamos hablando en una esquina. Pero tú veías al bonchecito siempre juntos.
5: Es correcto.
7: Ahora no. Ahora tú sacas una fiesta en un cumpleaños, por decirte, familiar.
6: Horrible.
7: Y está todo el mundo sentado pegado al odio teléfono, mano.
6: Horrible, tienes toda la razón, de espanto.
5: Pues por eso, ¿quién tiene que hacer el cambio? ¿Quién? ¿Las redes?
6: No, es uno ahí.
5: Exactamente.
6: No,
7: el mundo, la
5: gente.
7: Y si
5: se acabaron las redes aquí, los celulares en esta canasta.
4: Muy bien, así
7: pero
4: es.
7: Son buenas porque, como te digo, a mí me encanta.
4: Yo lo voy a hacer aquí en el estudio, lo voy a hacer.
7: Y me gustan.
6: Mira. No, pero aquí dependemos un poco. Nosotros, fíjate, y hablaba Funky ayer de la juventud, como están echando una masa de carne en la nuca y una joroba a temprana edad. Tú sabes, se están viendo afectados los jóvenes porque están constantemente
4: jorobado. Mira, gracias, Marullo. Oye, me tengo a Víctor de Las Piedras. Víctor.
6: Víctor, pásamela por Las Piedras.
4: Dale, Víctor.
5: ¿Qué es eso?
4: Mira, pues, no tengo idea.
8: Yo uso la página, pero como yo pertenezco al movimiento Juan 23.
5: Ah, yeah, qué bueno. Yo también.
8: Y también soy familia de Maús también.
5: Ah, también. Muy bien.
6: Qué bello.
8: Pues lo que hacemos es, yo lo que hago es como manejar algunas páginas, pero lo que hago es evangelizar. Pido todo el tiempo, todas las mañanas, a las 6 de la mañana, ya envío el evangelio.
5: Y eso, ¿sabes qué? Eso es de las mejores cosas que podemos hacer.
6: Sí.
5: Todo el mundo, mucha gente, vamos, todo el mundo.
6: Mucha gente.
5: De hecho, la oración que yo pongo en mis redes sociales se va a virar todas las mañanas. Todas. Porque si tú pones un contenido positivo, tú vas a encontrar cosas positivas. Si tu corazón está buscando otras cosas, también las vas a encontrar. Así que lo que hay que educar es la libertad de cada cual.
6: Eso la dirección hacia dónde va, la defines tú mismo.
4: Así que,
5: Víctor.
4: Concluimos con que redes sociales depende de cómo las uses.
5: Claro,
4: básicamente.
5: Que sí, como todo en la vida. ¡Bum! Como a Sonia, depende de cómo yo la use, pues bueno o mala.
6: Padre, déjeme tranquila.

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1: Bueno, próximo acá en el Circo de la Mega tenemos a Anonymous, señoras y señores, que va a hablar de... pues el tipo es fanático de Trump, ¿qué te puedo decir? Oh, esa es la que hay. Ah, Anonymous.
2: ¿Tú lo invitaste?
1: No, no, él se apareció. Él,
3: digo, oh, Dios,
1: quería hablar de Trump. Quería hablar de Trump. Mira, vamos a hablar de eso. Vamos a hablar con Anonymous, a ver qué nos trae. Porque obviamente han pasado un montón de cosas. Han pasado un montón de cosas. ¿Qué te pasa? Ah, esto, ¿qué? ¿Esto es lo que le digo?
4: Hablando del celular que nos va a decir a nosotros. Hablando de que nos va a quitar el celular y el de él, mira.
2: Él es el jefe del circo, él puede hacer lo que le da la gana.
4: No, señor. Mira,
1: ya. Dale. Eso es próximo, Anónimo, aquí en el Circo de la Mega. Dale.
2: Tú usas el celular, el uso.
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1: Bueno, aquí estamos, señoras y señores, este es el Circo de la Mega y tenemos una hora de radio espectacular para ustedes, radio con propósito. Esa es la que hay, señoras y señores. Y ya mismito vamos con Anonymous, el trompista, pero antes.
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1: Alrighty, aquí lo tenemos, señoras y señores, con los titulares esta mañana directamente de Metro Puerto Rico. Nos llega Santiago Omar Escobar. Adelante, Santiago.
3: Saludos amigos del Circo de la Mega y a todos los que les sintonizan. Estos son los titulares de Metro Puerto Rico a esta hora. Comenzamos con que el Tribunal Federal para el Distrito de Puerto Rico desestimó con perjuicio la demanda por difamación presentada en el 2022 por el cabildero Elian Sánchez Sinfonte y su esposa Valerie Rodríguez Erazo contra la analista Jay Fonseca y varios medios de comunicación. El juez federal Raúl Arias Maxuach concluyó que los demandantes incumplieron reiteradamente órdenes de descubrimiento de prueba y advirtió que se acabó el margen de tolerancia. En otros temas, Caribbean Transmission Development Company confirmó la presentación formal de una propuesta ante la Autoridad para las Alianzas Público-Privadas para desarrollar el proyecto Hostos, la iniciativa que busca conectar eléctricamente a Puerto Rico con la República Dominicana mediante un cable submarino de alto voltaje. La empresa indicó que el proyecto contempla una interconexión de hasta 700 megavatios junto con una nueva capacidad de generación destinada a fortalecer la confiabilidad y resiliencia del sistema eléctrico puertorriqueño. Oye, y en temas deportivos, los Cangrejeros de Santurce comenzaron a reforzar su plantilla de cara a la próxima temporada de la Liga de Béisbol Profesional Roberto Clemente, en la que buscarán defender el campeonato. La gerencia del equipo presentó nuevas adquisiciones y delineó su estrategia para construir un roster balanceado en ofensiva, picheo y defensa. Entre estos movimientos anunciados figuran las incorporaciones de Anthony García, Derek Rodríguez y Andy González. Estos son los titulares de Metro Puerto Rico a esta hora. Les invito a que si quieren saber más, pueden estar conectados a metro.pr

0: aquí estamos, señoras y señores. Right. Este es el circo de la Mega. Y esta mañana tenemos a Anonymous aquí.
1: ¿Para qué?
2: ¡Ay, no!
1: ¿Para qué?
0: Sí, tenemos a Anonymous.
2: ¡Ay, bendito, pero!
1: Yo no entiendo por qué él acepta la invitación si la gente le llama lambón en la cara.
0: No. Anonymous es un tipo bien brillante, obviamente tiene amigo personal del presidente de los Estados Unidos.
1: Dan besitos en el cutis.
0: Déjame conectar a Anonymous. Lo tenemos ya en línea telefónica.
1: Wow, qué bueno que está aquí. Wow.
0: Al trompista más anónimo del planeta Tierra, señoras y señores. Anónimo, buenos días, bienvenido.
3: Buenos días a todos. Oye, esa cancioncita de Bad Bunny me gusta. Para empezar el día. Tremendo, sea la madre.
0: ¿Qué emisora usted está escuchando, Anónimo? Aquí no ha habido una canción. Ah, me está hablando del jingle. Ahora.
1: Pero ¿por qué se expresa así tan así desde el momento?
0: Mira, no,
3: se lo vamos a deportar acá de California. Ya.
1: Pero es que no lo puede deportar porque él es ciudano americano de nacimiento, de trabaja a Puerto Rico.
0: Mira, pero
2: gana en dólares y tiene pasaporte.
3: La ciudadanía.
0: Ajá. Mira, vamos a lo que venimos, Anónimos. Varias cosas que tengo en lista, Anónimos. Hey, yo sé. Varias cosas que tenemos en lista, Anónimos. Una de ellas es que Donald Trump acaba de convencer a alguien en el IRS, me imagino que el director, de que no puede investigar el IRS ni a Trump ni a la familia con toda la riqueza que él está haciendo dentro de la presidencia, porque obviamente dicen que el tipo se ha vuelto, si era billonario antes, ahora es dos veces o tres veces el billonario que era.
2: Cuatrillonario
0: ahora es.
3: Muy bien, todo el derecho tiene. Nuestro presidente tiene todo el derecho de seguir incrementando su fortuna. Incrementando su fortuna, ya que como buen republicano nosotros somos pro empresa y pro hacer
0: dinero. Sí, pero él es presidente. O sea, él no se supone que...
1: Hay conflicto de interés, Anónimo, no puede entender eso.
0: Todos los presidentes han hecho como que una compañía... ellos llaman un inversionista ciego, o sea, que se han desligado de sus empresas cuando obtienen la presidencia de los Estados Unidos para que no haya conflicto de intereses. Entonces, este es el primer presidente en la historia que no hizo eso, que sigue manejando sus empresas, incluso dentro de la presidencia. Uh-huh. Eso es, ¿no le parece a usted
3: también
0: que
3: no, también es uno de los únicos presidentes que ha renunciado a su salario?
2: ¡Ay, Dios!
0: Pero el salario es una porquería lo que le pagan a los presidentes comparado con lo que él se gana afuera.
3: Porque él es un empresario. Él es el único. Dime otro empresario presidente. No me voy a hablar de Obama, no me voy a hablar de Biden. ¿Entiendes? Es un presidente que era empresario.
2: ¡Qué mamonería!
3: Empresario, multimillonario, un magnate americano que así está llevándola, así mismo como era exitoso en su negocio, así mismo está haciendo que sea la nación americana.
1: Varios presidentes, especialmente en Estados Unidos, aumentaron significativamente su fortuna durante o después de ocupar la presidencia, entre ellos Bill Clinton,
0: sí, pero
1: Barack Obama y Donald Trump.
0: Yo sé, pero por millones nada más. Donald Trump lo ha hecho por billones de dólares.
2: Correcto, o sea, claro, y ya era
3: millonario. Donald Trump sabe hacer billones. ¿Qué sabe hacer Clinton? ¿Qué sabe hacer Obama? Son políticas de carrera. Obama y Clinton fueron políticos de carrera. El señor Trump es un empresario que quiso ser presidente.
1: Aquí dice que Barack Obama entró a la presidencia con un patrimonio cercano entre 1 y 3 millones de dólares y luego alcanzó decenas de millones gracias a contratos editoriales, producciones
0: audiovisuales. Sí, eso después de que salió de presidente. Eso no fue durante la presidencia.
1: Fue después.
0: Mira, de todas maneras. Ajá, ¿qué?
3: No vengas a defender Obama.
0: No, estoy defendiendo también. Obama, pero estoy diciendo la verdad.
1: Trump debe dar el ejemplo.
0: Es bien diferente, es bien distinto Donald Trump que Obama. Obama hizo dos o tres pesos. Este señor ha hecho billones de dólares. Ajá. Como usted dice, él es un empresario.
3: Él es empresario. Obama hizo millones también.
0: Claro, millones, no billones. Ok, pero olvidémonos de eso. Olvidémonos de eso. Ok, vamos a entrar a otra. Actualmente, obviamente, se dieron las primarias en los Estados Unidos. Todos los candidatos del presidente Trump aparentemente tienen un dominio total del partido republicano.
4: Y sin embargo, aunque dicen que ha tenido mucho éxito haciéndolo en primaria, eso le, dicen que eso le va a causar muchos problemas en las elecciones generales, porque cada vez se está enajenando más de la población, o sea, de la mayoría de los americanos, especialmente aquellos que votan independiente, porque son, son americanos que votan o por los demócratas o por los republicanos, según las propuestas que presentan, y dice que Trump ha perdido, él ganó con muchos independientes, ganó estas pasadas elecciones, pero dicen que ahora las va a perder porque ha perdido una cantidad abismal de personas que votan independiente. ¿Qué tiene que decir sobre eso?
3: Negativo. El Donald Trump lo que ha hecho es fortalecerse como candidato. Ay, y fortalecer el Partido Republicano. Y fortalecer el Partido Republicano. Ahora mismo es así que los demócratas no tienen ni quién diablo va a correr por la gobernación, por la presidencia de los Estados Unidos. Ajá. O sea, esa gente está desaparecida.
4: Bueno,
3: en
4: noviembre.
3: En noviembre nosotros barremos y en la presidencia nuestro presidente... Nuestro vicepresidente o secretario de Estado, Marco Rubio, quien sea el candidato, será el próximo presidente de los Estados Unidos por 4 años. Bien. Nosotros asumimos que los republicanos van a estar más o menos de 8 años a... posiblemente 12 años más en el poder.
4: En el poder, ok, muchas gracias. Mira, tengo al camionero de Estados Unidos que él vive allá. Vamos a ver el camionero. Digo anónimo, no es camionero, es el anónimo de Estados Unidos, disculpen. Adelante, anónimo de Estados Unidos.
3: Bendiciones. No me importa que sepa quién soy. A mí no, yo no le tengo miedo ni a Trump ni a Trumpito ahí.
4: Mire que a Trumpito.
3: Este individuo, la verdad que tiene esa lengua bien gastada de tanto que la embesallaga. Pero mira, eso precisamente yo quería, abundar en esto de que, Trump se está haciendo más y más y más. ¿Verdad? Más wealthy.
1: Millonario.
3: Súper. Pero miren, aquí todo el mundo, ¿no? Que Trump no cobra, que esto, pero tú sabes la cantidad de dinero por el lado que se está metiendo ese hombre al bolsillo, inclusive con contratos con sus hijos, que son conflictos de intereses en esto de los drones, contratos y demás. Mira, eso viene de adentro, brother, jugando con el marketplace. Jugando con nuestro 401k, se está haciendo billonario.
2: ¡Ay, ya!
3: No me venga con esto de que Trump es es lo máximo, porque es lo máximo que está haciendo es dañando la democracia.
2: ¡Soberano mamón!
4: Déjame ver qué contesta el trumpista. Adelante, anónimo.
3: Que camionero no se ha complejado de la gente que hace dinero. No pueden ver la gente. Oye, esto es demócrata, no puede ver la gente haciendo dinero. Dejen la gente hacer su billete. No se metan en las cosas personales de la gente.
4: Pues vamos a ver una cosa. Estos son republicanos contra republicanos. Escuche bien. Uh-huh. Los republicanos acaban de limitar los poderes de guerra de Trump en el Senado. Han votado a favor de limitar el poder de guerra de Trump porque dicen que el efecto ha sido nefasto en el alza de precios de la gasolina en el Oriente Medio debido a que han trancado el estrecho de Hormuz. ¿Cuál es su comentario sobre
1: eso? Su análisis profundo e inteligente sobre ello.
2: Cosa
4: adelante.
2: Brillante.
3: El mío.
1: Sí.
2: No.
3: Mira,
1: el de Sonia.
3: Aquí la izquierda dice que la guerra se perdió. ¿Cómo que la guerra se perdió? La guerra de Irán se ganó en solamente 2 semanas. Allí ahora mismo Donald Trump dice que él está negociando. ¿Con quién se negocia allí? Allí tú negocias con quién, con el camionero, con el hijo del vecino, porque todos los líderes ya los eliminaron, todos los líderes, todos los altos líderes, todos los líderes militares allí. No se está negociando solamente con un camionero, con un sargento del ejército.
4: Está bien, pero irrespectivamente de eso, la gasolina está subiendo. Entonces, pues... y son los republicanos. Mira, estos no son los demócratas, son los republicanos que están...
3: No. Aquí no se le está quitando el poder. Lo que pasa es que por ley el presidente tiene 90 días de poder. Esto también... El gobierno tiene que verse también que está cumpliendo su rol.
4: Sí,
3: aquí
4: pero...
3: nosotros... aquí nosotros ganamos la guerra y era una guerra que, oye, los iraníes no iban a tener bombas nucleares. Hay que entender, los demócratas tienen que entender que los iraníes no podían tener bombas nucleares. Uno más uno es dos.
4: Mira, ya, mira, pero ya, una todo el mundo lo entiende. Lo que pasa es que, de nuevo, no ha sido nada negociado. Esto todavía no ha llegado a ningún sitio. Sigue el problema y sigue aumentando. Debieron haber sabido eso antes de entrar. Y sigue subiendo la gasolina. ¿Qué vamos a hacer con lo de la gasolina?
2: Ridículamente.
3: Esta mente no se puede adueñar de los mares, ¿sabes? El estrecho del Muz no es de ellos.
4: Okay,
3: ellos
4: pero
3: lo tienen que entender.
2: Háblenos de la gasolina y el alza. Vamos al tema.
3: ¿A la buena o a la mala?
2: Vamos al tema.
4: Pero ¿qué van a hacer con la gasolina, Anonymous?
3: Pronto tendremos un alivio en la gasolina. Por ahora hay que pagar la gasolina como está.
4: Hay que pagarla como está.
3: Claro, el mundo no es perfecto, ojalá. Pero los que quieren el mundo perfecto, está Disney World, también está caro.
4: Pero es que no es eso. Antes funcionaba lo más bien, la gente pasaba por el estrecho, los iraníes ahí estaban con su película, nadie se metía con eso y dejaban con su película. Ya Trump había destruido las armas nucleares, ya estaba todo tranquilo y de momento Netanyahu lo convenció de que atacara y ahí estamos. Ahora tenemos gasolina por los cielos. Nadie sabe cuándo va a terminar esto. El comercio mundial se sigue afectando y es una el impacto para el consumidor.
2: Qué horrible.
4: La persona de a pie, olvídate los millonarios, la gente de a pie. Esa gente está pagando ahora la gasolina a 1.49 el galón, 1.39 el galón. Uy. Digo, el litro.
3: Peor sería pagar una bomba nuclear en algún momento.
4: Claro, claro que es peor. Mira, tengo a Anónimo de Calle. Anónimo.
3: ¿Qué está pasando, Corillo?
4: Hola, ¿cómo estás, Anónimo? Adelante.
2: Estoy aquí inflamada, completa.
3: Mira, cambiamos este espacio, era para importante para otras cosas, refriteando, pero para poner a este hombre hablando
2: de este mamalón,
3: blandón. Por favor.
2: Alabando un diablo.
4: Pero dite algo.
3: Con otra cosa. Dite.
4: O sea, habla con el tipo. Dite algo. No tiene nada que decir.
2: Zúmbale.
4: Llámate para eso. Porque sí, yo te pongo mañana, dale. Vamos con Anónima de Nueva York.
2: Está por el techo, tiene inflamación.
3: Hola. Dame algo al lambón aquel. Mira, no sea lambón.
4: Mira, Anónima de Nueva York.
5: Hola, quiero preguntarles dónde él se bebió ese Kool-Aid, porque está metido con el maldito trompeta.
2: El Kool-Aid que tenía. Ay, no puedo.
3: Mira. Señora, la quiero mucho.
2: Ay, qué estúpido eres, de verdad. Por favor, soy un pez bomba ahora mismo. Estoy inflamada toda. Tengo los cachetes.
4: Mira, Anonymous, sabemos que hay miles de personas como tú que piensan exactamente igual como tú.
3: Como levantamos pasiones y estos muchachos no lo entienden, ¿ah?
4: ¿Eh? Sí, hay miles de personas como tú y las tenemos que escuchar, porque si no los escuchamos, pues no vamos a entender qué es lo que está pasando. Y la verdad es que
2: el chojo de anormales como este.
4: Exacto. Entonces, pues tenemos que dejar que hablen para que obviamente los demás se expresen.
1: Pero Trump ve Netflix. Ajá. Trump, ¿y tú ves Netflix? No, pues vamos a ver.
3: No hay tiempo. El que ve Netflix tiene mucho tiempo libre, por eso es que después la economía está como está y después están quejando que no pueden echar gasolina. Pues si se pasan viendo Netflix, póngase a trabajar, caballero.
4: Muchas gracias, Anonymous. Gracias por estar con nosotros esta mañana y por lo menos nos convencemos de que esto está bien al garete y vamos a ver si...
2: Para que se tropiece.
4: ¿De qué? Para que la gente sepa cómo es que piensan los trompistas. Anónimo, gracias.
3: Gracias a ustedes por el tiempo.
2: Gracias por la inflamación. Anormal.

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4: Bueno, aquí lo tenemos, señoras y señores, con tiempo. Aquí la tenemos con tiempo y tránsito. Ella es Samira Mendoza. Adelante, Samira.
5: Saludos a todos nuevamente. A esta hora estamos observando que en la PR-52, desde la altura de Montehiedra hacia San Juan, estamos observando algo de tráfico moderado, está fluyendo, pero sí podemos ver disminución en velocidad de los vehículos. En la PR-22, a la altura de Toa Baja, en dirección hacia Bayamón, Cataño y San Juan, comenzamos también a ver esa disminución normal de esta hora. Y en la zona de la Val d'Orioti, antes de llegar al aeropuerto, podemos observar de Carolina hacia San Juan algo de tráfico en este momento. En cuanto al tiempo, continúa la actividad de lluvia dispersa a través del este de Puerto Rico. Todavía tenemos aguaceros que se mueven a través de la zona norte de Guayama, desde Patillas, también para la región de Cayey, y continuará la mañana así con esa actividad de lluvia dispersa a través de la mitad este de Puerto Rico, incluyendo también a las islas municipios Vieques y Culebra. El tiempo está ventoso. La buena noticia es que esta actividad de lluvia se mueve con velocidad gracias al viento, y el viento está soplando del este sureste. Esta tarde, para regiones costeras, pueden experimentar temperatura o sensación cercana a esos 100 grados en las regiones costeras de Puerto Rico. En términos de lluvia para la tarde, al tener una vaguada a través del noroeste de Puerto Rico, esta vaguada va a generar un incremento en la actividad de lluvia durante horas de la tarde para el centro oeste, noroeste de Puerto Rico. Para ustedes en la zona entre Maricao, San Sebastián, Mayagüez, Moca, Aguadilla, Isabela, esta tarde espera actividad de lluvia, y también para la zona metropolitana podemos ver algunos aguaceros también durante horas de la tarde. La noche va a estar excelente para que pueda disfrutarla, y en el caso del mar, recuerde que tenemos condiciones ventosas gracias al sistema de alta presión, y eso lo que produce es que el oleaje esté algo picado. Olas ocasionales de hasta 7 pies son posibles al norte, y por esa razón hay una advertencia a operadores de pequeñas embarcaciones hasta mañana a las 6 de la tarde. En términos de las corrientes marinas, sí tenemos riesgo moderado de corrientes marinas a través de la costa norte y parte del este de Puerto Rico, así que precaución con la playa que elija. No es que no vaya a la playa, pero tenga mucha precaución con las corrientes marinas, que lamentablemente han producido la muerte de 15 personas en lo que va de año a través de las costas de la isla. De hecho, 5 de estas han sido en Arecibo, en la Cueva del Indio. Podemos decir un tercio de las muertes han sido en esa playa de Arecibo. En cuanto a la calidad del aire, hay presencia de polvo del Sahara. Asmáticos y alérgicos, tengan eso en cuenta. Regreso mañana con su tiempo y el tránsito.
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0: Bueno, aquí estamos, señoras y señores, en el Circo de la Mega. Y anoche me llama Roberto Cortés, tarde en la noche.
1: ¿De sus vacaciones?
0: Sí, de sus vacaciones, que incluso me sorprendió por eso, porque yo dije, wow, Robert, me está llamando. Yo pensé que tú ya te ibas a desconectar, ibas como que a hacer otra cosa. Y sin embargo, entendí luego de la llamada, o sea, luego de que me explicó por qué era que estaba interrumpiendo sus vacaciones para hacer la llamada.
1: Wow, algo importante. Bello. Habrá sido.
0: Algo importante. Bello. Entonces me explica Roberto que él tiene una amiga que es una joven de 29 años que se llama Tiffany Ann Sierra Hernández. Y Tiffany tiene una condición, nació con una condición, se llama síndrome de Treacher-Collins, que es una condición rara que causa malformaciones craneofaciales severas. Y obviamente, en el caso de Tiffany, nació sin el hueso cigomático, que quiere decir que no tiene canales auditivos y tiene una malformación craneal y mandibular. Yo le dije a Robert, wow, Robert, eso está bien duro. Él continuó con la historia, porque la historia es mucho más dramática que esa. Y me habló de que esta joven requería ayuda, necesitaba ayuda. Yo le dije que la enviara de inmediato y ella está aquí con nosotros esta mañana. Ella se llama, como les dije, Tiffany Ann. ¿Cómo estás, Tiffany? Bienvenida aquí al Circo de la Mega.
2: Bella. Hermosa. Gracias por la invitación.
0: ¿Cómo no? Quiero, ¿verdad? Tiffany, Robert me explicó, ¿no? Toda la... Tu historia es una historia bien dramática. Lo único que yo sale de mí es que eres súper valiente y eres una mujer extraordinaria. Porque primero que Roberto, que es la primera vez que él me llama para intervenir en algo de esta índole aquí en el Circo de la Mega, en años que hemos estado juntos. Así que yo estoy seguro que él lo hace porque vale la pena y porque tu lucha, todo lo que estás haciendo, pues es meritoria de que todos nosotros en Puerto Rico de alguna forma te extendamos la mano. Así que si quieres explicarnos de tu condición y de tu vida, te lo voy a agradecer esta mañana.
2: Claro, son largas historias, pero te puedo, ¿verdad? Llevo 10 años de estudiar. Y a los 18 años yo la comencé a estudiar y por primera vez que estudié mi propia voz, diferentes voces. Y entonces pues llevo luchando diariamente. No ha sido nada fácil, es difícil explicar la vida diaria y eso, pero...
0: Mira, ¿y cómo tú dices que hace 10 años es que escuchas? O sea, que tienes 29 años, quiere decir que estuviste 19 años.
2: A los 18 años.
0: 18 años, no escuchaste ningún sonido.
2: Nada.
0: Absolutamente nada.
2: Incluso ese aparato se llama PAHA. Ajá. Ahí intenté pronunciar en inglés, se llama Bone Actual Hearing Aid.
0: Ok.
2: Se conecta el hueso. No es implante coclear, pero es una compañía que hace tecnología de implante.
3: ¿Y te ayuda entonces para escuchar? Para
2: escuchar la vibración, siente la vibración y no es lo... Antes yo tenía una diadema, como no tengo canales auditivos, y escucho con la vibración a través del hueso.
0: Wow.
3: Cuando te escuchaste, discúlpame,
2: sí. A los 18 años.
3: Por eso, pero cuando te escuchaste por primera vez tu propia voz, ¿qué sentiste?
2: Así, cuando por primera vez que escuché mi propia voz, uh-huh, y comencé a llorar, uh-huh, yo dije hello, y escuché a la voz de mi mamá, y a diferentes voces. Yo no sabía que todas voces tenían diferentes. Y después, después, y comencé, me convertí la primera cantante sola soprano puertorriqueña, y porque yo ¿verdad? Dios me ha regalado un ton. Y ahí fue. Y yo no sabía que yo podía cantar.
3: ¿Tú cantas?
1: ¿Cómo es? Sí. Y para colmo tú eres soprano. O sea que yo tengo a mi lado la primera sorda soprano puertorriqueña.
3: La sorda soprano puertorriqueña y yo la bachatera boricua desafina.
1: No, hombre, ya.
3: ¿Cómo no sea? Wow, Stephanie. Tiffany, perdón.
2: Yo había cantado a Héctor Ferrer y fue... ahí que ya, porque estaba enfermo de cáncer, pues yo decidí cantarle. Y todos pensaron que era, dije, voy a interpretar igual de señas, pero yo dije que no, y voy a cantar mi propia voz. Y sorprendieron, y ahí pues que empezó a hacer entrevistas diferentes. Y yo dije a Héctor, que ya no me grabe, y eso.
3: No me graben. Empezó,
1: aquí no te estamos grabando, si quieres cantarle este
2: momento. yo he escrito 3 canciones, pero no.
3: Mira, Dios no, mío.
2: Había canción que es mi favorita, que se llama Solo Tú, y lo escribí, y se dice así.
3: Un cantito.
2: Solo tú.

0: sacarse un... Wow.
1: Se me van a despegar las pestañas.
2: No entiende. Vamos con talento. Llamar a Luani, que yo tengo una candidata. ¿En serio?
3: De verdad. Sí. Es algo tan lindo. Oye, y tan,
1: me van a despegar aquí las pestañas.
3: Tan extraordinario.
2: Luani, tengo una candidata para Boricuas con talento.
3: Claro que sí.
1: Sí, señorito.
3: Mira, wow. De verdad que es algo... Es que... tú sabes lo que nosotros todos en la vida, ¿verdad? Nosotros los seres humanos nos quejamos de tantas cosas. Y después aparece un ser humano como tú, que hace, que nos enseña que deberíamos darle gracias a Dios por todas las cosas. Porque ¿sabes? Tú has tenido que vencer tantas cosas para estar aquí en la mañana de hoy.
0: Imagínate que yo solda. Y me gradué en bachillerato de música, Universidad Sagrado Corazón.
1: Ay, Dios mío.
0: Saqué la lucha que... y, ¿sabes? El otro lado, tantas cosas. Y Dios se está.
3: Y estás tan agradecida también del Señor que y lo demuestras a través de tu talento. Wow, yo te doy las gracias por el privilegio de nosotros. Estamos honrados de que estés con nosotros aquí esta mañana.
1: Nos hace grande.
3: No, de verdad.
1: Nos hace grande tenerte.
3: ¿Dónde naciste? ¿En qué sitio?
0: Yo nací en Bayamón.
3: ¿En Bayamón?
0: Sí.
3: Wow, mano.
1: ¿Tienes hermanos?
0: Tengo dos hermanos. Yo soy el medio. Tengo un hermano mayor y otro pequeño. Sí. Todos varones.
3: ¿Y ninguno? ¿Tú eres la única que tiene esa condición?
0: La única nena, la única condición.
3: Ajá.
0: Y eso.
3: Mira, ¿qué tú necesitas? O sea, ¿cómo te podemos ayudar? Y déjame decirte una cosa. Considero que es un privilegio para cualquiera poder ayudar a este joven en la mañana de hoy.
1: Sí.
3: Así que
0: cuesta un dólar.
3: Lo que sea. Pero ¿qué necesitas y para qué?
0: Mira, te voy a contar, después de la última cirugía, que he tenido un problema de salud que me dio comillero, hinchazón y el calambre en el área derecha de la cabeza. Por el plan. Entonces, pues, el doctor me dijo que es muscular, pero no es muscular. Y entonces me dijo que tengo que trasladarme a Florida para más evaluación de tratamiento y una posible cirugía. Y entonces, pues, tengo uno de tres estimados médicos, son $40,000.
1: $40,000.
0: $40,000.
1: Estimado.
0: Tengo papel aquí, te dice $40,000. 45,310.46, pero eso uno de tres estimados.
1: De tres estimados.
0: De la total es $100,000.
3: Ok.
0: Y entonces, pues, ¿verdad? Que si me puede ayudar, le voy a traer lo que sea. Tengo GoFundMe, tengo otro, ATH Móvil, PayPal.
3: Ok, vamos a dar la de GoFundMe. ¿Cómo lo conseguimos? ¿Cuál sería la edad?
0: Yo no me hago el nombre, dice Tiffany Ann.
3: Dice Tiffany Ann, el GoFundMe.
0: No sé cómo produce, que alguien me ayude con eso en inglés.
1: ¿Qué necesitas?
3: Dale.
1: Yo voy a buscar Lorenzo, ayúdala ahí.
3: Ok. Se lo das a Lorenzo para que nos diga.
1: Pero tienes PayPal y tienes ATH Móvil.
0: ATH Móvil,
1: ¿cuál es?
0: Es 787-222-0828 y la PayPal. Aquí está.
1: Vamos a recordar el
3: vamos a repetir ese número y déjame. Lorenzo, anótalo, por favor, para yo poder. Dámelo acá para yo poder que la gente.
1: Repítenos la ATH Móvil.
3: Ok, yo lo tengo todo aquí.
1: Lo tienes aquí.
3: Okay. GoFundMe es. Obviamente entras a las redes y GoFundMe.me/778ADA1C7. De nuevo, vas al internet, a Explorer o a Google y pones GoFundMe/778ADA1C7. Ese sería el GoFundMe. Las demás también puedes donar escribiendo, puedes donar por Zelle a la Diva Tiffany. Está bueno. La diva Tiffany con doble F, obviamente. La diva Tiffany @gmail.com. Puedes también por PayPal @TiffanyAnn con Tiffany es con doble F, Ann es con doble N, así que sería @TiffanyAnnPR por PayPal y por Venmo sería 787-222-0828. Eso es 787-222-0828. Déjame ver, para contacto, para hablar directamente y poder ayudar, si tiene alguna manera de ayudar, puedes contactar a su madre, que se llama Glory Hernández. El teléfono de Glory como contacto es 787-536-7879. Eso es 787-536-7879. Esas son las diferentes maneras de poder donar, y obviamente dijiste que a través de ATH Móvil. Sí. ¿Cuál teléfono era?
1: El de 222.
3: El de 222.
1: Sí.
3: Ok, pues sería ATH Móvil. La sección, me imagino que lo hace directamente, 787-222-0828. Eso es 787-222-0828. Ella necesita como $100,000 uh-huh. Para poder viajar a los Estados Unidos, para poder hacerse los tratamientos requeridos para la condición que tiene, para poder seguir hacia adelante y seguir haciendo cosas extraordinarias como las que ha hecho en sus cortos 29 años. Ha hecho cosas realmente épicas, y lo que necesita es que cada uno de nosotros, en la medida en que pueda, aporte para que ella pueda tener la oportunidad de continuar haciendo todas estas y servir de ejemplo. Dios mío, si necesitamos ejemplos en la vida, necesitamos ejemplos como ella, que nos enseña tanto a todos nosotros, no importa cuánto usted cree que usted sabe. Personas como Tiffany son las que verdaderamente nos dan lecciones de vida. Y tanto talento también. ¿Sabes? Cuando cantaste fue una cosa impresionante.
2: Cantante,
3: o sea, y con esa alegría y ese deseo. Robert me dijo, cuando me habló anoche, me dice, no, mi esposa y yo somos locos con ella.
2: Ahora todos nosotros también somos locos contigo,
3: todos nosotros
2: Tiffany.
3: Somos locos contigo. Estoy seguro que mi amigo Giovanni de Windmar también va a hablar con los jefes allá en Windmar, a ver si también te damos la mano y te ayudamos en todo lo que te podamos ayudar para que tú puedas recibir los fondos necesarios para poder seguir hacia adelante y seguir tu vida, que de verdad es una vida que vale la pena ayudar y vale la pena apoyar y de verdad que gracias.
1: Estar ahí contigo, mi
3: gracias
1: reina.
3: Por estar
0: gracias
3: aquí.
0: Gracias por ayudarme a vivir sin dolor.
1: Y gracias por creer en Dios, por sobre Ay. Todas las cosas. Ese es tu líder mayor y hace que tú hayas llegado aquí, que nosotros, ¿verdad?, a través de nuestras ondas radiales podamos ayudarte. Y ya tú verás, nena, que vas para ese viaje porque vas de cabeza.
3: Gracias. Mira, voy a repetir rápidamente. GoFundMe sería entrar a Explorer Google, GoFund.me, /778, ADA1C7. En Cell sería la diva Tiffany con doble F @gmail.com, la diva Tiffany en Cell. En PayPal @TiffanyAnn doble F y doble N, TiffanyAnnPR, eso es @TiffanyAnnPR en PayPal. Y en Venmo, así como ATH Móvil, 787-222-0828. Eso es 787-222-0828. Cualquier pregunta la pueden dirigir a la diva Tiffany, @gmail.com, y el contacto lo pueden hacer directamente, si entienden que pueden aportar algo más, lo pueden hacer directamente a su madre, que es Gloria Hernández, al 787-536-7879. Tiffany, muchas gracias.
0: No, gracias a ustedes.
1: Dios
0: gracias.
1: Te bendiga, Reina Linda.
2: Te bendiga siempre.
3: Bueno, este es el Circo de la Mega. Volvemos, señor.
1: Radio con propósito.
2: Wow.

0: Bueno, señores y señores, aquí estamos en el Circo de la Mega. Y hoy estamos aquí con Giovanni Rivera de Windman Home. Gracias, Giovanni, por estar aquí esta mañana, bro.
1: Gracias a ustedes por la oportunidad nuevamente, como siempre.
0: Hey, mira ese chamaquito, Giovanni.
2: Este, un bebé bien bello. Jaden.
0: ¿Cómo estás, papi? ¿Cómo te encuentras? Bienvenido.
2: ¿Cómo tú estás?
3: Bien.
0: Muy bien, espectacular. 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

0: Óyeme, desde que están. Vamos a hablar de redes sociales ahora.
1: Tengo 5 cositas yo por acá.
0: Dale. De alguna manera, ¿tú sientes que te ha cambiado las redes sociales? Si estuviste antes de las redes y ahora estás después.
1: Claro.
0: Y obviamente la mayoría de nuestro auditorio posiblemente ha pasado por esta experiencia.
1: Yes.
0: De que antes era la vida de una manera y ahora la vida de otra. Antes tus hábitos eran unos y ahora tus hábitos son otros. Antes tus interacciones, tus amistades, tu familia, te comunicabas de una manera y ahora te comunicas de otra. Háblanos de cómo ha cambiado las redes sociales tu vida, o cómo tú notas si te ha hecho bien, si te ha hecho mal, si es una mezcla entre cosas buenas y cosas malas. O sea, ¿cómo tú lo ves? Y te vamos a abrir línea para que te expreses a través del 620-6342. Eso es 787-620-6342 para que nos pueda comentar al respecto. Padre, usted dijo que
1: en
0: tenía
1: mi opinión, lo peor que han hecho las redes es trastocar todo lo que es la vida emocional y espiritual de los seres humanos. Es por eso que cuando tú te zumbas a las redes con un contenido emocional positivo y espiritual positivo, tienes éxito. De hecho, el Papa León XIV, el próximo 25 de mayo, va a sacar su primera encíclica hablando sobre la inteligencia artificial y las redes sociales. Primer papa en la historia que va a hablar sobre eso.
2: Wow.
1: Por ejemplo, las redes sociales se
0: Él también va a hablar de inteligencia artificial.
1: En general y también
0: general,
1: de las redes sociales.
0: Y también de las redes sociales,
1: sí.
0: Correcto.
1: Las redes sociales, mira, nos han quitado tiempo de calidad. Segundo, nos han quitado la paz mental. Pues ya tú no sabes ni siquiera lo que es cierto o lo que es falso. Si te das cuenta, todo es el tema emocional espiritual. Por eso si te zumbas con ese contenido, la gente está buscando un contenido que en el fondo vaya arreglando lo que el mal uso de las redes sociales ha trastocado. Número 3, las redes nos han quitado las conversaciones reales, ese contacto personal. 4, nos han quitado la paciencia y nos han quitado el silencio interior.
2: Ay, Dios mío.
1: Y son cosas que tú no ves, no es que simplemente te quitó la novia o te quita el novio, no. Te ha quitado cosas que en el fondo son esenciales para tu vida espiritual y emocional.
2: Claro.
1: Y eso trastoca en todo, porque una persona que se trastoca en la vida emocional espiritual, pues es más violenta, más aislada, tiene una personalidad menos desarrollada. Eso es algo. Ahora, que las redes sociales sean malas, pues no es el mal uso que yo le pueda dar, yo creo.
2: Sí, mira, yo no pienso que sean malas. Yo pienso el mal uso, definitivamente. Y lo que tú lees, ¿cómo lo tomas personal o le picheas? Porque hay mucha gente también que leen algo y reaccionan tan explosivo. Y se lo toman tan... No, que bebé, yo le voy a contar.
0: Bueno, mira, tú reaccionas bastante heavy alguien comenta algo.
2: Yo hablo por mí, por eso.
1: Pero
2: mismo,
1: la gente piensa que algunos comentarios es la totalidad de la opinión del pueblo. Eso no es verdad, Sonia.
2: Sí.
1: Hay personas que realmente lo que son haters o no existen ni siquiera en el mundo y te escriben unas cosas negativas y tú piensas que todo el mundo piensa así de ti.
0: Pero padre...
2: Y rápido le mando saludo a la madre.
0: Usted,
1: hemos leído tu
0: padre,
1: respuesta.
0: Usted habló de que la gente estaba desconectada, pero es todo lo contrario. La gente está más conectada, pero menos presente. O sea, que hay una diferencia, porque la conectividad ha aumentado literalmente, pero sin embargo esa conectividad no está acompañada a esa sensación
1: pero
0: de presencia.
1: Pero ¿en qué momento dijo de las conectadas?
0: Al principio que dijo que como que de cierta manera nos separaba.
1: De calidad,
0: exacto,
1: no,
0: mental, nos desconectaba.
1: Conversaciones reales, paciencia y silencio interior.
0: Eso es. Pero
1: creo que sí,
0: okay. Pues, habló también de la desconexión, pero no importa.
1: Está bien,
0: nada más para decirle que aunque estamos bien, como que
1: pero
0: estamos
1: conectados
0: mega conectados, pero no tenemos esa sensación de la presencia, de que estamos realmente como que escuchándonos, mirándonos.
2: En una conversación
0: real, eso es lo que se ha posiblemente perdido. Mira, tengo al doctor Alex Abreu, que es de Coamo, quiere hablar sobre
1: Centro del Universo.
0: Doctor, ¿cómo está? Bienvenido al programa.
3: Perdóname, primero que nada, que la paz de Dios descienda sobre todos y cada uno de ustedes.
1: Amén, igualmente.
0: Muy bien.
3: Déjame corregir al que como la información no es Coamo, es Fajardo, pero adoro Coamo también.
2: ¡Diablo! ¡Fajardo a Coamo!
0: Este es Fajardo.
1: Mire, bótalo ahora mismo, Funky.
3: No, adoro Coamo porque tengo mucha gente buena en Coamo. Tenemos mucha gente buena de Maús allá en Coamo también. Okay.
2: Doctor, hágale una receta de antibióticos y lo resolvemos.
3: Mire, la primera receta que hay que hacerle es como a callarlo un poco porque no deja hablar ni al padre ni a Sonia. Este es Francis Pérez, pero ni modo, hay que amarlo, hay que quererlo como quiera.
0: ¿De quién usted está hablando? ¿De mí?
3: Estamos en la misma, estamos en la misma hermandad y por eso, esa es la primera razón,
0: doctor,
3: por la que estoy llamando.
0: Ajá. Doctor, yo no estaba hablando, el tema lo comenzó el padre y Sonia.
1: Pero espera, doctor, que él no me va a hablar.

0: porque hacemos los retiros en la casa de retiro, en la casa de Cuchillos de Junco.
1: ¡Qué bello!
0: Y allá tuvimos 50 nuevos hombres.
1: ¡Ay, qué bello!
0: Que están viviendo su cuarto día. Y una de las razones por las cuales que hubieron uno que otro que mencionaron, incluso uno de ellos lo mencionó en la clausura, que él escuchó de Maús a través de Funky, Sonja y a través de las redes. Así que bello. Ustedes son unos excelentes comunicadores y les exhorto y les doy las gracias. Les exhorto a que sigan hacia adelante y le pido mucho oración a Papá Dios para que le dé mucha salud para que puedan seguir haciendo lo que están haciendo.
1: Gracias. Sonja, dígame.
0: En ese día que estuviste allá, yo estuve y te dije para que te jaltes.
2: Muy bien.
1: Ajá. ¿Ah, sí? Cuando sí. Yo hice el mío.
0: Yo soy el que estuve en el momento. Yo tuve un accidente en motor y perdí mi brazo izquierdo.
1: Ay, ya. Ay, lo abrazo con los dos brazos.
0: Sí, sí.
1: Qué lindo.
3: Doctor, una pregunta.
0: Y te sobo con la mano izquierda.
1: Claro que sí, por favor, por la
3: doctor,
1: cabeza.
3: ¿Cómo le ha afectado las redes? Me que hace es falta. El tema, si quiere aportar.
0: Pues mira, te afecta si te vas a lo negativo y le das participación a las cosas negativas. Si en tu corazón lo que hay es amor, pues las redes no te van a afectar porque te van a seguir llegando anuncios y diferentes páginas que tienen que ver con amor, con Dios y con cosas positivas.
3: Muy bien.
0: Si tú empiezas a darle like a las cosas negativas, pues obviamente el sistema, el mismo sistema, te va a llevar a esas cosas.
3: Sí.
0: Para hacerte algo corto, y con esto termino, uh-huh. Tan es así que aquellos que tenemos la Biblia a nivel electrónica, en muchas ocasiones nos salen anuncios que no tienen que ver con nada de Biblia, son cosas negativas.
3: Wow.
0: Pero si tú le das like a esas cosas, aunque tú estés leyendo la Biblia electrónica, te van a seguir saliendo.
3: Uh-huh.
0: O sea que esto es de acuerdo a la participación que tú le des a las cosas negativas.
4: Ese contenido.
3: Muy bien.
0: Muchas gracias. Sigamos con las cosas positivas. Los quiero, los amo.
3: Gracias, doctor.
1: Gracias.
0: Y si quieren ir el domingo a la parroquia Nuestra Señora de Rosario en Naguabo, que la misa es a las 11, aquellos de ustedes que ya hicieron Emaús, si quieren participar
1: ellos
0: para recibir.
1: Ellos son los de Naguabo, padre.
0: A esos nuevos hombres que van a estar allí en el recibimiento de nosotros. Incluso tenemos hasta una actividad para los jóvenes, porque los jóvenes en nuestra iglesia pues son una pieza fundamental. Los jóvenes van a un viaje a Roma y vamos a tener una actividad para sacar fondos para ellos.
1: ¡Qué bello!
0: Así que,
4: excelente.
0: Bienvenidos sean.
1: ¿A qué hora?
0: La misa a las 11. Funky, tengo en el bucket list visitarte en el negocio, ¿sabes?
3: Muy bien, gracias, doctor.
1: ¡Bello!
3: Me cuesta que, un abrazo.
1: Sí, pero abrazo, es medio padre. Abrazo porque diga. Él le falta un bracito.
0: Muy recibo bien. Su bendición y los quiero y los amo.
3: Dale.
0: En el amor de Cristo.
1: Así un abrazo.
3: Es. Mira, tengo a Sony de San Juan. 620-6342, si quiere aportar el tema. ¿Cómo las redes sociales han cambiado tu vida? ¿O cómo ahora tú cómo las recibes? ¿Cómo las utilizas? Tengo a Sony.
5: Buenos días, saludos, muchachones.
3: Saludos,
1: hola, papá.
5: Mira, yo comparto lo mismo que dijo el padre. Las redes, por ejemplo, a mí me gustaba el video educativo, también, pues, aprendo muchas habilidades que no sabía, ¿me entiendes? Que eso es bueno.
1: Uh-huh.
5: Pero si también te dejas llevar por lo negativo, puede que no tengas un buen día también, porque entonces eso se te queda en la mente.
1: Uh-huh.
5: Y pues ya ahí vas como que cayendo en desequilibrio. Pero sí, las redes...
4: Es como la vida misma. Punto. Si tú buscas lo negativo, vendrá lo negativo a tu vida. Si buscas lo positivo, pues gente buena se te acercará.
1: Igual puedes cruzarte con un comentario que si no te identificas, identifícalo como tal. Ah, mira, lo leí, pero ¿sabes qué? A mí no me aplica. Y no te lo eches en el sistema, porque es que hay muchas personas que de cada issue que leen quieren estar opinando, quieren meterse, miren, pues, lea.
4: Yo siempre pienso, ese es su derecho.
1: Scrolling,
4: ya.
1: Sí, pero scrolling, y si no te aplica, olvídate, no te pelees el día entero con las redes tampoco.
4: Pues Sonja, si se acerca a alguien que en la vida real, que a ti no te aporta en nada, pues simplemente tú no le haces caso. Es igual en las redes, el autocontrol, el discernimiento.
1: Uh-huh.
4: Es decir, en el fondo, la diferencia del mundo de las redes sociales la haces tú.
1: Pero eso se va aprendiendo en el camino, padre, porque de momento las redes... nos las zumbaron y nos atosigaron y dependemos de ella, porque aquí mismo para buscar muchos temas ¿a dónde nos vamos?
3: Mira, tengo
1: a Marullo. ¿Qué es lo caliente? ¡Marullo!
3: ¡Marullo, Marullo! Marullo,
1: el negrito es el
3: Marullo, ¿cómo estás, Marullo? ¿Cuál es tu opinión, Marullo?
4: ¿Qué es la que hay,
0: Corillo?
3: Todo bien.
0: Bendiciones.
1: Amén. Igual, mi amor.
3: ¿Qué es la que hay?
0: Mira, yo pienso que en parte nos han separado en las reuniones familiares. Antes tú sacabas una foto en los 90 y tú veías a todo el mundo bailando, en las fiestas, compartiendo. Si no, estábamos hablando en una esquina, pero tú veías el bonchecito siempre juntos.
4: Es correcto.
0: Ahora no. Ahora tú sacas una fiesta en un cumpleaños, por decirte familiar, horrible, y está todo el mundo sentado pegado al odio teléfono, mano.
1: Horrible, tienes toda la razón, de espanto.
4: Pues por eso, ¿quién tiene que hacer el cambio? ¿Quién? ¿Las redes?
1: No, es uno ahí.
4: Exactamente.
1: No,
0: el mundo,
4: la gente. Se acabaron las redes aquí, los celulares en esta canasta.
3: Muy bien, así
0: pero
3: es.
0: Son buenas porque, como te digo, a mí me
3: yo
0: encanta.
3: Yo lo voy a hacer aquí en el estudio, lo voy a hacer.
0: Y me gustan.
1: Mira. No, pero aquí dependemos un poco. Nosotros, fíjate, y hablaba Funky ayer de la juventud, como están echando una masa de carne en la nuca y una joroba a temprana edad. Tú sabes, se están viendo afectados los jóvenes porque están constantemente
3: jorobado. Mira, gracias, Marullo. Oye, me tengo a Víctor de Las Piedras. Víctor.
1: Víctor, pásamela por Las Piedras.
3: Dale, Víctor.
4: ¿Qué es eso?
3: Mira, pues, no tengo idea.
2: Yo uso la página, pero como yo pertenezco al movimiento Juan 23.
4: Ah, yeah, qué bueno. Y yo también.
2: Y también soy familia de Maús también.
4: Ah, también. Muy bien.
1: Qué bello.
2: Pues lo que hacemos es, yo lo que hago es como manejar algunas páginas, pero lo que hago es evangelizar. Pido todo el tiempo, todas las mañanas, a las 6 de la mañana, ya envío el evangelio.
4: Y eso, ¿sabes qué? Eso es de las mejores cosas que podemos hacer.
1: Sí.
4: Todo el mundo, mucha gente, vamos, todo el mundo.
1: Mucha gente.
4: De hecho, la oración que yo pongo en mis redes sociales se va a virar todas las mañanas. Todas. Porque si tú pones un contenido positivo, tú vas a encontrar cosas positivas. Si tu corazón está buscando otras cosas, también las vas a encontrar. Así que lo que hay que educar es la libertad de cada cual.
1: Eso la dirección hacia dónde va, la defines tú mismo.
3: Así que,
4: gracias, Víctor.
3: Concluimos con que redes sociales depende de cómo las uses.
4: Claro,
3: básicamente.
4: Que sí, como todo en la vida. ¡Bum! Como a Sonia, depende de cómo yo la use, pues bueno o mala.
1: Padre, déjeme. ¡Bum!

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12: Aquí estamos, señoras y señores. Este es el circo de la Mega. Y esta mañana tenemos a Anonymous aquí.
13: ¿Para qué?
14: ¡Ay, no!
13: ¿Para qué?
12: Sí, tenemos a Anonymous.
14: ¡Ay, bendito, pero!
13: Yo no entiendo por qué él acepta la invitación si la gente le llama lambón en la cara.
12: No. Anonymous es un tipo bien brillante, obviamente tiene amigo personal del presidente de los Estados Unidos.
13: Dan besitos en el cutis.
12: Déjame conectar a Anonymous. Lo tenemos ya en línea telefónica.
13: Wow, qué bueno que está aquí. Wow.
12: Al trompista más anónimo del planeta Tierra, señoras y señores. Anónimo, buenos días, bienvenido.
15: Buenos días a todos. Oye, esa cancioncita de Bad Bunny me gusta. Para empezar el día. Tremendo, que a la madre.
12: ¿Qué emisora usted está escuchando, Anónimo? Aquí no ha habido una canción. Ah, me está hablando del jingle. Ahora, okay. ahora.
13: Pero ¿por qué se expresa así tan así desde el momento?
12: Mira, no,
15: se lo vamos a deportar acá de California. Ya.
13: Pero es que no lo puede deportar porque él es ciudadano americano de nacimiento, de trabaja claro, a Puerto claro. Rico.
12: Mira, pero
14: gana en dólares y tiene pasaporte.
15: La ciudadanía.
12: Mira, vamos a lo que venimos, Anonymous. Varias cosas que tengo en lista, Anonymous. Hey, yo sé. Varias cosas que tenemos en lista, Anonymous. Una de ellas es que Donald Trump acaba de convencer a alguien en el IRS, me imagino que el director, de que no puede investigar el IRS ni a Trump ni a la familia con toda la riqueza que él está haciendo dentro de la presidencia, porque obviamente dicen que el tipo se ha vuelto, si era billonario antes, ahora es dos veces o tres veces el billonario que era.
14: Cuatrillonario
12: ahora es.
15: Muy bien, todo el derecho tiene. Nuestro presidente tiene todo el derecho de seguir incrementando su fortuna. Incrementando su fortuna, ya que como buen republicano nosotros somos pro empresa y pro hacer
12: sí, pero él es presidente, o sea, él no se supone que
13: hay conflicto de interés, Anónimo.

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1: Su fortuna durante o después de ocupar la presidencia, entre ellos Bill Clinton,
2: sí, pero
1: Barack Obama y Donald Trump.
2: Yo sé, pero por millones nada más. Donald Trump lo ha hecho por billones de dólares.
3: Correcto, o sea, claro, y ya porque, era millonario.
4: Porque Donald Trump sabe hacer billones. ¿Qué sabe hacer Clinton? ¿Qué sabe hacer Obama? Son políticas de carrera. Fueron políticos de carrera. El señor Trump es un empresario que quiso ser presidente.
1: Aquí dice que Barack Obama entró a la presidencia con un patrimonio cercano entre 1 y 3 millones de dólares y luego alcanzó decenas de millones gracias a contratos editoriales, producciones.
2: Sí, eso es después de que salió de presidente. Eso no fue durante la presidencia.
1: No,
2: fue
1: después. Durante o después.
2: Fue después.
4: No venga a defender a Obama.
2: Ajá, ¿qué?
4: No vengas a defender a Obama.
2: No estoy defendiendo a Obama. Estoy diciendo la verdad.
1: Trump debería dar el ejemplo.
2: Es bien distinto Donald Trump que Obama. Obama hizo 2 o 3 pesos. Este señor ha hecho billones de dólares. Ajá. Como usted dice, él es un empresario.
4: Él es empresario. Obama hizo millones también.
2: Claro, millones, no billones. Ok, pero olvidémonos de eso. Olvidémonos de eso. Ok, vamos a entrar a otra. Actualmente, obviamente, se dieron las primarias en los Estados Unidos. Todos los candidatos del presidente Trump aparentemente tienen un dominio total del Partido Republicano. Y sin embargo, aunque dicen que ha tenido mucho éxito haciéndolo en primaria, dicen que eso le va a causar muchos problemas en las elecciones generales, porque cada vez se está enajenando más de la población, o sea, de la mayoría de los americanos, especialmente aquellos que votan independiente, porque son americanos que votan o por los demócratas o por los republicanos, según las propuestas que presentan, y dice que Trump ha perdido, él ganó con muchos independientes, ganó estas pasadas elecciones, pero dicen que ahora las va a perder porque ha perdido una cantidad abismal de personas que votan independiente. ¿Qué tiene que decir sobre eso?
4: Negativo, el Donald Trump lo que ha hecho es fortalecerse como candidato y fortalecer el Partido Republicano. Ahora mismo es así que los demócratas no tienen ni quién diablo va a correr por la gobernación, por la presidencia de los Estados Unidos.
2: Ajá.
4: O sea, esa gente está desaparecida.
2: En noviembre
4: nosotros barremos y ajá, en la presidencia nuestro presidente. Nuestro vicepresidente o secretario de Estado, Marco Rubio, quien sea el candidato, será el próximo presidente de los Estados Unidos por 4 años. Nosotros asumimos que los republicanos van a estar más o menos de 8 años a posiblemente 12 años más en el poder.
2: En el poder, ok, muchas gracias. Mira, tengo al camionero de Estados Unidos que él vive allá. Vamos a ver el anónimo de Estados Unidos, disculpen. Adelante, anónimo de Estados Unidos.
5: Bendiciones, no me importa que sepa quién soy, yo no le tengo miedo ni a Trump ni a Trumpito ahí. Este individuo, la verdad que tiene esa lengua bien gastada de tanto que la ambesallaga. Pero mira, yo quería abundar en esto de que, Trump se está haciendo más y más y más, ¿verdad? Más wealthy.
1: Millonario.
5: Súper. Pero miren, aquí todo el mundo, ¿no? Que Trump no cobra, que esto, pero tú sabes la cantidad de dinero por el lado que se está metiendo ese hombre al bolsillo, inclusive con contratos con sus hijos, que son conflictos de intereses en esto de los drones, contratos y demás. Mira, eso viene de adentro, brother, jugando con el marketplace, jugando con nuestro 401k, se está haciendo billonario.
3: ¡Ay, ya!
5: No me venga con esto de que Trump es...

0: está
1: complicado
0: es lo
1: cuando
0: máximo,
1: nosotros
0: porque
1: como
0: es lo
1: escuela
0: máximo
1: estamos.
0: siendo es dañando
2: Okay.
0: la democracia.
3: Soberano mamón.
2: Déjame ver qué contesta el trompista. Adelante, Anónimo.
0: Que no, que camionero no se ha complejado de la gente que hace dinero. Sí, pues, sí. No pueden ver la gente. Oye, esto es demócrata, no puede ver la gente haciendo dinero.
3: Ay,
0: Dejen
2: sí.
0: la gente hacer su billete. No,
3: ya,
0: no se metan en las
2: okay.
0: cosas personales de la gente.
2: Pues vamos a ver una cosa. Estos son republicanos contra republicanos. Escuche bien. Los republicanos acaban de limitar los poderes de guerra de Trump en el Senado. Están han votado a favor de limitar el poder de guerra de Trump porque dicen que el efecto ha sido nefasto en el alza de precios de la gasolina en el Oriente Medio debido a que han trancado el estrecho de Hormuz. ¿Cuál es su comentario sobre
4: eso? Su análisis
2: eso?
4: Profundo e inteligente sobre
3: ello.
4: Una
3: cosa
2: adelante.
3: Brillante.
0: El mío.
4: Sí.
3: No.
0: Mira.
4: El de Sonia.
0: Aquí la izquierda dice que la guerra se perdió. ¿Cómo que la guerra se perdió? La guerra de Irán se ganó en solamente 2 semanas. Allí ahora mismo Donald Trump dice que él está negociando. ¿Con quién se negocia allí? Allí tú negocias con quién, con el camionero, con el vecino, porque todos los líderes ya los eliminaron, todos los líderes, todos los altos líderes, todos los líderes militares allí. No se está negociando solamente con un camionero, con un sargento del ejército,
2: está bien,
0: porque ahí
2: pero...
0: desapareció.
2: Pero irrespectivamente de eso, la gasolina está subiendo. Entonces, pues...
0: No,
2: y son los republicanos. Mira, estos no son los demócratas, son los republicanos que están...
0: No. Aquí no se le está quitando el poder. Lo que pasa es que por ley el presidente tiene 90 días de poder. Esto también, el gobierno tiene que verse también que está cumpliendo su rol.
2: Sí,
0: aquí
2: pero...
0: nosotros ganamos la guerra y era una guerra que, oye, los iraníes no iban a tener bombas nucleares. Hay que entenderlo, demócratas. Los demócratas tienen que entender que los iraníes no podían tener bombas nucleares. Uno más uno es dos.
2: Mira,
0: ya,
2: pero
0: ya,
2: una todo el mundo lo entiende. Lo que pasa es que, de nuevo, no ha sido nada negociado. Esto todavía no ha llegado a ningún sitio. Sigue el problema y sigue aumentando. Y sigue,
0: con el
2: debieron haber sabido eso antes de entrar. Y sigue subiendo la gasolina. ¿Qué vamos a hacer con lo de la gasolina?
3: Ridículamente.
0: Esta mente no se puede adueñar de los mares, ¿sabes? El estrecho de Hormuz no es de ellos.
2: Ok,
0: ellos
2: pero.
0: Lo tienen que entender.
3: Hablemos de la gasolina y el alza. Vamos al tema.
0: A la buena o a la mala.
3: Vamos
2: bien,
3: al tema.
2: Pero, ¿qué van a hacer con la gasolina, Anonymous?
0: Pronto tendremos un alivio en la gasolina. Por ahora, hay que pagar la gasolina como está.
2: Hay que pagarla como está.
0: Claro, el mundo no es perfecto, ojalá. Pero los que quieren el mundo perfecto está Disney World, también está
2: pero
0: claro.
2: Pero es que no es eso. Antes funcionaba lo más bien, la gente pasaba por el estrecho, los iraníes ahí estaban con su película, nadie se metía con eso y dejaban con su película. Ya Trump había destruido las armas nucleares, ya estaba todo tranquilo y de momento... Netanyahu lo convenció de que atacara y ahí estamos. Ahora tenemos gasolina por los cielos. Nadie sabe cuándo va a terminar esto. El comercio mundial se sigue afectando y es una el impacto para el consumidor.
3: Qué horrible.
2: La persona de a pie, olvídate los millonarios, la gente de a pie. Esa gente está pagando ahora la gasolina a 1.49 el galón, 1.39 el galón.
4: Uy.
2: Digo, perdón, el litro.
0: Peor sería
3: pagar
0: una bomba nuclear en algún momento.
2: Claro, claro que es peor. Mira, tengo Anónimo de Calle, Anónimo.
0: ¿Qué está pasando, Corillo?
2: Hola, ¿cómo estás, Anónimo? Adelante.
3: Estoy aquí inflamada, completa.
0: Ay, mira, cambiamos este espacio, era para importante para otras cosas, desfriteando, pero para poner a este hombre hablando...
3: De este mamalón, lambón.
0: A Donald Trump. Por favor.
3: Alabando un
2: pero,
3: diablo.
2: Pero dite algo.
0: Con otra cosa.
2: Dite.
0: Si se sabe que la gasolina va a estar
2: dite,
0: cara.
2: Dite.
0: Se sabe que va a estar en un momento,
2: dite,
0: va a estar bajita.
2: Dite algo. O sea, habla con el tipo. Dite algo. No
3: sí,
2: tienes nada que decir.
3: Zúmbale.
2: Llámate para eso. Porque
0: sí,
2: yo te pongo. Yo te, pues
0: para
2: yo te
0: para
2: pongo nefliteando. Yo te pongo nefliteando mañana. Dale. Vamos con Anónima de Nueva York.
3: La por el techo tiene inflamación.
0: Ahora dile algo al lambón aquel. Mira, no sea lambón.
2: Mira, Anónima
5: hola,
2: de Nueva York.
5: Hola, quiero preguntarles dónde él se bebió ese Kool-Aid porque está metido con el maldito trompeta.
3: El Kool-Aid que se que tenía el Kool-Aid. Ay, no puedo.
0: Mira. Señora, la quiero mucho.
3: Ay, qué estúpido eres, de verdad. Por favor, soy un pez bomba ahora mismo. Estoy inflamada toda. Toda, tengo los cachetes.
2: Mira, Anonymous, sabemos que hay miles de personas como tú que piensan exactamente igual como tú.
0: Como levantamos pasiones y estos muchachos no lo entienden, ¿ah?
2: Sí, hay miles de personas como tú y las tenemos que escuchar, porque si no los escuchamos, pues no vamos a entender qué es lo que está pasando. Y la verdad es que
3: el chojo de anormales como este.
2: Exacto. Entonces, pues tenemos que dejar que hablen para que obviamente los demás se expresen.
4: Pero Trump ve Netflix. Ajá. Trump, ¿y tú? ¿Ves Netflix? No, pues vamos a ver.
0: No hay tiempo. El que ve Netflix tiene mucho tiempo libre, por eso es que pues la economía está como está y después están quejando que no pueden echar gasolina. Pues si se pasan viendo Netflix, póngase a trabajar, caballero.
2: Muchas gracias, Anonymous. Gracias por estar con nosotros esta mañana y por lo menos nos convencemos de que esto está bien al garete y vamos a ver si...
3: Para que se tropiece.
2: ¿De qué? Para que la gente sepa cómo es que piensan los trompistas. Anónimo, gracias.
0: Gracias a ustedes por el tiempo.
3: Gracias por la inflamación.

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1: No podemos permitir que todas las cosas en este país sean al garete. Tiene que haber un orden en todo, en el sentido de la palabra, en todo, todo.
2: Pues que pongan orden los legisladores en el Departamento de Salud, en el de Educación, en Recreación y Deporte. Y olvídate tú que ahí no canten. Eso lo atendemos después, porque eso no es una prioridad ahora mismo.
1: Adelante, Lidia.
3: Yo fui maestra 31 años. Jamás en la vida nos enseñamos a cantar el himno revolucionario, que se dé de mentira.
2: Pero si ella estudió un colegio.
3: Porque jamás en la vida,
1: en un colegio. Yo estudié un colegio.
2: Pero hay colegios que son privados.
3: Yo fui maestra de escuela pública con maestría. Enseñamos a los muchachos a cantar el himno revolucionario.
2: Pero si ella estudió un colegio, nena.
3: Ella lo hizo porque quiso hacerlo. Es simplemente que hay un objetivo político detrás. Porque este país jamás en la vida va a ser una independencia.
2: ¿Y va a ser
3: Nosotros
2: Estado?
3: Nosotros somos pertenecientes a Estados Unidos.
2: ¿Vamos a ser Estado?
3: Y así seguiremos. Porque dile a los caseríos.
2: ¿Vamos a ser Estado? ¿Cuándo?
3: Dile a los caseríos que le van a quitar sección 8, el PAN y todas esas cosas para que tú veas cómo se vuelcan a votar por el PNP.
2: ¿Cuándo vamos a ser Estado, entonces? Búscalo, dímelo. ¿Cuándo? Búscalo. ¿Cuándo? ¿Estado? ¿Cuándo? 51, ¿cuándo?
1: Yo la señora. Peleando.
2: No, a mí que me importa, para joder.
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la quinto, dale, como por un Undertaker. Gracias por siempre seguirnos, los fans reales, también a los fakers. Como si 2 horas dieran, estamos de 10 a 12 del mediodía. No nos soportan, pero nos consumen. Santo Dios,

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0: vamos a darle, viene. Oye, son las 10 de la mañana en todo el país, hora de que comience la guerrilla por Mega 106.9, 95.1. Estamos ready para darle, Juancho, buenos días, ¿cómo estás? ¿Todo bien?
1: Pues tranquilo.
0: ¿Te vi ahorita?
1: Sí, sí.
0: ¿Apagaste el aire?
1: Ay, Dios
0: mío. Diablo, qué cosa tan horrible, ¿verdad? Qué rico. ¿Qué no, clase de
1: a
0: juego?
1: Se, a mí se me fue la luz a las 4 de la mañana.
0: No te creo.
1: Sí, mami, y que con estos calores. Pero dos juegos... Overtime. Uno doble overtime, el otro overtime.
0: ¿Y hoy?
1: No creo que veamos overtime, pero va a ser un juego muy bueno.
0: Muy bueno.
1: Muy bueno. Muy bueno.
0: No mejor que el primero.
1: No, no, no. Es que yo creo que hoy OKC va a estar mayormente arriba en el juego. No es que van a ganar por 20 o 25 puntos, pero yo creo que al fin y al cabo después termina abriéndose por 10 o 11 chavitos.
0: Nítido. Oye, ayer los Knicks lograron derrotar a... Oye, pero el comeback es impresionante. Sí. Abajo por 21... Atkins como se quedó, ¿sí? se quedó frisado, no supo qué hacer.
1: Se reía
0: con el juego ahí en el Madison Square Garden, pudiendo robarse el primer juego.
1: 2 de 13 de Donovan Mitchell y James Harden en el cuarto cuarto y overtime combinado.
0: No fue
1: 38 fue el run.
0: 30-8
1: le hicieron un run 2-0 y no pidió timeout.
0: Oye, tenemos una encuesta corriendo, la encuesta McDonald's dice: ¿quién gana hoy? ¿Quién gana hoy, San Antonio Spurs o los Oklahoma City Thunder? También estamos hablando, ¿este juego será recordado por el comeback de New York o por el colapso de los Cleveland Cavaliers? Nosotros vamos a arrancar hablando de eso. También vamos a estar hablando hoy de San Antonio y OKC. Ustedes saben que es el juego 2. Vamos a estar en la sala hoy allí hablando. OKC necesita dominar hoy. O sea, si nosotros salimos hoy a ese juego 2, nos sentamos ahí en la sala y nosotros vemos que San Antonio está en juego en todo momento, con posibilidades de ganar. Y OKC gana lo último. ¿Qué nos dice
1: por
0: eso?
1: Por 3 o 4 chavitos ahí.
0: Pero... O para usted, para que OKC haga un statement y se sienta como que este equipo es el que va a ganar el campeonato otra vez, back to back. Y que Shai Gilgeous-Alexander es el MVP de la liga. Tiene que dominar de manera clara y precisa hoy el equipo de OKC. Pero nosotros vamos a abrir la línea arrancando ahora mismo. Usted va a llamar al 787-620-6342. Hoy nosotros vamos a recordar el juego de anoche entre los Cleveland Cavaliers y los New York Knicks, por el comeback de los Knicks o por el choke del equipo de los Cleveland Cavaliers. Así que eso es importante que usted lo sepa. De verdad que, oye, estaba viendo un poquito de los números de Wemby y lo que el impacto que él tiene a nivel defensivo, posesión tras posesión. Medir 7-5 es en gran parte cuando los jugadores hablan del espacio que él ocupa. Sí. Es por lo largo. No es. O sea, tú puedes ser un gran jugador defensivo, pero cuando tú tienes esas dimensiones físicas. Lo haces todo...
1: Es lo que siempre hemos hablado. Un jugador defensivo, bien raro a la vez, puede impactar un espacio gigantesco. Mayormente, él impacta el espacio del lado de él. Si tú estás en el lado derecho, tienes un poquito de impacto en ese lado, pero no completo. Pero cuando él, por ejemplo, él lo pone en el mismo medio de la cancha, en el mismo medio.
0: Sí, no hay break. Es difícil.
1: Él con un paso está en el lado izquierdo, con otro paso está en el lado derecho.
0: Así
1: con
0: mismo.
1: Un solo paso.
0: Así mismo, es que es casi imposible.
1: No, mira el tapón que le dio en el triple, que brincó casi desde la línea que hay entre medio, así del baseline, así que él brincó y le dio un block.
0: Sí, está absurdo. Mira, también nosotros vamos a tener entrevista a Fabiola Alcalá Kairos. Es bien importante que la tengamos acá con nosotros. Ella es surfer a nivel profesional, o sea, no como usted que está allí haciendo lo ridículo en par de olas allí, revolcándose en la arena. Y es campeona nacional. Así que vamos a tenerla acá con nosotros. Vamos a estar un poquito, ¿verdad? Hablando un poquito con ella. No solamente de surfing, sino también de otras cositas que tiene. Es emprendedora, tiene su marca. O sea, despuntando a otros niveles. Así que nada, quédese ahí pegadito, que comenzaron las 2 horas más entretenidas de su día. Las 2 horas donde ustedes a hacer por lo que le pagan. 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
0: Vamos a darle por acá rápido. 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Línea empaquetada. La gente loca por opinar de esto. La pregunta, por favor, a todos aquellos que van a participar del programa, la pregunta es muy directa. La pregunta es si este juego de anoche lo vamos a recordar por la manera en la que los Knicks hicieron este comeback o por la manera en la que Cleveland choqueó. 787-620-6342. ¿A quién tenemos en línea telefónica, Juancho? ¿Con quién nos vamos?
1: Vamos con Luis de la calle, la 3.
0: Luis, La Guerrilla, te escucho.
3: Buen día, vamos abajo.
0: Vamos abajo.
3: Mano, yo creo que tiene que ser Cleveland. Yo todavía no puedo ni entender lo que pasó ayer. Quiero irme específico y, Play, yo sé que esto no te va a gustar y te va a reventar las pelotas, pero, mano, es que no entiendo. O sea, si tú eres James Harden y tú tienes la oportunidad de la vida, está Game 1 en el Madison y tienes el juego, o sea, tú te lo robaste, estás arriba por 22, eso es imposible de perderlo. Y yo sé que esto es un juego colectivo y yo sé que ayer todo el mundo se embarró de Cleveland, pero no entiendo cómo tú, sabiendo el momento y el historial que te acompaña, tú no dices, contra, esto no va a pasar under my watch. A mí no me importa si ustedes idiotas van a ser ridículos. O sea, mano, no entiendo. Y no es para echarle toda la culpa a él, pero es que para mí, yo digo choke job de Cleveland, porque al final esto, si pierden, va a ser la historia que siempre han dicho de él. O sea, el tipo tiene todo el talento del mundo, pero cuando el momento de la verdad llegó, he couldn't get it done.
0: Yo estoy de acuerdo contigo, pero vamos a analizar el juego completo.
3: Uh-huh.
0: De la manera en la que estaba dominando Cleveland, se estableció primero el señor Donovan Mitchell.
1: Correcto.
0: O sea, vamos a hablar claro. El juego, quien estaba dominando el juego y haciendo lo que le daba la gana, era Donovan Mitchell.
3: Uh-huh.
0: Luego tuvo sus momentos grandes Evan Mobley. So, el juego estaba fluyendo de manera en la que Harden estaba distribuyendo el balón, controlando el tempo y todo estaba bien. La cosa se empieza a apretar cuando ese cuadro de Karl Anthony Towns, OG Anunoby, Mikal Bridges, Chamet y Brunson, en ese cuarto quarter, ya Chamet elimina a Brunson, elimina a Donovan Mitchell.
1: Ah, bueno,
0: lo guardea y lo saca de la ecuación. Yo creo que James Harden tomó unos cuantos tiros que falló, esa es la verdad. Pero yo creo que yo puedo entender lo que él dice en el sentido de que cuando algo te persigue a ti toda tu carrera, de que tú no has podido
1: cerrar
0: o ganar juegos en los que la responsabilidad está en tu cancha, pues le cabe mucha culpa a James Harden. Pero el ridículo que hizo Donovan Mitchell ayer, yo no se lo voy a dejar pasar. Yo me puedo clavar a Harden, no hay ningún problema, lo entiendo y ni me molesta, pero Donovan Mitchell no hizo nada después en el tercer quarter y en todo el cuarto quarter, o sea, mitad del tercer quarter para abajo, nada.
3: Tú sabes cuál, no, y tienes razón, y pero para irme específico, yo sabes por qué, o sea, porque podemos decir que Harden es un choker y todo, pero para mí él nunca pudo desarrollar un mid-range. Y por eso es que él siempre, cuando están los momentos así apretados en el clutch, él o va al canasto o va a tirar el triple, pero ya los equipos lo tienen leído. Eso es como que él básicamente no tiene otra opción y es como que tú ves que se vuelve un 8, empieza a hacer turnover. Y yo pienso que no es que el tipo necesariamente sea que esté embarrado o algo, es que simplemente se le agotaron las herramientas, como tú dices. No tiene otro lugar para conseguir canasto. Y las defensas lo tienen leído, pues. Chavos.
1: Mira esto, Play. Ayer en el cuarto cuarto, Donovan Mitchell se fue 5. En el tercer cuarto se fue 5 de 8. Metió 10 puntos. En el cuarto cuarto y overtime combinado, él tiró 6 tiros. O sea, como tú tiras 8 tiros en el tercer cuarto, metes 5, te vas con 10 puntos, y en el cuarto quarter tira 4 tiros y en el overtime tira 2 tiros. O sea, ¿sabes qué? Yo creo que tú se la perdonarías a Donovan Mitchell si en el cuarto quarter sí va 1 de 12. Y dice, pues, cogió, tiró la pelota, no se metió la pelota. Pero tú haces 4 intentos. Mira esto, mira esto. Mira, mira el cuarto quarter para que te rías. Harden tiró 6 tiros. Mobley tiró 3 tiros. Y tú tiraste 4. O sea, Harden tiró más que tú. Y Mobley básicamente tiró la misma cantidad de tiros que tú tiraste. O sea, ¿en qué planeta eso cae? O sea, ni siquiera fuiste al tiro libre, porque Harden fue 6 veces al tiro libre. Harden, además de haber tirado 6 veces, fue 6 veces al tiro libre. Eso que Harden, en teoría, tiró 3 veces más. O sea, 3 veces más, porque son 2 tiros libres cada vez que bajas el texto. Son 3 idas al tiro libre. Eso eran 9 tiros en total que tiró James Harden. Y tú tiraste 4 tiros. Te fuiste 1 de 2 del triple.
0: Y la pregunta a nuestra gente es, ¿cómo vamos a recordar este juego? Sí. ¿Por el comeback de los Knicks o el choke de Cleveland? Vamos con Venezolano de San Juan, Venezolano La Guerrilla.
4: ¿Cómo estás, muchacho? Bendiciones.
0: Bendiciones, no, hermano.
4: Para mí el comeback del mini Predator. Mira, yo estaba viendo ese juego y habían varios ahí como deporte, que es una puerca el juego, ¿no? ¿Cómo se rinde?
0: Oye, ¿tú sabes algo? Mira, ¿tú sabes lo que a mí me molesta de deporte?
4: Coño, que chamo, deporte... yo estaba recho viendo la sala, ¿viste? Cuando veía deporte. Y me molesté con él, me molesté.
0: No, y que me molesta, que no me lo puedo clavar aquí. O sea, que el infeliz...
4: Claro, no, pero él infeliz, está escuchando, díselo. Él está escuchando.
0: Sí, él está escuchando. Él es un infeliz deporte. Eres un lechón. Y nada, yo lo cojo hoy en la sala, le meto unos 4 bofetadas allí hoy, pero se salva todas las mañanas de no coger el rafagazo aquí en radio.
4: Coño, chamo, porque yo te digo, Play, como dímelo, tú con tus mes, ¿sabes? Uno con su equipo va a morir con pero, las botas puestas, chico.
0: Claro.
4: ¿Estás entendiendo?
0: Pero entonces, tú lo escuchaste cuando él se quitó.
4: Coño, claro, cuando yo veo eso, no, más arrechera me dio. Coño, si tú me llegas a invitar a la sala, huevo, me va a dar algo, ¿viste? Me va a dar algo. Porque más arrechera me dio fue cuando él estaba todo de abajo, emocionado después de andar. Yo, tú eres un infeliz, chicos, un infeliz de deporte. Yo te quiero, pero eres un infeliz. No vuelvas a hacer esa cochinada, ¿vale? Estaba arrecho, huevón. Yo dije, este infeliz. Usted van a huevona y no que vivan los Knicks y los niños jodidos disfrutándoselo.
0: Lo he puesto
4: como 3 veces la sala en esa partecita, nada más de verga, qué tipo, qué es sádico. No, se pasó. Pero a lo que vamos, para mí el comeback. Mira, qué horror, qué cochinada. Y Juancho lo dijo en la sala ayer, que el dirigente ponga a James Harden a marcar a Jalen Brunson. Papá, Jalen Brunson en la cara, cuando él vio eso, él dijo, no, aquí, esto es aquí, esto es mío, porque ese tipo tú sabes que no defiende. Y hubo un run que estaban 15-2 y él le había metido 13. Él dijo, yo le veía la cara y yo veía a la gente en Nueva York. Y él como que dijo, papá, no, yo no puedo, ¿sabes? Yo no puedo otra vez, yo no puedo, él. Y el Embronzo dijo, yo voy a coger esta vaina y lo mató. Para mí, Cleveland jugó excepcional. Lo que pasa es que, como en el deporte, a los que no les gusta el deporte, papá, tú no puedes, el juego se tiene que terminar. Si tú no se acaba el partido, tú puedes tener... Y mira en la NBA, ¿cuántas veces hemos visto diferencia de 30? Y mira estos rones que se hacen. No, para mí se tiene que recordar como eso... Y clávate a deporte, te quiero, pero eres un cochino.
0: Ahí está, gracias papá, gracias acá por llamar. Vamos a ver a quién tenemos. Deporte tiene que estar en su trabajo ahora mismo, pero él tiene que estar escuchando.
1: Claro.
0: Se quitó. Deporte parece se quitó. Él dijo, esto se acabó. Y se tiró para atrás en la silla. Y yo, pero ven acá, ¿qué tú estás haciendo?
1: Y metió en el teléfono.
0: Dale, yo estoy bien jodido.
1: Y a mí, eso es lo que me endiablo de deporte siempre.
0: ¿Qué te endiabla?
1: Sí, con los Knicks, especialmente con los Knicks. Él como que no se atreve a irse all-in. Y es como por el momento, es de euforia.
0: Sí,
1: y cuando la cosa no está yendo bien, dice, es que son los Knicks.
0: Es correcto.
1: Siempre dice, que son los Knicks.
0: Es verdad.
1: Ayer va con una Ewing allí, sentarse.
0: Unas Patrick Ewing.
1: Y se acabó el tercer cuarto y él dijo, que son los Knicks. Es que yo no puedo esperar nada, pues es que son los Knicks.
0: Qué vergüenza.
1: Y después se paró allí. Y como dice el venezolano, se daba en el pecho y todo.
0: Yo creo que los Knicks no creen. O sea, son fanáticos que no creen. Mira, vamos con Kenny de Kissimmee. Kenny, La Guerrilla, te escucho.
5: Vamos abajo.
0: Vamos abajo, hermano.
5: Que llamamos.
0: Zumba, hermano, qué bueno. Dímelo. Mira,
5: yo creo que Kila, hermano, y el coach. Eso fue coaching ayer, brother, porque él dijo en la conferencia de prensa que él le gustaba guardar dos timeouts para los últimos minutos. Pero es que él tenía cuatro. Y la regla te dice bien que cuando tú estás under three minutes, te quitan dos timeouts. So, fue coaching, mano. De verdad que sí. Coaching porque yo soy fanático de los Knicks full. Y ese juego ayer ellos tenían en el bolsillo. Entonces no movió las piezas como dijo Juancho en Rihuena y él dijo pues que se echaban ahí y muéranse ustedes ahí. Y mira, yo soy una de las personas que más critico a Harden, pero ayer se la tengo que dar porque él al menos lo intentó, bro. Pero a Mitchell se escondió en una esquina.
0: Es que eso es lo que pues, yo digo. O sea, ellos dejaron a James Harden solo en una isla. ¿Olo? El dirigente Atkins lo clavó porque lo puso en una posición para que lo esbarataran. Y el puerco de James Harden y Evan Mobley se escondieron. Ellos dijeron, no, yo no quiero nada de esto. Mientras el momento iba creciendo, los dos se iban achicando. Entonces es injusto, porque entonces, ¿a quién le estaba pasando la bolla? Dean Wade, ¿en serio?
5: Chico. La cara de Mitchell en el banco, cuando lo sacaron en un momento, ¿sabes? Embarrado. Él se escondió en una esquina. Bueno, en una tiene un airball, un floater airball. Sí. Y después salió cojeando como que le dolía el tobillo.
0: ¿Quién
5: Mitchell, búscalo.
1: No, Mitchell. En el túnel,
0: Donovan Mitchell, en ese cuarto cuarto.
5: Mancho.
0: Él se desintegró.
5: Después
0: se
5: desintegró. Sí, ese fue. O sea, para mí es coaching. Y un head coach se caracteriza de los asistentes. Y los asistentes valieron mierda ayer, perdonando la palabra.
0: No, tranquilo, o sea, te entiendo.
5: Fue coaching.
0: Te entiendo. Yo le iba a decir algo. Felipe, que me imagino que debe estar enfermo, se sentía malito, no sé si es que debe llegar ya mismo o no viene, no sé. Pero yo sé que yo me levanté a como las 8 y 10. Y te lo juro por lo más santo que lo único que quería era arroparme y dije, mira que se, muchacho, que pongan música y en la emisora, si eso no se va a caer. Y dije, no, déjame levantarme. Pero de verdad que nos ha cogido entre la monga, el catarro y los juegos. Pero lo que iba a decir, Felipe critica a Mike Brown como el becerro que nunca va a ganar. Ayer lo que dio fue una clase de cómo en un juego tú dices, ok, vamos a tratar cosas. Este no va, este sí va. Vamos a McBride, vente al banco. Clarkson, tú no vuelves a jugar. Josh Hart, tú estorbas. Karl-Anthony Towns, déjame ver si tú me das algo. Voy a alternarte con Mitchell Robinson. Déjame traer a Chamet. Déjame. Oye, lo dejó en el tercer quarter, lo dejó sentado. En el cuarto quarter lo pone. Oye, Anunoby limpió las tablas en el cuarto quarter. O sea, no hubo segundos intentos de Cleveland. Yo creo que Karl-Anthony Towns iba a botar el juego. Lo que pasa es que el momento era tan grande que, ¿cómo demonios tú le agarras? En una penetración donde Bronson lo que va a tirar es una flotadora, que esos son dos seguros, tú le agarras el brazo. ¿Pero qué tú piensas? ¿Que no te están viendo?
1: Entonces, pues mira y hace.
0: No. ¿Y qué dices? Que me están... No, de verdad que Karl-Anthony Towns.
1: By the way, Mike Brown, o sea, todo el mundo va a hablar del ajuste segunda mitad. Pero acuérdate, en el primer quarter se le está viendo un poco el juego y ahí es cuando mete a Mitchell Robinson.
0: Sí.
1: Que lo pone, y ahí Mitchell Robinson hace algo, los Knicks van un poquito arriba... obviamente después viene lo de los tiros libres, que va a ser el problema siempre, y por eso yo creo que para Mike Brown debe ser una frustración, y para Tom Thibodeau también lo era una frustración, que tú tienes un centro que puede defender a un alto nivel y es un gran rebotero ofensivo, y no lo puedes tener en cancha porque simplemente es nulo en el lado ofensivo. Cuando te digo nulo es que lo van a mandar el tiro libre y va a fallar y va a tener sus problemas. Pero yo creo que mi problema grande es, como te dije, Kenny Atkins miraba el juego y se quedó nada. Lo mismo que hizo Mike Brown lo pudo haber hecho de Kenny Atkins.
0: No, es horrible.
1: Mueves una pieza.
0: Horrible.
1: Una pieza. Dennis Schroeder.
0: Ahora yo te voy a decir.
1: No lo podías poner dos minutitos más.
0: Ahora yo te voy a decir algo. La pregunta es: yo quiero saber cuán terco tú eres hoy.
1: ¿Por qué?
0: Porque esta serie Cleveland no la va a ganar ya, y eso tú lo sabes. O sea, después del juego de ayer, tú sabes que no va a ganar Cleveland esta serie.
1: Pero cuando tú miras el juego de ayer, ¿o qué?
0: No, Juancho.
1: Mancho. ¿Cómo Cleveland está dominando este juego?
0: Mancho.
1: Ok, otra pregunta. Tú estabas avergonzado de este equipo, los Knicks, cómo defendían y todo, cómo dejaban esos triples. Solo que, by the way, Cleveland también falló un montón de tiros abiertos en el cuarto cuadro. Lo que pasa es que fallaron la pelota porque lo estaban dejando
0: solo. Sí, pero la incapacidad de poder cerrar.
1: Ah, cuando bueno, tú pero... Tienes,
0: ¿cómo okay, tú sí, te recuperas?
1: Puedo cerrar,
0: sí, pero ¿cómo tú te...? Sí, que... pero que hiciera un gran equipo. Cleveland no es un gran equipo. Cleveland es un buen equipo.
1: Pero si te dan oportunidades para anotar... Ok.
0: Tú tienes la oportunidad de robarte el primer juego de la serie. Este es el juego más fácil que tenía Cleveland para ganar.
1: Sí, pero.
0: Y lo perdieron.
1: Pero está bien. Cuando,
0: ¿qué tú me dices a mí que yo. ¿Cómo van a ganar esta serie?
1: ¿Cuánto metieron? ¿Cinco tiros?
0: Pero ¿cómo la van a ganar? ¿Cómo la van a
1: pero,
0: ganar?
1: Pero, porque van a tener la oportunidad de anotar en la pelota. Tú lo viste ahí en ese juego.
0: Sí, pero el
1: son
0: problema
1: todos
0: es que,
1: coladores.
0: Sí, pero el problema es que ahora.
1: Tú decías, el perímetro de los Knicks. Eso es un perímetro. Play, ayer los triples eran solos. Ayer los triples. Tú metías cuatro triples ayer en
0: el juego. Pero ¿tú sabes cuál es el problema con el perímetro de los Knicks? O sea, el perímetro de los Cleveland Cavaliers, cuando lo están defendiendo los Knicks, es que yo creo que entre Bronson y Karl-Anthony Towns, pues ponen a todos los demás en unos patines. Pero sin embargo, ayer, que no tenían, cuando ellos lograron ese cuarto quarter, OG Anunoby, metieron a Chamé. Chamé cogió a Donovan Mitchell y lo exterminó.
1: Por ejemplo.
0: Y OG Anunoby ayudó a Karl-Anthony Towns en las tablas. La pregunta que yo te hago es simple. ¿Cómo Cleveland gana esta serie?
1: Metiendo los tiros abiertos que te dejan, es imposible. Casi te dejen solo y tú no puedes meter la pelota y tú eres un jugador del NBA. Estás todo el juego metiendo el triple, metiéndoles el pivote completo, metiéndoles el pivote. Triples abiertos. Si tú me dijeras, no, es que los triples que estaban metiendo eran triples, tú sabes, era asfixiante. Son triples wide open. Es como, ok, sí, son triples wide open. Si tú no metes triples wide open en esta liga, no es open, no es
0: slightly. Pero el problema es que Cleveland solamente tiene un. Uno o dos buenos tiradores.
1: No, play, no, Mastruz, Sam Merrill, Dean Wade. Todos estos tipos meten el triple.
0: Sí, pero no pueden jugar todos a la misma vez.
1: No, pero esto.
0: Sí, su engancha
1: también. Sam Merrill falló. Un triple solo en el cuarto cuadro, ahí solo, en el corner, ahí solo. Tiro la bola. ¡Can! ¿Sabes? No. Estos son los triples de James Harden y Donovan Mitchell que son guardianos. No. Estos tipos cuando están en cancha. No. Dennis Schroeder lo dejan solo. Tira la bola. ¡Pan! Vuelvo y te digo, los Knicks, tú lo viste ayer en la rotación.
0: O sea, tú te sientes con la misma confianza.
1: Si sí, yo hubiese visto asfixiante, una defensa asfixiante. O sea, play, Cleveland está ganando por 20. ¿Por qué están ganando por 20? Pues si los dejan solo. Traban la pintura, hacían lo que daban la gana. Van Mobley chocaban en el pecho de Karl-Anthony Towns. O sea,

0: 7 juegos consecutivos en playoffs.
1: Está bien, y está chévere. Yo creo que el de ayer fue más impresionante porque es un comeback. Pero cuando tú vienes a ver...
0: Juancho, 7 sí, corridos pero, okay. En playoffs, 7.
1: Pero vuelvo y te digo, está chévere. El de ayer fue un comeback y ese fue... La victoria más impresionante fue ayer porque fue un comeback. Pero tú viste luego en la sala...
0: Espérate, 7 no. Son más de 7.
1: No, no, ellos han ganado 3... 7, sí, 7. 8 con el de ayer.
0: 8 corridos.
1: Fueron 3 contra... Exacto, 3 acá, 4, 6, 8. Cuando tú viste el juego de ayer, tú estás viendo cuando se acabó ese tercer cuarto. O sea, todo el mundo miraba y decía, es que defensivamente estos tipos están
0: tirando. Tú no piensas que estos Knicks son especiales.
1: ¿Pero qué es ser especial?
0: Yo creo que cuando tú...
1: Golden State es especial.
0: No, pero este equipo es especial en el sentido de...
1: No, esto es un gran equipo. Especial, yo no diría que es un equipo especial, es un gran equipo.
0: Yo creo que tiene profundidad.
1: Sí, pero es un gran equipo. Especial es que el equipo que tú recuerdas de aquí a 10, bueno, 15 años.
0: A lo que voy es... Vamos a compararlo con los mismos Knicks. Este equipo tiene profundidad, tiene estatura, tiene buenos anotadores, buenos defensores. Yo creo que este equipo, la manera en la que ellos han jugado en estos playoffs, Juancho, ganar 8 juegos consecutivos, anular a Atlanta, barrer a Filadelfia, hacer un comeback de 20, eso no lo hace un equipo bueno. Lo hace un equipo que es especial.
1: Pero tío, un gran equipo. No es especial.
0: Están dispuestos a perder. O sea, este equipo no se dobla.
1: Es un gran equipo, no es especial. Esto no es Shaq y Kobe.
0: Pero esos equipos son otro nivel.
1: Son especial. Esto es un gran equipo.
0: Pero comparando con ediciones pasadas de los Knicks, este equipo es especial.
1: Si tú lo comparas con la historia, este probablemente es el mejor equipo que ellos han tenido.
0: Pues por eso digo que es especial para la historia de los Knicks.
1: Yo no tengo problema.
0: Yo te dije para los Knicks, comparándolo con equipos pasados de ellos.
1: Si estamos hablando de los Knicks all time, quizás... Es más, es que talento por talento, este es mejor que los que ganaron campeonato también. O sea, talento por talento. O sea, jugador por jugador. Yo te lo dije ayer en la sala. El equipo de los Knicks fácilmente, si tuviesen un sistema un poquito distinto ofensivo, ellos pueden tener 5 jugadores promediando 15 puntos o más. O sea, fácilmente. O sea, oye, no me mete la pelota, Michael Bridges mete la pelota. Lo que pasa es que Joshua es un manco, pero Joshua siempre va a conseguir su chavería. Por eso son los jugadores que consiguen chavería. Car Anthony Towns y Jalen Bronson. ¿Sabes? Yo pienso que va a ser todavía... Es una serie bien buena todavía.
0: Yo no veo ahora
1: si
0: mismo...
1: Si Oye, no tiene que jugar 30 minutos plus. Escúchame, para tu poder
0: yo serie. No veo cómo.
1: Está bien.
0: ¿Tú sabes lo que te voy a decir? Yo no veo cómo Cleveland gana esta serie.
1: Este es el primer juego todavía.
0: Pero yo no veo cómo la gana.
1: No, pero es el primer juego... Ojanovi tiene que jugar muchos minutos porque sabemos que si él no está en cancha, los rebotes ofensivos
0: Yo creo que ellos deben de ser puntuales con él. Y by the way, este juego yo lo voy a recordar. Yo sé que los Knicks iban a ser... O sea, los Knicks son un equipo que en el Madison Square Garden han demostrado que ellos vienen de atrás. Bronson es un jugador del cuarto quarter. Yo creo que yo voy a recordar esto como el colapso de Cleveland porque yo no creo que Cleveland se pueda reponer de esto. No veo cómo tú lo haces. Esto no es que el juego estaba cerrado, hicimos 2 T-Nobel. Es que fuimos incompetentes por los últimos 15 minutos de este juego.
1: Sí, te digo.
0: Y la incompetencia, yo no la puedo... O sea, Donovan Mitchell y Evan Mobley desaparecieron del juego.
1: Pero yo creo que en parte...
0: Es fácil meterle el juego. Como dice Luca, everybody's tough when they're up. Cuando ellos estaban arriba, estaba Donovan Mitchell haciendo pa, pa, pa, como si fuera Spider-Man. Uh-huh. Y terminó siendo allí Ni sé, el Chapulín Colorado. Chico, no, es una charrería.
1: La chiquitolina.
0: Voy con Jeffrey de Ponce, Jeffrey la guerrilla.
2: Saludos, bendiciones.
0: Bendiciones, hermano, dímelo.
2: Como el gran bache. Yo dije aquí, Cleveland tiene mucho que ver. Yo dije aquí que hace 2 días atrás, que Cleveland en ocasiones sufren de baches ofensivamente, y mira qué bache ofensivamente pasó. Da asquerosidad ver cómo 2 de los jugadores más ofensivos en la NBA actualmente, que es Mitchell y Harden, no pudieron anotar prácticamente como en 4 o 3 minutos. Eso es inaceptable en unos playoffs. Así que, si velan, para mí yo tenía posibilidades de que él ganara. Con este juego, es como tú dices, ese camerino ayer, después del juego, tenía que estar todo el mundo entrando a cantazo allí. Se echabó la química.
0: No, es que tú sabes, bueno, tú sabes lo peor que debe haber pasado en ese camerino, que nadie habló. Porque Harden no podía hablar, Donovan Mitchell no podía hablar, Evan Mobley no podía hablar, y el dirigente que se lo están clavando a nivel nacional. O sea, los jugadores lo están mirando y dicen, imbécil, dejaste a James Harden en una isla, no pediste los malditos timeouts, dejaste el ron que nos quitaran toda la ventaja. Él estaba tan asombrado de los Knicks como los fanáticos.
1: Él parece que estaba dirigiendo para los Knicks.
0: No, él estaba... Mira, otra cosa que... Él quería abrazar.

0: Sala a Bronson, eres caballo, sí. Eres una bestia. Sí. Dímelo.
1: Mira, otra cosa que yo digo, en el baloncesto, cuando tú te vas máximo 5 puntos, ya tú pides, porque cuando un equipo entra en racha, que 5, 7 puntos, automáticamente ya tú pides break, tiempo, porque tú no los vas a dejar a ellos a que el juego siga cogiendo confianza para que le mates el ritmo. Y ya entre, no pidieron tiempo, yo dije, ¿qué le pasa a Cavalier? Lo hicieron de maldad, ¿qué pasa aquí? Ese juego de verdad no tiene explicación ninguna.
0: Definitivo. Definitivo, definitivo. Mira, voy con Chonky de Carolina. Chonky, la guerrilla.
2: Chonky, buenas tardes, buenas tardes. Vamos abajo. Ok, bien rápido. Pues vamos con un par de cositas. Definitivamente, Atkinson choked. Ellos fueron en los últimos 7 minutos y 52 segundos. El run fue de 44 a 11. Entre ese run, ellos bajaron de 22 a 6 puntos y él nunca llamó un timeout. Él acabó el juego con 2 timeouts.
0: Wow.
2: So, él acabó el juego con 2 timeouts. Ellos en los últimos 12:50. Ellos fueron de 18, anotaron solamente 4 puntos. Que si eso no es un choke job, yo no sé. Charles Barkley lo dijo anoche, yo no sé qué. Yo creo, personalmente, yo creo que Juancho está un poquito, no sé, borracho, no sé qué, porque realmente este equipo, yo no, obviamente no lo considero en el nivel de Kobe, pero este es un equipo especial. Es un equipo
3: para los Knicks. Para los Knicks, en la historia de los Knicks, es un equipo especial. En la historia del NBA, este no es un equipo especial.
2: El plus de ellos en los últimos 8 juegos, el plus está como 170 y pico. Yo, ellos están arrasando ahora mismo. Ellos están, obviamente empezaron lento. Ellos estaban, ¿cómo se dice? Tenían el moho, tú sabes, they had rust. Y tuvieron que caer, pero cuando cayeron en cuenta, este es un equipo especial, mi opinión. Que pasen buenas tardes, buenos días, varones.
0: Duro, hermano. Mira, tenemos a Orlando de Orlando. Orlando a la guerrilla.
4: Oye, buenos días, muchachos. Impresionante, ¿verdad? El comeback de los Knicks. Yo creo que Jalen Brunson lo que hizo lo que tenía que hacer. Yo no sé si ustedes están sorprendidos por eso, pero fue efectivo, especialmente en ese cuarto quarter. Todo el mundo sabe que James Harden no galdea. Y por eso estoy con Juancho, porque creo que al final, si Jay Harden hubiese metido de los 4 triples que tiró, que casi no tocó aro, mete 2, tuviese jugado empate todavía. Y hay que dejar a Harden en cancha, porque si no, ¿a quién vamos a poner? Quitamos a Harden, ¿a quién vamos a poner? ¿Quién va a ser la voz ofensiva? Yo creo que ese equipo, mientras siga adelantando la serie, Cleveland es un equipo que se fue con todas las series que jugó a 7 juegos. Es un equipo inconsistente. En la Navidad pasada, los Knicks le hicieron lo mismo, le metieron un comeback de 17 puntos.
0: Yo creo que pues, ellos, no, o sea, cuando, y yo no sé si estés de acuerdo conmigo, Orlando, en los equipos, tú tienes que tener a alguien, o sea, alguna personalidad que sea capaz de decir, ok, yo lo voy a coger. O sea, tú no tienes que hacer mucho con los Knicks, tú tienes que coger a Brunson, tirarlo para el lado izquierdo, no el derecho. Te clavó para el lado derecho todo el juego.
3: Me gusta, ¿no?
0: Tirado para el lado izquierdo, que casi siempre le ataca, porque como él es zurdo, cuando él ataca por el lado derecho, la zurda es la que él tira para meter el canasto ese contra la tabla. Es un tiro que la persona que no sea zurda o que no es izquierdo no lo va a entender nunca.
3: Porque tú vas para acá, entonces yo le quito acá y es lo que
0: tiene. Una pregunta, los tiros de LeBron para acabar el juego muchas veces son yendo para el lado izquierdo y tirar la bola con la mano derecha para usar la tabla. Esos son tiros complicados. Pero nada, a lo que voy, no hay nadie en el equipo de Cleveland que pueda decir, yo tengo a Brunson. No hay nadie. Nadie lo puede hacer.
4: Sí. Entonces, pero mira esto.
0: Está bien, pero a lo que voy, serie. Si no puedes detener al chichón de piso de Brunson, está muerto. No vas a poder hacer nada. Schroeder no lo puede hacer. James Harden no lo puede hacer. Donovan Mitchell no lo puede hacer. Ellos tienen un problema. Ellos pueden, con fortaleza y un poquito de fuerza, minimizar a Evan Mobley. Ya vimos que Chamet cogió a Donovan Mitchell y lo anuló. ¿Quién lo puede hacer con Brunson?
3: Yo creo que no le dio la oportunidad a Dennis Schroeder. By the way,
0: terminó. Pero es que lo van a matar.
3: Pero olvídate que lo van a matar. Bronson, yo no quiero a James Harden.
0: ¿Qué te iba a decir? ¿Cómo?
1: Bronson también es un boquete. Y cuando vayan a Cleveland, lo más seguro, James Harden le va a hacer lo mismo a Bronson.
0: Tienes toda la razón, pero el problema es uno. Que Bronson, a pesar de que sea todo, Bronson es igual de malo. Pero James Harden no se le pudo escapar. No le pudo hacer blow-bys. Bronson lo que hace es... A veces, los jugadores malos defensivos solamente tienen que hacer una sola cosa. No es que el tipo te haga blow-bys. Es que vaya para donde va la defensa a ayudarte. Si la defensa viene del lado derecho, yo tengo que tirarlo para el lado derecho. Si la defensa viene del lado izquierdo, vamos al lado izquierdo. Y yo creo que los Knicks, en ese cuarto quarter, ellos jugaron para limitar las penetraciones de James Harden.
3: Yo digo que esto es cuestión de Kenny Atkinson, porque eso es... Okay. Chamez va a estar encima de Donovan Mitchell. Está chévere y todo. Me está haciendo la vida imposible. Tú haces 7500 cortinas para coger el switch que tú quieres. Eso es lo que hacen los grandes jugadores. Como cuando LeBron James le dice a Kyrie Irving, la vas a tirar tú porque van a
0: switchar. El problema es que como no tienes a más nadie que pueda manejar el balón,
3: por eso,
0: es James Harden o Donovan Mitchell.
3: Y tú le das la bola a Donovan Mitchell y vamos a jugar el two-man tú y yo. Tú y yo vamos a jugar el two-man. Vete a Van Mobley. Vamos a jugar el two-man tú y yo. O hacemos doble cortina. Ahí es que tú vas a poner a Karl-Anthony Towns, a Chamez y a Jalen Brunson en una situación donde okay, vamos a ver qué ustedes pueden resolver. Chamez no quiere soltar a Donovan Mitchell porque dice, esa es mi asignación. O sea, tú tienes que hacer cosas para poner el otro equipo en desventajas. En el caso de Cleveland, en el caso de James Harden y todo y lo que hicieron, no es que Dennis Schroeder lo va a parar. Pero Dennis Schroeder, defensivamente, es 1,785 veces mejor que James Harden. El plus minus positivo del cuarto cuarto de Cleveland lo tuvo Dennis Schroeder. Todos los demás fueron negativos.
0: Sí, pero Schroeder en la primera mitad trató de defender a Bronson.
3: Sí, está bien, pero
0: lo clavaron todas las veces.
3: Lo van a clavar. James Harden no lo... James Harden le decía, dale ahora. James Harden no va a defender. James Harden no defendía en su prime, va a defender ahora. En el Madison Square Garden, el cuarto cuarto espatado. Esto está loco.
1: Bronson se va a clavar a todo el mundo.
3: Definitivamente. Sí, por eso te digo yo. Pero tú no le pones a James Harden. O sea, Kenny Atkinson ayer se la tenía apuntada con James Harden. Y se lo dejó saber en ese juego. Se la tenía apuntada porque como único que tú le haces a un jugador es que tú no te llevas con él. O tú lo quieras, clavar.
0: Eso es la definición de odio.
3: ¿De odio?
0: Te voy a dejar en una isla para que te claven.
3: Y no pido timeout para que todo el mundo vea lo ridículo que estás haciendo y acá te está metiendo 13 puntos consecutivos. Vente. Te lo juro. Yo soy James Harden.
0: Yo pido el timeout yo.
3: Y le doy un bofetón. ¿Yo qué tú estás haciendo? O sea, tú mira todo este tipo de imbéciles que hay aquí que pueden defender.
0: Y tú me pones
3: a mí. Yo con 30 y pico años nunca he defendido en mi vida. Y quiero que yo defienda en el Madison Square Garden a Jalen Brunson.
0: Sí, no, pero es imposible. Mira, le damos la bienvenida por acá a Fabiola Alcalá Cairus. ¿Cómo está, Fabiola? Espérate, déjame espérate, que no, ahora sí, perdóname,
5: Fabiola. Ahora sí.
0: Ahora sí, Fabiola, ¿cómo estás? ¿Todo bien?
5: Todo bien, gracias a Dios, todo bien.
0: Oye, Fabiola, estoy fascinado con el hecho de la versatilidad que tienes, porque vamos a hablar de la primera faceta, y es que en el surfing definitivamente eres la campeona nacional ahora mismo, en la categoría de 22 a 25, ¿cómo te clasifica, eres campeona nacional, en qué renglón?
5: En Open Women, so ahí es como que todas las
0: mujeres que...
3: La crema de la crema.
5: Sí, como que tú tienes, antes de Open, pues viene 18 and under y 16 and under, que eso es como que los juniors.
0: Los juniors, ajá. Y después de 18 para arriba es todas las demás mujeres.
5: Todo es Open.
0: ¿Cuál es la ventaja que tú crees que tienes sobre las otras demás mujeres como campeona nacional? O sea, ¿qué es lo que te distingue a ti del resto?
5: Yo diría que, pues, que me pude como que... mostrar que tengo el surfing, que sé competir y que tengo buen surfing. En verdad, yo diría que mi surfing es lo más que da de hablar.
0: Ok, cuando miramos dentro de las habilidades, se miden diferentes cosas. A eso es lo que voy, en cosas específicas. Uh-huh. ¿Qué es lo que tú crees que te distingue? O sea, entiendo lo del surf, pero ¿qué? O sea, dentro del surfing hay diferentes técnicas o diferentes fortalezas. ¿Cuál es la de Fabiola?
5: Yo diría que mi velocidad,
0: okay,
5: la fuerza y la fluidez. Siempre las personas me están diciendo que surfeo bien fluida, que me veo bien cómoda. So, diría que esas dos cosas.
0: Y hay algo interesante, ¿verdad? Porque poder ser fuerte, ¿verdad?, en el mar y poder ser fluido son dos retos bien grandes. Porque no te puedes ver forzado. Uh-huh. Tienes que verte fluido, pero también sabemos la fuerza que hay que tener para poder manejar eso. Así que muchísimas felicidades, ¿verdad? Porque eres campeona nacional. ¿Cuáles son los planes futuros? ¿Qué retos tiene Fabiola fuera del mundo profesional? Que lo vamos a hablar ya mismito, pero tus retos como surfer. O sea, ok, ya domino en la categoría Open de mujeres en Puerto Rico. ¿Qué es lo próximo para Fabiola?
5: Pues ahora mismo estamos entrando a un nuevo ciclo olímpico, so diría que pues entrenar bien fuerte. Ya el año que viene vienen los últimos cualificatorios para los Juegos Panamericanos, que son en Lima.
0: Okay.
5: Así que diría que literalmente entrenar para eso. En octubre usualmente tenemos un mes bien importante aquí en Puerto Rico, vienen dos competencias internacionales y tenemos el Corona Pro Surf Circuit. So diría que entrenar para esas cuatro cositas.
0: ¿Cómo te ves fuera de Puerto Rico? O sea, ya en Puerto Rico eres campeón nacional. ¿Cómo te ves cuando te empiezas a comparar con otros países, con otras mujeres? ¿Cuáles son los grandes retos que tiene Fabiola para poder coger a ese top de mujeres que vienen a estos circuitos y tú poder decir, voy a competirle tú a tú y puedo ganar?
5: Bueno, pues en verdad, primero la confianza. Como que yo acabo de llegar de Panamá, que fueron unos cualificatorios para los centroamericanos, y allí pues me fue bien, pero después tuve como un hiccup en la segunda ronda y eso pues me costó la clasificación. Pero el ir a ese viaje y surfear como surfeé, escuchar cómo las personas estaban hablando sobre mi surfing, tener otros competidores que vinieron a donde mí a hablarme, como que mira, tú la tienes, como que solamente ponte para lo tuyo.
0: ¿Qué pasó? ¿Cuál fue ese hiccup? ¿Qué pasó en esa segunda ronda? Si puedes ser específica para poder entender qué tú entiendes que no te salió bien.
5: Mano, fue un error de táctico, como que simplemente como no tuve, o sea, tuve estrategia, pero como ahí es que pues lo pensé dos veces y pues no ejecuté esa estrategia.
0: O sea, dudaste.
5: Ajá, un poquito.
0: Como double guessing.
3: Más mental.
5: Ajá.
0: ¿Y a qué tú crees que se debe eso? ¿Repetición? ¿El momento? ¿Estar segura si realmente esto es lo que yo quiero hacer?
5: Yo creo que el momento y las circunstancias también, como que quizás estaba un poco nerviosa, ansiosa, y pues me hizo como que second guess myself.
0: Hay algo que tú no puedes, tú, porque en el baloncesto el canasto mide 10 pies, no se mueve. La línea de 3 es a 22 pies y medio. En el golf, pues el hoyo está allí, no se mueve. Tú tienes que darle. Pero en el surfing, tú vas al mar y las condiciones del mar, ninguna ola es igual. O sea, que el IQ y la manera de tú poder leer qué es lo que me está dando esta ola para yo poder ejecutar esto que yo quiero, yo creo que es el gran reto. Cuando dices double guess, yo imagino, ves una situación, sabes cómo la vas a atacar, ves algo distinto. Yo pienso que es repetición. O sea, ¿cuánta práctica o cuánto realmente tú le puedes dedicar a esto fuera en comparación a otros países? ¿Cómo está tu tiempo comprometido? Yo sé que tú quieres hacerlo, por eso eres campeona nacional. Pero cuando comparas con otros países, ¿cómo tú dices, coño, si yo pudiera hacer esto y esto y esto, o es que yo tengo que hacer estas otras cosas versus otros países? ¿Cómo estás tú en cuestión de tu preparación?
5: Creo que estoy bastante ahí. En verdad, en Puerto Rico en sí lo que falta es un poco quizás de más estructura en lo que viene siendo como que coaching y tener como que coaches, surfers que vayan contigo y digan, ok, hoy nos vamos a encontrar tres otras personas, vamos a hacer hits de estrategia, vamos a pulir lo que es, viene siendo competencia. A mí, en verdad, lo que me ha ayudado a trabajar en eso en sí ha sido el Circuito Nacional de Puerto Rico, que pues tenemos 7 paradas, o son 7 competencias que tiene y son mensual. So, eso te ayuda a ponerte en esa mentalidad de competir y pues estar ahí haciendo eso repetitivamente. So, pienso que eso es lo que me falta a mí y a básicamente todos los otros surfers competitivos que hay en Puerto Rico, porque hay un nivel brutal aquí.
0: ¿Y por qué el coaching no está al nivel? ¿Necesitamos más? ¿No dan abasto? ¿Cuál de todos es los problemas?
5: Pues diría que lo hay. O sea, tenemos coaches. Lo que pasa es que, por lo menos aquí en la metro ahora mismo, el tú conseguir un surf coach que sepa lo que está haciendo y que hayan otros competidores también que digan, ok, pues vamos a unirnos y vamos a hacerlo, como que esa es...
0: Pues, están todos en el oeste.
5: Ajá. Todos los que son buenos están en el oeste. Más yo estudio, so es como que yo no puedo estar ahí en la semana yéndome 3 veces en semana a coger coaching para volver. So, eso sería que...
0: Qué jodienda, ¿verdad? Sí. Qué brutal.
5: Eso es lo difícil del surfing, como que, ¿sabes? Estás trabajando tú contra la madre naturaleza, contigo mismo, contra la técnica, contra otros competidores, los jueces, ¿sabes? Son un montón de factores que uno tiene que buscar la forma de cómo refinarlos y cómo atacarlos para mejorar y pues... sobrirla hacia adelante.
0: Te entiendo. Estabas hablando de que estás estudiando, eres emprendedora, tienes tu propia marca. Esto, ok. ¿Esto es tu plan B después del surfing o es algo que tú crees que va a correr paralelo? O sea, a la misma vez.
5: Yo digo que paralelo, en verdad. Como que yo tengo pues mi ayuda, obviamente, pero siento que necesito lo que es mío y crecer yo como es Fabiola Alcalá, mi marca personal y lo que quiero ser. Así que ahí es que entra el arte y entra la marca y
0: todo eso. ¿Eso es lo que estás estudiando en, verdad? Estás en la Universidad del Sagrado Corazón.
5: Ajá, estoy en Sagrado, estoy estudiando mercadeo.
0: Mercadeo. O sea,
5: administración de empresa con concentración en mercadeo.
0: ¿Qué te encanta del mercadeo? Porque yo te voy a decir algo, esa es una de mis pasiones. O sea, a mí me encanta el mercadeo. Yo creo que estudiar la manera en la que la gente piensa y cómo se comporta, eso es espectacular. ¿Pero qué te llamó la atención a ti del mercadeo?
5: Yo diría que tiene un poco de psicología, en verdad. Mi mamá es psicóloga, siempre me ha gustado ese tema, así que pienso que eso fue lo que me hizo como que echarme a ese lado. También al igual que pues de anteriormente a ir a estudiar ya tenía la marca y pues pensándolo con mi mamá fue como que ok, pienso que deberías de estudiar esto para que pues aprenda cómo se maneja y cómo se ejecuta y todo eso.
0: ¿Va a dar surfing tu marca?
5: Sí.
0: ¿Cómo se llama?
5: Se llama Screepy.
0: Screepy. Y descríbeme la ¿qué es lo que tiene tu marca que la hace única y qué es lo que tú esperas de ella?
5: Pues mi marca es una marca que pues mezcla lo que viene siendo el diseño, el arte, el lifestyle de playa y un poquito de streetwear.
0: Ok.
5: Hago muchos patrones, so he hecho toallas, he hecho tote bags, también pues ya eso primero empezó como un patrón para hacerlo pues en múltiples cosas, pero ya ahora se ha convertido en lo que viene siendo pues un mundo en donde hay diferentes characters, cada uno pues tiene su propia personalidad.
0: Qué nice.
5: De cada uno se saca pues diferentes personajes, así que diría que eso es una cosa para que las personas se sientan identificadas, algo diferente, inusual, que es pues para las personas que en verdad lo que quieren es expresarse y sentirse únicos.
0: ¿Entiendes que va atado a ese esa vida playera? Va a ese público, ese es el público que vas a atacar, o sea.
5: Sí, en verdad que sí, igual, o sea, yo quiero atacar ese público que es lo que viene siendo la playa y todo eso, más también como un poco del streetwear vibe, como que porque yo más o menos me he visto así, como que shorts y camisa chiquita y tote bags y todo eso, así que diría que es como que una fusión de esas dos cosas, so viene siendo bueno porque atacó a dos nichos diferentes. So.
0: ¿Dónde la gente pudiera mirarla, conseguir algo? O sea, por lo menos darle un ojito a ver sobre tu marca.
5: Ahora mismo no estoy trabajando en tener la tienda online.
0: Ok.
5: So, por ahora lo que tengo es mi Instagram, pero tengo un par de cositas también. Tengo, o sea, me pueden escribir por DM y ahí.
0: Entonces, ok, perfecto. ¿Dónde la gente te consigue en Instagram?
5: En Instagram estoy como Screepy, que viene siendo S-C-R-I-P-P-Y.
0: Tres Y, qué duro, qué duro. Pues Fabiola, te deseo mucho éxito. Esta es tu casa. Yo sé que los retos, ¿verdad?, para ser atleta en Puerto Rico es difícil. Y cuando uno llega, el problema es lo que llego al tope. En la categoría abierta soy campeona nacional. Entonces, ¿ahora qué? Y pues lo estás haciendo bien, estás pensando en ti. El deporte es súper importante, pero me gusta el hecho de que estés diversificándote, que estés preparándote a nivel de mercadeo para poder trabajar tu marca. Te deseo todo el éxito del mundo y tan pronto tengas tu página web y tan pronto tengas, ¿verdad?, más diseños y cositas que tú quieras presentar, pues nosotros estamos aquí para ayudarte. Estamos, Fabiola.
5: Gracias, un placer y bien contenta de estar aquí.
0: Esta es tu casa, Fabiola. Estamos.
5: Sí, yo, gracias.
0: Bueno, hacemos una pausa, gente. Y cuando regresemos, seguimos hablando un poquito más acá del juego de esta noche entre OKC y San Antonio. Yo tengo a OKC ganando. No sé si la gente tenga a OKC ganando o a San Antonio robándose este juego más.
3: Tenemos la encuesta hoy ahí.
0: Pero la pregunta que yo me hago es, ¿realmente es necesario que OKC domine todo el juego para sentir que va a ganar esta serie? O sea, ¿usted cree que tiene que ganar 7, 8, 9, 10 puntos? No sé. Yo tengo mi manera de verlo. Usted tiene la suya. Usted llama. Esto es La Guerrilla.

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1: Vamos a darle por acá rapidito. 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
22: Bueno, ¿se escucha la? Sí, estamos aquí. Estamos al aire, gente. Vamos a darle rapidito. Hoy es el segundo juego de la serie de OKC y San Antonio. Nosotros tenemos una encuesta corriendo ahora mismo a través del canal de YouTube Mega 106.9 FM. Como les dije, vamos rumbo a los 50,000 suscriptores, así que gracias a todos los que nos apoyan. El 58% de la gente piensa que ganan los San Antonio Spurs hoy. De 1,165 personas, el 58% entiende que San Antonio gana hoy. Ok, puedo entender esa parte. Pero hay otra parte, por ejemplo, tú entiendes que OKC tiene que ganar hoy convincentemente. ¿Por qué? ¿Por qué la victoria de OKC tiene que ser hoy convincente, Juancho?
23: Yo no creo que tengan que venir aquí a ganar por 20, como se está hablando ya en la sala, que pues Deporte entendía que iban a dar doble dígito y eso. Yo no creo que porque tú ganas doble dígito hoy, tú mandas un mensaje contundente de que somos aquí. Yo creo que son dos buenos equipos. O sea, el caso de OKC está buscando un repetir. Yo creo que lo que tú le pides a OKC hoy es que tienes que proteger lo que te queda de tu cancha local, que es el juego de hoy. Tú no quieres ir 2-0 allá a San Antonio. Por más que esto sea una serie larga y puedan pasar muchas cosas, tú, así tú ganas por un chavo hoy. Hoy ganar es ganar.
22: Definitivo. O sea,
23: esta serie va 1-1 allá. Empezamos 0-0. Y vamos aquí de 5 juegos que ganan 3. O sea, eso es esto. Pero si tú vas hoy y pierdes, ya eso es un problema bien grande. Pero entonces,
22: no, es un problema no grande. That's over.
23: Mira lo que va a pasar. Mira lo que va a hacer la gente. Vamos a poner que, ok, si vaya hoy y gane por 20. ¿Qué va a decir la gente? Ya San Antonio solo tiene que hacer. Robaron un juego. Vamos para San Antonio ahora. Van a San Antonio, están en su casa, tienen ventaja de cancha local. Ahora mismo. So, ok, sí pueden ganar por 30, 40 hoy. Y no es como que hay esta euforia. Por ejemplo, Minnesota perdió el segundo juego. Escalpiza. Y mucha gente dijo, pues, tienen la cancha local. Van ahora para Minnesota. Ellos hicieron lo que tienen que hacer. Robaron un juego. Mayormente el equipo que está en la carretera siempre se le da ese beneficio. Si tú robas temprano, se le da ese beneficio. Siempre pierden el segundo juego. Se le dicen, no hay problema. Hicieron lo que tienen que hacer. So, yo creo que lo que okay, sí tiene que hacer hoy es dejarle saber a todo el mundo que lo que pasó en el juego anterior es que a lo mejor estaban un poquito fuera de ritmo porque llevaban un par de días, ¿verdad?, sin jugar. Si hoy tú ves OKC metiendo los triples que mayormente meten, haciendo las cosas que mayormente hacen, yo creo que los que tienen OKC ganando la serie dicen, sí, por eso es que van a ganar. Los que tienen a San Antonio ganando dicen, yo creo que en nuestra casa no podemos permitir ciertas cositas. Pero para mí, si yo soy OKC hoy, mi mensaje hoy en el camerino es, hoy vamos a ganar como sea. Así sea por un punto, así sea por 20. Yo lo que quiero es ganar. Yo quiero salir de aquí con la serie 1-1. ¿Tú realmente piensas, te van a dar puntos adicionales por si tú ganas por 20?
22: No.
23: No. San Antonio, ¿lo va a ver distinto si pierde por 20? No, porque ya ganamos el primero. Y San Antonio puede decir, ganamos el primero en un juego donde es de ajustes. Nosotros ganamos el primero. Nosotros dimos el tablazo el primero. O sea, yo no veo por qué hoy tú tienes que salir a mandar un mensaje diciendo, ah, como equipo. Yo creo que el que siente hoy un poquito la necesidad de mandar un mensaje, Shaquille es Alexander. ¿Tú viste lo que hizo Wemby? Pues yo tengo que contestar. Pero el equipo, tú no le metes la presión de que yo quiero una victoria de 15 o 20 puntos porque hay que mandar un mensaje a San Antonio. San Antonio en la serie regular te dominó. Tú vas hoy, tú haces lo que tienes que hacer y nos vemos en San Antonio. El juego importante es el juego 3.
22: Vamos con la gente. 787-620-6342. El 57% ahora mismo de la gente piensa que San Antonio gana hoy. O sea, el 57% piensa que San Antonio gana hoy.
23: Busca aquí rapidito la línea. Aquí.
22: El 57%.
23: Por eso, pero para que les jueguen entonces. Si hay tanta confianza en que van a ganar hoy. La línea es 6.5. Están más 200. San Antonio. Le meten chavo.
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22: 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Vamos a darle por acá. Las líneas están llenas. Voy con Edwin de Pensilvania. Edwin, la guerrilla, zumba.
0: ¿Me escuchan?
22: Sí, hermano, te escucho.
0: Buen día. Mala mía, es que como te pudiste dar las promociones, estamos hablando del tema de San Antonio y OKC.
22: Sí, sí, estamos hablando ahora mismo de si OKC
23: está obligado.
22: Está obligado a tener, a ganar hoy de manera convincente. Más de 10 puntos, un dominio total del juego.
0: Ya, yo pienso que ganar es ganar, pero si OKC quiere mandarle un mensaje a Wemby, porque Wemby es el que está hablando hasta en conferencia ahí, va, que hizo ahí como que son pesos personales, me dieron el metido en mi cara. Yo pienso que hoy OKC tiene que ganar por más de 10 chavos y Che Alexander tiene que meterle 35 plus.
22: No, ese chico no tiene 35, pero ¿de dónde diablo va a sacar 35 plus? ¿De dónde?
0: Yo
22: ah, digo, que la digo, gente que piensa.
0: Yo pienso mismo que no tiene, pero si él quiere mandar un mensaje a Wemby, yo soy el MVP por esto. Por esto. Pero el plan de San Antonio va a seguir. Yo pienso que va a ser un juego que va a ser así cejado el último, porque el plan de San Antonio va a seguir apostando a que Caruso mete el triple. Si Caruso no mete el triple, se la dan por 20 de nuevo hoy, se la van por 20.
22: Gracias por llamar. Vamos con próxima en línea por acá. Tengo a Daniel de Florida. Daniel, la guerrilla.
1: Buenos días, muchachos.
22: Buenas.
1: Gracias por la oportunidad de hablar con ustedes.
22: No, definitivo, hermano. Agradecido a ti que te conectas, sintonizas y llamas. Así que te escuchamos.
1: Bueno, yo creo que OKC sí, lo que tiene la necesidad es de ganar. El cómo realmente en estos juegos no interesa. Lo importante es ganar. Porque ellos están obligados a ganar. Es como tú dices, si no ganan, están fritos. Y entonces, San Antonio es un equipo que ha demostrado que le ponen muchas dificultades a ellos durante la temporada regular y ya se ha visto. Entonces, ellos lo que tienen que tratar es de ganar, no pensar en cuánto le van a sacar, sino de ganar. Simplemente eso, me parece a mí.
22: Definitivo. Gracias por llamar. Vamos con Cristian de Salinas. Cristian, la guerrilla.
3: Buenos días, muchachos. ¿Cómo bajo?
22: Zumba, hermano.
3: Mira, no sé si ustedes se acuerdan, en el primer juego, a lo último del cuarto cuarto, si también me falla, cuando Wemby le da la chapa, que él se queda mirando con las manos en la cintura, mirando del agua al lado, diciendo como que, ay papá.
22: Como si él fuera Superman.
3: Papá, como él miró la cancha completa y él le dijo, papá, aquí mando yo, punto. Yo creo que si OKC quiere tener ese approach de la gente, tiene que ganar convincentemente, no hay de otra, o sea, la contestación para mí es una. Él tiene que ganar convincentemente, para mí.
22: ¿Qué es convincente?
3: De que tienen que ganar cómodamente, doble dígito. Tienen que darle doble dígito a San Antonio, porque si terminando el cuarto cuadro, okay, sí tiene que ganar con un canasto clutch, uno, dos, tres chavos, creo que San Antonio va a su cancha local diciendo, papá, me ganaste el segundo juego, pero tuviste que hacer todo para ganarme. Ahora estamos en mi cancha, eso no va a pasar aquí.
22: Pero una pregunta, es que a veces ustedes me sorprenden. El primer juego fue a doble overtime y Wemby tuvo un juego a lo Will Chamberlain. Uh-huh. O sea, ¿cómo demonios? Esta serie va a ser cerrada, reptiles. O sea, a lo que voy. Esta serie, San Antonio, ¿cómo ganó el primer juego? Apretadísimo, apretado, ¿verdad?
3: Sí.
22: Ok,
3: sí.
22: Ok, sigan el segundo juego, apretado, durísimo. Van a San Antonio, ok, sí, pierde o gana el tercer juego, apretado, o el cuarto juego, tienes que ganar. En esta serie el margen de victorias no es 10, 12, 15, 18 chavos. Esto es una serie cerrada. Ganarle. Ah, ok, si ganarle a San Antonio. Ahora yo te voy a decir lo que no puede pasar. Ok, sí tiene que ganar hoy.
23: Sí.
22: Obligado.
3: Sí.
22: Pero lo que no puede pasar es que Wemby meta 41 y coja 24 rebotes. Eso no puede pasar. Tú tienes que dejar a Wemby en un juego de humanos. 24, 28, 35 plus. Tú estás muerto por la pechuga. Porque cuando él está en ese juego, tú lo que quieres es que él falle. Por ejemplo, el tiro de 25-14. Pues él tendría que tirar. Puede meter 14, pero va a tener que tirar 31. ¿Me entiendes? 32 veces. Trabajar un poco más. Pero
23: tuvo que trabajar como quiera.
22: Claro.
23: Pero no 25 para lo que para el estilo de juego que él estaba jugando.
22: Sí, pero yo no, pero yo no veo cómo tú le ganas por 10 o 12 a este equipo. Tú es un equipo que ya ha probado que puede defender, que va a estar en juego. Tú tienes que aprender a ganarle a este equipo porque eres más inteligente. No haciendo las estupideces. Este juego lo iba a ganar, ok, sí. Las estupideces en Fast Break que hizo Jalen Williams. Ahora, que yo creo que esta serie es súper cerrada. Sí. Que yo creo que San Antonio tiene oportunidad de ganarla. Claro. Yo creo que ok, sí. Porque tienes a Giggs Alexander. Porque por la profundidad que yo esperaría que... Y porque yo creo que los tiradores de OKC son mejores que los tiradores de San Antonio. Yo creo que OKC falló demasiado triple abierto en el juego 1 que van a caer en el juego 2. Pero yo no creo que esta serie, algún juego sea abierto. ¿Estamos? Sí, eso es. Gracias, hermano. Vamos con Julio de Bayamón. Julio, la guerrilla.
4: Vamos abajo.
22: Zumba.
4: No, yo entiendo que no están obligados, chachos. Esto va a ser la pitu y pala. Y más si tienen unos árbitros que están neutral, ¿sabes? Con tan solo los árbitros neutral, Oklahoma no se ve inmortal, como siempre lo hemos visto. ¿Sabes? No podemos perder de perspectiva que ellos siempre han tenido, se ha visto ese ojo como que a favor,
22: Julio,
4: de ellos.
22: Julio, yo te paso una pregunta, Julio.
4: Dime.
22: Ok, sí, no había perdido un juego en todos estos playoffs, ¿verdad?
4: No.
22: Y en el único juego que perdieron fue a doble overtime y un tipo tuvo que meter 41 y coger 24 rebotes. Eso es lo más cerca a ser invencible. Porque para ganarte tiene que venir Cristo hecho hombre en un alien, meterte 41 y 24, que son números de Will Chamberlain, con tres tapones, y aún así, jugando tu peor juego del perímetro, tú tuviste el tiro para ganar el juego.
4: ¿Y el resultado de Caruso?
22: Sí, pero...
4: ¿Va a pasar todos los días?
22: Sí, no. Pero escúchame, ese es el juego... ¿Va a pasar todos los días? A lo que voy. No, yo te entiendo. Pero ese es el juego que tú necesitas tener, siendo San Antonio, para poder ganarle a OKC. 41 y 24. Pero, si no es Caruso, pero mira, si no es Caruso...
4: Pero fue a pico y pala como quiera.
22: Pero el juego... Es que no...
4: ¿Sabes? Porque como tantos...
22: Pero una pregunta. Fuera de que la expresión me parece repetida, trillada y estúpida. Esto fue un juego defensivo, fue un juego de playoffs. Dejen de repetir estupideces. Estos
4: repetir,
22: son equipos.
4: ¿Qué repetir? ¿De qué?
22: Sí, repetir. O sea, pico y pala, pico y pala. ¿Pico y pala de qué? ¿Dónde tuviste
4: que?
22: Ok, una pregunta.
4: Cuando tú no entiendes, te tengo que
22: repetir. Eso es mentira. El equipo de OKC ofensivamente no es fluido.
4: Ok, Play, pero hay algo que tú decías y como que has dejado de hacerte.
22: Malita sea los cuernos, el diablo. Te hago una pregunta, Julio. No me preguntes tú a mí, yo te pregunto a ti.
4: Dime.
22: La pregunta es si tú crees que el equipo de OKC es un equipo que ofensivamente es fluido.
4: Sí.
22: Ok. El equipo de San Antonio es un equipo fluido, ofensivamente.
4: También.
22: Te la doy.
4: Cuerpo, tiene
22: vamos bello, grande. Vamos muy bien. Estos dos equipos son defensivos.
4: Sí.
22: Ok. ¿Estos dos equipos son extremadamente talentosos?
4: Sí, hay uno que lo estamos viendo ahora.
22: Ok. Entonces esta serie,
4: el otro ya lo sabemos.
22: Esta serie es una serie pareja. Es una serie defensiva. Cuando se usa la expresión o cuando hay personas que tratan de ser más inteligentes de lo que Dios lo hizo y usan la expresión de pico y pala, es que no tienes el talento. Giannis Antetokounmpo, al no tener fluidez ofensiva, todo lo que tiene que hacer es a fuerza para anotar. Estos dos equipos.
4: Pero si los dos equipos son iguales, ¿cómo tú vas a ganar?
22: No. Vas a ganar ejecutando. Vas a ganar jugando más inteligente, no utilizando la fuerza. Estos dos equipos no van a ganar utilizando la fuerza. Van a ganar siendo más inteligentes, haciendo el pase extra. Porque los dos equipos son talentosos. Ustedes cogen los términos y los utilizan.
4: Pero Chay soltó la bola y los de no lo apoyaron, ¿sabes? No metieron la bola.
22: Pero
4: la
22: papá,
4: bola
22: esto fue a dos overtimes. Estos dos equipos defienden.
4: Por eso, ¿pero a qué tú quieres llegar?
22: Que me parece estúpido que tratemos de utilizar un término para describir de la manera en la que se va a jugar esta serie que no hace sentido.
4: Pero si San Antonio ya ganó el primero, pues el otro tiene que ganar este a pico y pala, ¿no?
22: Pero
4: pues,
22: ¿por
4: no,
22: qué? Pela, pero, la pregunta. Pero ¿por qué? Ok. ¿Qué tú quieres decir con pico y pala?
4: Bueno, Chai no puede setear en mid-range con ese hombre en el
22: pero,
4: medio.
22: Pero, ok, ¿y eso qué significa pico y pala? ¿Qué significa?
4: que tienes que hacerle ajuste, hacer todo perfecto.
22: No, estás equivocado porque ese no es el término.
4: Para tener esa victoria.
22: Pues ese no es el término. Tú sabes lo que haces cuando, mira, hay que hacerle eso a pico y pala. Es que no tienes las herramientas necesarias y tienes que marronear a pico y a pala. Eso es estúpido.
4: Por eso, porque o sea, las herramientas que tú tienes las tiene el otro. So, tú tienes que coger, buscar otra.
22: Tienes que ser más inteligente. La fuerza no es necesaria en esto. Pico y pala son herramientas de fuerza.
4: Y el que las usa, tiene que usarlas bien.
22: El
4: picotazo, si el que usa la pala.
22: O sea, que tú piensas que el que usa un pico y pala en Puerto Rico es un tipo.
4: Tú vas a poner la pala en la tierra.
22: Y tú realmente piensas que las personas que usan el pico y pala en Puerto Rico son personas que tienen un IQ de privilegiado. Por eso tienen que trabajar. Por eso que tienen que trabajar. Sí, pero el término es malo.
4: Porque tienes que forzar
22: el término es malo. El término es malo, Julio. El término es malo. Tienes que aprender a analizar.
4: No te gustó. No, que no te gustó.
22: No, es que no hace sentido. Porque el OKC va a ganar esta serie, no con fuerza. Tiene que ser más inteligente. ¿Cómo la inteligencia
4: va? Por eso que para ti ellos van a ganar.
22: Bueno, ¿quién tú tienes ganando la serie?
4: San Antonio
22: tiene que ganar la serie a pico y pala.
4: También, porque
22: no, está bien, Julio. Está bien, suficiente para ti. Tú no vas a entender.
23: By the way,
22: estos dos equipos son tan y tan parejos que Jalen Williams trató de utilizar la fuerza en aquel fast break cuando él lo que tenía que hacer era pasarle la bola a Caruso que venía atrás y eran dos. Los términos tienen que ser utilizados de la manera correcta. Cuando tú describes equipos de pico y pala o equipos que lo que hacen es ligar cemento, son equipos, mira la expresión lo que significa. La expresión significa que como no tienes habilidades para hacerlo de otra manera, tienes que hacerlo a pico y pala, a fuerza, como se describe a Giannis Antetokounmpo, como en muchas ocasiones personas han querido describir a LeBron James. Cuando tú eres equipos dinámicos, talentosos, que tienen buenos tiradores, tú ganas utilizando tu IQ, tomando buenas decisiones, cambiando un buen tiro por un gran tiro. Si usted no lo entiende, pues usted es un becerro como Julio de Bayamón, que no lo entiende. La gente repite cosas sin saber el contexto en la que los va a utilizar. Entonces la gente se molesta conmigo. Ah, Play, lo que pasa es que tú te las sabes todas. No. Que yo tengo una responsabilidad porque es que no hay otros. Está Juancho, está Felipe, está Deporte. Hay otros muchachos que están haciendo otras cosas. Pero yo siento la responsabilidad porque este es el foro más importante de que usted cuando salga de escuchar este programa por 2 horas, usted no vaya a la calle y usted luzca como un becerro. Y en muchas ocasiones los análisis, yo puedo entender que nosotros podemos guayarnos en quién gana, quién pierde, porque la realidad nadie controla eso. Pero en el análisis per se del juego, ok, si esto sucede, si esto no sucede, ok, sí, es más inteligente. Si deja, yo creo que Chai utilizó hasta cierto punto el juego para que, por ejemplo, como Caruso estaba metiendo la bola, tú me vas a doblar, yo voy a sacar la bola y te vamos a hacer pagar. El problema es que cuando hicieron el ajuste, los Carson Wallace no metieron la bola. Ludort no metieron la bola, los Chet Holmgren de la esquina no metieron la bola. Esos son los tiros. Esa confianza no puede faltar en OKC.
23: By the way, de los 45 triples que tiró OKC, 45, 29 fueron wide open.
22: Explícale a la gente.
23: 6 pies o más. El defensor estaba 6 pies o más de distancia. O sea, básicamente ellos estaban tirando entre la distancia que hay entre tú y yo. Y por más que tú levantas la mano, por más.
22: Esos son tiros, ¿cómo?
23: Wide open.
22: De los 45, ¿cuántos fueron?
23: 29.
22: 29 fueron wide open.
23: El equipo de San Antonio tiró 43 triples. Solamente 18 fueron wide open.
22: Hay una gran diferencia ahí.
23: Hay un 40% en un lado y hay un 64% en el otro lado. De 100%, 64% de los tiros de OKC fueron wide open. De 3.
22: ¿Los de San Antonio?
23: Solamente 40%. Es una gran diferencia.
22: Bueno, es 30% de diferencia.
23: Y en los tiros wide open le metieron 51% a San Antonio. ¿Me entiendes? Ya. Y ojo, los tipos que fallaron pelotas son de los mejores tiradores de ellos.
22: O sea,
23: Carson Wallace.
22: ¿Qué significa eso? Que no van a fallar así en el resto de la serie.
23: Eso es lo que yo estaba diciendo cuando hablaban lo de Wemby, de que el centro tiene que ser ofensivo para que pasen este tipo de cosas. tú vas a tener tiros abiertos. San Antonio te va a dar tiros. San Antonio le dio tiros abiertos a Minnesota, pero ¿por qué? Porque no mete la pelota.
5: ¿Te hace sentido la expresión versus la inteligencia que tiene que tener OKC en cancha?
23: Claro, porque esto es cuestión de lectura del juego. Esto no es aquí tratar de forzar la situación.
5: Gracias.
23: Esto es cuestión de...
5: Si ¿Por qué eres... a la gente se le hace difícil entender eso, Juancho?
23: Porque yo creo que es el concepto que se le vende de lo que tiene que hacer un jugador de baloncesto consistentemente. Por ejemplo, todo el mundo va a decir, ah, Chay tiene que meter 35, Chay no tiene que meter 35.
5: Yo creo que él en ciertos momentos del juego...
23: Ah, pero esos son momentos. Pero él no tiene que ir con la mentalidad de voy a meter 35. Es lo que tiene que ir la mentalidad de
5: hoy. Yo pienso que él debe de meter 28.
23: O sea, yo me voy a establecer rápido para que el double team venga temprano. Y cuando empiece el double team, ahí todos ustedes se van a clavar. Eso 10 así.
5: Sí, pero lo que pasa es que es diferente si Chay Kikis Alexander coge el double team a 10 pies de la línea de 3. Así Chay Kikis Alexander cuando pone la bola en el piso... Y está en el tiro libre y la defensa colapsa, entonces él lo hace pagar.
23: Pero te digo que.
5: Pero él tiene que ser agresivo.
23: Él va a empezar el juego y va a vamos a poner que el juego empieza 2-8 de OKC. Lo más probable tiene 8 de esos 12 puntos. Uh-huh. Y ahí el juego cambia por completo, porque entonces ya tú empiezas a sobrereaccionar a lo que le está haciendo y va a hacer lo mismo que hizo en el primer juego. Se fue con sus 10 asistencias, va a empezar a quitar la bola al corner, va a tirar la bola hacia atrás, van a venir los triples del medio. O sea, vuelvo y te digo: este equipo mete la pelota de 3. Una de las cosas que lo hace especial el equipo de OKC o lo hace grande al equipo de OKC es que meten el triple, que no importa quién se levanta de ese banco, excepto
5: ¿qué significa eso? Que si usted le sigue dando el 60% a OKC de triples abiertos, ellos de ese 60% que tú le diste abierto te van a anotar el 50, el 60%.
23: Y tiraron 51% y llevaban cuántos días sin jugar. Y tiraron 51%. 15 de 29 se fueron en tiros wide open. O sea, básicamente, de cada dos tiros que tenían wide open, pues metían uno. So, y eso va atado a la defensa

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1: Que hoy las vayan a resolver. Yo creo que San Antonio va con una idea. Ellos vienen lo que pase y resuelven para Juego 3.
2: Voy con Dialecto de Yabucoa. Dialecto, la guerrilla. Dialecto, ponte el cinturón. No, no escucha. Voy con Orlando de Orlando otra vez. La guerrilla, te escucho.
3: Oye, buenas tardes. Mira, yo pienso que el tempo de juego es bien importante al principio. Oklahoma, la última vez, no fue tan efectivo de tres. Creo que San Antonio sí. Creo que este juego va a ser al revés. Si vemos el juego completo, San Antonio estuvo dominando todo el juego entre 5, 8 puntos, 5, 8 puntos. Creo que en esta ocasión va a ser al revés. Oklahoma dominando entre 5, 8 puntos. Pero bien importante, tan pronto comienza el juego. Wemby lo dijo que descansamos en julio. Si Wemby se establece en esa primera mitad y mete 20, 22 puntos, la presión que va a tener Oklahoma encima,
2: sí, es devastadora.
3: Va a ser grande.
2: Sí.
3: Va a ser grande. Oklahoma no puede perder hoy. No puede perder hoy ni por uno, ni por dos, ni por 20. Tampoco tienen que ganar por 10, por 20. Simplemente tienen que ganar y no tienen que demostrarle nada a nadie. Ni que vamos a ganar por Wemby. No, ellos tienen que ganar porque es un equipo, ellos tienen que ganar. Creo que ese descanso le pasó un poco de factura. El juego fue muy bueno y creo que vamos a estar viendo otro juego semejante, pero en este caso invertido. Oklahoma arriba. Debería ser así, porque si no es así, es porque San Antonio estableció el tempo de juego y yo creo que San Antonio...
2: Yo lo que digo es, piense nada más que el tipo tuvo que meter 41 y 24 con tres tapones y este juego se fue a doble overtime. 41. O sea, es un juego histórico a nivel de playoff para un jugador en sus primeras finales de conferencia. Y tú te fuiste a dos overtime, doble. Ok, si tuvo la bola para ganar.
3: Okay, si Play, sin el overtime, ¿cuántos puntos tenía? Debe tener algunos 28.
4: Él tenía menos porque él arrasó. Te lo voy a buscar ahora rapidito. Él arrasó en el overtime porque él en la segunda mitad se fue 3 de 8. No es como que en la segunda mitad él cogió.
2: Él donde los mató a ellos fue en el primer overtime. En
4: el primer overtime, mira, te voy a buscar aquí los
3: números. Yo creo que el pase extra tiene que ser la clave hoy. Tienen que buscar la manera de que Wemby no esté tan fácil con las manos abiertas. Ese pase extra que tengan que sacarlo de la pintura y ellos puedan, ¿verdad?, llegar al canasto, porque realmente creo que ese es el factor, hermano. Se está haciendo bien difícil llegar al canasto. Inclusive cuando Chai metió esa última guira al final, que lo estaba galdeando, que Wemby no ayudó. Uh-huh. Oye, fue un canasto bien difícil porque tú sabes que sí, Wemby está por ahí.
2: Pero yo sentí que mientras el juego fue avanzando después de esos minutos finales del cuarto quarter al overtime, ok, sí pudo anotar con más fluidez. Lo que pasa es que Wemby, en un momento dado...
4: Él tiró en tiempo regular 9 de 19 y metió 27 puntos.
2: Le metió 14 en los dos overtime.
4: Es correcto. Y ahí es que vino el problema. Él metió 27 y en el overtime metió
2: 14.
4: 14 los dos combinados.
3: ¿Y cuánto metió en la primera mitad?
4: En la primera mitad fue su fuerte, que ahí él metió 14 puntos también, pero tiró... Pero en la segunda mitad él tiró 3 de 8 y metió, pero estoy diciendo ahora, metió, son 6 aquí... Son 7 ya, son 13. Metió 14.
3: Pero estableció el tiempo de juego temprano. So, ya cuando tú estás arriba, 5, 6, porque el juego fue todo el tiempo.
2: El juego empezó 7-0. 7-0 empezó el juego.
3: Por eso estuvieron 5, 7, 8 puntos arriba. El equipo de Oklahoma empataba, volvían y sacaban la ventaja. Yo sé que Juancho a veces dice que no le dan la bola a Wemby, que le faltan el respeto. Yo creo que es parte de la estrategia. No le podemos dar la bola a Wemby todo el tiempo, porque entonces el juego se va a convertir fácil. Tenemos que darle a la Wemby. Yo creo que al incluir a los extras, como te dije, ellos fueron bien efectivos de tres. Oklahoma no. En esta ocasión, quizás a nivel un poco más la
2: Stephen
3: cosa. No creo
2: Castle,
3: que San Antonio venga.
2: Stephen Castle metió la bola en la primera mitad como si fuera Reggie Miller.
3: O sea, y no creo que Caruso tenga el mismo juego. No.
2: Espérate, yo le voy a decir juego, algo. Caruso no te va a meter 30. Pero si ellos lo siguen dejando de la pompa, ese es el triple de él. Él mete ese triple. Él se ha convertido en un jugador y si no va a meter el triple, va a atacar el canasto. Caruso no le tiene miedo a ninguno. Él va a ir hasta
3: la presión hoy. La presión hoy es de ¿sabes? No puede fallar ese triple porque se va a sentir. Yo, y más si Wemby establece el tiempo de juego al principio.
2: Gracias por llamar. Vamos con Elmer.
4: Wallace y eso hoy tiene.
2: Vamos

0: con Elmer de Cabo Rojo. Elmer. Elmer, la guerrilla, hello.
1: Saludos.
0: Saludos, hermano. Te escucho.
1: Mira, Minnesota tiene que ganar contundentemente. ¿A qué me refiero? Tú puedes ganar un juego contundentemente ganando por 2. Después que tú tengas el dominio del juego, estés ganando 5-8 puntos.
0: ¿Cómo tú dominas el juego y ganas por 2? Ilumíname, bueno, cucubano.
1: ¿Cómo que cucubano?
0: No, el cucubano bota luz. Pues ilumíname, cucubano. Porque el cucubano, si por más que prenda, si no te ilumina. Por eso te digo, cucubano. Si ¿cómo tú ganas el juego por 2? Y lo pudiste... No, él dominó el juego, ganó por 2.
1: Bueno, si tú dominas el juego y tú no dejas, tú sabes responder y tú no dejas que me pasen y tú mantienes el juego por 2 puntos de ventaja, 5-8 puntitos de ventaja, terminas ganando así, dominaste el juego.
0: Espérate, hay una gran diferencia.
2: Hiciste tu ajuste, hiciste tus cositas, no permitiste los ron, eso, pero dominar.
0: ¿Sabes? Dominar no.
2: Dominar es que en ningún momento tú tenías break de ganar.
0: Ahí está, eso es dominar.
2: Eso es dominar.
0: Okay. Si el juego termina por 2, significa que hubo un momento en el juego donde yo pude tomar ventaja y quizás no pude hacerlo.
2: Una que otra situación.
0: Y ya está. No, eso no es dominar. Yo gané el juego.
1: Pierde por 2, te meten un triple. El que ganó, ¿dominó el juego, sí o no?
0: Pero es que,
2: vuelvo y te digo, para dominar un juego es que no, es que fuera de duda
0: quieres ser más inteligente de lo que Dios te hizo,
2: papi. Si tú estás perdiendo por lo y metes un triple y ganas, tú ganaste el juego. Tú no dominaste el juego.
0: Claro.
2: Tú ganaste el juego.
1: Dominé el juego porque gané el juego. Lo terminé dominando.
2: No, para ganar y dominar son dos cosas distintas.
0: Por eso te dije, cucubano, porque piensas que eres una linterna y eres un cucubano.
1: Ganar si estás ganando por 5 y te meten un triple y se acabó el juego, pero ganaste todo el juego por 10.
0: ¿No? Sí, pero eso no fue lo que tú dijiste.
1: ¿Dominaste el juego,
0: no,
1: sí o no?
0: No.
1: ¿Lo dominaste?
0: No,
1: lo
2: dominaste es que en ningún momento, si tú tienes ventaja todo el tiempo
1: lo dominaste, hermano.
2: Estás confundiendo conceptos.
1: La ofensiva del equipo, hermano.
0: Estás haciendo el ridículo, yo te voy a dejar.
2: Tú puedes tener 4 o 5 puntos de ventaja todo el juego y no significa que tú dominaste el juego. Dominar el juego es que tú estuviste, empezó el juego y te fuiste arriba por 10, 12 chavos y en ningún momento el otro equipo nunca se recuperó. Eso es dominar, porque tú la ventaja tuya la mantuviste en doble dígito todo el tiempo. Si tú vas por 5 o 6 chavos, tú genuinamente te sientes tu casa, wow, lo dominé, tú diste, tuve un buen plan de trabajo, dominar es que el otro equipo mira ese juego y dice,
0: lo yo que tengo sí se puede decir, de ejecutamos, hicimos lo dominar, que teníamos que hacer, dominar, si usted gana por menos de 8 chavos en el baloncesto, eso no es dominar,
1: bueno, usted
0: si gana 7, 6 chavos, chico, no seas tan si charro, ejecutaste, los términos aquí los tienen en el joyo metido, dominar, pero, el otro pico y par.
2: Sí, pero tú puedes haber ganado,
1: te come el joyo,
0: no puedo,
2: no papi, pero que tú estás diciendo estupidez, lo que tú estás diciendo ahora mismo,
0: estás diciendo estupideces, hermano,
2: tú estás hablando con el joyo,
0: sí, eres un idiota, hermano, de verdad, y me da vergüenza, de verdad me da vergüenza,
2: y ahora mismo, y aunque
0: tú ganas, tú estás ganando por 2, metes un triple, ganaste por 5 y dominaste el juego. No. Tú eres un becerro. Cucubano, por eso te dije cucubano. No lo entendiste porque no tienes la capacidad, pero eres un becerro. Ese sí lo entiende. Gracias por llamar.
2: O sea, como incluso tú dijiste ganar por 8, o sea, mira esto. El juego puede estar cerrado todo el tiempo y al final, porque si los tiros libres y ese juego se abrió por 7 por 8. Tú realmente dominaste. No, tú ejecutaste.
0: Mira, ahorita llamó un chamaco, Orlando.
2: Muy bueno.
0: Habló.
2: Muy bueno.
0: Muy buenos puntos. Creo que va a San Antonio. Sí. Pero habló muy bien. Sí. Si usted es un becerro, no me haga perder el tiempo. No llame al programa. La gente a veces se molesta conmigo en la calle y me dice, Play, que tú crees que tú te la sabes toda. No, Orlando llamó. ¿Yo corregí en algo, Orlando? No, yo creo que Orlando tiene un conocimiento vasto del baloncesto. Me gustó lo que dijo. Aquí ha llamado gente que yo los escucho y digo, me gusta. Pero cuando usted es bruto, yo lo identifico de una. Por eso cuando él habló, yo le digo, tú eres un cucubano. Porque él piensa que es una luminaria. Él piensa que es un faro. Y es un cucubano. Él piensa que es un foco de 300 watts. Y es un cucubano. O sea, el cucubano prende. Pero tú puedes iluminar un cuarto con un cucubano. No, infeliz, pues eso es él. Él piensa que él es una luminaria. Es un infeliz. No, entonces después, tú puedes ganar un juego por 2 chavos y dominarlo.
3: Ay, Dios mío, Señor.
0: Cristo Santo. ¿De dónde salen estos individuos? Claro que te voy a caer mal. Claro que la gente me va a odiar. Yo no voy a dejar pasar esas estupideces. Lo siento.
2: Pasamos de una llamada buena
0: a un becerro que dice que cuando le dije que eres un cucubano, y yo sabía que era bruto, cuando dice, ¿cómo que cucubano? Papi, porque prendes. Piensas que eres luz, piensas que eres el sol y eres un cucuba.
2: Ay, puy. Ganar por dos es dominar.
0: Es dominar. Tú sabes que yo pienso que menos de 8 chavos en el baloncesto, es más, yo te voy a decir más, en el baloncesto de hoy día, por eso es que ayer, aunque los Cleveland Cavaliers pensaban que estaban dominando el juego, en la NBA de hoy día, un ajuste que yo hago, dos, en un estrés de 5 a 7 minutos, yo te masacro por completo. Si estos equipos se van en rones de 12 a 2 en un minuto y medio. O sea, la locomotora que es el baloncesto moderno es que la capacidad ofensiva de todos los miembros de la cancha es tan absurda. Antes, tú tenías un Chonchi en cancha, tú tenías un Marrullero, tenía un centro bobolón, un poingal que era pass first y tenía el metebola. Los avances eran difíciles porque, diablo, ¿quién va a meter la bola? Pero hoy día, tu centro mete el triple, tu power forward mete el triple, tu tres mete el triple, tu número uno es posiblemente tu mejor jugador, o sea, tu poingal, que no es un poingal natural, porque, por ejemplo, OKC okay, sí no tiene poingal. No. ¿Y quién tiene la bola en la mano todo el tiempo? Sí, sí. O sea, Kiko es Alexander. Eso es tu mejor jugador. Viene siendo como el primer bate en Grandes Ligas. Sí. Tu primer bate ahora mismo no es tu mejor bateador. Es tu mejor jugador. El macetero.
2: El que tenga más toques.
0: Y que le quiere dar más oportunidades.
2: El jugador en la NBA, tú quieres que tenga la mayor cantidad de toques posible por posesión. O sea, dominar. Volví y te digo, dominar es, por ejemplo, tú abres ese juego. Ok. Lo que hizo San
0: Antonio. Tiene mucha razón. Lo que hizo San Antonio con Minnesota. Eso es dominar.
2: Y en el segundo juego, cuando ellos perdieron a Kay, que
0: eso es dominar.
2: Que se supone que no hubiesen perdido en su casa y le dieron de 40. Eso es dominar.
0: Eso es dominar.
2: Que no, sin lugar a dudas, ese juego tú lo perdiste. Eso es dominar.
0: No, no, eso es.
2: Pero ya está
0: Annihilation. O sea, tú los aniquilaste.
2: Pero lo que te digo es que.
0: Que by the way. Que eso fue lo que hicieron porque Minnesota no se pudo recuperar.
2: Sí.
0: En cero.
2: Y tú vienes y lo coges y dices, yo te voy a dar un tapabocas y se acabó. Pero esto de que estamos intercambiando de vez en cuando ventajas entre tú y yo, los lead chains, que de momento tú estás arriba por los 8. Ok, San Antonio estaba ganando por 9 en el cuarto quarter y en menos de 2 minutos empataron el juego.
0: Ya está.
2: Ya está. O sea, tú puedes decir, ah, están ganando casi por 10, están dominando. No, dominar es que en ningún momento del juego, cuando tú te sientes,
0: tú tuviste oportunidades de ganar.
2: Tú dices, este equipo no tiene break. ¿Cuántas veces nosotros hemos visto ese equipo no tiene break?
0: Bueno, yo ayer, abajo los Knicks por 21, seguía diciendo en el cuarto quarter.
2: Te decía, está el Madison Square Garden. Y yo creo que como tú, había un montón de fanáticos de los Knicks también que están diciendo, esto lo habíamos visto ya anteriormente.
0: Bronson, en el cuarto quarter. Mira, sí. Mira lo que pasa con Bronson en el cuarto quarter. Él en los primeros tres quarters, él va a tirar sus tiros. En el cuarto quarter, él te va a dar una dieta exclusiva de él. Drives, va a buscar la tabla, va a buscar el tiro libre. Bronson es uno de los jugadores más peligrosos en el cuarto quarter. No va a parar. Va a jugar para él. Y él cree en él. Ah, que tuvo una mala noche, no se metió la bola. Sí, sí. Pero él lo va a intentar hasta morir. Y yo creo que por eso los Knicks ganaron ayer. Este chamaco nunca entendió.
2: Entonces, ¿cómo hacemos entonces Cleveland ganando por 20, que estaba dominando y termina perdiendo el juego? O sea, pues, ¿no, ayer dominó?
0: Oh. Sí, pues, según él, porque los Knicks ganaron por doble dígito. O sea, terminaron dominando a Cleveland. Según el caballero, si tú estás ganando por 2 y metes un triple y por 5, pues dominaste el juego.
2: Puedes ganar.
0: Porque es ganar.
2: Porque ganaste.
0: Y cuando tú ganas, pues tú dominaste. No, tú ganaste, tú ejecutaste. Dominar es que el otro equipo no tuvo ninguna oportunidad de ganar el partido porque yo, todos los renglones,
2: yo tengo una respuesta para todo lo que
0: tú hiciste. Para todo lo que tú hiciste, ahí está. Ese es el pensamiento. Sí. Vamos con Dialecto de Yabucoa. Debe tener mucha presión. Porque después del becerro que llamó, dale Dialecto, te escucho.
4: Bendiciones, muchachos, vamos abajo.
0: ¿Qué tú piensas del chamaco que llamó que dice que ganas por 2 es dominar?
4: No, es que eso no es dominar. Yo me estoy riendo con ustedes hace rato aquí, escuchando de verdad.
0: Es increíble, hermano.
4: Es increíble cómo tú puedes decir eso, pero ¿qué tú puedes esperar de un bujo? ¿Un beso o una pata?
0: A veces la gente puede esperar un beso.
4: Bueno, yo lo puedo entender.
0: Yo también. Dímelo.
4: Bueno, escucho. Papi, yo creo que ustedes han hablado ya bastante sobre esto, pero yo voy a ser sincero. Yo voy a San Antonio, pero hoy OKC va a ganar. ¿Sabes? OKC tiene que ganar hoy. No tiene que ganar por mucho. No tiene que ganar por mucho porque, como Juancho dijo ahorita, no puede ganar por 10, por 20, por 1 y como quiera. San Antonio ya ganó el primero. Y pues, como tú dijiste, Play, San Antonio vino y ganó el juego 1 en dos overtime con un super performance de Wemby, con los tipos, los cinco tipos del cuadro regular metiendo más de 10 puntos, y el equipo de OKC pues tuvo debacles en su en sus tipos. Entonces, ¿por qué entonces la gente dice lo que está diciendo? Porque es que yo no entiendo, de verdad, yo no entiendo. Para mí, no sé. No.
0: ¿A cuántos juegos tiene esta serie? ¿7?
4: Sí, los tengo a 7. Tengo okay. 7. Y para mí es juegos de ajuste entre los dirigentes y obviamente pues lo que puedan leer los jugadores durante el juego. O sea, tienes que leer el juego y lo que te dé el juego, ahí es donde tú tienes que ejecutar. Y yo pienso que el equipo que sepa hacer estos ajustes en vivo es el que se va a llevar la serie y la victoria. Pero yo estoy con San Antonio.
0: Duro. Yo les voy a decir algo. Hoy nosotros vamos a ver un equipo de OKC que va a meter el triple, que va a tener más o menos la misma iniciativa defensiva con Wemby. Pero yo creo que el dirigente de OKC es mejor que el de San Antonio. Oh, sí. Y cuando yo le digo que es mejor, es que yo creo que en el film, cuando ellos se sentaron, ellos vieron varias cosas. Hubo unos manejos. Y yo puedo entender Jalen Williams tratando de quizás él decir, yo no le voy a dar esa bola a Caruso. Esa bola es mía porque yo soy el mejor jugador que él y es uno contra uno. Pero para tú ganar a San Antonio, you gotta trust.
2: Se va a ejecutar.
0: Tienes que hacer el pase adicional porque San Antonio lo va a hacer. Vassell va a estar abierto y le va a dar la bola a Champagne en la esquina. Yo creo que el único tipo que es medio becerro en ese equipo de San Antonio es Castle. Es bruto. Hizo 11 de Nobel. Y yo creo que ese es otro trend dentro de esta serie que si yo soy San Antonio me preocupo. Porque si tú no tienes a De'Aaron Fox en cancha, entonces tú vas a tener a Castle que va a hacer turnovers. Yo creo que nosotros vamos a ver un juego súper intenso hoy. Ninguno de los dos equipos son míos. Ya mi equipo lo desbarataron, lo hendieron.
2: Le dieron para llevar.
0: Yo creo que si Wemby mete más de 35 hoy, entonces el equipo de OKC no tiene break de ganar esta serie. Si nosotros vemos a un Wemby entre 25 a 28 puntos y un Shai Gilgeous-Alexander que puede machar la ofensiva, porque Wemby te va a dominar defensivamente, lo que tú no puedes permitir son los rebotes ofensivos que te mató. Yo quisiera saber cuántos puntos metió Wemby en Second Chance Points. O sea, que haya sido en rebotes ofensivos. ¿Cuántos rebotes ofensivos Wemby convirtió en puntos? Yo te diría que abuelo de pájaro malo mío, tiene que haber sido como 7, 8 puntos.
2: Yo creo como 8, estoy contigo.
0: De los 41. Ahí lo hubieses tenido en 33. Otra cosa, no me vas a volver a sorprender, aunque midas 7-5 en momentos dados del juego y tú me vas a tirar un triple. Ese es el triple más lejos en la carrera de Wemby en la NBA. 32.3 pies.
2: Y se lo dejaste, o sea, básicamente.
0: Yo creo que sorprendió a OKC. Ellos no esperaban que él tirara ese triple. So, yo lo que creo es que hoy, y lo voy a decir, creo que OKC va a ganar 109-103, que yo lo escribí, yo lo dije ayer en Rewind.
2: En Rewind.
0: OKC va a ganar 109-103. Shai Gilgeous-Alexander va a meter más de 28 puntos. Wemby no llega a 30. Y el equipo de OKC logra la victoria. 109-103. Eso es todo lo que yo tengo que decir del juego. Juancho, predicción para irnos.
2: Yo tengo el juego 120-109.
0: ¿Por 11?
2: Sí, sí. Pero no creo que es que va a ser. Yo creo que al final se abre un poquito en el cuarto cuarto. Cuando falten como 3 o 4 minutos.
0: O sea, tú me mareaste todo el programa que no tenían que ganar por doble dígito.
2: No, yo no tengo que ganar por doble dígito. Yo los tengo, pero no están obligados a ganar por doble dígito.
0: Pero tú los tienes ganando.
2: Sí, por eso yo te dije hoy, esos triples abiertos, solo los van a hacer pagar. O sea, eso de, by the way, tú dijiste lo de Mark Dano. Sí, pero tú dijiste lo de Mark Dano.
0: Pero es mejor.
2: Claro, obvio. Y lo que él hizo con Wemby funcionó.
0: Funcionó.
2: O sea, bueno. Tú lo dejaste a 9 de 19 en 4 cuartos. Ya obviamente estás espatado en los últimos dos cuartos, estás espatado. Pero 9 de 19. Él tuvo sus 27 puntos. Él va a meter la pelota. Es un jugador grandioso. Pero tú, sin tener que usar dos hombres grandes encima de él, tú le dejaste a 9 de 19 en tiempo regular con Alex Caruso, con Jalen Williams y con Ludor. Funcionó. Que terminaron perdiendo en overtime. Sí, pero perdieron en overtime no es por el sistema o por el esquema que planteó es porque sus jugadores no pudieron ejecutar jugadas de rutina.
0: Sí.
2: Pases extra que estábamos acostumbrados a ver.
0: Para Bray, 3-1, 3-2.
2: Jalen Whelan tuvo un triple solo para ganar el juego y lo falló. ¿Sabes? Yo creo que el plan de él fue el que es rápido identificó. No fue como George Hart que esperaron 3 cuartos para sacarlo. El rápido vio, empezando el juego, Einstein, no me funciona este serie. 7 minutos desde el primer cuarto y ya estaba fuera.
0: No jugó más nada.
2: No juegas. No vas a jugar. No, si no tiras la pelota, no puedes dejar que Wemby se me sienta en la pintura.
0: Definitivo. 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Esta noche, Felipe se excusó, se levantó malito. Yo sabía, porque él ayer cuando se fue de la sala estaba malito, así que esperamos que se pueda reponer, que descanse, y esperamos verlo entonces la noche en la sala. Pero esto va a ser un gran juego hoy. Nosotros debemos estar arrancando cerca de las 8:15 la transmisión. Allí vamos a meterle a lo que es el segundo juego de OKC y San Antonio, juego que yo entiendo que OKC, y esto es una serie larga. Yo lo único que pienso es que esto es una serie larga. Y ayer en la encuesta que nosotros, ¿verdad? La encuesta que nosotros hicimos, más del 80% entiende que esta serie va de 6 a 7 juegos. Así que es una serie larga. Si Wemby tiene otras intenciones, lo vamos a saber en el primer quarter. Así que no hay tiempo para más. Regresamos mañana con otra edición más de La Guerrilla.
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Feliz miércoles, ombliguito de la semana, miércoles 20 de mayo. Si estás de cumpleaños hoy, happy birthday, aniversario también, felicidades. Estamos en vivo a través de La Mega en Nueva York, New Jersey, Connecticut, Pensilvania, La Mega en la Isla del Encanto, mi gente de Puerto Rico, La Mega en el West Coast, mi gente de Los Ángeles, El Nuevo Sol con Z en Miami, Orlando, Tampa y Los Cayos también de Florida Keys, DMV, DC, Maryland, Virginia, en la nueva Latino FM y en la música app Me Tienes en el Mundo Entero gratis. 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

0: Hablando de eso, un saludo muy especial para mis amigos de Q Luxury Meats. Q. Esa gente son míos de Cora. Shout out to my brother Ray, la wife, and congratulations on the baby. Está hermosa esa bebé. God bless her. Mi hermanito Edgar también, mi gente de Syntech Turf también ahí en sintonía. ¿Quién más está por ahí? Alex, we're ready to party with you. 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Mete mano Sandra Peña en el ley. Mete mano Felipe, Luis, Mi, Jundari, Caroline, Ronald, Smalls, Lex Cali. Ya regreso.
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1: 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Miércoles 20 de mayo. Ya vamos por el 20 de mayo, mano. Qué rápido va este año. ¿Soy yo o va rápido? Ya este fin de semana, Memorial Day Weekend. Deja ver por aquí, Sensation en sintonía contigo. Un saludito de cumpleaños para José Miguel. Feliz cumpleaños, José Miguel, el patrón. Happy birthday, José Miguel. Alex, shout out to Frank's Local Delivery, activado contigo todos los días. Para el próximo set de reggaetón, ponme Tabla o el Booty de Wisin y Yandel. I got you, okay. Alex, saludos desde Santa Isabel, Puerto Rico. Julio, dímelo, Julio. La gente de Santa Isabel. Papo, un saludo para la gente de Jimmy Oro, Jimmy León, aquí a fuego bailando contigo, Jimmy Auto. Saludo a la gente de Walmart en Tampa, bailando contigo ahí en el Walmart, de parte de Yulisa. Gracias, Yulisa. Báilalo, mami, báilalo. Alex, saludito desde North Bergen, New Jersey. Te sigo desde tus inicios, John Moreno. Muchas gracias, hermanito John, gracias. Eso fue ayer, papi, eso fue ayer. All right. Bueno, ¿qué más te puedo mezclar? ¿Para cuál concierto quieres ir? Tengo tiquecitos. Tengo boletos para Carlos Vives este sábado 23 en el Casella Center. La leyenda del vallenato, Carlos Vives, mi hermano. También otro hermano mío que va a hacer su concierto el 30 de mayo en el Prudential Center de Newark, New Jersey, Sergio George. El maestro Sergio George, su concierto Ataca Sergio, para todos los salseros, el próximo 30 de mayo en el Prudential Center. Y también boletos para el concierto de este servidor con todos mis amigos en tarima, el Miami Bash, que es el próximo sábado 30 de mayo. 10 días para el Miami Bash en el Casella Center. 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

0: Si no te pones viejo, algo así, no, algo así. 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
1: Ay, hombre.
0: Saludito para Jenny Flay.

0: Jenny. Jenny Flay. Entre la espada y la pared me encuentro. Dari Luz, bailando y cantando en el carro. Me está haciendo karaoke aquí en el carro. Me mandó un video, así me encanta eso. Me encanta cuando la gente me envía videos cantando en su carro, en su casita, en el trabajo. Eso me encanta porque sé que están viviendo el show, están sintiendo el show. Eso me gusta mucho, gracias, de verdad que sí. Me encanta esa vaina, me encanta. José Castro en sintonía, dímelo José. Saludo para Amauris Pereira. ¿Quién más por aquí? Para Lunar. Luna, hola Luna. Quiero una copia de esa salsa, Alex. Me encantaron, wow. Tremendo, rico. Rico, rico. Desde Maryland, trabajando en una escuela, Alex. Para Nuris, trabajando aquí en la escuela, escuchándote. Me encanta tu programa. Gracias a la gente allá en Maryland. Mi gente del DMV. Para mi querida Josefina también. Hola, Josefina. Besote, Josefina, bailando ahí en la oficina. All right, ponme llamadita ahí. Llamada número 9. Hello, buenas tardes. Good afternoon. ¿Con quién hablo? Hello.
1: Hola.
0: Hello. Hi, ¿tu nombre?
1: Hola, hello. Hi. Paola.
0: Paola, bienvenida. Where are you calling from, baby?
1: Boca Ratón. I'm so Boca. Excited porque por fin me contestaron. No lo puedo creer. Por Boca. Fin escucho tu voz.
0: ¡Boca Ratón! ¿Cómo está mi gente de Boca?
1: Un saludo para mi hija Gaby, para mi esposo Daniel, para mi hermana Juana, mi otra hermana Daniela.
0: ¡Qué linda! ¿Y a quién más, mami? ¿A quién más? ¿A quién más, Paola?
1: Para ti, para ti. Estoy muy, muy, muy feliz de escucharte. Por fin, I love you.
0: I love you
1: Alex
0: too, baby.
1: Alex Sensation, el mejor
0: no,
1: DJ.
0: No. Uno lo bueno.
1: Uno
0: yo me defiendo.
1: Uno de los mejores. Uno lo bueno.
0: Gracias, mi Paola. I love you, baby. Mira, está ready para Miami Bash. ¿Está lista?
1: A Miami Bash, por favor.
0: Está lista, pero está ready. ¿Está ready para bailar?
1: Ready, super ready.
0: Ready. Bienvenidos al perreo intenso. Paola, quédate en línea, mi amor. Tienes dos boletitos para el Miami Bash. Felicidades, mi Paola, la gente de Boca Ratón. All right, preparándote la próxima mega mezcla. ¿Qué más quieres escuchar en este miércoles ombliguito de la semana? Comunícate conmigo. Ya sabes el número. Te lo digo, slow motion. 1-800-315-9790. Ya regreso. Vete para mi hermanito Felipe, Luismi, Jundari, Caroline, Ronald, Smalls, Lex Cali, Stevie. Dale para abajo.
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2: 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Miércoles, ombliguito de la semana, Hump Day, miércoles 20 de mayo. A Maurice de Jesús Pérez en sintonía. Gracias a Maurice, fiel oyente mío. Daniel Sada me escucha todos los días desde California, desde Los Ángeles. ¿Quién más está por aquí? Alex Sensation, te escucho en Key Largo, trabajando contigo. Paya Vicini Isaac. Oye esa vaina. Isaac Paya Vicini. En Key Largo. Un abrazo, mi hermanito. Gracias por la sintonía. Saludito para Alex Maciel, aquí en sintonía contigo, y para mi hija Laila, que es tu fanática más jovencita. Tiene 3 añitos

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También toda la gente que viene de diferentes ciudades.

0: para el team, pero tienen cuerpo atleta.
1: Hey.
0: No se sabe si son la cachapa o son la arepa. Y todas llevan queso.

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0: aguantárselo. Se lo digo yo. Se lo digo yo. Esas canciones ya cumplieron. Cumplieron 20 añitos esas canciones. Eso ya no se ve en tarima. Así que cuando vean esas leyendas cantando esos temas en tarima, aprovecha. Aprovecha, papi, aprovecha. Solo bacano eso de los conciertos. Tú sabes que vienen vieja escuela, nueva escuela. Viene todo el mundo para allá. O sea, está Wisin, leyenda. Está Ivy Queen, leyenda. Arcángel, legend también. Farruko, Baby Rasta y Gringo, ño, Alexis y Fido. Wow. De Cubita la Bella viene el bebecito, Oniel el bebecito, Alexander y Randy Malcolm, gente de zona. Uno de los mejores shows que yo he visto en tarima, el show de gente de zona, chacho. Esos hombres no juegan en tarima, no juegan en tarima. Pa pa pa para, pa pa pa pa para, chacho. Otra cosa, es otra cosa. Gracie, la hermosa Gracie, que viene con su show completo a deleitarnos. Gracie también, por supuesto. Fariana viene desde Colombia. Ryan Castro, el cantante del gueto, papi. Su única presentación va a ser ahí en el Miami Bash. Viene con su show completo. Durísimo, durísimo. Chimbala. Tú sabes que Chimbala no tiene ni un tema malo, ni uno malo. Chimbala, cuando suelte este, papi, mira, mira, cuando suelte, esto se va abajo cuando el hombre suelta esta canción, mira, mira. Nada más cuando suena esto. Oh, bueno, ya tú sabes. Mau y Ricky. Dalex. Jory Boy. No. Y sigue por ahí. Y las sorpresas que no te puedo decir. Tienen que estar ahí esa noche para vivir. Ok, ya está. Mucho pitcher, toma toda la foto que tú quieras. Eso sí, toma toda la foto y todos los videos que tú quieras. Y el concierto es para todas las edades. Eso sí, puedes traer tus hijos. Es para todas las edades el show. All right, vamos a hablar con el pueblo. Hello, buenas tardes, ¿con quién hablo?
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0: Hello. A la 1, 2, 3, 3, 2, 1. ¿Estás ready, Lex? Déjame ver. You ready, Lex? Búscame ahí una llamada rapidito. Déjame saber, Lex, you there?
2: Hello.
0: Hi, ¿cómo te llamas? ¿Tu nombre?
2: Hello.
0: Hi, baby, tu nombre.
2: I can't hear you. Hi, this is Madeline. How are you? I'm in traffic. Oh, Lord, let me pull over.
0: Madeline, pull over.
2: Yes.
0: Pull over, baby, pull over.
2: I am going to pull over. I'm going to pull over.
0: Pull over, man. Beep, beep, beep, beep, beep, beep. Excuse me.
2: Okay, yes, I'm pulled over. Hey, I got through. I can't believe this.
0: Madeline?
2: Yes.
0: Madeline, license and registration, please.
2: Yes.
0: Madeline.
2: The thing you make me do, Alex, I'm going to blame you. I'm trying to talk to you.
0: Put
2: I'm driving, out. Trying to make it work.
0: Mala mía, mami. Sorry. Gracias por la sintonía, Madeline.
2: Hi, Alex.
0: Y tú eres del club de la rompecilla en el carro.
2: Yes, right about now, yes.
0: I love that. Me encanta eso, bailando en el carrito. I love that. Gracias, Madeline. Where are you calling from?
2: I'm calling from, well, right now I'm in South Plainfield.
0: South
2: but
0: Plainfield,
2: I'm from,
0: New Jersey.
2: Yes, New Jersey, yes. Mm-hmm.
0: Jersey en la casa. Mm-hmm. Jersey.
2: Yes.
0: And you're from where? ¿De dónde eres?
2: Originally from New York.
0: New York, okay, nice, very nice, baby. Gracias por la sintonía, mi Marlene. Any shout-outs you want to send?
2: I would like to shout out my whole family in Elizabeth.
0: Dale.
2: New Jersey. Brenda, David, Joanna. I want to shout you guys out. I want to shout out my husband, Manny.
0: Hey.
2: Right now he's working. My daughter, Marilyn, she's up in Overlook Hospital.
0: Nice.
2: And that's about it, everybody. Beautiful. Just, you know, be kind. You know, this world needs a lot of kindness and compassion.
0: Amen to that, baby. Amen to that.
2: Yes. Amen. And your music, of course.
0: Y buena energía. Good vibes only. Good vibes.
2: Exactamente.
0: Good energy. Mami,
2: that's right.
0: Mira, Madeline,
2: yes.
0: ¿Qué planes tenemos para este Memorial Day weekend? ¿Qué planes hay?
2: I'm going to take it easy. I'll probably go to PA to visit my brother. He lives out there in Pennsylvania. So let's go down to his house.
0: Little barbecue. Barbecue. Yeah, sure.
2: Barbecue, yes.
0: There you barbecue. Go. There you go. ¿Qué tú quieres? ¿Te gustan la hamburguesa o el hot dog?
2: Hamburgers. I'm not a fan of hot dogs.
0: Espérate, no, stop it. Madeline, have a great Memorial Day weekend. Stay on the line, mami, quédate en línea. Me dice para cuál concierto te puedo invitar con Manny. All right, preparándote la ñapa. Ya viene el postre, viene el happy ending. Musicalmente hablando, ¿qué quieren para terminar? Hoy miércoles, ombliguito de la semana. Ya regreso, mete mano mi hermanito Felipe, Luis, mi Jundari, Caroline, Ronald, Small, Stevie, Lex Cali, dale para abajo.
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1: Órale, qué buena onda. Seguimos. All right. Alex, estoy de cumpleaños hoy. Feliz cumpleaños para Camilo Moreno. Happy birthday, Camilo Moreno, de los míos. Happy birthday, Camilo. Camilo Moreno, feliz cumpleaños. Alex, happy birthday para Jackie from Brooklyn. Estoy celebrando mi cumpleaños aquí en sintonía contigo a todo volumen. Te escucho todos los días, mi gente de Brooklyn. Brooklyn, happy birthday, mi Jackie. Feliz cumpleaños. También un saludito para los muchachos de ORB Smart Home. Davis Carreno, trabajando.

0: me enganché. Saludito para Maribel. Happy birthday, mi Maribel, mi querida Maribel, allá en La Perla. Feliz cumpleaños, Maribel. I love you, baby. Happy birthday. Vamos a celebrar en 2 semanitas. Voy para allá, si Dios quiere. Happy birthday, Maribel. Y mi hermanito Eddie. No fue Eddie que me dijo. Yo sabía. Y los muchachos de el restaurante Versalles en la calle 8. Mi hermano Franci, Andrés Acosta y todo el combo allá en el Versalles en calle 8. Bueno, mañana lo espero. Mañana uno de los días favoritos del pueblo. Mañana a las 11 de la mañana te espero. Jueves clásico Throwback Thursday TBT. Llega tempranito aquí a la Mega en Nueva York, la Mega en Puerto Rico, la Mega en Los Ángeles, el Nuevo Sol en Miami, Orlando, Tampa y Los Cayos también, DC, Maryland, Virginia, la Nueva Latino FM y la música app en el mundo entero. Que tengan una linda tarde y Dios los bendiga. Gracias por la sintonía. Mete mano mi hermanito Felipe, Luismi, June Daddy, Caroline, Ronald, Small, Stevie, Lex Cali. Suéltala.
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0: reguero, Daniel Alejandro, la potra del país, la Magda. Conectados con ustedes siempre. Ahora por YouTube, la aplicación La Música. Y más personal todavía, ahora usted nos escribe a través de WhatsApp al 620-6342, 620-6342. Estamos escuchando todos los mensajes, así que gracias a las personas por estos mensajes que a veces nos envían hasta fuera de horario.
1: Exacto, esto está fuera de horario. Nos tiran voice también y nosotros de vez en cuando en el programa entramos ahí. Así que estamos también por WhatsApp. Usted guarda este número, el 620-6342. Lo guarda, pone el reguero de la Mega, el Mega Reguero. Lo pone en su celular y cuando usted no quiera comunicar con nosotros, usted le da ahí send y ya y nos llama o nos envía un mensaje por WhatsApp sencillo.
0: Así, mira, esta es la idea, Corillo, para que usted entienda lo que estamos hablando. Mira.
1: Dale ahí.
2: Viene, estamos activos. Mira, tienen que conseguirse el audio del nene de síndrome de Down que dice ¡no creo! Para que se lo pongan a Alejandro cuando diga mentira.
1: ¿Pero qué te pasa? Yo no digo mentira. Ahí está. Así que no venga con eso.
0: Saludos desde Nueva York también. Saludos el Corillo desde Cabo Rojo, señores y señores. Ahí, saludos a Doel y a toda la persona que está por allá por Cabo Red.
1: ¡Ay, Cabo Rojo! Y mira, Danilo.
0: ¿Qué pasó?
1: Nos toca. Aunque Magda no esté, nos toca. Hoy es miércoles con MD.
0: No, Alejandro.
1: ¿Qué pasa? No,
0: si lo voy a decir yo, tiene que decirlo Fernan y paciencia también, porque solo así me siento raro.
1: Dale, pero díganlo con ganas.
0: Me siento raro.
1: Los quiero con ganas. Dale, vamos allá. Hoy es miércoles con MD.
3: ¡Qué rico!
1: No hay manera de que paciencia diga qué rico y que suene bien.
0: Ay. Mira, más mensajes por WhatsApp.
1: Conmigo. Ay, Dios.
4: Saludos, narizón.
1: Mira, Danilo, están hablando de ti.
4: Saludos, vaquero. ¿Qué porquería son?
1: Pero, ¿cómo que qué porquería somos?
0: ¿Qué te pasa a ti?
1: Ah, vaquero, los vaqueros.
0: ¿Qué te pasa a ti? Pero... Estamos número uno, por si no lo sabía.
1: Exacto. Zúmbala ahí.
0: Mira qué linda esta gorra, señores y señores. Me pueden enfocar aquí, mira, para que ustedes disfruten lo que es un equipazo. Mira qué estilo, señoras y señores.
1: Deja de estar promocionando la gorra.
0: Cuando usted tenga una gorra así, un equipo así, entonces te ronca.
1: Deja de estar promocionando la gorra.
4: Oye, que esa mamadera.
1: Mamá, Danilo, ¿tú sabes qué?
5: Saludos, Danilo, Alejandro.
1: ¿Qué?
5: ¿Dónde está Magda? En Colombia.
1: Está haciéndosela.
5: Se está transformando.
1: Magda viene con equipaje de menos. Se fue con...
0: No, Magda está en la realidad unas merecidas vacaciones. Obviamente después de su gira, sold out.
1: Magda salió con 2 libras de más y va a regresar con 2 libras de menos. Bueno, va a regresar con lo que se quitó en Colombia, va a regresar con él, pero en el equipaje. Así que vamos a ver con Magda más linda.
4: Para recuerdo.
1: Hey. Eso.
4: ¡Danilo! ¡Alejandro!
1: ¡Qué!
4: ¡Apuéntate las nalgas!
1: Pero... que by the way, me tengo que afeitar la espalda. Está pelúa, men. Tengo la espalda baja. Pelúa.
0: Vamos a enseñar la cámara.
1: ¿Ah? ¿Cómo que vamos a qué? Pero tú tienes que enseñar la tuya porque tú también estás pelúa en la espalda.
0: No, yo no.
1: Danilo, si tú tienes pelo en todos lados, en el pecho, en todos lados.
0: No tengo tanto en la espalda ya.
1: Yo tengo la espalda baja. Ah, ¿tú estás haciendo el láser?
0: Claro.
1: ¿Todavía?
0: Sí.
1: ¿O paraste?
0: Es que...
1: ¡Paraste!
0: No, hombre.
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0: Acá entre nos, donde me hice lo que es el proceso.
1: Ajá, ¿peleaste con el esteticista?
0: No. Entré a... No me han llamado.
1: ¿Para qué?
0: Porque yo pagué, ¿verdad? Uno paga... Uno lo hace.

0: cosa y uno tiene que seguir pagando, porque eso es cada mes, una cosa así. Son como 5 tratamientos que tiene que hacer.
1: Estás pagando mensual y no te han llamado para la cita.
0: Yo creo que yo pagué el package, pero yo creo que el sitio cerró.
1: ¿Qué cerró?
0: Pero va, dilo bajito.
1: ¿Qué cerró?
0: Que cerró. Porque lo vi en venta en...
1: ¿Y qué van a hacer con tu
0: pelo? En Marketplace, lo vi en Marketplace. No, en venta el sitio. No, no sé, yo tengo que llamar.
1: ¿A cuánto están vendiendo la llave?
0: Eso está caro.
1: ¿A cuánto?
0: 200, algo. Muy caro.
1: Yo lo negocio en 100 y te doy un intercambio.
0: No, y incluye el equipo.
1: El equipo también. Vamos a comprarlo entre todos y hacemos aquí un depila party.
0: Oye, eso es condado. Eso es.
1: Y nos hacemos un depila party aquí. Que la gente venga mientras esté el programa. Entonces que Magda esté depilando a la gente. ¿200? Pero sí, en 100 esas máquinas cuestan un montón.
2: Alejandro, yo te afeito.
1: ¿A quién tienen que afeitarles a Danilo? Que se le fue. Se le fue el negocio. No, se le cayó el negocio.
0: Pero yo estoy mejor que tú ahora mismo.
1: ¿Cómo es? Déjame ver, déjame ver. Ah, no estás lindo allá atrás.
0: Mira, pero ponchame a mí, ponchame. Mira, mira, mira.
1: Si es que si yo hablo, la cámara me enfoca a mí y no te enfoca a ti.
0: Ah, bueno, pero vete tú ahora.
1: Ahora voy yo. No, yo tengo ahora, pelo, tengo ahora. Pelo, espérate.
0: Enfoquen a Alejandro, mira, mira. Miren eso, miren eso.
1: Ahí. Tengo pelo.
0: Era ese totín.
1: ¿Eso tu jefa te lo quita con una máquina? Sí, tengo que ir. La cosa es que cuando me afeito, que ella, ¿sabes? Que me ayuda, entonces yo me voy para el frente de la casa. Yo soy de los cafres que me paso a la máquina frente a la casa para no llenar la casa dentro.
0: Uy.
1: De pelo.
0: Uy.
2: Saludos. Danilo, te puedes ir de vacaciones. Me encanta más el programa cuando está Magda y Alejandro. Ay. Me divierte mucho más.
1: Pero y este...
0: Jesús.
1: Danilo, qué feo.
0: Qué sucia.
1: Señora. ¡Ah! ¡Le dijo sucia! Señora, usted no se supone... usted no se supone que diga estas cosas cuando Danilo está aquí y yo solo. Te llame cuando esté Magda y yo. Pero no puedo decirlo con Danilo porque entonces se va molesto y me deja a mí solo. Danilo, tú no te vas a ir, ¿verdad?
0: ¿Ah?
1: Tú no me vas a dejar molesto, ¿verdad?
0: No, espérate.
1: ¿Qué estás haciendo? ¿A quién tú llamas?
0: No. ¿A la persona?
1: ¿Te estás llamando a la persona que llamó?
0: Claro.
1: No. Nunca había visto esto. Llamar a la persona que acaba de llamar y nos enganchó.
0: Ay, ya tengo este beneficio. ¡Contéstame! Hello.
2: Hello.
0: ¿Cuál es tu problema conmigo?
2: Hello.
0: ¿Me oye? Hello.
2: Hello.
0: Mira, Danilo, ¿cuál es tu problema conmigo? Mira, me engancho.
1: ¿Te enganchó?
0: Voy a llamar otra vez.
1: Danilo, tú no puedes estar llamando a los oyentes.
0: Claro. ¿Para qué? Pues si tienes los pantalones que llevan el WhatsApp y decir que yo no sirvo. Pues yo lo voy a preguntar, ¿cuál es su problema?
1: Para que usted sepa, si usted envía el WhatsApp, Danilo va a tener su número y lo puede llamar.
0: Mira, otra vez, 187...
1: Pero Danilo, tú no puedes estar llamando a la gente para pelear. ¿Quién? Con ellos.
0: Ah, espérate, me hay que mal, espérate. Claro. ¿Qué puedo, verdad, Felipe?
3: Claro.
0: Gracias.
1: ¿Eso es legal?
0: Eso es legal.
1: ¿Ah?
0: ¿Quién dijo que no es legal?
1: Danilo, tú no puedes estar llamando a los oyentes como te plazca.
0: ¿Qué sé yo? Los abogados de SBS o de cualquier emisora no saben ni que el WhatsApp existía ni que se podía conectar. Exacto. Te está llamando un empleado.
1: ¿Te está llamando otra persona también?
0: Una empleada que no me...
1: Estamos llamando.
0: Parece que no sabe. Hello.
2: Hello.
0: ¿Qué es tu problema conmigo?
2: Es que, pues...
0: Yo no te he hecho nada. Yo no te he hecho nada. Y yo estoy seguro que tú escuchas el reguero desde hace tiempo.
2: Sí.
0: O sea, y tú estás consciente de que esto es una creación... Porque... ¿Tú estás consciente de que esto es una creación mía? Si no, estos negros estuvieran en radio.
2: Pero hay que admitir que Magda y Alejandro juntos son una bomba.
0: Pues claro, pues si los escogí yo. Pues claro, yo lo sé. Pues si yo monté el programa...
2: Es que hay días que tú te pones muy aburrido y muy intenso.
1: Ay, Dios mío. Que te pones un poco aburrido e intenso.
0: Tú tienes problemas, ¿verdad?, con tu pareja. Yo siento que tú tienes problemas.
1: Danilo, ¿cómo tú le vas a decir eso a ella?
2: No, llevamos 20 de casados.
0: Pues ya estás harta. Eso es lo que te tiene aburrida.
2: No.
0: Tú estás aburrida.
2: No, es que eres 20, y a veces no dejas hablar a Alejandro y escribir ya a Alejandro.
0: Que yo no dejo hablar a Alejandro si Alejandro es más que habla en este programa.
1: Fíjate, no me has dejado hablar, llevas un minuto hablando.
2: ¡Ja!
1: Fíjate, fíjate, este. Yo dejo a Alejandro hablar y lleva dos minutos peleando solo. Tenés que clase de
0: caja. Ay, ay, ay. Gracias, mi amor.
1: Te queremos como quieras. Te queremos.
0: Yo te quiero como quieras.
1: Después que tú estés aquí escuchándonos, eso es lo no que hay
0: vale,
1: problema.
0: Eso es lo que vale.
1: Y si te llama la encuesta de Nielsen, usted dice que escucha el mega reguero.
3: Sí, Danilo, Alejandro, saludos desde Virginia.
0: Mira para allá.
3: Buenas tardes. Bendiciones.
0: Ahí está,
3: ve. Que siga el party.
0: Mira para allá.
1: Y Luis, a vos que el tipo tiene no es de party.
0: ¿Cómo la ha pasado? ¿La pasó bien?
1: ¡Venga!
0: ¡Hola, soy Barney!
1: ¡Vamos a darle!
0: ¡Y a Fengenbel!
1: Y ese tipo dice, vamos a pasarla bien, vamos a abrir los Pepsi al mismo tiempo.
0: ¡Uy, dale! ¡Una, dos, dos
1: y tres! ¡Psi!
0: ¡Ah! ¡Voy, voy!
1: ¡Ay!
0: ¡Ey!
1: ¡Vente!
0: ¡Qué rico!
1: ¡Ocho, tienes de los cigarrillos de embuste!
0: ¡Ocho! Ahí me porté mal. Comí nacho con queso a las 3 de la mañana.
1: Vamos a abrir un champancito, pero que sea del de Welch. Y que no tiene alcohol.
0: Y algo fuerte ayer, vi Mortal Kombat.
1: Bendito, pobre señor. ¿Qué le ves? Le ves, le ves.
0: Ayer me hice una con un chopper.
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2: Saludos familia, aquí ya Fez Tiburón. Y ayer les hablé a esas personas que como yo a veces caemos en lo que es procrastinar. Que es que buscamos algo que tenemos que hacer, sabemos que tenemos que enviar este email o recoger este cuarto y siempre lo dejamos para después, para después, para después. Eso viene porque el cerebro nos está diciendo esto nos causa estrés, nos causa molestia, nos causa pesadez y está buscando evitarlo, está buscando desviar el asunto. Y les mencioné que mi consejo era que lo vieras como un videojuego. No tienes que pasar el juego una sentada. Puedes ir por misión por misión, paso por paso. Si es recoger un cuarto, pues coge una esquinita de 6x6 y recoge ese cuadrito que está ahí. Y así vas adelantando el trabajo y no te causa ese estrés, esa ansiedad o esa pesadez mental. Es importante también, y por eso quiero volver a tocar el tema, expandir en el punto de que no todo el mundo funciona igual. Quizás tú te sientas un momento y hiciste todo en la computadora, en 3 horas no tuviste ni que pararte ni para ir al baño y perfecto, terminaste. Pero muchas otras personas no son así. Quizás tengan que enviar 2 emails y editar un video, pero tienen que pararse a dar una vuelta, a caminar. Y personas ansiosas como yo, pues yo tengo que hacer ejercicio antes. Si no hago ejercicio antes, mi cuerpo no va a poder concentrarse en la computadora porque voy a tener mucha energía y tengo que hacer algo para botarlo. El punto es que encuentres cuál es tu ángulo y tu estrategia y la ataques, porque ahora viene el verano y podemos descansar. Algunos estamos adelantando los estudios y algunos seguimos trabajando y es perfecto momento para poner esto en práctica. Si quieres más información como esta, no olvides seguirme en las redes sociales como Tiburón Jafet, Tiburón Jafet en todas las redes sociales. Y por supuesto, siempre me escucha a mí aquí en el Mega Reguero.
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5: ¡Uepa! ¿Qué es lo próximo aquí en el Mega Reguero?
6: Mira, papi, anunció Don Omar que regresa con gira. Don Omar regresa con gira, así que queremos que usted llame el 620-6342. ¿Qué cantante tú crees que debe subir a la tarima,
5: bueno,
6: con Don Omar?
5: No tan solo el cantante, sino si usted fuera el productor, ¿verdad?
6: Ajá.
5: Es el que está a cargo de este evento.
6: Sí.
5: O sea, vamos a inventarnos cómo usted diseñaría este concierto.
6: Sí, ¿qué tú crees? ¿Quién tú crees que se debe subir? ¿Quién tú crees, claro, que debe cantar? ¿Qué canciones
5: ¿Cómo
6: tú crees?
5: Debe ser la escenografía? ¿Con cuál debe terminar?
6: ¿Con qué debe empezar?
5: Don Omar, te estamos haciendo la asignación de gratis.
6: Exacto. Así que, fanático de Don Omar, llegó tu día para que vaya llamando el 620-634. Vamos a montar el concierto del Don Don. Son los próximos aquí en Mega Reguero. Por la Mega.
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2: Bien, estamos aquí activos en el Mega Reguero. Danilo Alejandro, la potra del país, la Magda, como siempre por el 106.9 95.1 en el oeste de Puerto Rico.
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2: ¿Todo bien, Alejandro?
4: Estamos aquí. Coño, yo pensé que íbamos, estabas haciendo, qué sé yo, el próximo, algo así, por algún tipo de razón. Adiós, ¿verdad? Y porque yo me quedé así.
2: Adiós.
4: Ay, Jesucristo, perdóneme, ¿verdad? Es que como estabas hablando.
2: Déjame.
4: Estábamos hablando aquí de una fiesta, qué sé yo. Yo pensé que estábamos, qué sé yo, fuera del aire. No sabía, la gente estaba hablando.
2: Estamos
4: aquí
2: celebrando, ¿verdad? Hoy el día de la radio, ¿verdad? Estamos celebrando el mes de la radio.
4: Hoy es el mes de la radio.
2: Estamos. Mira, me gané un premio, Alejandro. Me gané.
4: Te ganaste.
2: Me gané un. Mira, Aesthetics Regenerative Therapy.
4: Sí, te ganaste algo para algo estético. Sí, para que te hace falta. Pero sí,
2: que bueno. Tú me pones como un nene.
4: Eso, muchachos, te pones como un alguien bebé.
2: Mira que como Danilito me va a poner.
4: Mira. Así, bueno, cuando tú te pares al lado de tu hijo, nadie va a saber cuál es la diferencia.
2: Ya para allá. Sí.
4: Déjame esperar. Bueno, déjame esperar si tu hijo viene a trabajar aquí y tú te quedas durmiendo, ni sé.
2: Deja esperar que la reunión de ventas
4: se
2: acabe aquí.
4: ¿Ya la reunión se acabó todavía?
2: Pues me avisan.
4: Estamos al aire.
2: Se escucha todo se escucha.
4: Sí, no. Mira, no, qué bueno. No, de nada. De nada, qué bueno que le
2: trajiste desayuno para acá.
4: Y Papi Baker Bros trajo desayuno.
2: Sí.
4: Gracias.
2: ¿Y quién va a traer la cena? Porque ya hubo desayuno o almuerzo. ¿Quién va a traer la cena?
4: ¿Tú la vas a poner ahora? ¿Qué tú vas a poner?
2: ¿Quién está por la noche aquí? Ah, no, ya lo botaron también. Llámate al tren de las 7.
4: Sí. Felipe va a poner la cena. Sí, lo que tiene es nalga.
2: Hey.
4: Quien se la quiera comer.
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4: Papi, estamos activados aquí en el Mega Reguero. Mira, no sé si se anunció Don Omar que se va de gira, corillo. Don Omar se va de gira después de un montón de tiempo quitado. Y pues básicamente todo el mundo está como en la expectativa. A ver a quién va a llevar, qué va a hacer en tarima. ¿A quién tú crees que debe de invitar? ¿Con qué tú crees que debe de empezar? ¿Con qué debe terminar? Y queremos que usted llame al 620-6342, 620-6342. ¿Qué cantante tú crees que debe de treparse? Yo Don Omar haría como una casita también. Y llevaría a Toretto. A Toretto
2: de Furious. Que haga como una escena de Fast and the Furious ahí,
4: papi,
2: en el Choli.
4: Que llegue Vin Diesel en un carro.
2: Para el intro.
4: Papi, que empiece a chillar goma.
2: Pero espérate, si él va a hacer eso,
4: ajá,
2: tiene que llegar contigo.
4: Papi,
2: es más, sí, te voy a cambiar. No, yo no haría el intro con esto de Fast and the Furious. Sino en una escena llega Toretto, llega Don Revolú y llega Don Omar con Tego en los carros así exóticos en medio de la tarima.
4: Ajá.
2: Y cantan Bandolero.
4: Papi, Bandolero. Si empieza. Empezar con Bandolero estaría.
2: Yo terminaría con Bandolero.
4: ¿Con Bandolero?
2: Claro.
4: ¿Tú terminarías con Bandolero?
2: Bueno, terminaría con Bandolero si viene Tego. Si no, pues dale Don Dale. Que ese ha sido el. El éxito más brutal de Don Omar ha sido Dale Don Dale y Lanzaco Duro.
4: Bueno, 620-6342, 620-6342. ¿Cuál es la que tú tienes? ¿Estás buscando la de...? Diablo. Yo empezaría con
2: esa. Con esa. Buenas noches, Puerto Rico.
4: Yo empezaría con esa.
2: ¿Qué pasa con esa cosa? O sea, buena, tú sabes.
4: Es que como es contigo, no voy a empezar contigo.
2: Pues tú lo pones a mitad, tú no empiezas con esto, sí, Alejandro.
4: Sí, tú no puedes empezar con un invitado, tú empiezas solo. Aunque digan que soy un bandolero, ¿a dónde voy?
2: De hecho, yo no empiezo con eso jamás.
4: No puede.
2: Yo lo pondría a mitad de concierto.
4: Sí, sí.
2: O sí, la penúltima. Sí. La penúltima y termino con Dale Dundale o con Danza Cuduro.
4: Y o en esa y que termine con esa y salga Vin Diesel, empieza a chillar goma. Jeje. 620-6342, el concierto de Don Omar ya lo anunció. ¿Con quién tú crees que debe de treparse? ¿Qué canción debe de zumbar? ¿Principio, final, qué?
2: Yo haría como en la tarima, en cualquiera de los dos lados.
4: Ajá.
2: O sea que normalmente siempre viene un ascensor, viene una persona nada más.
4: Ok.
2: Pues esta vez que no sea una persona nada más, sino que suba un bandón completo.
4: Él una vez cantó con una orquesta y por él eso, le queda muy bien con orquesta.
2: Pero que suba la orquesta y es aventura.
4: Aventura.
2: Claro, y ahí canta Pobre Diabla.
4: Ajá. Pues Aventura.
2: Y ella
4: tiene que
2: y yo.
4: Ir. Sí, la Aventura tiene que ir. Obligado.
2: Claro, pues tiene un montón de canciones con Romeo.
4: 620-634, él tiene que ir. A mí no me encanta, pero tiene que ir.
2: ¿Tú como que no te gusta?
4: A mí no me encanta Ventura.
2: Ella y yo pego bien duro.
4: Sí, pero no me encanta la canción.
2: Ay, ya tú.
4: Es que yo no soy tan fanático de la bachata.
2: No eres fanático de nadie.
4: No, no, pero no, ¿cómo que de nadie? Yo soy fanático, pero la bachata no me encanta, no es mi género.
2: Tengo gente aquí que quiere opinar, productores de Don Omar. Fer, bienvenido al Mega Reguero.
4: Zumba.
5: ¿Está pasando, muchachos? Saludos.
2: Estamos activos.
5: Mira, oye, pero yo lo que quiero es el cierre rápido. El cierre.
4: ¿Cuál?
5: Primero la escenografía va a ser un trono gigante.
4: Ah, obligado.
2: Un trono.
4: Va a ser como un castillo.
5: Como, exacto. De... un tipo medieval.
4: Ajá, como Game of Thrones.
5: Exacto. Y de momento sale Daddy Yankee. Pum, pum, pum, pum, pum, pum, pum, pum. Ah, y se le olvida el cristianismo, parcar.
4: Sería un palo, pero yo no creo que Yankee...
2: No creo que Yankee llegue.
4: ...regrese otra vez.
5: Un favorcito.
2: Bueno, pero todo se puede esperar. Si Daddy Yankee fue a Ed Sheeran, que quien en su sano juicio pensaba que Daddy Yankee iba a cantar con Ed Sheeran.
4: Embuste.
2: No, tú estabas. No tú vives.
4: Pero si nadie lo habló.
2: Claro. Cantó el concierto de Ed Sheeran.
4: Cantó.
6: Sonríe la vida.
4: Y cantó con Ed Sheeran. Pero Ed Sheeran canta esa canción con él.
2: No, pues son panas y llegó el concierto y cantó dos canciones.
4: Ya lo que palo. No sabía. Sí. Qué bien por el Yankee. Vamos allá, 620-6342.
2: Anónimo, ¿qué está pasando?
7: ¡Saludo!
4: ¿Aunque tú crees que Don Omar debe de comenzar a cantar en su concierto?
7: Con Molina, que lo arrestó.
2: Su información que yo ni sé.
4: No, vamos a dejarlo ahí, vamos allá. Vamos a seguirlo. 620-6342. Don Omar viene en concierto.
2: ¿Cuántos conciertos tú crees que Don Omar llena en Puerto Rico?
4: En Puerto Rico, 4.
2: Yo creo que más.
4: ¿Más?
2: Claro.
4: Nah, yo creo que 4. ¿Está apretado, tú dices? ¿Para 4? ¿Tú dices que hace más? ¿Más?
2: Don Omar hace como 7.
4: ¿7?
2: Claro, Alejandro.
4: H, yo no sé, yo creo que 4. Don Omar, yo no sé qué pasa. Don Omar es de los clásicos originales, Alejandro, pero como...
2: Hoy en día, cualquier dejo te llena un fin de semana en el Choli. Imagínate Don Omar con la carrera que tiene y con todos los temas que tiene Don Omar.
4: Yo creo que 4, quizás...
2: Es como Arcángel. Arcángel te puede llenar 7 fácil.
4: Arcángel,
2: y Don Omar también.
4: Arcángel no está llenando 7. Ya lo llenó. Ahora mismo, yo creo que Arcángel puede llenarte como 4.
2: Si Arcángel lo promociona como es, te llena 7. Y Don Omar también.
4: Bueno, si lo promociona.
2: Estamos hablando de una categoría de los top 10 de Puerto Rico.
4: Pero Don Omar tiene que hacer algo bien diferente.
2: Una buena promo y ya.
4: Necesita hacer una buena promo. Y necesita hacer algo.
2: Yo soy Don Omar, yo le pongo una corona al Choli, ya. ¡Pa!
4: Exacto, tiene que darle el palo.
2: Coge el Choli y le pongo una corona alrededor.
4: Pero que quede claro.
2: Don Omar, esto es de gratis. Esto es gratis, pero lo que te estoy aconsejando. Por lo menos yo espero unas paletaquillas para reguero.
4: Pero escúchame, para que tú sepas, Don Omar no está tan pegado como nosotros pensamos. Para nosotros sí.
8: Las expresiones vertidas en el siguiente segmento
4: para nosotros
8: no representan
4: sí. El
8: sentido o opinión de
2: ya con nosotros basta
8: la Mega, ni nuestros auspiciadores.
4: Sí, pero
2: hay una generación de 30 años para arriba que todo el mundo va a ir a ver a Don Omar.
4: Toda esta gente que está allí.
2: Los mismos que fueron a ver a Wisin y Yandel, que hicieron un montón de funciones.
4: Pero los chamaquitos.
2: Usted está equivocado, caballo.
4: Pero si Don Omar no canta hace tiempo.
2: No le hace falta.
4: Bueno, pero no ha llegado a los jóvenes, no va a ir.
2: El divino canta hace 20 años y en un choli si le da la gana.
4: Los chamaquitos no van a ir. Que son los que llenaron...
2: ¡Que no vayan!
4: Que llenaron a Bad Bunny hasta el Ñoco. Hay chamaquitos que sí, pero no son todos. La gente de nuestra edad va a ir. Pero no va a estar al nivel...
6: Tú no sabes lo que estás diciendo, Alejandro.
4: Pero porque tú eres coyote. Ahora llegó. Oye, coyote, pero... Entonces aquí, coyote.
6: La línea está mal, explotada.
4: Está mal. Alejandro dice...
6: La línea está explotada allá.
4: Que Don Omar no llena. No, llena 4, dije, 4.
2: Ay, perdón,
3: El Mega Reguero.
4: Vamos allá.
2: Lucy.
9: Diantre, Alejandro, qué decepción.
2: Para que tú veas.
4: ¿Por qué?
9: Don Omar rompe, así sea el chori, es que sea el reggaetón del viejo, enseñarle a los millennials lo que es soltar el fucking teléfono y un perreo con ronca. Zona Blue, ojitos chiquititos.
2: Yo empezaría con Ronca.
4: ¡Dale!
2: Ponme Ronca para que pongas el opening. Yo empezaría con Ronca.
4: ¿Con Ronca empezaría? Escúcheme, no quiero... Yo soy fanático de Don Omar.
2: No parece.
4: Pero digo que llena cuatro, Don Omar Estado.
2: Atención, Metro, Noticel.
4: No, Alejandro, llena cuatro.
2: Alejandro Gil dice que Don Omar está apagado.
4: Bueno, Don Omar tiene que coger una fuerza nueva.
2: Así empieza el chole, así empieza el chole.
4: Dale, dale, dale.
2: Y salen los perros ahí, los perros frente al castillo.
4: ¡Zumba! Sí, sí, hay parte.
2: Y empiezan a prender luces. Ya lo escucho, mira. Los fueguitos.
4: Sí, está bueno, está bueno, está bueno, está bueno para empezar. Yo también empezaría con esta. Apágatela, apágatela, va. Yo empezaría con esta.
2: Nacho, pero no puedo. No.
4: Yo empezaría más suave. Conmigo, yo me estoy calentando.
2: Yo no empezaría con esa canción.
4: Acho, partiría.
2: De verdad que bueno, tú no eres productor de conciertos de reggaetón. Porque...
4: ¡Batute! Conmigo, yo empezaría con esa. No, yo empezaría con esa cuando empezó. ¡Ah! Felipe se paró el asillito cuando empezó esa orquesta ahí a darle.
2: Cartero, ¿cómo estás?
10: Dímelo, reguero.
2: ¿Qué está pasando?
10: Saludo a todo el mundo, bendiciones. Mano. Yo empezaría con la de que y les demostré que puedo con todo. Y obligado llevaría a Wisin y Yandel.
2: Ah, no, no, claro, tiene que ir Wisin y Yandel.
4: Wisin y Yandel creo que van.
10: Sí. Pero seguro que yes.
4: El que yo creo que no debe faltar es Tego, que no ha sorprendido a nadie.
2: A nadie.
4: Tego no ha regresado por nadie. No hay nadie que haga que
2: Tego no ha regresado ni por él mismo.
4: No, y supuestamente tiene hace como año y medio estamos hablando de una producción que él lleva, Tego.
2: Bueno, creo que tiene una canción con Jay Álvarez.
4: ¿Una canción con Jay Álvarez?
2: Sí.
4: Pero no ha zumbado y él se toma una foto, yo creo que en una cancha de tenis, sentado vestido de verde en una silla. Eso venía como una producción y no ha salido nada. ¿Qué está pasando?
2: Dinos algo, Tego.
4: Vamos. ¿Y
2: cuánto,
4: vamos a ti?
2: ¿Cuántos chori llena Tego?
4: Tego, cuatro también. Cuatro. No, no llena más de cuatro. Tego,
2: sí, de verdad, Alejandro, de verdad que tú estás bien mal, Alejandro.
4: Llenacua, pero ¿y ustedes? ¿Y desde cuándo ustedes se les acabó?
6: ¡Qué ignorante, qué ignorante!
4: ¿Ustedes están menospreciando cuatro funciones en el Cholies? ¿Que llena más Tego?
2: Todos lo estamos hablando que llenan más. Todo lo que tú has mencionado llenan más.
4: No, Tego llena cuatro. Tego también está como Don Omar. No, hace tiempo que no saca nada y va a coger un target.
2: Cuatro llena específico. Cuatro llena lugar. Tego de Zumba 7.
4: Tego te llena lo mismo que... ¿Cuánto Nicky Jam llenó?
10: 10 pesos.
4: ¿Dos? Lo mismo va a llenar Tego. Espérate, o 3.
2: Espérate. Con todo el respeto a Nicky Jam. Tú me estás comparando a Tego Calderón con Nicky Jam.
4: Yo te estoy comparando que Nicky Jam
2: llenó 2. Tú me estás comparando a Don Omar con Nicky Jam.
4: Yo estoy hablando que ahora mismo, Corillo, ahora mismo, gente de...
6: Tú me estás comparando.
4: Gente, chamacos, de 30 años para abajo. Nadie va a ir a pagar la verdad.
2: No quiero saber tu opinión. 620-6342. Quiero saber su opinión, que usted es el público. Usted es el que compra el ticket.
4: Nosotros sí.
2: Miguel,
4: yo
2: buenas
4: sí
2: tardes.
4: Voy.
2: Nosotros un cachetero. Miguel.
10: Mira, Alejandro, las pastillas se beben con agua.
4: ¿Pero qué está pasando?
10: Mira, Don Omar te llena 5 en menos nada.
4: Está bien, bueno, yo dije 4.
2: Toda
4: yo
2: la
4: dije
2: razón.
4: 4. Pero yo dije 4.
2: Sí, porque cuando tú dices 4, Alejandro, se escucha como si tuvo que pasar un trabajo brutal para exprimir y regalar boletos para llenar 4 funciones. Y no es la realidad. 4 lo llena en 2 días.
4: Nicky Jam llenó 2, Corillo, papi. Ustedes no están viendo los...
2: Tú no me estás comparando a Don Omar con Nicky Jam.
4: Espera, que llenó... Pero, ¿sabes? Llenó 2, pa. Llenó 2.
10: Y Don Omar debería de llevar a Luis Oye para que cante la de Agradecido a Puerto Rico. Él tiene que empezar con eso y después romper el show.
4: Yo llevaría a Glory. Hace tiempo, ¿dónde está Glory?
2: Glory, obviamente. Si está un concepto de Don Omar, Glory pegaría bien duro.
4: Glory tiene que ir a hacerle el coro. Para el coro.
2: Sí, la popola. Entonces,
4: la popola. Seguro. Y Tito va a ir también. Tito el Bambino.
2: ¿Tú estás hablando ya del line? ¿Te enviaron el libreto?
4: No, no, pero Tito tiene que ir con... ellos cantaban Amor de Colegio. ¿Amor de Colegio era de ellos dos? ¿Amor de Colegio, no?
6: No sé, Alejandro.
2: Vanessa, ¿cómo estás?
4: Dale.
11: ¿Ah? Hola, chicos, ¿cómo están?
2: Estamos muy bien, gracias a Dios. Aquí escuchando las locuras de Alejandro.
4: No, va a ir Tito.
11: No, son locuras. Todo lo que Alejandro está diciendo.
2: Guaca, vaya, vengo a...
4: Dile ahí, vale, dile ahí.
11: Todo lo que Alejandro está diciendo, 4 funciones, la canción con la que va a empezar el line-up. Todo lo que Alejandro está diciendo es lo que va a pasar.
4: Muchas gracias, Vanessa.
2: Gracias, Vanessa Santiago.
4: Muchas gracias, Vanessa. Estamos de acuerdo. Mira, va a cantar esta. ¿Usted no te acuerda de Amor de Colegio?
12: Yo, tío.
4: Ese es Tito.
2: De verdad, yo pensaba que era Mark.
4: La E. Hey, mañana písame.
2: Te demoras.
4: Yo estaré esperándote a la misma hora. En el colegio poner a las horas. Voy a tenerte mía, voy a besuquearte toda. Acho. Ya,
2: muy buena,
4: ya
2: muy
4: voy para el concierto.
2: Dale, Carlito, dale. Buenas tardes. Carlito, dímelo. Sí, estamos aquí.
12: ¿Qué la que hay, Danilo, Alejandro?
2: Estamos activos.
4: ¿La qué?
2: Y escuchando, ¿verdad? El análisis de Alejandro.
12: Pues mira, Alejandro tiene toda la razón.
4: Gracias.
12: Yo creo que debería de romper primero con Ronca y de llevar a invitada a Olga.
4: ¿A qué Olga?
12: Organiza balas.
4: A ver, creo que la gente no coge las cosas en serio.
2: Mira, Fernan lleva rato poniendo éxitos de Don Omar.
4: Sí, me tiene loco. Estoy loco pero, que se le funda la
2: computadora. Pero faltan un montón.
4: Pero está bien, pero él tiene
2: es
4: un montón.
2: Es fácil tenerte y perderte.
4: Danilo, hay llamadas, por favor.
2: Aceptar olvidarte.
4: Danilo, hay llamadas, por favor. Danilo, hay llamadas, por favor.
2: Y lo que es el main no fue fácil.
4: Ya lo, Danilo acaba de aplaudir. Se la cabeza él le da. Hizo...
2: A ver, es que son los que van a ir al concierto.
4: Los que aplauden. Los que aplauden, mami, cuando te tengo un concierto está. Eso es que eres un viejolo de verdad. Es que
2: yo lo soy, Miguel.
12: Danilo, ponme tensión.
2: ¡Ponme tensión!
4: Dalo, papi, qué viejolo.
2: ¿Qué pasó?
12: Pina se volverá celoso por llevar a la tía Natacha a Don Omar.
4: Ellos tienen una canción juntos, sí, ¿verdad? Sí, ellos tienen una canción.
2: Y acuérdate que...
4: Sí, pero deja
2: tú sabes.
4: Pero ya deja eso.
2: Sí.
4: Vamos a brincar.
2: Vamos a la próxima.
4: Vamos allá.
2: Vamos a estar en esta.
4: Vamos allá.
2: Fernan, buenas tardes.
13: Mira, Danilo.
2: ¿Qué?
13: Mano, tú pareces que estás saliendo de una isla ahí cantando. No te metas a cantar, vas a dañar la radio.
4: Papi,
13: Vas a dañar la radio, chico.
2: ¿Qué voy a
13: mañana?
2: ¿Qué voy a dañar qué?
13: Vas a dañar la radio.
4: ¿La radio? ¿De vida, Nilo?
13: Sí. No.
2: Pero espérate.
13: Parece que está cantando como haciendo fuerza para el baño.
2: Dale, párate. Te puse, Tina, todo Puerto Rico te está escuchando. Cántame un cantito tú, Don Omar, dale.
13: No, yo no canto Don Omar. Yo soy Atalaya.
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1: Saludos muchachos, esto es Pa' Ti Mujer. Hoy hablamos de aquellos que quieren acceso a ti, pero no tienen responsabilidad afectiva. Hay personas que quieren acceso a tu vida, pero no quieren responsabilizarse emocionalmente. Quieren escribirte cuando necesitan algo, quieren aparecer cuando les conviene, quieren opinar sobre tus decisiones, quieren tener un lugar en tu espacio emocional y en tu vida. Pero cuando llega el momento de estar, de respetar, de sostener, de mantener, de esforzarse, desaparecen. Y eso también agota, porque no todo el mundo que te busca te cuida, no todo el mundo que te habla te respeta, no todo el mundo que quiere estar cerca de ti está dispuesto o dispuesta a tratarte con la responsabilidad que merece esa relación. La responsabilidad afectiva no significa que seamos perfectos, no significa estar disponible en todo momento y ceder nuestra esencia. Lo que significa es hacernos responsables, decir la verdad, hablar desde la claridad, desde la conciencia, cuidar los vínculos, entender que es un trabajo compartido. Significa tener esa conciencia de que la manera que tú estás en una relación habla mucho, sobre todo de eso que quieres, y que no solo se sostiene con lo que dices, sino también con lo que haces. Me consigues en mis redes sociales como Hablando con la Psicóloga, en mi podcast como Mente Urbana Podcast. 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Y porque aquí estamos para ti, mujer. Yo soy Joaris Aibar para el Mega Reguero por La Mega.
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3: Uy, zumba. Aquí estamos, Corillo. El Mega Reguero. Son las 4 y 3 de la tarde. Recordando que puedes enviarnos mensajes a través de WhatsApp. Y aquí están ya las que más saben, las que más experiencia tienen en la vida. Las doñas.
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3: Y a jugar domino.
4: ¿Y tú?
3: Y yo la salía de ahí y sabía jugar domino hasta que un día dije, ¿quién me enseña?
5: Exacto, ahí aprendió.
3: Y ahí aprendí.
6: ¿Y pues, si no pescó el enemigo, únetele?
3: No, pues me uní. Porque tú sabes lo que es esta, porque es que eso empieza y sigue y sigue y sigue. Y es como que, y a mí no me hables.
6: Pero qué interesante es, ¿verdad? A mí me encanta.
3: Ah, sí. A mí no me hables. Y que se me pongan al lado así, a mirarte la ficha. Ay, no.
5: Eso para el lado. Es interesante. O sea, el juego de dominó está chévere, pero yo haría actividades para dominó. Entonces,
6: pasa que en el caso de Alejandro, chicas,
5: no lo traería.
6: Él todavía no entiende bien el concepto y ni el juego. Si él aprendiera un poquito más de jugar dominó, su interés sería un poquito mayor.
5: No, espérate.
6: ¿Sabes cuántas amistades yo tengo, Alejandro, que odiaban el dominó y que nos veían jugando y se paraban y se iban hasta que aprendieron a jugarlo? Y un día se reúnen toda la semana a jugar dominó.
5: Exacto, pero yo sé jugar dominó en lo básico. No quizás como ustedes que ya juegan todas las semanas, pero no creo que el dominó igual que el billar.
3: Igual a mí no me gusta.
5: Es lo mismo.
6: Bueno, billar es un concepto para buscar pelea.
5: No, pero que daña
3: la
5: una
3: bolita,
5: fiesta.
3: Ponte la bolita, chila la bolita. Igual que el golf. Tira la bolita. Tira para allá. No.
5: Espérate, no me vengan aquí a tirar al golf.
6: Qué cosa más solitaria y antisocial que hizo un campo solo a darle una bola.
3: No.
5: Está bien, pero tú no te llevas a la gente a janguear al campo de golf. Tú vas con la persona que va a jugar golf.
6: Y tú te alejas de tu familia y de tu pareja por 6 horas.
5: Igual que ustedes que juegan dominó, alejan de las familias.
3: No, pero tienes una gente al lado, te traen tu traguito, tu cerveza, tu agüita o lo que tú quieras tomar, tu picadera, y te concentras y te olvidas del mundo.
5: Pues, eso
3: es. Que sí.
4: Sí, lo que pasa es como yo no tomo bebida alcohólica ni nada.
3: No importa.
4: Juego dominó.
5: Ay, pero.
4: Juego dominó en el centro de envejecientes.
5: Ay, pero.
6: Ahí está.
3: A ver, ella le debe meter a eso que yo ni me atrevo con ella.
5: Ajá. ¿El qué?
3: A jugar con ella.
5: No, ella
3: me
5: sabe.
3: Ella me da
5: la chucha.
3: La chucha.
6: La chiva, Alejandro.
5: Ah, ok. Ah, perdóname, que no sé. Abuela, ¿y porque en el centro de envejecientes no te dejan llevar alcohol?
4: No. Esto es de viejo, ¿cómo van a llevar la escoba?
3: ¿Ya qué? ¿Y los viejos no van?
4: No, pero es un centro de actividades, no de beber bebidas alcohólicas.
5: Pero sí, las actividades son las
4: bebidas. No.
6: ¿Qué hace uno en un centro envejeciente?
4: Ahí jugamos dominó, bailamos, hay actividades, vamos al patio, hacemos ejercicio.
3: ¿Bailan?
4: Sí, cuando hay actividades bailamos.
5: ¿Y ya música? ¿Y ya Fernán cualifica para un hogar de envejecientes? Mírelo bien.
4: ¿Cuánto tú tienes? Más de 60, sí.
6: O sea que si uno tiene más de 60, ¿uno puede entrar a un centro envejeciente?
4: De 60 en adelante.
6: O sea que le quedan 3 años a Felipe.
3: Felipe, te has podido chavar. Sí. Bueno, yo quiero preguntarle algo a ustedes.
6: ¿Qué pasó? Ah, por intención, porque no.
5: Sí, la pregunta de Gary, a mí me preocupa.
3: ¿Qué se recuerdan ustedes?
5: Ajá.
3: Ustedes que son los jovencitos.
6: Niños, bebés, somos niños.
4: No tan jóvenes, viejos ya.
5: Yo soy más niño, Daniel es más viejo, pero está
6: por un año, Alejandro.
5: Sí, pero nos vemos bien diferentes. Sí. Ajá, pero eso no es listo.
3: ¿Qué es lo que ustedes recuerdan cuando niño que no le gustaba contra que le hiciera la mamá o el papá?
5: Que me dieran.
3: Que te dieran golpe.
6: No, pero que los papás que no nos hicieran a nosotros.
3: Que no le hicieran a ustedes, porque hay cosas estúpidas a lo mejor.
5: Ajá.
3: Pero cuando yo tenía

0: 4 o 5 años, 3 o 4.
1: Okay.
0: Pero como no podía protestar, me quedaba la boca. Pero cuando ya yo dije, puedo protestar, detestaba algo que yo no sé si ustedes se recuerdan.
1: ¿Qué?
0: El talco.
1: ¿El talco?
2: ¿A que te echaran talco?
0: Ay.
1: Ay, el talco. Bueno, yo me acuerdo de ponerse. Fernan todavía se pone talco en las nalguitas antes de sal.
0: Entre las piernas.
1: Cuando tú ves a Ferdinand.
3: Con el caldo.
1: Sí, porque
0: Ferdinand. Bueno, sí, pero eso es. Pero tú te imaginas cuando tú eres de 2 y 3 años que comía alguna cosa que no sé si cómo se llamaba.
1: Eso era como una mota.
0: La mota.
1: La mota. Mi abuela la tenía.
0: Mi madre me hacía. Todo. Sí. Y yo. Me volvía loca. Y yo sin poder decirle nada, porque como era chiquita, no me atrevía hasta que. Tuve la fuerza y le dije, no. Y la tiré.
1: Tiraste, pero no te dieron, Cari. ¿Cómo tú vas a tirar la mota?
0: No, pero tú sabes lo que es esa mota. ¡Fa! Odié ese talco para toda mi vida.
1: ¿Por qué rayos nos ponían talco? ¿Eso es para la humedad?
0: Sí.
2: Eso es para que no te quemaras tus partes.
1: Para que no les quemaran las partes. Ok.
0: Y aparte de eso.
2: Hoy en día hay otras marcas, otras cosas, en vez de talco que se están utilizando, Alejandro, son como unas cremitas, está, por ejemplo, de citín y otras cosas para que. Porque los bebés, recuerda que no se pueden limpiar ellos mismos.
4: Como tienen un pamper,
2: eso se acumula ahí, el orín o lo que sea, y ahora se le ponen en sus partecitas para que no se le queme.
0: Para que no se le queme.
1: Ah, ok.
0: Pero a mí
2: o sea que
0: a mí
2: es importante que si tiene un niño un pamper o cualquier cosa, cada cierto tiempo tú se lo cambies.
0: Sí. Claro.
2: Porque si no, cuando tú lo ves ahí todo quemado,
0: se quema.
1: Estoy loco. Volver a Danilo en pamper cuando le toque. Porque Danilo va a ser el primero que va a tener pamper del corillo.
0: ¿Sí?
1: Pues cuando viejo tú vas a tener pamper. Tú estés ahí sentado.
2: ¿De qué tú estás hablando?
1: Y te empieces a orinar.
2: Abuela no tiene pamper.
1: Pero que yo no estoy hablando de tu abuela.
2: Estás hablando a mí de viejo y mi abuela tiene 90 años y no tiene pamper.
0: Ese va a durar 100 años ahí sentado.
1: Danilo ahí sí va a ser el nuevo Funky Joe.
2: Tú sabes que, como dato curioso, yo tengo familiares que no duran mucho, pero también tengo otros familiares que duran un montón.
1: Ajá.
2: ¿Cuánto duró mi bisabuela? 101 años.
4: ¿Mi mamá?
2: No, la de mi abuelo. Mami Tere, ¿cuánto duró?
4: Ah, sí.
2: ¿Verdad, mami?
4: Sí. Mi mayor.
2: Como 100, 101 años.
1: No, pues es que yo no estoy diciendo que no vas a durar eso, pero...
2: Mi abuela tiene 90 años y está como Coco.
0: Está como Coco.
1: Exacto, ¿y tú?
4: Yes, y no Coco rancio.
0: Está, mira.
1: Pero abuela hace ejercicio en el centro envejeciente. Tú no haces ejercicio ni para salvar tu vida. Papi, tú no haces nada. Tienes que ponerte para tu número, Danilo. Porque
2: yo ponerme a hacer cosas.
0: Mira, cuando yo era chiquita, el problema es que yo tenía los muslitos bien pegados.
1: Ok.
2: Ah, ok.
0: Y entonces, si no me echaban algo.
2: Y te guayaba.
0: Me pelaba. Y aquello era espantoso.
4: Al día.
0: Había que echarle
4: el
0: talco aquel que me hacía la mota aquella. ¡Fa, fa!
1: Yo tengo los muslos pegados, yo creo, porque yo no tengo pelo aquí donde rosa. A mí, yo estoy calvo aquí, entre medio del muslito.
0: ¿Y por qué tú vas a tener pelo ahí? ¿Ah? Es horrible tener pelo ahí.
1: No, pero yo sé, pero ya se me volaron los pelos de ahí.
4: ¿Con el champú?
0: ¿Cómo pelo ahí?
1: ¿Cómo?
0: ¿En los muslos?
1: En los muslos yo tengo pelo, Cari.
0: Ahí, tú eres un poco raro.
1: Pero ¿cómo no? ¿Cómo que yo soy raro? ¿Todo el mundo no tiene pelo en los muslos?
0: No, nunca he tenido pelo en los muslos.
1: ¡No!
2: Es una buena pregunta para ustedes. O sea, antes la moda del pelo era lo que estaba al día.
0: ¿Cómo que
1: en los hombres?
2: Mucho pelo. El pelo en el pelo.
4: Ah, ya por aquí estaba todo eso.
0: Ni el pelo debajo del brazo del hombre. Ay, no.
2: O sea, ¿tú prefieres un hombre que se afeite o un hombre lampiño?
0: Lampiño, pero ese pelo por ahí todo tirado.
1: Ahí.
2: No. Pero la abuela no puede decir nada porque mi abuelo, que en paz descanse, eso era, es un oso.
1: Sí, tenía mucho pelo, abuela.
0: Tenía mucho.
4: En el pecho y en la axila.
1: En el pecho. Y se lo sobabas así, le pasaba la mano por el pecho.
4: ¿Qué voy a sobar a nadie yo?
0: Abuela, yo
4: enfermo.
0: ¿Y a ti te gustaba ese pelo ahí?
4: No, eso era su personalidad. Yo dejo que viva la gente como quiera.
1: O sea,
0: que tú ni lo tocabas entonces. Tú ahí no tocabas.
4: No tocaba, pero no, que cada cual viva su vida. El que quiera ser borrachón, que lo sea. El que quiera ser mujeriego, que lo sea.
1: Y a rayo, pero abuela, pero
0: usted, ajá.
1: Abuela, no.
0: Pero usted lo dejaba para el hombre que hiciera lo que le daba la gana.
4: Yo.
0: ¿Y usted?
2: No, ella, ella hizo sus cosas. Yo, su felicidad y sus cosas.
4: Estudié trabajera, secretaria de abogado, todo eso, pero no. Tuve mis tres hijos, gracias a Dios, nada. Ama de casa.
0: Con pelo y sin pelo. Con pelo y sin pelo, tú lo aguantabas.
1: Y Gary, ¿qué es lo que tú hacías? ¿Tú los afeitabas?
0: Que los afeitaba, no, es que
2: los. Tú los obligabas, tú los obligabas a afeitarse.
0: No, no los tuve.
1: Ah, no tuviste. Ellos tenían pelo, ¿no te gustaba?
0: No me gustaba.
2: O sea, pero eso era un red flag para ti. Tú lo veías ahí, lo veías peludo y decías, este no va.
0: No, no, eso no va. Eso. Ni me gusta el pelo tampoco. El hombre peludo, completo.
3: Alejandro, digo.
1: Ah, no, no, yo.
2: Alejandro,
1: no,
2: pero ahorita al principio del programa enseñó su espalda peluda.
1: Yo tengo como, pero yo tengo. Yo
2: sí,
1: tengo,
2: Alejandro es como un perrito, tiene cola y todo.
0: ¿Tengo pelo abajo?
1: Yo tengo pelo abajo, nada más. Sí, en la espalda baja. Ahí, espera, Cari, espera, ya. Cari. Esto, este ahí, es aquí que tengo.
0: Pelo. Ay, no, pero tú tienes cuatro pelitos.
1: Ah, pues viste, ya.
2: Yo no,
1: ya.
2: Cari, yo soy peludo, mira.
1: Pero dale, no, lo que tiene
2: pecho
1: ahí.
2: Mío es peludo, pecho. No, dale, no es tan peludo.
0: Pero no es tan, tan.
2: No, es ahí nada más.
1: No, está.
0: Yo conozco gente que son así, que parecen.
2: Sí, hay gente que son alfombras,
0: Son alfombras que tú hiciste.
1: Sí, sí, bueno, Danilo se tiene que ponerle desodorante en el pecho por las mañanas para no apretar el pecho, tanto pelo. Mira a tu abuela montándote la riendo.
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2: Saludos familia, aquí ya Jafet Tiburón y el actor, escritor y productor Seth Rogen sale a defender a la gente que escribe como tal y a tirarle a la gente que usa AI. Y esto es bien importante porque lo que está mencionando es que el rumor en Estados Unidos es que Hollywood va a morir con esto de inteligencia artificial, pero cuando él ve el producto dice, pero que ese producto es una porquería, eso no sirve. Y bajo su perspectiva, el que use AI para escribir no merece escribir, no debe ser escritor y debería dejárselo a la gente que sí le guste y sepa escribir. La inteligencia artificial es una herramienta súper poderosa y que todos le estamos sacando provecho o le vamos a sacar más provecho en un futuro. Importante está que en esta área creativa, en esta área donde el toque humano debe estar, pues que no sea sustituido completamente. Hoy día el peligro que yo veo es que las personas dicen, necesito esta idea a ChatGPT para hacer esto. Leyeron una vez nada más lo que le puso el prompt de ChatGPT y así mismo le dan copy-paste y lo ponen en cualquier email, post de Facebook, de Instagram, lo que sea. Esto quizás ahora tú lo ves como una ventaja y piensas que estás siendo bien productivo o productiva, pero va a llegar el momento donde se te va a cuestionar ese pensamiento, esa misma copy-paste que diste, te van a decir que tú pusiste esto aquí, tú escribiste esto acá, y quizás te contradiga, te reten, o simplemente se te olvide lo que le diste copy-paste y quedes mal como un profesional. Utilízalo como un acompañante, una herramienta que va de la mano tuya, no tú de la mano de esa inteligencia artificial, porque si no, va a llegar al punto donde no vas a poder pensar ni por ti mismo, ni tomar una decisión por ti mismo, ni tener ese razonamiento, pensamiento crítico que tanto necesitamos, ya sea en los estudios o en el trabajo. Si quieres más información como esta, no olvides seguirme en las redes sociales como Tiburón Jafet, Tiburón Jafet en todas las redes sociales, y por supuesto siempre me escucha a mí aquí todos los días en el Mega Reguero.
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6: Así mismo es el corillo, que llame ahora. Oye, si tú estás en el carro, tú no tienes nada, ¿verdad? Algún negocio ni nada que promocionar, algún servicio. 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Eso es lo próximo aquí en Mega Reguero por La Mega.
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0: Insomnia, saludos a los corillos de esos muchachos talentosos de Lares, Puerto Rico. Nos vemos el domingo ahí en Happy Place, corillo, que va a estar... Ay. Por cierto, vamos a estar este viernes, Alejandro, transmitiendo desde Happy Place en Aguabuena. Desde las 3 de la tarde, el mega reguero va a estar ahí.
1: Vamos para allá.
0: Vamos a pasarla bien.
1: A beber.
0: Abren a las 2 de la tarde, así que si quiere comer y pasarla bien desde temprano el viernes, nos vemos ya en Aguas Buenas, Antiguo Picaderas. Eso ahí en la carretera 173 en La Rampla.
1: Ay, así mismo. Mira, corillo, vamos para lo que vinimos.
0: Sí, hablando de apoyar a lo local.
1: Exacto, vamos a apoyar a lo local. Y esto es sencillo. Usted llama al 620-6342. Este segmento llevamos haciéndolo ya varios meses. Usted puede... darle publicidad a cualquier negocio, servicio completamente de gratis. Sí. Usted nos llama, nos dice cuál es ese servicio, qué es lo que usted hace, usted vende algún producto.
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0: Vámonos con Silvia. Silvia, ¿qué está pasando?
2: Bueno, buenas tardes.
0: Buenas tardes, bienvenida. Apoya lo local.
3: ¡Salud!
2: Gracias, gracias. Pues mira, nosotros somos de San Sebastián.
0: Ok.
2: Nuestra compañía se llama LS Development y nos dedicamos a la manufactura, venta e instalación de bloques, estos bloques grandes.
0: Ajá.
2: Con los que hacemos muros de contención.
0: Ok.
2: A eso nos dedicamos.
0: Ok, pero para entender, estos muros decorativos... Que parece como si fuera industrial.
2: Bueno, un muro de contención, pero hecho con bloques de 8 pies cuadrados.
1: Oh, diablo, pero eso es gigante.
0: Sí.
2: Son bloques grandes que se manejan con equipo pesado.
0: Ok.
2: Pues nosotros instalamos los bloques y hacemos muros de contención. Podemos hacer hasta jardines también. 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
0: ¿Y tienes página en Instagram?
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1: Ya, rayo. 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
0: Me gusta. Gracias, Silvia, por estar con nosotros y que...
2: Gracias. 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
0: 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Vámonos rapidito con la próxima llamada. Recuerde, si usted tiene un negocio, usted está comenzando, usted quiere que lo apoyen y hace el servicio que sea, usted llama al 620-6342, 620-6342 y aprovecha que es totalmente gratis. Este segmento lo hacemos toda la semana para apoyar lo local y hemos tenido ya llamadas y hemos tenido personas que nos hemos encontrado que sí, que les funciona, que reciben mínimo 5 llamadas, son 5 clientes nuevos. Así que
1: aproveche,
0: si usted está atrás.
1: Eso es un palo, papi, eso es un palo. Oye, hay gente también que, exacto, tienen productos que hacen en la casa. Yo me acuerdo cuando llamó como 5 veces la de la fresa, ya dio la promoción, no la dejamos llamar más. Sí, no, ya no la dejamos más porque se le fue sold out la fresa. Este es el momento de ustedes de promocionar completamente gratis.
0: Oye, saludito okay. A Fanny, la empanadilla Fanny, que siempre nos traía estas empanadillas rellenas de, por ejemplo, de canelón.
1: De canela. Ah, sí, yo me acuerdo de sí, eso.
0: Allá en Toa Baja, así que saludo ahí a Fanny, que nos traía también por ejemplo, panadilla rellena de...
3: Lasaña.
0: De lasaña.
1: Sí, de lasaña, yo me acuerdo. Yo me comí la de lasaña.
0: De maduro relleno, de pionono. Ah, pues María, qué clase de
1: altera.
0: Vamos con Elini, ¿cómo estás?
4: Buenas tardes, familia.
0: Buenas tardes, bienvenida.
4: Gracias por esa iniciativa.
0: Seguro que
1: gracias.
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0: Ahí está.
1: Ahí, papito, la gente llama.
0: La persona que quiera hacer, obviamente, un negocio o algo, aproveche para que no tenga usted que pasar el trabajo, que lo pase ella. Emanuel, ¿cómo estás?
4: Saludos, Danilo, ¿cómo estás?
0: Alejandro, ¿todo bien?
4: Me alegro. Pues mira, me dedico a ofrecer masaje a domicilio.
0: Mira.
4: Los servicios que yo ofrezco son tratamientos corporales con maderoterapia.
0: Atención, Jackie.
4: Masaje relajante, copa china, estiramiento, deportivo, masaje en playas también.
1: En playa, espérate.
0: Alejandro.
1: Que si yo me estoy quedando en un Airbnb, en la playa, yo te puedo llamar y tú me lo montas en la playa.
4: Si tú estás por esta área en Cabo Rojo, yo con gusto los atiendo a todos ustedes, los masajes que quieran, el tiempo que quieran también.
0: Ahí está.
1: Emanuel, mira, a Danilo le gustan, pero premiado.
0: Alejandro, vamos a respetar.
4: No, Danilo.
0: Tú me conoces, tú sabes que yo jamás haría una cosa así. Eso son barbaridades de Alejandro.
4: Yo lo sé.
0: Eso yo lo puedo creerle, Magda. Ahí sí yo lo puedo creer.
4: De Magda sí.
1: Repítelo de para que te busquen en Instagram.
0: Mira, la información.
4: Mis redes sociales son okea_massage.
0: Sabe, ¿cuál es tu prisa? Yo no pude apuntar nada.
4: Okea_massage.
0: Ahí está.
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0: Okay. Ahí está, Mira, para que coja un masajito este fin de semana, que es fin de semana largo.
1: Dale.
0: Vámonos con Manny. Dímelo, Manny.
5: Buenas tardes, Danilo, Alejandro.
0: Buenas tardes.
1: Zumba.
3: ¡Salud!
5: Sí, me dedico a la landscaping. Tengo una compañía de landscaping y estoy empezando. Lo que llevo son como 2 o 3 meses nada más. Estoy ubicada en el área de Florida, en el área de Polk County. Todo el que me quiera apoyar, bienvenido sea.
1: ¿Dónde es eso?
0: Estados Unidos.
5: En Florida.
1: En Florida, okay.
5: En el área de Florida, ya. Se pueden comunicar cualquier cosita al 610-803-9692 y me pueden conseguir en todas las redes sociales como Manny Yard.
0: Ahí está. Y Manny, ¿no te has encontrado mientras estás haciendo landscaping allá algún caimán, un cocodrilo eso?
5: Sí, esos son los perros de aquí.
0: Diandre, qué loco.
5: Esos son los perros y gatos.
0: Ay, imagina tú, Alejandro, pasando trimmer, te encuentras un caimán ahí a lo tuyo.
1: Papi, mi hermana vive en Florida y estábamos hablando y me dijo, vengo ahora que tengo que salir corriendo porque hay un caimán al lado. Como que ya se iba a bajar del carro, pero tenía que bajarse para la oficina y de camino el caimán estaba, así que tuvo que enganchar para salir corriendo para la oficina. O sea,
0: ya Florida está como nosotros con la gallina de palo.
1: Exacto, es bien normal para ellos, ya ellos saben que hay caimanes.
0: Estoy fiado, ya Jumanji llegó a Florida hace años.
1: Y ponle el sello, en año y medio nosotros vamos a estar igual. Vamos a estar caminando y vamos a ver un lago, un río, y ahí mismo
0: normal.
1: Van a estar los caimanes ahí.
0: Mira, los que juegan golf están acostumbrados a ver gallina de palo. Ahora van a estar acostumbrados a perder la bola porque el caimán se la comió.
1: La realidad que es verdad. O sea, vamos a estar cundidos de caimanes.
0: Yo no me meto a un río ahora en Puerto Rico. Yo no me meto
1: a mí me da miedo. Yo me da miedo.
0: Es más, con lo que pasó esos días con Vega Baja, con lo de que había uno en el mar.
1: Ajá. Ya tú no vas ni para Vega Baja.
0: Ya yo le estoy cogiendo cosas.
1: No, Danilo no va ni para Vega Baja. Eso es lo último ahora. Pero
0: estás hablando tú.
1: Que tú no ibas a Vega Baja ya por los caimanes.
0: Yo no he dicho eso.
1: Le tiene miedo.
0: Pero para el agua no me voy a meter.
1: Sí.
0: Nervio.
1: Pero yo no le gusta la salsa.
0: Nervio, tanto tiempo, nervio.
6: ¿Qué pasa, chorro y juega? ¡Ey!
1: ¡Nervio!
6: ¡Llegó lo machulín!
1: ¡Ey!
6: ¿Qué pasa? ¿Tanto tiempo?
0: Abatido, cuéntame, habla de tus servicios.
6: Mira, estoy aquí porque yo personalizo tenis, personalizo jackets de mahón y ahora el nuevo personalizo bolas de baloncesto.
0: Ay, me asusté.
1: ¿Cómo tú personalizas bolas? Pero, ¿cómo tú personalizas bolas?
6: Las bolas pues las forro con spray y encima empiezo a dibujar, empiezo a pintar, pero con una pintura en particular que es para leather.
1: Y pero yo no, y tú sabes pintar, Nelvio.
0: Hace tiempo, Alejandro, él lo ha anunciado varias veces. ¿Cómo consigues los productos, Nelvio?
6: No, yo personalizo, o sea, yo hago el producto como tal en
0: Ay, perfecto, pero ¿cómo te contactan? ¿Cómo logro que yo te dé mi bola y tú me la pintes?
6: Ah, bueno, por mi Instagram.
0: ¿Cuál
6: es? Eso es lo que iba. YNOT, why not, _ art shoes.
1: Our shoes, _
0: why not, ahora _ mismo, our shoes.
6: Ahora mismo yo tengo unos tenis personalizados de Bad Bunny que yo hice con máquinas de tatuaje, aunque no me lo crean. El video está en mi Instagram, es el segundo post que está pin. Está con el pin aguantado.
1: Ya, no, pero tú pintas bien.
6: Y yo estoy tratando de vender esos tenis de Bad Bunny, porque cuando vino a la residencia yo me volví loco y quise llevárselos personalmente a Bad Bunny, dárselos a él, pero como nunca se me dio la oportunidad, esos tenis están nuevos de paquete, no hay doble.
0: Ya,
6: no,
0: él estaba en plaza la semana pasada, mano.
1: Te los hubiese tirado.
6: Pues lamentablemente yo estaba trabajando ese día, ¿qué te puedo decir?
0: Ay, pero puedes ir a un juego de los Sotaneros de Santurce y ahí dárselos ahí en la cancha.
1: Mira,
0: te estoy dando opciones, Nervio, y te veo negativo. Te estoy dando opciones para que te encuentres a Bad Bunny.
6: Es que yo prefiero dárselo a alguien que lo aprecie mejor y no a él, porque yo en lo personal no soy fanático y esto fue una locura que surgió.
1: Claro, Nervio, pero te acabas de joder toda la promoción que tú diste. Wow, nunca había visto a alguien que quiero ver a Bad Bunny y le hice uno. Sí, pero en verdad se lo quiero a otra persona porque no me cae tan bien. No soy fanático de él. Claje de pantalones.
0: Gracias, Nervio. Está muy bonita.
1: Para que le pinten las bolas a Danilo. Sí, que las tiene canosa. Vamos allá.
0: Cristian, ¿cómo estás?
7: Sí, saludos.
0: Cuéntame, bienvenido a Apoya lo Local.
7: Nosotros tenemos una cafetería, y mi esposa tenemos una cafetería en el café, en el pueblo de Bayamón, frente de Barnet, se llama el Café Viajero.
0: El Café
7: hacemos pancocho, hacemos arroz blanco, habichuela con patitas.
0: ¡Qué rico!
7: Viste, encebollado. Hacemos como tal comida criolla.
0: Ya, André, ¿tanto localizado en qué parte de Bayamón?
7: Frente del hospital, la sala de emergencia de Barmet.
0: Ajá.
7: Ahí hacemos delivery de gratis, en el mismo pueblo, caminando.
1: A ver, María, bueno, pues está ahí. ¿Cómo que se llama?
7: El Café Viajero.
1: El café viajero. Ahí está. Danilo se lo saboreó. Se lo saboreó tanto que engordó 10 libras nada más.
0: No. Yo tengo hambre.
1: ¿Tú tienes hambre? Allá afuera hay comida.
0: La verdad es.
1: Allá afuera
0: hay comida. Yo traje comida y no me acuerdo.
1: Pero Danilo, allá afuera hay comida y hay arroz y todo.
0: Mira para allá.
1: Vete.
0: Norberto, felicidades, Alejandro, en el mes de la radio.
1: Felicidades, Danilo, en el mes de la radio.
0: Felicidades, Fernández, en el mes de la radio.
1: Felicidades, Paciencia, en el mes de la radio.
0: Felipe, felicidades en tu número 37.
1: En el mes de.
0: Mira, Felipe, ahorita tú no estabas en el estudio, pero hablamos con abuela. Hablaba con mi abuela y me dijo que después de los 60 ya puedes estar en el centro envejeciente.
1: Sí. Y Dana, a ver, Felipe.
0: Hay dominó, ejercicio, exacto. Hay de todo tipo de actividades.
1: Exacto. Yo no confío a Felipe en un centro de envejeciente.
0: Sí. No hay alcohol.
8: Si no hay alcohol, no voy.
1: No, tú te imaginas a Felipe en el centro envejeciente. Ya sabemos quién va a ser el punto de Viagra. Va a ser Felipe el que lo va a vender. Obligado. Felipe vendiendo Cialis por el lado. A los viejitos.
8: Acá
1: tengo
8: una buena idea.
1: Sí, ya sabemos.
0: No, pero para que sepa, te quedan menos de 5 años.
1: Seguro. En tu narco pasado lo conocemos todos.
8: ¿Qué narco pasado? ¿Qué te pasa? Yo contando acá otra cosa.
1: Sí. No, pero apúntate. Oye,
0: el único que no metieron preso es ese grupo, ¿verdad?
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0: nunca se preocupa porque te sientas bien 24/7. 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
1: Saludos muchachos, esto es Pa' Ti Mujer. Cuando tu paz incomoda a los demás, a veces lo que más incomoda de tu proceso no es que estés cambiando, es que ya no reaccionas igual. Antes explicabas de más, antes cedías para evitar conflictos, antes contestabas rápido aunque estuvieras cansada, antes te sentías responsable de mantener la tranquilidad de todo el mundo, aunque eso significara perder la tuya. Pero cuando una persona empieza a sanar, también empieza a elegir distinto. Empieza a guardar silencio donde antes se defendía. Empieza a poner límites donde antes se sobreexigía. Empieza a decir, esto no me hace bien, sin sentir que tiene que justificarlo todo ante los demás. Y ahí es donde algunas personas se incomodan. No porque estás haciéndoles algo malo, sino porque tu paz cambia. Una dinámica que antes les funcionaba, donde ellos tenían el control, donde ellos podían decidir si hacerte sentir mal o no. Y hoy estableces límites que cuidan tu paz mental. Me consigues en mis redes sociales como Hablando con la Psicóloga, en mi podcast como Mente Urbana Podcast. Recuerda que puedes conseguir mi libro Engancharse Fácil, Mantenerse es lo Complicado, disponible en Amazon. Y porque aquí estamos para ti, mujer. Yo soy Joaris Aibar para el Mega Reguero por la Mega.
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2: Bueno, ¿estamos ready, Alejandro?
3: Papi, que si estamos ready, seguro que sí, porque por ahí viene el Magdo.
2: Mira, tengo toda la información que me provee la potra del país, la Magda. Para que sepa, Alejandro, vengo hablando... ¿Tú te acuerdas del artista este principal?
3: ¿Cuál?
2: El de Baywatch.
3: El de Baywatch, sí, David Hasselhoff.
2: Vengo hablando de él... Algo triste de él. Vengo hablando de Raúl Castro, señores y señores. Vengo hablando de Georgie Navarro. Vengo hablando de Shakira. Y vengo con problemas en Suri.
3: ¿Cómo? ¿En Suri?
2: En Suri. Usted mira, hablando de chavito. Con eso vengo aquí en el Mega Reguero. Por la Mega.
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2: No podemos permitir que todas las cosas en este país sean al garete. Tiene que haber un orden en todo. En el sentido de la palabra, en todo. Todo.
5: Es que pongan orden los legisladores en el Departamento de Salud, en el de Educación, en Recreación y Deporte. Y olvídate tú que ahí no canten. Eso lo atendemos después. Porque eso no es una prioridad ahora mismo.
2: Adelante, Lidia.
6: Yo fui maestra 31 años. Jamás en la vida nos enseñamos a cantar el himno revolucionario, que se debe de mentira.
5: Pero si ella estudió en un colegio.
6: Porque jamás en la vida.
2: Yo estudié en un colegio.
5: Hay colegios que son privados.
6: Yo fui maestra de escuela pública con maestría. Enseñamos a los muchachos a cantar el himno revolucionario.
5: Pero si ella estudió en un colegio, nena.
6: Ella lo hizo porque quiso hacerlo. Es simplemente que hay un objetivo político detrás. Porque este país jamás en la vida va a ser una independencia.
5: ¿Y va a ser Estado?
6: Nosotros somos pertenecientes a Estados Unidos.
5: ¿Vamos a ser Estado?
6: Y así seguiremos. Porque dile a los caseríos...
5: ¿Vamos a ser Estado? ¿Cuándo?
6: Dile a los caseríos que le van a quitar sección 8, el PAN y todas esas cosas para que tú veas cómo se vuelcan a votar por el PNP.
5: ¿Cuándo vamos a ser Estado, entonces? Dímelo. ¿Cuándo? ¿Cuándo? ¿Estado? ¿Cuándo? 51, ¿cuándo?
2: Enganchó la señora. Peleando.
5: No, a mí que me importa, para joder.
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2: Oye, lo que hay es chisme, corillo, en esta hora completa para que sepa qué está pasando en Puerto Rico y el mundo. Así que Magda ya me dio toda la información. Los chismes lo próximo aquí en el Mega Reguero.
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0: ¡Lo sentimos!
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0: Da de bochinche y deje bailar.
1: Mira, hay problemas en el Suri. Atención, Puerto Rico.
0: ¿Qué? ¿Desapareció mi desembolso?
1: Dice que al momento la agencia no ha comunicado qué ocasionó esta falla. Tampoco ha confirmado el inicio de desembolsos, aunque más temprano ciudadanos comenzaron a compartir imágenes de que algunos pues habían recibido alguito, ¿verdad, chavito? Así que se trancó el sistema, Alejandro, porque eran muchos chavos.
0: Pero esto es para el desembolso de lo que habló el secretario.
1: Es que yo creo, o sea, aparentemente alegadamente, es que yo creo.
0: ¿Qué?
1: O sea que a veces la TH móvil es hasta un límite, ¿verdad?
0: Ajá. Si llegó al límite, le trancaron la cuenta.
1: Le trancaron la cuenta a Suri y tiene que esperar hasta mañana para poder depositarle a usted.
0: No, tiene que llamar al banco, tiene que llamar al banco para que le suelten.
1: Así
0: le
1: bloquearon la tarjeta. Verifique su cuenta después de las 2 y 1. Ahí a ver si le llegó el desembolso a Suri.
0: Sí, sí, no cuando el banco vio que estaban desembolsando tanto chavo y a rayos. Porque tú sabes que esos chavos están en un banco. Que claro, quede claro.
1: No,
0: esos chavos están en un banco.
1: No, eso está allí debajo de la fortaleza que tienen allí,
0: ¿verdad? Ese banco que había invertido esos chavos ya.
1: Mira, ahí tenemos el comunicado, lo que aparece realmente en la página de Suri. Dice:
0: cacho,
1: lo sentimos. Disculpe los inconvenientes. En estos momentos Suri se encuentra en mantenimiento. Le exhortamos que intente más tarde. Y después dice switch to English para que te lo diga en inglés.
0: Ah, so switch to English. I'm sorry.
1: Sorry for the inconvenience.
0: Inconvenience. Que tú dijiste inconveniente.
1: Un revolú.
0: Bueno, pero nada.
1: Sorry for the inconvenience. At this moment, Suri is on maintenance.
0: Maintenance. We exhort you.
1: Please to try it again. Wow. Increíble. Así que nada, espera. Eso está seguro.
0: Sí, está
1: cójalo,
0: seguro.
1: Cójalo. Cójalo, sí, cójalo como, mira, como, ¿verdad? Como un ahorrito.
0: A Fernando lo están llamando que prometió un dinero hoy. Y ahora lo están llamando. Hay tres carros negros frente a SBS ahora mismo. Ay. Estamos todos preocupados. Así que vamos a ver qué pasa. Pero
1: sal,
0: nada, eso va a estar.
1: Mira, sal por atrás, sal por atrás.
0: Sí, sal por atrás. Tiene que brincar a la base naval. Sí,
1: como hacía el que estaba aquí antes, que salía por atrás asustadito.
0: Brinca para buscar. En el detalle es que allá te van a buscar otra gente.
1: Ay, ay, ay. Así que tranquilo.
0: ¿Sabes que hay monos allá atrás? Detrás de SBS. De verdad. En esa montaña hay monos.
1: ¿Tú los has visto?
0: Ajá, yo vi un mono una vez. En verdad vi un mono.
1: ¿Tú viste un mono saliendo de la emisora?
0: Sí, yo. ¡Ah! Me confundí. Era el pan de nosotros. Fíjate. Vamos allá.

0: Vamos ya. Dame bochinche.
1: Las expresiones vertidas en el siguiente segmento no representan el sentido u opinión de SBS, La Mega, ni nuestros auspiciadores.
2: ¿Tiene el nombre o no tiene el nombre?
0: No. Yo he visto cosas que han pasado. Es que tiene cara y mono, pero vamos ya.
2: ¡Ya, rayo!
0: Es que...
2: ¡Madre!
0: Está bien, tranquilo. Si nadie sabe de quién yo estoy hablando.
2: ¡Ay!
0: ¿Tú sabes de quién yo estoy hablando? No, pues...
2: Mira, tú sabes que ya vivimos el Mundial de Fútbol.
0: Ajá. ¿Qué vas a decir? Tengo un supuesto bochinche.
2: No creo que sea lo mismo.
0: Zúmbalo.
2: Tú sabes que están los muchachos estos que están bien pegados en redes sociales.
0: No, ¿no? Es de lo mismo, muy bien.
2: Los Ghetto Kids.
0: Ah, los nenes que bailan. Que nuestro pana, Rafa Pavón
2: grabó un video con ellos, exacto.
0: Ajá. Que ahora tú los pagas a ellos y te hacen hasta baile de cumpleaños.
2: Pues ¿sabes quién les va a pagar y los va a invitar para el Mundial?
0: ¿Quién?
2: Shakira.
0: Ah, ¿para que bailen con él?
2: Shakira parece que les envió una carta o algo para que esos nenes todos bailen con ella en el Mundial de Fútbol.
0: Sería un palo, porque esos nenes... Sí. Eso se va a caer cuando lo vean.
2: Mira, tengo ahí el video, señores y señores, cuando los nenes reciben la invitación de Shakira.
0: Vamos allá.
3: Yes. I have a message from Shakira. Shakira! I need dancers like that. Oh my God. Guys, do you want to come perform with me
2: at the finals? Yes. At the finals, para el juego final.
0: Qué palo. Qué emocionante.
2: Muy impresionante, ¿verdad? Como bailan los muchachos.
0: No, eso me bailan brutal. Ahí están, entren al YouTube de nosotros, Mega 106.9 FM. Y miren ahora los nenes bailando, confiados que van para el Mundial.
2: Son en la montan bien duro.
0: Sí, no, y son bien buenos. Qué bueno.
2: Qué duro.
0: Esa es la canción del Mundial, ¿verdad?
2: No.
0: Sí, yo creo que sí, ¿no? This is the one, ay, ay. Esa no es la canción del Mundial nueva, ¿no?
2: Ya te la sabes.
0: Bueno, la vez que la habíamos puesto.
2: La escuchaste una vez nada más, ya te sabes la canción.
0: No es esa, pero esa canción es famosa. Se parece,
2: pero no.
0: Pues mira, esto, hay que buscar la información.
2: Qué raro, tu bochinche de Mundial, Alejandro, cuéntame.
0: Bueno, escuché que aparentemente, hace como un mes y pico, tengo un pana que quería ir al Mundial. Y me dijo, no, que está caro, qué sé yo, qué caro.
2: Tengo boleto, que me llame, tengo boleto.
0: Pues ahora que tú dices que tienes boleto, aparentemente, alegadamente... Hay ciertos estados de Estados Unidos que no se están vendiendo juegos del Mundial.
2: Porque...
0: Pues la cosa es el deportado a todo el mundo y eso.
2: No tan solo por eso, es que también hay ciudades que no tienen ningún tipo de lógica que estén haciendo el Mundial ahí.
0: Papi, pues entonces hay gente, usted tiene oportunidad de ir a ver un juego.
2: Por ejemplo, uno de los estados, para que sepa, que va a tener el Mundial y que va a jugar Argentina, es Kansas.
0: Ajá.
2: ¿Quién, en su sano juicio... quiere ir a Kansas? ¿Qué hay en Kansas?
0: No, yo no sé.
2: Yo nunca he escuchado a nadie que diga, cacho, papi, fui a Kansas.
0: Papi,
2: de verdad, no me cansé.
0: Ay, papi, qué clase de porquería.
2: Brutal, la chula, pasé brutal.
0: Dije, vamos para Kansas, partirla.
2: Chacho.
0: Me quiero ir de vacaciones para Kansas.
2: Tienen un mall, unos prime outlets brutales.
0: Brutal. Pues, aparentemente, nos están vendiendo un montón de taquillas.
2: Bueno, pero tiene que ver también por eso, porque como están amenazando con lo del ICE.
0: Sí.
2: Y la realidad es que en Latinoamérica, ¿quiénes son los que son mega, mega, mega fanáticos?
0: Papi, no.
2: Los latinos,
0: los indocumentados, toda esa gente. Así que nada, quédate pegado si quieres ir, pues Kansas te espera.
2: Ay, güey, se fue bien viral.
0: Kansas te está llamando. ¿Qué dice? Vamos a no celebrar. Vamos.
2: ¿Qué hay? Mira, Neymar, que lo cogieron en la selección de Brasil. Fue bien emotivo, ¿verdad?
0: No Neymar, pero eso no lo cogen siempre.
2: Neymar Junior, él parece que tuvo una situación y...
0: ¿Y qué?
2: Y volvió a la selección. Papi, pero lloró como si fuera la primera vez que lo cogen para el Mundial. Así que...
0: Pero Neymar, eso no es un jugador famoso.
2: Sí, lleva muchos años, pero parece que no estuvo. Si alguien sabe más aquí de fútbol, llamen a Playmaker o escúchenlo.
0: Exacto, porque nosotros no somos los que le vamos a contestar.
2: No sabemos
0: esto.
2: Nada.
0: Muy bien.
2: Mira, y con otra noticia, ayer Jordi Navarro estuvo con...
0: Ya, ese bochinte está bueno.
2: Con Taína.
0: Jordi Navarro estuvo con Taína.
2: Estuvo en una actividad que ambos estuvieron compartiendo y parece que Georgie se tiró una foto, un video con Taina.
0: Okay.
2: Dentro de su life, ¿verdad? De influencer.
0: Okay.
2: O sea que Georgie también es influencer.
0: Sí, sí, no, Georgie es el influencer mayor.
2: Este. Ajá. Y pues, aparente y alegadamente, la gente empezó a comentar y a faltar el respeto a Taina.
0: ¿Qué empezaron a decir? ¿Qué pasó?
2: Es barbaridad, o sea, cómo es el público.
0: Ok.
2: Este, y Georgie salió en su defensa.
0: Ay, qué bueno, Georgie.
2: Vamos a escuchar las expresiones de Georgie de lo que la gente comentó sobre la Taina.
0: Vamos ya.
4: También. Y es la primera vez que veía a la Taina en persona o compartiendo en una misma actividad que yo estuviera.
2: Eso no te lo creo, pero está bien.
4: Y la saludé como buen caballero que soy.
0: Muy bien.
4: Y continué compartiendo con mi amiga en su cumpleaños. Luego ella sigue con su video. Me dice, Georgie, mira, estas son mis redes. Yo me acerco a ella y saludo a sus redes. Saludo aquí con Taina celebrando el cumpleaños y disfrutando. Más nada. No interactuamos nada. Al final ella se va, se despide de todo el mundo. Y mientras va dándole un beso a cada persona, me da uno a mí y yo le doy un beso de despedida. Ella seguía grabando y eso fue toda la interacción. Lo que me sorprende es que la gente sea tan maliciosa y desprestigie y tire por el piso a la mujer. O sea, yo soy padre de dos mujeres, de dos niñas que amo y tesoro. Una que ya está casada, otra que está estudiando. Y ver cómo algunas redes, cómo algunos podcasts, o estas personas que levantan anuncios y ponen las barbaridades que ponen denigrando a la mujer puertorriqueña, en este caso a Taina, que sí. Si tiene o no tiene VIH, las cosas que pueda tener son cosas personales que ella misma las puede trabajar y que yo en eso no tengo que hablar ni discutir nada, pero lamento que el pueblo de Puerto Rico, algunos estén con la mente tan podrida y hablen las barbaridades que dicen de esta dama y de este legislador. Que no tenemos ninguna relación, no hemos compartido nunca hemos estado, la conocí ayer personalmente, y es una tremenda mujer, una dama, y a quien respeto y admiro, como admiro a todas, y respeto a todas las damas puertorriqueñas, así que por favor, dejen ya de denigrar a la mujer puertorriqueña, en este caso a Taina, que no tiene nada por qué haya que denigrarla, y las barbaridades que ponen con respecto a eso, así que vamos a respetar un poco más a la mujer. Y dejen que uno tenga la vida tranquila, porque yo estoy en una actividad social, en un cumpleaños de una amiga, y comparto con quien esté allí. Así que ahí no
2: gracias,
4: denigren más a la mujer puertorriqueña, en este caso a Taina, que yo la veo como una profesional.
2: Está repitiendo ya.
4: Como una dama.
0: Coño.
2: Ya.
0: Claro, ese video podía durar 30 segundos. Georgie acaba de tomar.
2: Georgie tiene unas gafas negras. Georgie tiene unas gafas porque hacía sol. No sé si era porque había sol o porque la actividad de ayer.
0: Y el hangovuelta del diablo.
2: Eso sabe. Estaba Georgie frente a una construcción. Sin nadie construyendo, pero estaba frente a una construcción.
0: Bueno, estaba averiguando el proyecto porque no llegaron los empleados. La tierra. Sí, la tierra.
2: Pero empleo, obviamente, ¿no? Muy, muy, muy acertado lo que dijo Georgie sobre la mujer puertorriqueña y obviamente también de. De cómo está la gente al garete a través de las redes sociales y en muchos sitios. Ya no hay mesura. Ya la gente no perdona a nadie, no respeta a nadie. O sea, las redes se ha vuelto un foco de haters.
0: No, obligado. No, y lo sabemos.
2: Cuando uno quiere saber lo enfermo que está el país, uno métase a las redes sociales ya.
0: ¿Y qué comentarios estaban diciendo? Nadie sabe.
2: Bueno, no tengo idea, pero según lo que dice Georgie, pues obviamente sabemos de la situación, ¿verdad?, que tuvo la Taina y la gente empezó a despotricar y a darle información falsa, ¿me entiendes?
0: Bueno, pues entonces nada. Gracias a Georgie por aclararlo.
2: Gracias, Georgie.
0: ¿Verdad? Y meterle 3 minutos al
2: Pero muy videito. Cuerno, muy cuerno. Te escuché muy cuerno, Georgie.
0: Ahí al videito de sí. 3 minutos.
2: Lo hiciste muy bien, Georgie. Te expresaste. Él te entendí, imagínate, te entendí.
0: Pues estaba.
2: Y Georgie casi nunca se entiende.
0: No, pero era mediodía. El sol a esa hora, de hecho, te coge o te embarata. Te sube o te embarata, una de las dos. Y Georgie, pues estaba en su sano juicio.
2: Te felicito, Georgie.
0: Así es, mi todo.
2: Es más, te veo el viernes en Happy, que tú eres de agua buena.
0: ¿Te acabas de joder a Georgie y lo estás invitando a tu negocio?
2: Sí, pero no. Pero Georgie, te pagan lo tuyo.
0: Ah, ¿no? Eso no va.
2: No, Dios.
0: Eso no va.
2: Yo puedo invitar a la gente de la policía, cosas así, pero a Georgie no.
0: A mí sí, Georgie.
2: Georgie cobra como senador, ¿verdad? Y también cobra como figura pública ahora en un canal de televisión. Tiene chao.
0: Así que nada. Muchas gracias a Georgie.
2: Ay, como influencer. Tiene que estar cobrando más o menos lo mismo que le hice en Molina.
0: No, porque no tiene YouTube. No está pegado en YouTube.
2: Pero es que uno cobra también por Facebook y otras plataformas.
0: Sí, pero Georgie, que tantas cosas sube, no sé.
2: Georgie sube contenido.
0: Sí. Sí. Ah, bueno, tengo que verlo. Tengo que seguirlo.
2: Georgie le mete.
0: Pues tengo que seguirlo entonces. Tengo que darle. Así que nada, pues vamos a estar con Georgie el viernes, nuevamente. Danilo. Magda, ¿tiene algo para ti o?
2: Dame, no. Recibí un mensaje de ella ahora.
0: Ajá.
2: Dice, sí, porque me preocupa. Lo estás haciendo excelente, dice aquí.
0: Ah, pues se nota que está borracha en el crucero.
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2: Bueno, vengo ready, Alejandro, con todo lo que está pasando en la farándula del país. Vengo con lo serio, vengo con lo que está pasando en Cuba, señores y señores, específicamente con Raúl Castro.
3: Ajá, diablo, tú vienes con noticias internacionales.
2: Noticias internacionales, señoras y señores. Andre. Vengo con Wisin.
3: Ah, ¿viene para acá?
2: Y vengo también hablando de David Hasselhoff.
3: David Hasselhoff. Uh-huh. Ajá, noticias internacionales nuevamente. Aguántense, que aguántense. El martes está internacional.
2: Aguántense.
3: Danilo está de hola, la revista.
2: Vengo hablando de Israel, Irán,
3: ya mismo Francia. Viene con historias de la princesa Diana también.
2: Ahí está, señoras y señores.
3: ¡Wow! ¡Sin miedo! Danilo viene con Irán.
2: Respétame.
3: Irán, así que quédense pegados, que el Magdo, eso es lo próximo que viene Mega Reguero. Hola, Mega.
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3: Tenemos a Jovín en línea ahí.
5: Hello.
6: Hello.
3: Jovín.
6: Jovín.
3: Jovín. Vamos a llamar ahora a tu casa, ¿ok?
6: Sí, que estoy en el patio.
3: Dale, dale. Espérate, vamos a llamar a tu casa. A ver qué.
7: Fortaleza, buenas tardes.
6: Sí, Fortaleza, es Jovín, ¿cómo están?
7: Hello, hello.
6: Es Jovín, el super Jovín, es que me quedé en el patio, para ver si me pueden buscar, que me estoy cayendo. Hello.
3: ¡Te engancharon, Jovín!
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1: Ay, majayo palta, los chismes no se han acabado.
2: Chacho, esto continúa aquí en el Mega Reguero. Darío Alejandro, la potra del país, la Magda, gracias, Corillo.
3: Y de esto, Dios mío, no nos dejan hablar fuera del aire aquí.
2: Jesús, no se lo pierdan, fuera del aire, mañana a las 6 de la tarde.
3: Debemos de vender más anuncios todavía para nosotros hablar menos. Y entonces, pues, poder bochinchar fuera del aire. Que by the way, mañana es el podcast fuera del aire. A las 6 de la tarde. En nuestro YouTube. Vamos a hablar de lo que nos salga el fojo.
2: Sí. Recuerden que me pueden escribir por WhatsApp y dejarme también mensajes.
3: Que muchos anuncios estamos dando. Ya no me está gustando.
2: Alejandro, ¿tienes alguna queja?
3: Se nota que estás corto de bochinche, vamos.
2: No, no, tengo contenido.
3: Representa.
2: ¿Para qué quiero?
3: Papi, dame algo.
2: Quiero escuchar a nuestro público, señores y señores. Quiero escuchar a nuestro público. Saludos a John. Oye, ¿qué nos dice John?
3: Zumba, John. ¿Qué vas a hacer?
2: Perdón.
3: Ahí está. Me tienes nervioso.
2: Alejandro, por favor.
3: Dame los bochinches.
4: Aquí ya llegó el más gracioso, Bori. Mira, Alejandro.
3: ¿Qué?
4: El primer show de comedia que yo vi fue el tuyo cuando tú hacías el Bori.
2: Mira para allá.
4: Cuando mucha gente no te quería.
2: Mira,
4: Nacho, para allá. Yo me reí de verdad. Mucho. Voy a decir otra palabra, pero como no la puedo decir aquí, pues después me regañan. Nada, sabes todo lo que quiera decir. Muy buenas noches.
3: Gracias por enviar.
2: Brutal.
3: El tipo de un monólogo solo ahí.
2: Brutal.
3: Muchas gracias, papito.
2: Y gracias a todos los que nos escriben por WhatsApp.
3: Muy bien.
2: 620-634. Ese es el número que nos pueden enviar los mensajes.
3: Zumba y va.
2: Ay, ay. Bueno, señoras y señores, está caliente la situación de Estados Unidos y Cuba.
3: ¿Por qué?
2: El Departamento de Justicia de Estados Unidos presentó cargos criminales por asesinato, conspiración para matar estadounidenses y destrucción de aeronaves contra el expresidente de Cuba, Raúl Castro, de 94 años.
3: Ok.
2: Así que estas acusaciones son relacionadas al derribar dos avionetas de Hermanos al Rescate en el 96 y la muerte de estos americanos, Armando Alejandre Jr. y Carlos Costa y Mario de la Peña, junto a un residente cubano, Pablo Morales. Esta misión ayudaba a pareceros cubanos, arrojando agua, comida y ropa y ayudas que pudieran sobrevivir en el mar y poder llegar a Estados Unidos. Así que, ¿qué pasará con esto?
3: Vamos para Cuba.
2: Bueno, cada vez dicen que estamos más cerca de que...
3: Mira, si hacen a Cuba Estado 51, me voy a molestar. Me voy a molestar. Porque mira que aquí han votado por eso. Que si, qué sé yo, que si nosotros, que si somos el PNP es el que gana, que siempre nos ofrecen la estadidad. Si Estados si Cuba se lo lleva primero que nosotros,
2: bueno,
3: o el otro, o ¿cómo que se llama el otro? O Venezuela.
2: O Groenlandia.
3: O Venezuela o Groenlandia.
2: Escuchen
3: ahí. Me la pico.
2: Escuchen ahí a Alejandro el estadista, señores y señores.
3: No, es que soy estadista, pero es que aquí gana de esto todo el mundo. Aquí todo el mundo quiere Estados Unidos. Pues entonces, ¿cómo se lo van a dar a Cuba? ¿Cómo tú te atreves?
2: ¿Tú crees que ellos van a hacer, si a ellos les pasa súper bien con Puerto Rico, si cogen a Cuba van a hacer exactamente lo que hacen aquí? Es un modelo de negocio.
3: Es ilegal.
2: Todos los millones que nosotros le generamos a Estados Unidos.
3: Sí, pero es ilegal. Yo creo que es ilegal.
2: ¿Es ilegal qué?
3: Lo que están haciendo con Puerto Rico es ilegal. La cosa es que se firmó hace tantos y tantos años que ya no se puede echar para atrás. Pero esa cosa de que tú no puedes que entren barcos que no sean tuyos y que vayan para allá y tú prohibirle el paso a que a nosotros los puertorriqueños nos lleguen botes de otros lados y poder negociar es ilegal. Entiendo yo. La ley Jones es ilegal. ¿Verdad?
2: Ahí está, nosotros... señores. Conversaciones de Alejandro a las 2 de la mañana con 3 botellas de vino encima.
3: Nada,
2: ahí está, señoras y señores.
3: Me está aplaudiendo ahí. Gracias.
2: Ahí está. Lacta Jay Fonseca, para que sepa.
3: Y yo vengo.
2: Próximamente Alejandro estará en AM, señor.
3: Sí, quizás es una estupidez lo que dije, pero, ¿verdad? Pero sonó brutal. No, Fernando lo va a repetir hoy en el sitio de los chinos, eso.
2: Mira, tengo un audio de Raúl Castro.
3: Hay un audio de Raúl Castro.
2: Adelante, Raúl. Más o menos. Te voy a estar lejos.
3: Raúl Castro. ¿Ves si Raúl Castro?
2: Sí, no, espérate.
3: Ahí está.
2: Espérate, voy a ponerlo aquí. Que estoy cambiando el WhatsApp para esto.
3: Pero si pueden darle pausa y play otra vez. Denos
2: adelante, play. Adelante.
3: Ahí,
2: Raúl.
3: Danilo, no.
2: Te digo que pasó, no lo hago yo.
5: Lo aclaré, que eso hay que descentralizarlo capaces de tumbarlo arriba de un territorio. Pero él entraba en La Habana y se iba a la ciudad. Claro que un cuetazo de eso, avión, lo que viene para abajo una bola de fuego y que va a caer arriba de la ciudad. Y bueno, túmbelo a donde, túmbelo en el mar cuando se aparezca. Y no consulte lo que tiene la facultad. Eso, ese día yo estaba recorrido en el ejército occidental, precisamente estaba en una unidad cerca de Managua. Y ya esa mañana ellos estuvieron metiéndose en agua nuestra. Salió la guardia, etc. Y después sucedió lo que ustedes conocen. Ellos dicen que fue en agua internacional, nosotros que fue en agua nuestra. Ahora recientemente, la Agencia Federal de Aviación Civil Americana le quitó la licencia basura de cabecilla de los llamados hermanos al rescate.
2: Ahí está, señoras y señores.
3: Pero eso salió de ahora.
2: Él dice que el Raúl P. especifica, como quien dice, que esto realmente es una versión, ¿verdad?, contradictoria. Él dice que ellos entraron a aguas nacionales y ellos dicen que no, que era internacional. Que él estaba en otro, ¿verdad?, en otra área en ese mismo momento. Así que vamos a ver qué va a pasar.
3: Ah, vamos a ver.
2: Es que quieren meter preso a Raúl a los 94 años.
3: Tacho, Raúl, va y lo cogen. Se muere ahí al momento. Raúl. A ver. Él se saca encima.
2: Sí, se desintegra. Sacan de Cuba, se desintegra.
3: Y eso es como mover un esqueleto. Pero nada, ahí, vamos a ver qué pasa con Cuba.
2: Sí.
3: Si lo hace.
2: ¿Cómo ver la exposición de bodies?
3: Sí, él parece el de Tales of the Crypt.
2: Imagínate.
3: Sí, pero si lo hace en estado, me voy a molestar.
2: Mira, hablando de viejos.
3: Ajá. Felipe, vete.
2: Si no, ¿se acuerdan del actor principal de Baywatch?
3: Seguro, David Hasselhoff.
2: Que hizo también El Auto Fantástico.
3: Exacto.
2: Pues mira, lamentablemente está malito, Alejandro.
3: Pero ¿por qué? ¿Que está usando droga?
2: No, está malito. Dice que estuvo desaparecido del ojo público. Pero cuando salió recientemente una fotito por ahí a través de las redes.
3: Ajá.
2: Mano, parece que le hicieron un par de cosas. Está en silla de ruedas.
3: ¿Ese es él?
2: Sí, está en silla de ruedas.
3: Bendito, tiene bigote.
2: Dice que le han hecho cirugía en la rodilla, en la cadera.
3: Wow.
2: Así que
3: está bien viejito.
2: Sí, mano, tenga las redes.
3: ¿Y ese es David Hasselhoff?
2: Ese es David Hasselhoff.
3: Ya no, ni se parece.
2: Tenga las redes, YouTube o la aplicación de la música. Está canoso.
3: Está viejito, está ya bien viejito. Pero la cosa es que él tuvo ¿verdad?, un pasado turbulento. Me acuerdo
2: ¿Cómo que turbulento, Alejandro? ¿Qué tú sabes? Cuéntame.
3: Bueno, hace como 15 años atrás él estaba metiéndose de todo. Estaba hueliendo, bebiendo. Él hizo un video borracho y en droga que lo subió a las redes sociales comiéndose un hamburger y se lo restrayaba en la cara. El hamburger. Y la hija estaba detrás y él mandó a callar a la hija. Yo creo que le tiró el hamburger. Y la hija lo denunció.
2: Como tú sabes esto gossip de
3: bueno, porque eso pasa como 15 años.
2: Que todo tú el mundo sigues TMC.
3: Pero papi, pero síguete la foto.
2: Chismes de MTV.
3: Foto, David.
2: Tú sigues a Carmen Electra y ella lo dijo en sus redes. Claro, ¿se acuerdan de Carmen Electra cómo estaba?
3: Papi, estaba en su momento.
2: Pamela.
3: Exacto, mírate. Cacho, está ahí, mira, yo aquí tengo la foto. Esta foto. Que está ahí en mi ahí, déjame enseñarle un poco.
2: Sí.
3: Esta foto se la grabó la hija a él tirado en el piso borracho.
2: Yo creo que tiene cara que se metió como lo menos mínimo en 20 orgías, un mínimo.
3: Endrogado, y la hija le decía como que para que se viera.
2: Y tiene que haber, de hecho, media salvavidas de ahí.
3: Papi, seguro que sí. By the way, están haciendo Baywatch nuevo. Ya viene.
2: Pero si ya hicieron la de Dwayne Johnson.
3: No, yo creo que viene la serie.
2: Con Zac Efron y eso.
3: No, la serie. Regresa la serie de Baywatch. Otra vez. Pero
2: no nada, ya no hay nada original, señores. Es lo mismo todo el tiempo.
3: Bueno, sí.
2: Ya no hay creatividad en el mundo.
3: La vuelta ya se. La vuelta está.
2: Allá no hay nada. Bueno, pero Baywatch en Puerto Rico, allí en Punta Salinas, en Balneario Carolina.
3: Pero qué rayos vas a hacer él.
2: Sí. A que meten una latina, vamos.
3: No, tiene que estar una
2: latina. Porque para esa época no había latina.
3: No, esperemos que no se la lleve ahí.
2: Esa época eran todas rubiecitas, ya tú sabes.
3: Sí.
2: Y ahora tiene que ser en gistro, no puede ser en bikini, porque si no va a pegar.
3: No, muchachos.
2: Y porque ahora todo el mundo. Antes uno iba a la playa y uno veía un traje bañito así medio cortito. O sea, diante, qué fuerte, ¿viste el traje baño que se puso?
3: Y ahora todo el mundo con los pezones por fuera en televisión.
6: Mínimo 20 tatuajes.
2: Sí, ya, ahora es un hilito. O sea, si tú no tienes un hilito, tú no estás a la moda.
3: Oye, tú sabes que antes esas muchachas estaban afeitadas, ahora regresó la moda de no afeitarse. Tú imaginas esas nenas corriendo así con un bush por el lado, se le estén saliendo los pelos por el lado del traje de baño.
2: Eso volvió otra vez.
3: Eso volvió, Dani. Los pelos han vuelto.
2: Uy, no.
3: Nuevamente, los pelos han vuelto.
2: No, no, no.
3: Y están como la cabeza de Will Smith cuando empezó en Fresh Prince. Cuadrado.
2: Tengo audio, señores y señores, más audio de la gente.
3: Vale, Danilo, estirando el chicle porque no tiene bochinches.
2: Pero que no es tu problema. Esta yo creo que tú la conoces.
3: ¿Por qué? ¿A quién?
2: Lee la cuenta, lee.
3: Ajá. ¿Qué pasó?
2: A ver. Adelante, muchacha, ¿qué pasó?
6: ¡Huepa! Ahora tengo otro medio para dar promo. Los quiero, chicos. Liam.
3: Saludos, Liam.
2: Ahí está.
3: Saludos, Liam. Ahí está, ya. Ese es el recurso.
7: Mira, dejen de usar esto para rellenar y pónganse a trabajar. Saludos.
3: Muchas gracias, estoy bien de acuerdo contigo.
2: Tú haces.
3: Déjelo pasar, gracias.
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2: ¿Tú haces?
3: ¿Qué? Es que me llamaron.
2: Haces al aire.
3: Me llamaron que tenía que dejar la persona pasar. Porque si no.
2: Oye, saludo a mi hijo, el cubano que nos escucha todos los días.
3: Pues Danilo, dame bochinche.
2: Mi hijo en domino, que nos escucha todos los días.
3: Danilo, dame bochinche.
2: Que no llega hasta ayer, irresponsable.
3: Dame bochinche.
2: A ver qué más me queda aquí, espérate, dame ver.
3: Danilo, dame bochinche.
2: Tengo a Wisin bailando con sus hijos, eso no le interesa a nadie.
3: Ajá, dame bochinche.
2: ¿A quién le importa ver a Wisin bailando?
3: Ponte a Wisin. Si Wisin también tiene como la edad de Felipe.
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2: Oye, vamos allá. Tengo un video de Wisin bailando, señores y señores.
3: Vamos a verlo. Entren al YouTube.
2: Wisin haciendo como bailecitos
3: de TikTok.
2: Vamos a ver a Wisin, señores y señores.
3: Ahí está, mira. Entren al YouTube de nosotros. Ahí está Wisin.
2: Ahí está, sin audio. Bien brutal, señores y señores.
3: Ahí está Wisin bailando, sin miedo.
2: Ponlo otra vez, para que la gente lo vea a través de YouTube.
3: Entren.
2: Ya, bailando merengue.
3: Mira, Wisin baila.
2: Sí.
3: Échale.
2: Echa. Viste, nene, corriendo de la bola.
3: Bendito.
2: Pero ese es de Wisin también. ¿Cuántos hijos tiene Wisin?
3: No. ¿Cuántos hijos? ¿Qué sé yo? ¿Cuántos hijos tiene Wisin? Yo lo que sé es que Wisin tiene un boxel ahí y se le estaba marcando. Ya que Magda
2: no está. María, para... ahora tú eres el que liga en vez de.
3: Bueno, porque como Magda no está, tenía que hablar del paquete de Wisin.
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0: Bien, estamos aquí activos en el mega reguero. Danilo Alejandro, la potra del país, la Magda, como siempre por el 106.9 y 95.1 en el oeste de Puerto Rico.
1: Ajá. 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
0: ¿Todo bien, Alejandro?
2: Estamos aquí. Coño. Yo pensé que íbamos, estabas haciendo, qué sé yo, el próximo, algo así, por algún tipo de razón. Adiós, ¿verdad? Y porque yo me quedé así. Ay, Jesucristo, perdónenme, ¿verdad? Es que como estabas hablando.
0: Déjame.
2: Estábamos hablando aquí de una fiesta, qué sé yo. Yo pensé que estábamos, qué sé yo, fuera del aire. No sabía, la gente estaba hablando.
0: Estamos
2: aquí,
0: celebrando, ¿verdad? Hoy el día de la radio, ¿verdad? Estamos celebrando el mes de la radio.
2: Hoy es el mes de la radio.
0: Estamos. Mira, me gané un premio, Alejandro. Me gané.
2: Te ganaste.
0: Me gané un. Mira, Aesthetics Regenerative Therapy.
2: Sí, ¿verdad? Te ganaste algo para el algo día. Estético. Sí, sí, para que te hace falta. Pero sí,
0: que bueno. Tú me pones como un nene.
2: Eso, muchachos, te pone como un alguien bebé. Venga.

0: escuchar todo, todo se escucha.
1: Sí, sí, no, no, mira, no, qué bueno, no, de nada, de nada. De nada, qué bueno que le
0: trajiste desayuno porque ah.
1: Sí, papi Baker Bros trajo desayuno. Sí, gracias.
2: ¿Y quién va a traer la cena? Porque ya hubo desayuno, almuerzo, ¿quién va a traer la cena?
1: ¿Tú la vas a poner ahora? ¿Qué tú vas a poner?
2: ¿Quién está por la noche aquí? Ah, no, ya lo botaron también. Llámate al tren de las 7.
1: Sí. Felipe va a poner la cena, sí, lo que tiene es nalga.
2: Hey.
1: Quien se la quiera comer.
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1: Papi, estamos activados aquí en el Mega Reguero. Mira, no sé si se anunció Don Omar que se va de gira, corillo. Don Omar se va de gira después de un montón de tiempo quitado. Y pues básicamente todo el mundo está como en la expectativa a ver a quién va a llevar, qué va a hacer en tarima, a quién tú crees que debe de invitar, con qué tú crees que debe de empezar, con qué debe terminar. Y queremos que usted llame al 620-6342, 620-6342. ¿Qué cantante tú crees que debe de treparse? Yo Don Omar haría como una casita también. Y llevaría a Toretto.
2: A Toretto
1: de Fast and Furious.
2: Que haga como una escena de Fast and Furious ahí, papi, en el Choli.
1: Que llegue Vin Diesel en un carro.
2: Para el intro.
1: Papi, que empiece a chillar goma.
2: Pero espérate, si él va a hacer eso,
1: ajá,
2: tiene que llegar con Tego.
1: Papi,
2: es más, sí, te voy a cambiar. No, yo no haría el intro con esto de Fast and the Furious. Sino en una escena llega Toretto, llega Don Revolú y llega Don Omar con Tego en los carros así exóticos en medio de la tarima.
1: Ajá.
2: Y cantan Bandolero.
1: Papi, Bandolero. Si empieza. Empezar con Bandolero estaría.
2: No,
1: estaría
2: yo terminaría con Bandolero.
1: ¿Con Bandolero?
2: Claro.
1: ¿Tú terminarías con Bandolero?
2: Bueno, terminaría con Bandolero si viene Tego. Si no, pues dale Don Dale. Que ese ha sido el. El éxito más brutal de Don Omar ha sido Dale Don Dale y Danza Cuduro.
1: Bueno, 620-6342, 620-6342. ¿Cuál es la que tú tienes? ¿Estás buscando la de...? ¡Diablo! Yo empezaría con esa.
2: Imagina con esa. ¡Buenas noches, Puerto Rico!
1: Yo empezaría con esa.
2: ¿Qué pasa con esa cosa? O sea, buena, tú sabes.
1: Es que como es contigo, no voy a empezar contigo.
2: Pues tú lo pones a mitad, tú no empiezas con esto,
1: sí, Alejandro. Sí, tú no puedes empezar con un invitado, tú empiezas solo. Aunque digan que soy un bandolero, ¿a dónde voy?
2: De hecho, yo no empiezo con eso jamás.
1: No puede.
2: Yo lo pondría a mitad de concierto.
1: Sí, sí.
2: O sí, la penúltima. Sí. La penúltima y termino con Dale Don Dale o con Danza Cuduro.
1: Y o en esa y que termine con esa y salga Vin Diesel, empieza a chillar goma. Jeje. 620-6342, el concierto de Don Omar ya lo anunció. ¿Con quién tú crees que debe de treparse? ¿Qué canción debe de zumbar? ¿Principio, final, qué?
2: Yo haría como en la tarima, en cualquiera de los dos lados.
1: Ajá.
2: O sea que normalmente siempre viene un ascensor, viene una persona nada más.
1: Ok.
2: Pues esta vez que no sea una persona nada más, sino que suba un bandón completo.
1: Él una vez cantó con una orquesta y a él le queda muy bien con
2: orquesta. Pero, que suba la orquesta y es aventura.
1: Aventura.
2: Claro, y ahí canta Pobre Diabla.
1: Ah, pues Aventura.
2: Y ella tiene que ir.
1: Sí, sí, la Aventura tiene que ir. Obligado.
2: Claro, tiene un montón de canciones con Romeo.
1: 620-634, él tiene que ir. A mí no me encanta, pero tiene que ir.
2: Tú como que no te gusta.
1: A mí no me encanta Aventura.
2: Ella y yo pego bien duro.
1: Sí, pero no me encanta la canción.
2: Calla tú.
1: Es que yo no soy tan fanático de la bachata.
2: No eres fanático de nadie.
1: No, pero no, como que de nadie. Yo soy fanático, pero la bachata no me encanta, no es mi género.
2: Tengo gente aquí que quiere opinar, productores de Don Omar. Fer, bienvenido al Mega Reguero.
1: Zumba.
4: Está pasando, muchachos, saludos.
2: Estamos activos.
4: Mira, oye, pero yo lo que quiero es el cierre rápido. El cierre.
1: ¿Cuál?
4: Oye, primero la escenografía va a ser un trono gigante.
1: Ah, obligado.
2: Un trono.
1: Va a ser como un castillo.
4: Como, exacto, de... un tipo medieval.
1: Ah, como Game of Thrones.
4: Exacto, y de momento... sale Daddy Yankee. Pum, pum, pum, pum, pum, pum, pum. Ah, y se le olvida el cristianismo para el car.
1: Sería un palo, pero yo no creo que Yankee.
2: No creo que Yankee llegue.
1: Regrese otra vez.
4: Un favorcito.
2: Bueno, pero todo se puede esperar. Si Daddy Yankee fue a Ed Sheeran, que quien en su sano juicio pensaba que Daddy Yankee iba a cantar con Ed Sheeran.
1: Embuste.
2: No, tú estabas. No tú vives.
1: Pero si nadie lo habló, eso claro, nadie lo habló.
2: Claro. Cantó el concierto de Sheeran.
1: Cantó.
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1: Y cantó con Ed Sheeran. Pero Ed Sheeran canta esa canción con él.
2: No. No, pues son panas y llegó al concierto y cantó dos canciones.
1: Ya lo que palo. No sabía.
2: Sí, sí.
1: Qué bien por el Yankee. Vamos allá, 620-6342.
2: Anónimo, ¿qué está pasando?

0: ¡Saludo!
1: ¿Con qué tú crees que Don Omar debe de comenzar, cantar en su concierto?
2: Con Molina, que lo arrestó.
0: Esa información que yo ni sé.
1: Vamos a dejarlo ahí, vamos allá. Vamos a seguirlo. 620-6342. Don Omar viene en concierto.
0: ¿Cuántos conciertos tú crees que Don Omar llena en Puerto Rico?
1: En Puerto Rico, 4.
0: Yo creo que más.
1: ¿Más?
0: Claro.
1: Nah, yo creo que 4. ¿Está apretado, tú dices? ¿Para 4? ¿Tú dices que hace más? ¿Más?
0: Don Omar hace como 7.
1: ¿7?
0: Claro, Alejandro.
1: Hacho, yo no sé, yo creo que 4. Don Omar, yo no sé qué pasa. Don Omar es de los clásicos originales, Alejandro, pero como...
0: Hoy en día, cualquier dejo te llena un fin de semana en el Choli. Imagínate Don Omar con la carrera que tiene y con todos los temas que tiene Don Omar.
1: Yo creo que 4, quizás...
0: Es como Arcángel. Arcángel te puede llenar 7 fácil.
1: Arcángel,
0: y Don Omar también.
1: Arcángel no está llenando 7. Ya lo llenó. Ahora mismo. Yo creo que Arcángel puede llenarte como 4.
0: Sí, Arcángel lo promociona como es, te llena 7. Y Don Omar también.
1: Bueno, si lo promociona.
0: Estamos hablando de una categoría de los top 10 de Puerto Rico.
1: Pero Don Omar tiene que hacer algo bien diferente.
0: Y una buena promoción, una buena promo y ya.
1: Necesita hacer una buena promo. Y necesita hacer algo...
0: Yo soy Don Omar, yo le pongo una corona al Choli, ya, pa.
1: Exacto, tiene que darle el palo.
0: Coge el Choli y le pongo una corona alrededor.
1: Pero que quede claro.
0: Don Omar, esto es de gratis. Esto es gratis, pero lo que te estoy aconsejando. Por lo menos yo espero unas paletaquillas para reguero.
1: Pero escúchame, para que tú sepas, Don Omar no está tan pegado como nosotros pensamos. Para nosotros sí.
0: Qué falta.
1: No, para nosotros sí.
3: Las expresiones vertidas en el siguiente segmento
1: para nosotros
3: no representan
1: sí
3: el sentido o opinión de
0: ya con nosotros basta
3: mega, ni nuestros auspiciadores.
1: Sí, pero
0: hay una generación de 30 años para arriba que todo el mundo va a ir a ver a Don Omar.
1: Toda esta gente que está allí.
0: Lo mismo que fueron a ver a Wisin y Yandel, que hicieron un montón de funciones.
1: Pero los chamaquitos.
0: Usted está equivocado, caballo.
1: Pero si Don Omar no canta hace tiempo.
0: No le hace falta.
1: Bueno, pero no ha llegado a los jóvenes, no va a ir.
0: El divino canta hace 20 años y en un choli si le da la gana.
1: Los chamaquitos no van a ir. Que son los que llenaron...
0: ¡Que no vayan!
1: Que llenaron a Bad Bunny hasta el Ñoco. Hay chamaquitos que sí, pero no son todos. La gente de nuestra edad va a ir. Pero no va a estar al nivel...
4: Tú no sabes lo que estás diciendo, Alejandro.
1: Pero porque el perrito eres coyote. Ahora llegó. Oye, coyote, pero... Entonces aquí, coyote.
4: La línea está mal, explotada. Está mal. Alejandro dice...
1: La línea está explotada allá.
4: Que Don Omar no llena.
1: No. Llena 4, dije. 4.
0: Ay, perdón,
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1: Vamos allá.
0: Lucy.
6: Diantre, Alejandro, qué decepción.
0: Para que tú veas.
1: ¿Por qué?
6: Don Omar rompe, así sea el chori, el que sea el reggaetón del viejo, enseñarle a los millennials lo que es soltar el fucking teléfono y un perreo con ronca. Zona Blue, ojitos chiquititos.
0: Yo empezaría con ronca.
1: Dale.
0: Ponme ronca para que pongas el opening. Yo empezaría con ronca.
1: ¿Con ronca empezaría? Escúcheme, no quiero. Yo soy fanático de Don Omar.
0: No parece.
1: Pero digo que llena 4, Don Omar está.
0: Atención, Metro, Noticel.
1: No, llena 4.
0: Alejandro Gil dice que Don Omar está apagado.
1: Bueno, Don Omar tiene que coger una fuerza nueva.
0: Así empieza el chole,
1: Dale.
0: Y salen los perros ahí, los perros frente al castillo.
1: ¡Zumba! Sí, hay parte.
0: Y empiezan a prender luces. Ya lo escucho, mira. Los fueguitos.
1: Sí, está bueno para empezar. Yo también empezaría con esta. Apágatela. Yo empezaría con esta.
0: Nacho, pero no.
1: Yo empezaría más suave. Conmigo, yo me estoy calentando.
0: Yo no empezaría con esa canción.
1: Acho, partiría.
0: De verdad que bueno, tú no eres productor de conciertos de reggaetón. Porque...
1: ¡Batute! Conmigo, yo empezaría con esa. Yo empezaría con esa cuando empezó. ¡Ah! Felipe se paró el asillito cuando empezó esa orquesta ahí. Dale.
0: Cartero, ¿cómo estás?
7: Dímelo, reguero. ¿Qué
0: está pasando?
7: Saludo a todo el mundo, bendiciones. Mano. Yo empezaría con la de que y les demostré que puedo con todo. Y obligado llevaría a Wisin y Yandel.
0: Ah, no, claro, tiene que ir Wisin y Yandel.
1: Wisin y Yandel creo que van.
7: Sí. Pero seguro que yes.
1: El que yo creo que no debe faltar es Tego, que no ha sorprendido a nadie.
0: A nadie.
1: Tego no ha regresado por nadie. No hay nadie que haga que
0: regrese. Tego no ha regresado ni por él mismo.
1: No, y supuestamente hace Hace como año y medio estamos hablando de una producción que él lleva, Tego.
0: Bueno, creo que tiene una canción con Jay Álvarez.
1: Una canción con Jay Álvarez. Sí. Pero no ha zumbado y él se toma una foto, yo creo que en una cancha de tenis, sentado vestido de verde en una silla. Eso venía como una producción y no ha salido nada. ¿Qué está pasando?
0: Dinos algo, Tego.
1: Vamos. ¿Y vamos a ti.
0: ¿Cuántos chores llena Tego?
1: Tego, cuatro también. Cuatro. No, no llena más de cuatro. Tego,
0: sí, de verdad, Alejandro, de verdad que tú estás bien mal, Alejandro.
1: Llenacuas, pero ¿y ustedes? ¿Y desde cuándo ustedes se les acabó?
4: ¡Qué ignorante, qué ignorante!
1: ¿Ustedes están menospreciando cuatro funciones en el Cholies? ¿Que llena más Tego?
0: Todos lo estamos hablando que llenas más. Todo lo que tú has mencionado llenas más.
1: No, Tego llena cuatro. Tego también está como Don Omar. Hace tiempo que no saca nada y va a coger un target.
0: Cuatro llena específico. Cuatro llena lugar. Tego de Zumba 7.
1: Tego te llena lo mismo que... ¿Cuánto Nicky Jam llenó?
7: 10 pesos.
1: ¿Dos? ¿Dos? ¿Lo mismo va a llenar Tego o tres?
0: Espérate. Con todo el respeto a Nicky Jam. Tú me estás comparando a Tego Calderón con Nicky Jam.
1: Yo te estoy comparando que Nicky Jam
0: tú me estás dos. Comparando a Don Omar con Nicky Jam.
1: Yo estoy hablando que ahora mismo, Corillo, ahora mismo, gente
4: de... ¿Tú me estás comparando?
1: Gente, chamacos, de 30 años para abajo... Nadie va a ir a pagar la velatego.
0: No quiero saber tu opinión. 620-6342. Quiero saber su opinión, que usted es el público. Usted es el que compra el ticket.
1: Nosotros sí.
0: Miguel, buenas tardes. Nosotros un cachetero. Miguel.
7: Mira, Alejandro, las pastillas se beben con agua.
1: ¿Pero qué está pasando?
7: Mira, Don Omar te llena 5 en menos nada.
1: Está bien, bueno, yo dije 4.
0: Toda la razón.
1: 4. Pero yo dije 4.
0: Sí, porque cuando tú dices 4, Alejandro, se escucha como si él tuvo que pasar un trabajo brutal para exprimir y regalar boletos para llenar 4 funciones. Y no es la realidad. 4 lo llena en 2 días.
1: Nicky Jam llenó 2 corillos, papi. Ustedes no están viendo los...
0: Tú no me estás comparando a Don Omar con Nicky Jam.
1: Espera, que llenó... Pero, ¿sabes? Llenó 2, pa. Llenó 2.
7: Y Don Omar debería de llevar a Luis Oye para que cante la de Agradecido a Puerto Rico. Él tiene que empezar con eso y después romper el show.
1: Yo llevaría a Glory. Hace tiempo, ¿dónde está Glory?
0: Glory, obviamente. Si está un concepto de Don Omar, Glory pegaría bien duro.
1: Glory tiene que ir a hacerle el coro. ¿Para el coro?
0: Sí, la popola. Y
1: todo la popola. Seguro. Y Tito va a ir también. Tito el Bambino.
0: ¿Tú estás hablando ya del line-up? ¿Te enviaron el libreto?
1: No, pero Tito tiene que ir con... ellos cantaban Amor de Colegio. ¿Amor de Colegio era de ellos dos? ¿Amor de Colegio, no?
4: No sé, Alejandro.
0: Vanessa, ¿cómo estás?
1: Dale.
8: ¿Ah? Hola, chicos, ¿cómo están?
0: Estamos muy bien, gracias a Dios. Aquí escuchando las locuras de Alejandro.
1: No, va a ir Tito.
8: No, son locuras. Todo lo que Alejandro está diciendo.
0: ¡Qué guaca, vaya, vengo a pie!
1: Dile ahí, vale, dile ahí.
8: Todo lo que Alejandro está diciendo, 4 funciones, la canción con la que va a empezar, el line-up. Todo lo que Alejandro está diciendo es lo que va a pasar.
1: Muchas gracias, Vanessa.
0: Gracias, Vanessa Santiago.
1: Muchas gracias, Vanessa. Estamos de acuerdo. Mira, va a cantar esta. ¿Usted no te acuerda de Amor de Colegio? Ese es Tito.
0: De verdad, yo pensaba que era Mark.
1: La de. Hey, mañana písame.
0: Te demoras.
1: Yo estaré esperándote a la misma hora. En el colegio poner a las horas. Voy a tenerte mía, voy a besuquearte toda. Acho. Ya.
0: Muy buena,
1: ya
0: muy
1: voy
0: buena.
1: Para el concierto.
0: Dale. Carlito, ahí. Buenas tardes. Carlito, dímelo. Sí, estamos aquí.
7: ¿Qué la que hay, Danilo, Alejandro?
0: Estamos activos.
1: ¿Qué la que?
0: Y escuchando, ¿verdad? El análisis de Alejandro.
7: Pues mira, Alejandro tiene toda la razón.
1: Gracias.
7: Yo creo que debería de romper primero con Ronca y de llevar a invitada a Olga.
1: ¿A qué Olga?
7: Organiza para las...
1: Ahora creo que la gente no coge las cosas en serio.
0: Mira, Fernán lleva rato poniendo éxitos de Don Omar.
1: Sí, me tiene loco. Estoy loco pero, que se le funda la
0: computadora. Pero faltan un montón.
1: Pero está bien, pero él tiene
0: es
1: un montón.
0: Fácil tenerte y perderte.
1: Danilo, hay llamadas, por favor.
0: Aceptar olvidarte.
1: Danilo, hay llamadas, por favor. Danilo, hay llamadas, por favor.
0: Y lo que es el main no fue fácil.
1: Ya lo, Danilo acaba de aplaudir. Se la cabeza él le da. Hizo...
0: A ver, es que son los que van a ir al concierto.
1: Los que aplauden.
0: Son los que van a ir al concierto.
1: Los que aplauden, amigo. Cuando te traes un concierto y está. Eso es que eres un viejolo de verdad.
0: Es que yo lo soy, Miguel.
7: Danilo, ponme tensión.
0: silencio.
1: Dalo, papi, qué viejo, holo.
0: ¿Qué pasó?
7: Pina se volverá celoso por llevar a Nati Natasha a Don Omar.
1: Ellos tienen una canción juntos, sí, ¿verdad? Sí, sí, ellos tienen una canción.
0: Y acuérdate que.
1: Sí, sí, pero deja.
0: Tú sabes.
1: Pero ya, ya deja eso.
0: Sí, sí, sí.
1: Vamos, vamos a brincar.
0: Vamos a la próxima. Vamos a
1: otra próxima. Vamos allá.
0: Vamos a estar en esta.
1: Vamos allá.
0: Fernan, buenas tardes.
9: Mira, Danilo.
0: ¿Qué?
9: Mano, tú pareces que estás saliendo de una ahí cantando. No te metas a cantar, vas a dañar la radio.
1: A mí,
9: vas a dañar la radio, chico.
0: ¿Qué voy a
9: dañar?
0: ¿Qué voy a dañar qué?
9: Vas a dañar la radio.
1: ¿La radio? ¿Sí, Danilo?
9: Sí. No, no.
0: Pero espérate.
9: Parece que está cantando como haciendo fuerza para el baño.
0: Dale, párate. Te puse, Tina, todo Puerto Rico te está escuchando. Cántame un cantito tú, Don Omar, dale.
9: No, yo no canto Don Omar. Yo soy Atalaya.
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0: Insomnia. Saludos a los corillos de esos muchachos talentosos de Lares, Puerto Rico. Nos vemos el domingo ahí en Happy Place, corillo, que va a estar... Por cierto, vamos a estar este viernes, Alejandro, transmitiendo desde Happy Place en Aguabuena. Desde las 3 de la tarde, el mega reguero va a estar ahí.
1: Vamos para allá, vamos para allá.
0: Va a pasarla bien.
1: A beber.
0: Abren a las 2 de la tarde, así que si quiere comer y pasarla bien desde temprano el viernes, nos vemos ya en Aguas Buenas, Antiguo Picaderas. Eso ahí en la carretera 173 en La Rampla.
1: Ay, así mismo, es mera corillo, vamos para lo que vinimos.
0: Sí, hablando de apoyar a lo local.
1: Exacto, vamos a apoyar a lo local. 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Este segmento llevamos haciéndolo ya varios meses. Usted puede... darle publicidad a cualquier negocio, servicio completamente de gratis. Sí. Usted nos llama, nos dice cuál es ese servicio, qué es lo que usted hace, usted vende algún producto.
0: Por ejemplo, queremos darle las gracias a Fedel Catering, que nos trajo comida hoy a todos los empleados de SBS. Trajo una paella espectacular, trajo todo, trajo postre para todo el corillo. Así que si usted tiene alguna actividad, ahora para padres, Alejandro, hay una oferta.
1: Ajá. Fíjate
0: esto.
1: ¿Cuál es?
0: Para que no cocine,
1: Zúmbamela.
0: Mira,
1: zúmbamela.
0: Churrasco relleno de trifongo.
1: Ah.
0: Envuelto en tocineta, en salsa de chimichurri o queso. Incluye arroz manposteado, papas gratinadas y flan por 24 pesos.
1: Y a rayo, papi, eso está bueno.
0: Una paella marisco. Dime. Incluye papas salteadas, ensalada tropical y cheesecake. Para 12 personas, 350.
1: ¡Diablo!
0: Así, y otras cosas más. 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
0: Vámonos con Silvia. Silvia, ¿qué está pasando?
2: Bueno, buenas tardes.
0: Buenas tardes, bienvenida. Apoya lo local.
3: ¡Salud!
2: Gracias, gracias. Pues mira, nosotros somos de San Sebastián.
0: Ok.
2: Nuestra compañía se llama LS Development y nos dedicamos a la manufactura, venta e instalación de bloques, estos bloques grandes.
0: Ajá.
2: Con los que hacemos muros de contención.
0: Ok.
2: A eso nos dedicamos.
0: Ok, pero para entender, estos muros decorativos... que parece como si fuera industrial.
2: Bueno, un muro de contención, pero hecho con bloques de 8 pies cuadrados.
1: Oh, diablo, pero eso es gigante.
0: Sí.
2: Y son bloques grandes que se manejan con equipo pesado.
0: Ok.
2: Nosotros instalamos los bloques y hacemos muros de contención. Podemos hacer hasta jardines también. Hacemos cotizaciones gratis a toda la isla.
0: ¿Y tienes página en Instagram?
2: Claro, tenemos Instagram y Facebook. Nos consiguen como LS Development.
1: LS Development.
2: Sí, correcto. LLC. Ahí pueden ver fotos, videos de algunos de nuestros trabajos.
0: Ajá, mira, lo estoy viendo ahora.
1: Ahí lo estás viendo, Danilo.
0: Sí, lsdevelopment.llc. Ya te decís, son unos bloques bien grandes, Alejandro. Mira esto, mira qué bufiado.
1: Ya, rayo, vámonos, pues está ahí. LLC Development.
0: Me gusta. Gracias, Silvia, por estar con nosotros y que...
2: Gracias. 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
0: 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Vámonos rapidito con la próxima llamada. Recuerde, si usted tiene un negocio, usted está comenzando, usted quiere que lo apoyen y hacer el servicio que sea, usted llama al 620-6342, 620-6342 y aprovecha que es totalmente gratis. Este segmento lo hacemos toda la semana para apoyar lo local y hemos tenido ya llamadas y hemos tenido personas que nos hemos encontrado que sí, que les funciona, que reciben mínimo 5 llamadas, son 5 clientes nuevos. Así que
1: eso,
0: aproveche, si usted está atrás.
1: Eso es un palo, papi, eso es un palo. Oye, hay gente también que, exacto, tienen productos que hacen en la casa. Yo me acuerdo cuando llamó como 5 veces la de la fresa, ya dio la promoción, no la dejamos llamar más. Sí, no, ya no la dejamos más porque se le fue sold out la fresa. Este es el momento de ustedes de promocionar completamente gratis.
0: Un saludito a Fanny, la empanadilla Fanny, que siempre nos traía estas empanadillas rellenas de, por ejemplo, de canelón.
1: De cane. Ah, sí, yo me acuerdo de sí, eso.
0: Allá en Toda Baja, así que saludo ahí a Fanny, que nos traía también por ejemplo, panadilla rellena de.
3: De lasaña.
1: De lasaña. Sí, de lasaña, yo me acuerdo. Yo me comí la de lasaña.
0: De maduro, maduro relleno, de pionono. Ah, María, qué clase de
1: altera.
0: Vamos con Elini. Elini, ¿cómo estás?
4: Buenas tardes, familia.
0: Buenas tardes, bienvenida.
4: Gracias por esa iniciativa.
0: Seguro que
1: gracias. Es.
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0: Mira para allá, eso es importante, señores. 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
0: Ahí está.
1: Ahí, papito, la gente llama.
0: La persona que quiera hacer, obviamente, un negocio o algo, aproveche para que no tenga usted que pasar el trabajo, que lo pase ella. Emanuel, ¿cómo estás?
4: Saludos, Danilo. ¿Cómo estás?
0: Alejandro, ¿todo bien?
1: Todo bien.
4: Me alegro. Pues mira, me dedico a ofrecer masajes a domicilio.
0: Mira.
4: Los servicios que yo ofrezco son tratamientos corporales con maderoterapia.
0: Atención, Jackie.
4: Masajes relajantes, copa china, estiramiento, deportivo, masajes en playas también.
1: ¿En playa? Espérate.
0: Alejandro.
1: Que si yo me estoy quedando en un Airbnb, en la playa, yo te puedo llamar y tú me lo montas en la playa.
4: Si tú estás por esta área en Cabo Rojo, yo con gusto los atiendo a todos ustedes, los masajes que quieran. El tiempo que quieras también.
0: Ahí está.
1: Emanuel, mira, a Danilo le gustan, pero premiau.
0: Alejandro, vamos a respetar.
4: No, Danilo, no.
0: Ustedes, tú me conoces, tú sabes que yo jamás haría una cosa así. Eso son barbaridades de Alejandro.
4: Yo lo sé.
0: Eso yo lo puedo creerle, Magda. Ahí sí yo lo puedo creer.
4: De Magda sí.
1: Repítelo otra vez para que te busquen en Instagram.
0: Mira, exacto, la información.
4: Mis redes sociales son okea_massage.
0: Suave, ¿cuál es tu prisa? Yo no pude apuntar nada.
4: okea_massage.
0: Ahí está.
4: Okea, con K. Y entonces en Facebook me puedes seguir como Therapeutic Massage Okea.
0: Ok. Ahí está. Mira, para que coja un masajito este fin de semana, que es fin de semana largo.
1: Dale.
0: Vámonos con Manny. Dímelo, Manny.
5: Buenas tardes, Danilo, Alejandro.
0: Buenas tardes.
1: Zumba.
3: ¡Salud!
5: Sí, me dedico a la landscaping. Tengo una compañía de landscaping, estoy empezando. Lo que llevo son como 2 o 3 meses nada más. Pues estoy ubicada en el área de Florida, en el área de Paul County. Cualquiera me quiera apoyar, bienvenido sea.
1: ¿Dónde es eso?
0: Estados Unidos.
5: En Florida.
1: En Florida, ok.
5: En el área de Florida, ya. Se pueden comunicar cualquier cosita al 610-803-9692 y me pueden conseguir en todas las redes sociales como Manny Yard.
0: Ahí está. Y Manny, ¿no te has encontrado mientras estás haciendo landscaping allá algún caimán, un cocodrilo eso?
5: Sí, esos son los perros de aquí.
0: Diandre, qué loco.
5: Son los perros y gatos.
0: Ay, imagina tú, Alejandro, pasando trimmer, te encuentras un caimán ahí a lo tuyo.
1: Papi, mi hermana vive en Florida y estábamos hablando y me dijo, vengo ahora que tengo que salir corriendo porque hay un caimán al lado. Como que ya se iba a bajar del carro, pero tenía que bajarse para la oficina y de camino el caimán estaba, así que tuvo que enganchar para salir corriendo para la oficina. O sea,
0: ya Florida está como nosotros con la cañina de palo.
1: Exacto, es bien normal para ellos. Ya ellos saben que hay caimanes.
0: Ufiao, ya Jumanji llegó a Florida hace años.
1: Y ponle el sello, en año y medio nosotros vamos a estar igual. Vamos a estar caminando y vamos a ver un lago, un río. Y ahí mismo
0: normal.
1: Van a estar los caimanes ahí.
0: Mira, los que juegan golf están acostumbrados a ver gallinas de palo. Ahora van a estar acostumbrados a perder la bola porque el caimán se la comió.
1: La realidad que es verdad. O sea, vamos a estar cundidos de caimanes.
0: Yo no me meto en un río ahora en Puerto Rico. Yo no me meto en un río.
1: A mí me da miedo, yo me da miedo.
0: Es más, con lo que pasó esos días con Vega Baja, con lo de que había uno en el mar.
1: Ajá. Ya tú no vas ni para Vega Baja.
0: Ya yo le estoy cogiendo cosas.
1: No, Danilo no va ni para Vega Baja. Eso es lo último ahora. Pero
0: estás hablando tú.
1: Que tú no ibas a Vega Baja allá por los caimanes.
0: Yo no he dicho eso.
1: Ey, le tiene eso, miedo.
0: Pero para el agua no me voy a meter.
1: Sí. ¿Nervio? Pero yo no nada. Ellos no le gusta la salsa.
0: ¿Nervio? ¿Tanto tiempo, Nervio?
6: ¿Qué pasa, chorro y fuera de ¡Ey!
1: ¡Nervio!
6: ¡Llegó lo machulín!
1: ¡Ey!
6: ¿Qué pasa? ¿Tanto tiempo?
0: Amativo, cuéntame, habla de tus servicios.
6: Mira, estoy aquí porque yo personalizo tenis, personalizo jackets de Mahón y ahora el nuevo personalizo bolas de baloncesto.
0: Ay, me asusté.
1: ¿Cómo tú personalizas bolas? Pero, ¿cómo tú personalizas bolas?
6: Las bolas pues las forro con spray y encima empiezo a dibujar, empiezo a pintar, pero con una pintura en particular que es para leather.
1: Y pero yo no, y tú sabes pintar, Nelvio.
0: Hace tiempo, Alejandro, él lo ha anunciado varias veces. ¿Cómo consigues los productos, Nelvio?
6: Yo personalizo, o sea, yo hago el producto como tal.
0: Ay, perfecto, pero ¿cómo te contactan? ¿Cómo logro que yo te dé mi bola y tú me la pintes?
6: Ah, bueno, por mi Instagram.
0: ¿Cuál
6: es? Eso es lo que iba. YNOT, why not, _ art shoes.
1: Our shoes, _
0: why not, ahora _ mismo, our shoes.
6: Ahora mismo yo tengo unos tenis personalizados de Bad Bunny que yo hice con máquinas de tatuaje, aunque no me lo crean. El video está en mi Instagram, es el segundo post que está pin. Está con el pin aguantado.
1: Ya, pero tú pintas bien.
6: Y yo estoy tratando de vender esos tenis de Bad Bunny, porque cuando vino a la residencia yo me volví loco y quise llevárselos personalmente a Bad Bunny, dárselos a él, pero como nunca se me dio la oportunidad, esos tenis están nuevos de paquete, no hay doble.
0: Él estaba en plaza la semana pasada, mano.
1: Te los hubiese estirado.
6: Pues lamentablemente yo estaba trabajando ese día, ¿qué te puedo decir?
0: Ay, pero puedes ir a un juego de los Sotaneros de Santurce y ahí dárselos ahí en la cancha.
1: Mira,
0: te estoy dando opciones, Nervio, y te veo negativo. Te estoy dando opciones para que te encuentres a Bad Bunny.
6: Es que yo prefiero dárselo a alguien que lo aprecie mejor y no a él, porque yo en lo personal no soy fanático y esto fue una locura que surgió.
1: Claro, Nervio, pero te acabas de joder toda la promoción que tú diste. Wow, nunca había visto a alguien que quiero ver a Bad Bunny y le hice uno. Sí, pero en verdad se lo quiero a otra persona porque no me cae tan bien. No soy fanático de él.
0: Gracias,
1: traje pantalones.
0: Gracias, Nervio. Está muy bonita.
1: Para que le pinten las bolas a Danilo.
0: Sí,
1: que las tiene canosa. Vamos allá.
0: Cristian, ¿cómo estás?
7: Sí, saludos.
0: Cuéntame, bienvenido a Voy a lo Local.
7: Nosotros tenemos una cafetería, y mi esposa tenemos una cafetería en el café, en el pueblo de Bayamón, frente de la NET, se llama el Café Viajero. Hacemos pancocho, hacemos arroz blanco, bichuela con patita.
0: ¡Qué rico!
7: Viste encebollado. Hacemos como tal comida criolla.
0: Ya, entre ellos. ¿Están localizados en qué parte de Bayamón?
7: Frente del hospital, la sala de emergencia de Barmet.
0: Ajá.
7: Ahí hacemos delivery de gratis en el mismo pueblo, caminando.
1: Ay, María, bueno, pues está ahí. ¿Cómo que se llama?
7: El Café Viajero.
1: El café viajero. Danilo se lo saboreó. Se lo saboreó tanto que engordó 10 libras nada más.
0: No. Yo tengo hambre.
1: ¿Tú tienes hambre? Allá afuera hay comida.
0: La verdad es.
1: Allá afuera
0: hay comida. Yo traje comida y no me acuerdo.
1: Pero Danilo, allá afuera hay comida y hay arroz y todo.
0: Mira para allá.
1: Vete.
0: Norberto, felicidades, Alejandro, en el mes de la radio.
1: Felicidades, Danilo, en el mes de la radio.
0: Felicidades, Fernan, en el mes de la radio.
1: Felicidades, paciencia, en el mes de la radio.
0: Felipe, felicidades en tu número 37.
1: En el mes de.
0: Mira, Felipe, ahorita tú no estabas en el estudio, pero hablamos con abuela. Hablaba con mi abuela y me dijo que después de los 60 ya puedes estar en el centro envejeciente.
1: Sí. Y Dana, a ver, Felipe.
0: Hay dominó, ejercicio, exacto. Hay de todo tipo de actividades.
1: Exacto. Yo no confío a Felipe en un centro de envejecientes. Sí.
0: No hay alcohol.
8: Si no hay alcohol, no voy.
1: No, tú te imaginas a Felipe en el centro envejeciente. Ya sabemos quién va a ser el punto de Viagra. Va a ser Felipe el que lo va a vender. Obligado. Felipe vendiendo Cialis por el lado. A los viejitos.
8: Acá
1: tengo
8: una buena idea.
1: Sí, ya sabemos.
0: No, pero para que sepa, te quedan menos de 5 años.
1: Seguro. En tu narco pasado lo conocemos todos.
8: ¿Qué narco pasado? ¿Qué te pasa? Yo contando acá otra cosa.
1: Sí. No, pero apúntate.
0: El único que no metieron preso es ese grupo, ¿verdad?
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0: llama el circo.
1: Mi pareja me saca porque tienes la nevera tan organizada. Y yo abro la puerta de la mía y...
2: ¿Cuál es el problema que esté organizada?
1: Por eso no.
2: Ah, que envidia.
1: Él la tiene... No, no es envidia. No. Es admiración con rabia. Porque tú abres la nevera de Moyo.
2: Sí.
1: Y está todo tan puestecito. Tú abres la mía y es diferente. Hay gente que es compulsiva, claro, con tener todas las etiquetas para el frente, no sé qué. Y hay otros que no somos así. Ajá. Y no es que seamos regados. La compulsividad de virar la etiqueta para adelante me saca.
0: Anónimo de Guaynabo, adelante. Mi pareja me saca, Anónimo.
3: Saludos, Funky, saludos, Sonia.
1: Y, hola, mi amor.
3: Y el cura, ese es el nombre.
0: Padre Orlando. Le puedes decir al cura de Anónimo. Le puedes decir, mira, al cura de barrio, si quieres también.
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1: Atención, chimoso. El que quiera perder su tiempo, que me aconseje. Que estoy en romo, pero feo. Feo.